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5: Estudio de impacto ambiental. 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

0: Propiedad individualizada con cuenta corriente catastral número 26-4650-12, finca número 1102, padrón número 9762, ubicado en el distrito de Ciudad del Este, departamento de Alto Paraná, elaborado 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

acompañarte hoy aquí en Poder Cooperativo, la fuerza del trabajo solidario. Desde el Alto Paraná, específicamente nos encontramos en Raúl Peña acompañando a la cooperativa, porque este año aquí se lanzó la campaña de siembra de trigo, que saben ustedes que nos gustan mucho las tortillas, los panes, por más que de repente nos perjudica cuando consumimos demasiado, pero queremos consumir. Y los productores hacen realidad hoy lanzando ya lo que va a ser esta siembra en esta zafra año 2026. Vamos a estar compartiendo con los protagonistas. Saludamos ya a nuestros aliados medios, Maeshapa Enrique, en el Chaco Radio Heinin, retransmitiendo Poder Agropecuario. En Concepción, Ñandeirungüera, Doña Gilda y Don Humberto, Pepamapa, Apejenuma Vagina, Radio Mega Estación, Maeshapa, saludo desde Raúl Peña. Pero nos vamos hasta El Espectador, en la zona de Misiones. Radio Espectador, buen día, ya estás al pie del cañón, mi apreciado colega Osmar Gómez. Pero Radio Miranda también para la zona de Itapúa y más, sumando a la retransmisión, Canal 8 Itapúa. Ella para Cristian, buenos días. Y así también desde nuestra base aquí en Unión TV, la R800 AM y sus aliados en el Alto Paraná y en la zona de Caaguazú. Me parece que estamos ya unidos en todo lo que significan nuestros medios aliados, porque nosotros sabemos que ustedes escuchan su medio local y queremos que compartan con nosotros todas esas informaciones que lo traemos hoy para el movimiento cooperativo. Arrancamos así aquí desde Raúl Peña. Bienvenidos. ¿Qué te parece si ya compartimos la entrevista al presidente de la cooperativa aquí en Raúl Peña, el señor Nilmar Grunewald?

0: Buenos días, estamos muy bien, muy contentos por la presencia, por el evento que organizado por la Cooperativa Araupeña, por FECOPROT. Es un honor muy grande estar, hacer parte de ese proyecto, o sea, de ese día tan especial, que es la apertura de siembra de trigo 2026. La cooperativa en sus inicios, en los años 90, cuando todo era difícil, entonces por la necesidad que tenía la región, la localidad de Doctor Araupeña, entonces algunos socios visionarios tuvieron la idea de formar nuestra cooperativa. Entonces eso empezó a los años 90 con 130 socios. Después al decorrer de los años empezamos con el acopio de granos y venta de insumos. En un momento ahí también se financió maquinarios a los socios, creo que si no me equivoco en los años 94. Y eso fue el inicio de la cooperativa. Empezó con una pequeña estructura y cada año que pasó fue creciendo y hoy estamos con una estructura ya autosuficiente. Creo que tenemos la condición de almacenamiento del 100% de nuestros productos, de nuestros socios. Y estamos creciendo. Hace poco, año 2025, se inauguró nuestra filial, nuestra sucursal en el distrito de Tavaí, a cerca de 20 kilómetros de la central, hacia el distrito, o sea, el departamento de Caçapá.
1: ¿Cuántos socios actualmente?
0: La cooperativa cuenta con 290 socios activos. Estamos a cada año, siempre se incorporan nuevas asociaciones, porque estamos en un buen camino. Principalmente manejamos el acopio de granos, maíz, trigo, soja, principalmente los tres rubros. También proveemos insumos a los socios para cultivos. Tenemos sección comerciales, también tenemos ferretería, una amplia gama de productos, insumos para los vehículos o los maquinarios. Tenemos supermercado, tenemos el surtidor ECOP, que hoy es una bandera de nuestras cooperativas. Tenemos también la parte de veterinaria, con atención al personal que produce la producción de leche y carne bovina, también cerdos. Tenemos industria de balanceados, hoy que estamos ya desde el año 2012 con la parte de industria. Tenemos también la parte de acopio de leche. Hoy la cooperativa acopia más de 5 millones de litros al mes. Eso sería lo que hoy nuestro principal, o sea, nuestro comprador sería la Cooperativa Colonias Unidas. Estamos siempre en contacto con ellos, con un contrato de entrega. Eso, estamos muy bien atendidos también por ellos. Compramos de socios y de clientes también. O sea, tenemos en la parte, tanto como la parte agrícola como la parte lechera. La parte lechera tenemos un 20 a 30% de nuestra producción viene de pequeños productores que no son socios. Tenemos una buena cantidad que son de socios y esos 20 a 30% equivalen a, nosotros tenemos 50 a 60 socios, o sea, clientes en total. Y de esos, un 20 por ahí son clientes que entregan. Pequeños productores que tienen ahí su tambo siempre trabajando con la cooperativa. Mensaje a los productores que confíen que la cosa, que tengamos una buena cosecha. Confiemos en el factor climático, que nosotros no podemos administrar eso. Y que todo salga bien y que podamos tener un buen precio al final y que todos podamos terminar eso todos felices, todo muy bien. En el gobierno, creo que nosotros necesitamos de repente con el sector público-privado preparar más materiales de trigo, en la parte de trigo, aumentar un poco las variedades para que tengamos, como se habló en un momento, variedades más precoces por el tema del tiempo, porque el trigo tiene una ventana muy chica de siembra. Y si retrasamos demasiado, después ya ingresa la parte que ya no hay más el frío suficiente. Y también infraestructura. Nosotros tenemos necesidad de infraestructura vial. Viste que hay nuestro acceso principal necesita mantenimiento. Tenemos un segundo proyecto que está preaprobado. Ya tenemos código SNIP. Está, sería el tramo enfrente a la cooperativa hasta la ruta Paraguay 18. Entonces está todo listo, falta únicamente el recurso financiero del Estado para que pueda concluir.

0: monetizar esa obra. Y eso creo que, y la estabilidad también, yo creo que tenemos que tener seguridad en el campo. Yo creo que hoy la región no sufre con eso, pero siempre hay que recordar que eso es la defensa de la propiedad privada, es una cosa que nosotros siempre necesitamos. El gobierno tiene que estar a nuestro lado, ahí de, tanto de las cooperativas como también de nuestros productores.
1: Interesante lo que comparte con nosotros el presidente, de las acciones que llevan adelante, cómo ellos pudieron levantar lo que hoy es Raúl Peña. Y nosotros felices también porque compartimos con ustedes y de la mano de Poder Cooperativo, la fuerza del trabajo solidario, vayan conociendo el accionar de cada cooperativa. Pero me parece que vamos a ir a una pausa y a la vuelta vamos a continuar.
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1: Feliz de seguir compartiendo con los protagonistas hoy aquí en Raúl Peña, porque en el recorrido que realizamos cuando llegamos en la ciudad, nos saludamos, nos conocemos, decimos quiénes somos. Somos Poder Cooperativo, la fuerza del trabajo solidario, y hoy estoy en compañía de Dionisio Dombrowski. Él está aquí trabajando y llegando.

0: pisando tierra paraguaya desde los 14 años. Pero vamos a saludarlo y vamos a dejar que nos cuente. ¿Cómo estás?
1: Y la verdad, venimos por el tema de la tierra, que es muy productiva tierra y un lugar muy bueno. Y nosotros ya agricultores de, ya del Brasil, y venimos acá, miramos que la tierra es buena y empezamos a trabajar. Pero cuando venimos acá en el Paraguay era todo monte, todo manual de se hacía el trabajo, completa manual, y asada y machete para empezar a hacer la chacra, ¿verdad? Y después fuimos evoluindo, la verdad. Fuimos creciendo y compramos tractor. Y primero empezamos con buey,
0: con buey, carretas.
1: Sí. ¿Eh? Trillar soja con trilladera manual, cortar con machete y después amontonar y meter la trilladera. Pero todo era en monte, en el medio del...
0: De la nada, digamos.
1: Sí. Pura madera, pau, paulera, todo tenía ahí. Era, fue un poco sufrido, pero conseguimos hacerlo. Ahora estamos tranquilos.
0: ¿Quién te invitó? ¿Quién te dijo vamos a Paraguay? ¿Cuántos años me dijiste? 14 años. 14 tenías.
1: Años, sí. Cuando vení a Paraguay, 14 años. Ahora yo estoy ya casi con 30 años de Paraguay.
0: De Paraguay, sí. Ya tenés tu familia.
1: Tengo. Mi hijo mayor tiene 16 años ya.
0: 16, paraguayo.
1: Paraguayo.
0: ¿Te casaste con paraguaya o cómo fue?
1: No, brasilera.
0: Brasilera también, sí.
1: Mi señora vivía, nacía.
0: Pero todos se encontraron ya aquí.
1: Sí, acá. Acá se conocieron.
0: Ya.
1: Mi señora vino de São Miguel do Oeste, de Santa Catarina.
0: Santa Catarina. ¿Y vos?
1: De Rio Grande do Sul.
0: ¿Viniste con tu hermano?
1: Sí, con mi hermano. Y después mi papá y mi mamá vinieron.
0: Allá, ya cuando estuvieron ustedes asentados. Ya lo trajeron a los padres.
1: Sí, pero ahí mi papá vendió su chacra allá y compró acá.
0: Ah.
1: Compró la tierra acá. Ahí nosotros estábamos viviendo todos juntos.
0: En la finca donde estamos.
1: Sí,
0: ya. Y me dijiste que viniste con tu hermano de 18 años invitado por un amigo.
1: Por un amigo.
0: Que ya estaba trabajando aquí,
1: sí,
0: en Paraguay.
1: Él también vino, mi hermano vino junto cuando él compró.
0: Ah.
1: Él compró la tierra acá y ya mi hermano vino porque él... Trabajaba ya con ellos. Ahí me dijo, vení, vamos con el Paraguay. Y mi hermano vino. Y le gustó mucho y ahí después pidió para mí venir también. Yo vengo y después, nosotros estaba un año acá con mi hermano. Ahí mi papá vino también. Y ahí vendió su chacra y vino acá. Y compremos ahí.
0: ¿Hace cuánto me dijiste eso?
1: Hace un 30 años ya.
0: 30 años. Y en 30 años hoy Raúl Peña es diferente.
1: Sí. Se cambió muchísimo, muchísimo se cambió, porque no había luz elétrica, no había ruta, no había, es empedrado así, no tenía nada, todo en el medio del monte el camino. Era sufrido también, porque cuando llueve, el vehículo era poco vehículo, solo colectivo, era para salir de acá, era un poco perdido. Pero ahora está, maravilla.
0: Bueno, y vos con 14 años estudiaste acá, trabajaste, estudiaste, ¿cómo fue?
1: Bueno, yo acá no estudié. Yo estaba estudiando en Brasil 4 años y después ya paré de estudiar.
0: Ya empezaste a trabajar.
1: Sí.
0: ¿Empezaste a dedicarte a qué? Específicamente, ¿productor de qué? ¿Qué apuntaron?
1: De chacra, agricultor.
0: Sí.
1: Agricultura.
0: ¿Qué producción?
1: Soja, trigo, maíz.
0: Ya en esas épocas ya estaban con el cultivo de soja, sí, sí. Trigo, maíz.
1: Que nosotros empezamos con soja, claro. Que en el Brasil nosotros ya plantamos soja. Pero en el Brasil era más jodido porque no produce aquí ni acá.
0: Ah, la tierra es muy fértil acá.
1: Acá es muy fértil.
0: Ya.
1: De primero nosotros...
0: Ahora sigue igual, ¿verdad?
1: Sí, pero de primero nosotros no usábamos abono, nada.
0: Ah, claro, sí, abono, porque era virgen.
1: Sí,
0: claro. Era una tierra súper fértil, virgen, sin explotar.
1: Sí, porque era monte, ¿verdad? Y ahora tienen que poner abono porque ya quedó más flaca la tierra, ¿no?
0: Sí.
1: Pero excelente produce. Mira, este año hay gente que sacó hasta 5.500. Yo también una parcela saqué 5.500 por hectárea. Y esa es una producción muy alta.
0: ¿Cuántas hectáreas tienen actualmente con la familia?
1: Yo, sí. 60 hectáreas yo planto completo, ¿verdad? Pero mi propiedad es 2 hectáreas.
0: 2 hectáreas. Lo tuyo definido, 2 hectáreas.
1: 2 hectáreas.
0: Pero plantas 60 alquilando.
1: Sí.
0: Ya.
1: Y tenemos tambo, ¿verdad?
0: Sí. ¿Qué es? ¿Qué te dedicas a lechería después?
1: Sí, después yo

0: Pensamos con leche, porque para nosotros leche es muy provecho, porque ese nosotros recibe mensual, ¿verdad? Esa es una platita seguro que viene. Todo mes viene la plata esa, que trabaja con la cooperativa.
1: ¿Venden directo la leche
0: a
1: la cooperativa?
0: A la cooperativa. Pero la cooperativa esa lleva para Colonia Unidas.
1: Sí, claro, para el lácteo de los colonos.
0: Sí, esto. Así viene.
1: ¿Cuántas vacas?
0: Igual nosotros tenemos una ordeña 30.
1: ¿30? ¿Qué raza?
0: Holanda.
1: ¿Qué producción diaria tiene?
0: Nosotros tenemos la guarda que mejoró mucho nuestro tambo. Da un promedio de más o menos 28, 30 litros por día.
1: Por día. Eso, ¿cuántos ordeñes?
0: Dos veces por día.
1: Dos veces por día.
0: De mañana y de la tarde.
1: ¿De mañana qué hora?
0: Nosotros empezamos las seis y media.
1: A esa hora ya están prestas las vaquillas.
0: Sí, ya está todo esperando. Y...
1: Pues es un día a día, porque eso no tiene vacación.
0: No, ese no tiene. No tiene feriado, no tiene nada.
1: Sí.
0: Es... Frío, lluvia, tiene que hacer.
1: Sí. Y aparte de la lechería que entregás directamente vendiendo aquí en la cooperativa otra vez en mancomunión con otra cooperativa, sí, cual es Colonias Unidas, sí, va directo a la industria de lácteos Los Colonos.
0: Los Colonos.
1: ¿Y otro rubro qué es?
0: La soja nosotros. Pero nosotros en la chacra tenemos completo, gallina, chancho, tiene todo.
1: Para consumo.
0: Y se vende también si sobra.
1: ¿No? ¿Hace piscicultura?
0: No, ese no, todavía.
1: Todavía no sé.
0: Pero tengo un lindo lugar para hacer también.
1: Ah, entonces podemos hacer una alianza a través de Poder Acuícola, porque nosotros lo que hacemos en el medio es hoy, del movimiento cooperativo, engrandecer un poco este movimiento, mostrando tu experiencia a otro que todavía no es cooperativista, para que sea, porque en la mancomunión es lo que llegamos a la realidad de unirnos y hacer lo que ustedes hicieron llegando aquí en Paraguay.
0: Bien.
1: Y valorar también a la otra persona, que juntos somos más. Así.
0: Sí, la verdad que sí. Porque para nosotros ahí, los paraguayos, somos como hermanos.
1: Sí.
0: Yo, mi casa es cerca de los campesinos ahí.
1: Sí.
0: Pero trabajamos todos juntos.
1: Claro, claro. Se ayuda.
0: Se ayuda.
1: ¿Qué rinde tuviste en esta campaña de soja?
0: La ganancia.
1: Sí. ¿Cuánto producí? O sea, ¿qué producción te dio por hectárea?
0: Por hectárea, para mí, promedio salió un 4.300 kilos.
1: ¿Normal eso es o cómo es?
0: La verdad que ahora está casi normal, porque hay variedad buena y los técnicos ponen lo que necesita, ¿verdad? Pero a veces depende del clima. Si el clima viene bien, ahí sale bien, pero el problema es que viene sequía ahí. Cambia mucho.
1: Siempre ese vaivén del productor, mirando un poco, si no es el clima, es el precio, si no es el precio, son algunas enfermedades y así.
0: Pero la enfermedad ahora estamos controlando porque temas de los técnicos.
1: Sí.
0: Ellos estudian y saben lo que necesita para poner, ¿verdad?
1: Hoy, tecnología de punta.
0: Sí, tecnología de punta. Supongamos que no va a producir, si el productor no hace lo que él lo manda, ¿verdad? Ellos habla que uno tiene que hacer esto, tiene que hacer.
1: Claro, porque si no, ¿para qué la asistencia?
0: Sí, entonces funciona muy bien. La mayoría de la gente está sacando lo promedio, 4, hasta gente sacó hasta 6.000 por hectárea de soja.
1: Pero, bastante.
0: Y un gran investimiento tiene que poner también la chacra.
1: Hoy venís trabajando aquí con la cooperativa y también con la empresa privada de Onicio.
0: Sí.
1: ¿Cómo es eso? Contanos.
0: La verdad que yo trabajo también hace tiempo con esa empresa ahí, porque también me ayudaron mucho, ¿verdad? Y la verdad la cooperativa acá para nosotros también es porque tiene todo acá, ¿verdad? Supermercado, ferretería, veterinaria, completo, ¿verdad? Entonces por eso yo trabajo con los dos, ¿verdad? Porque Agricultura Alianza me ayudó también. Entonces empezamos a trabajar ya primero y después cuando empezó la cooperativa, no se va a Catherine. Pero para nosotros y la cooperativa muy, muy fantasioso. Tiene mucha ventaja la cooperativa.
1: Entonces yo quiero aprovechar esta oportunidad, esta entrevista aquí con Dionisio Dombrowski. ¿De dónde viene Dombrowski?

0: De Brasil.
1: De Brasil, pero de otro país, ¿vino de Europa o no?
0: Sí, yo soy polaco.
1: Ah, sí, eso. Entonces, ¿es descendencia?
0: Polonés.
1: Ah, mira vos, qué lindo. Y eso también hace grande al Paraguay, porque hoy nos encontramos todo y encontramos un país recorriendo aquí Raúl Peña, entrando aquí en la cooperativa Raúl Peña, viendo cómo es el progreso, vamos a decir, gracias a la mancomunión han hecho ya una ciudad hermosa.
0: Hermosa ciudad de Raúl Peña.
1: Realmente. Acá lo estamos descubriendo y gracias a esta visita también y el recorrido que hacemos por nuestro país. Queda en el departamento del Alto Paraná.
0: Así es.
1: Es que para que la gente se ubique y también invitarle a la gente, ¿qué es lo que más aquí festeja, andamos, en el año?
0: Pero, Día del Productor de Agricultor, 1 de mayo, ese sí. Siempre se hace fiesta ahí.
1: Ya.
0: Y después tiene también fiesta bailable, por todo lado. Tiene.
1: O sea que de todo un poco ya se hace aquí en Raúl Peña.
0: Sí. Completo la cosa, lo que necesita se hace.
1: Lo que se necesita se hace, ahí está. Bueno, ¿con cuántos hijos ya hoy día?
0: Yo tengo 3 hijos.
1: 3 hijos, quienes ya están también en la producción.
0: Uno ya, los dos están trabajando, pero el otro es chiquito todavía, tiene 3 años.
1: Ah, chiquito, sí. Bueno, Dionisio, a mí un placer hacerte esta entrevista y tu apertura, porque él llegó aquí en la cooperativa, hablamos con él y se abrió acá. Esto no se armó nada, esta es la pregunta, este me tenés que responder, no. Todo, digamos, al azar, fuimos y él se dio a esta entrevista. Un gusto para mí tenerte hoy en Poder Cooperativo, la fuerza del trabajo solidario, y un mensaje a la gente que te ven, que pisaste tierra paraguaya aquí en Raúl Peña cuando esto todo era monte. Hoy es una hermosa ciudad a los 14 años. ¿Cuál es tu mensaje, Dionisio?
0: Para mí es un placer estar acá en Paraguay. Venimos cuando era monte y ahora está todo lindo, limpio, ¿verdad? Muy de provecho fue nuestra venida a Paraguay. Y tampoco quiero volver a Brasil, porque acá está muy bueno para vivir acá. Excelente estar acá.
1: Tu vida hecha.
0: Sí, yo estoy muy contento ahí.
1: Está. Muchísimas gracias, un gusto. La próxima voy ya a tu finca.
0: Dale,
1: ¿qué vamos a comer ahí?
0: Yo qué pido, qué necesito, qué le gusta.
1: Paraguayo y te mocoa, ¿eh? Es paraguayo y te. Bueno, gracias, Dionisio, gracias.
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0: felices, ya vimos cómo están trabajando aquí en Raúl Peña. Pero en este movimiento, en otros movimientos y en las situaciones que pasa en nuestro país, algunas cooperativas están con falencias, vamos a decir, administrativas. Pero nosotros, como responsable de lo que es este movimiento a través de los medios, queremos también dejar bien instalada la información y la situación. Nos referimos a lo sucedido en la cooperativa Luque, en la cooperativa Porabotú. Para eso pudimos conversar con el presidente del INCOT, el ingeniero Carlos Romero. ¿Quién más, quién menos nos puede dar esa información de buena fuente? Porque el Instituto Nacional de Cooperativismo es el ente regulador de las cooperativas en nuestro país. Vamos con esa entrevista.
1: Buenos días, realmente en este grato, en este tiempo, una buena lluvia en esto, el día de ayer y hoy, acompañando a la Federación de Cooperativas de Producción, a la FECOPRO y las cooperativas asociadas al lanzamiento de la campaña de trigo de 2026 en el Paraguay, a las cooperativas, y realmente un evento ya tradicional del sector cooperativo, y más todavía considerando que básicamente la producción de trigo en el Paraguay, el 40% está en manos de estas cooperativas o de las cooperativas integrantes de la Federación como productores de trigo, y un elemento muy importante, muy utilizado y sobre todo realmente de una alimentación diaria en el mundo y más todavía en Paraguay. La verdad que la cooperativa de Luque, o los dirigentes de la cooperativa de Luque, son 7 dirigentes electos en asambleas que llevaban la dirección tanto del Consejo de Administración y un miembro del Tribunal Electoral de la cooperativa de Luque en funciones, han sido sancionados por el Consejo Directivo del INCO. A consecuencia, o sea, esa sanción es una sanción administrativa. Lo que corresponde al INCOP es en relación a la fiscalización hecha en el 2025. En 2025 el INCO ha hecho una fiscalización in situ, por llamado, nosotros tenemos dos tipos de fiscalización, una es la extra situ, a la distancia, pues por declaraciones juradas, y en relación a las declaraciones juradas nosotros hacemos un zarandeo, o sea el equipo técnico trabaja un zarandeo de verificación de fiscalizaciones in situ en la propia cooperativa y sobre todo viendo el desenvolvimiento y el trabajo conforme a las leyes, a las normas, a lo que se establece dentro del movimiento cooperativo. Y en esa fiscalización había saltado sobre todo que estos 7 socios a lo largo del año 2025 tenían sistemas de, o sea, tenían inconvenientes de morosidad. Y sobre todo también cuando se veía un crecimiento de morosidad en la totalidad de la cooperativa, el marco regulatorio

En uno de sus articulados prohíbe la morosidad del cuadro directivo y en aplicación. ¿Por qué? Porque son los que deben demostrar la moralidad y el ejemplo para los asociados. Y en ese sentido, a solicitud del informe y la asesoría jurídica, se había abierto un sumario administrativo una vez culminado el proceso de fiscalización con los informes correspondientes, una fiscalización a estos dirigentes y a que ha conllevado a una sanción de 4 años a los mismos. ¿Por qué? Por, como decimos, por saneamiento, lo que corresponde en el sector administrativo, no son acciones de carácter penal, son acciones de carácter administrativo, que son las que corresponden al INCOT, es lo que puede aplicar al INCOT, y esas sanciones se dieron a estas personas en relación al sumario administrativo, que el sumario es darle la oportunidad a las personas que fueron a que se defiendan, a que presenten sus alegatos, y resultado de eso el juez instructor recomendó la aplicación de esas sanciones y que el consejo directivo las ha resuelto y las ha aplicado suspendiendo a esta persona. Ese contexto lleva a que la cooperativa, la cantidad de miembros del consejo de administración, no así del tribunal electoral, quede con menor cantidad de miembros, que hace una falta de quórum. También la propia ley 438 establece que cuando hay una falta de quórum, una consecuencia es la Junta de Vigilancia la que debe llamar a una asamblea, y es lo que le ha intimado el INCOT también con su resolución correspondiente, intimándole conforme al Estatuto Social a llamar a esa asamblea para nuevamente llenar los cargos a consecuencia de la suspensión hecha por el Consejo Directivo del INCOT. ¿Quién administra? Es el órgano provisional. Los socios, los dirigentes que quedaron son los encargados de la administración de la cooperativa hasta completar el quórum correspondiente, y algo que está previsto también en las normativas correspondientes. No amerita una intervención en este momento, porque los que quedan pueden seguir funcionando, pueden seguir trabajando y sobre todo dándole la figura donde no sale de la funcionalidad de los asociados, el manejo institucional dentro de la autonomía del sector cooperativo. Primeramente, a los cooperativistas los socios de Cooperativa Luque, realmente participar de la asamblea, darle el respaldo correspondiente, porque Luque es una entidad con muchos asociados, con mucha solvencia económica, pero que con el apoyo de los asociados puede llegar la gente que pueda administrar en forma realmente eficiente, eficaz, que le sirva a la comunidad, y tengamos una Cooperativa Luque fortalecida. Es la asamblea, es la decisión de mucha gente a presentar a esa asamblea a que sea electo en un periodo corto, no mucho de campaña política, sí a la gente que realmente le quiera a su comunidad, le quiera a su cooperativa, vamos a tener y se puede tener una cooperativa realmente fuerte, sensible y sobre todo trabajando en la recuperación de la entidad, en la recuperación de la economía del luqueña, y sobre todo dando, como siempre decimos, que el sistema cooperativo tiene muchas bondades que bien administradas y bien manejadas pueden dar un resultado muy eficiente a toda la sociedad. Con respecto a lo que me consultaba de Cooperativa de Pora Botella, es un proceso diferente a lo que es Luque. En Pora Botella sí hubo inconvenientes de manejo de realmente, fundamentalmente, cuando el INCOD intervino no tenía una cuenta disponible de manejo, no había saldo de dinero con posibilidades de ir repartiendo, y también al resultado de esa intervención se inició un proceso de liquidación. Ese proceso de liquidación hoy está manejado básicamente por los socios, controlado por el INCOD. Hoy están trabajando ya en los programas de acuerdo de cuentas, de deudas, y por qué no hablar que muy próximamente también ellos van a empezar a ir colocando los activos que tiene la cooperativa en la mejor forma, en las mejores condiciones, para ir dando respuesta a los ahorros, al soporte que ha tenido, y sobre todo que se pueda ir cubriendo lo mayor posible al asociado con el menos daño y que pueda quedar limpia. Es un proceso, no es un proceso rápido, pero es un proceso lento, pero es un proceso que tienda a la seguridad y sobre todo dejar menos golpeado y ir devolviendo lo que realmente el ahorro que tiene la gente dentro de las condiciones legales y dentro de lo que se puede la legalidad, sobre todo de los administradores, que no somos nosotros el INCOT, sino que son los propios asociados nuevamente en el proceso de liquidación, son los que aplican.

0: y sobre lo último, decía, ¿qué pedimos a la cooperativa? Pedimos transparencia, ordenamiento en el manejo y tratamiento financiero a las entidades. Desde el INCOD, desde el punto de vista administrativo, nosotros con esto decimos, como lo ocurrió últimamente, no encontramos alguna falla en el sistema de morosidad del cuadro dirigencial y no lo vamos a permitir porque eso es lo que dice el marco regulatorio. No podemos tener dirigentes que caigan en morosidad y que tengan que exigir y administrar para que el socio pague su cuenta. O sea que primero hay que ser, hay que parecer y hay que ser un dirigente operativo abierto, disponible y sobre todo el trabajo de la entidad debe ser transparente, que permita que la sociedad vuelva a confiar en aquellos casos que no hay confianza, porque hoy seguimos sosteniendo que el sistema cooperativo es confiable. Gran parte del sistema está acompañado por lo que ha sido el rendimiento de los fondos y donde las cooperativas siguen siendo el auxilio, la llegada a todo tipo de crédito en los diversos estamentos. La gente se asocia a un sistema cooperativo porque es lo que él necesita. Si las cooperativas necesitan trabajo, tenemos las cooperativas de trabajo, que son las que organizan los sistemas de trabajo. Si las cooperativas necesitan servicios o servicios públicos, como el sistema de distribución de agua, como es un sistema cooperativo que está funcionando, la gente se asocia al sistema de agua. ¿Por qué? Porque es la forma de brindar ese servicio. Las personas que necesitan financiamiento o necesitan trabajar para conseguir financiamiento y dando celeridad, dándole el respaldo y sobre todo la moralidad a través del tiempo, son las cooperativas de ahorro y crédito y las cooperativas de producción, así como estamos hoy, las que se juntan en un volumen para producir de manera que les salga el costo de producción más barato, la comercialización más eficiente y el resultado llegue a la sociedad. O sea, hay que entender bien que las cooperativas son prestadoras de servicios y los administradores son elegidos por los propios socios. Y los propios socios son los dueños de las entidades. Esa es una gran diferencia con otro tipo de empresa o que tenemos dentro del Paraguay.
1: Bueno, ustedes escucharon bien. Quiero que sean responsables también de lo que suceda en tu cooperativa. La recomendación del presidente es asistir a las asambleas para ser partícipe. ¿Por qué? Porque sos dueño de esa cooperativa. Y nosotros también vamos a seguir predicando eso. Pero tenemos ahora la voz de una mujer que hace grande el cooperativismo, no solamente en Paraguay, sino en el mundo. Me refiero a Simona Cavazzuti, que también pudimos conversar con ella en este lugar.
2: Estamos acá en la cooperativa Araucueña para este lanzamiento de la campaña de trigo 2026. Una fecha siempre que festejamos entre cooperativas, entre los productores, y es un cultivo importante el trigo para Paraguay, a pesar de las dificultades que en esos últimos años tuvimos con esa producción. Es una producción histórica. Paraguay muchos años atrás era importador de trigo, ahora es un exportador. Entonces es una producción a que tenemos que apostar y seguir produciendo. A través de la Confederación de Cooperativas Rurales estamos trabajando mucho, realmente un año bastante con desafíos. Vamos a tener elecciones a nivel mundial para cambiar nuestras representativas mundiales de cooperativismo. Eso es muy importante, la participación de todos. Realmente tenemos mucha cooperativa paraguaya que se están acercando al movimiento internacional. Tenemos muchos socios nuevos. Eso es importante porque demuestra la voluntad del cooperativismo paraguayo de poder participar a nivel regional, a nivel internacional, y la conciencia que el movimiento tiene de la importancia del trabajo del cooperativismo. Entonces yo le felicito realmente a todas las cooperativas que apostaron este año para inscribirse en Cooperativa de las Américas, para participar en este grande movimiento, porque así podemos posicionar nuestro país adentro del movimiento. Estamos pasando un momento un poquitito, digamos así, complicado. Sabemos que hay muchas cooperativas con algún tipo de problema, pero vemos el INCOP tratando de fortalecer siempre las cooperativas. Estamos acompañando de cerca como confederaciones el trabajo del INCOP y estamos a disposición del INCOP para ayudar en cualquier dificultad que pueda tener. Yo creo que tenemos un consejo del INCOP

0: comprometido con el movimiento y sobre todo comprometido con el hecho que las cooperativas puedan seguir funcionando bien para bien de este país. Yo siempre le digo a los socios de las cooperativas cuando se acercan a preguntarme, ustedes son los dueños. Ustedes, socios, son los que pueden hacer que su cooperativa marche bien. Entonces tienen que participar en la cooperativa. Los socios tienen que estar atentos, tienen que participar a sus asambleas, tienen que tener conciencia que al final ellos son dueños y su cooperativa funciona así en la medida que ellos se comprometen a hacerla funcionar. Entonces yo siempre le digo, de ustedes depende, ¿no? Que la cooperativa funcione bien.
1: Y nosotros seguimos conversando con los protagonistas. Y desde J. Eulogio Estigarribia, aquí Sol Blanca, una industria también que hace grande a lo que es la producción de harina. Carboler, ¿cómo estamos? Apostando a una nueva siembra aquí.
2: Sí, realmente un día muy importante, tanto para los productores, los cooperativistas, los molinos, que no puede existir sin trigo. Entonces, así como se dijo hoy, gracias al refuerzo de los años, se logró lo que se logró, que Paraguay hoy es un país autosuficiente y no sobra inclusive para exportar. Entonces, ¿por qué no pensar en también exportar lo que es producto terminado? Porque generamos más trabajo de esa forma. Ahí no juega el mismo juego que es en el grano, que la harina en los países vecinos, que son países grandes, es un precio muy competitivo que tenemos que competir y enfrentar. Sí. Por eso hoy por hoy no se están exportando a gran escala, pero algo sí.
1: Qué importante lo que resalta hoy Carl, porque el viceministro fue muy claro en ese discurso, historiándonos cómo nos posicionamos en esta producción, en este rubro. Y hoy ustedes significan esto, porque no podemos perder, Carl. Tenemos que continuar.
2: Claro, tenemos que continuar. Uno es para las chacras una rotación muy importante. Algo hay que plantar en el invierno. El trigo, si plantas, y en nuestro caso, gracias a Dios, los productores no son de baja inversión. Entonces, es algo también que nosotros como cooperativa también le asesoramos, le acompañamos muy de cerca con los asesores técnicos, porque lo que no queremos es que los productores planten un trigo por plantar nomás, claro, de baja inversión, porque solamente conseguís un trigo panadero industrial con buena inversión.
1: Y también, ¿creerías, Carl, la solución está en que los técnicos estudien un poco más y den esa herramienta que el productor necesita en una variedad de ciclo, digamos, más corto? ¿Eso sería la solución?
2: Bueno, en nuestro caso, el punto más importante es ver la calidad. Y lo que sabemos, tiene su plazo límite. Sí. Si hacemos ciclo muy corto, difícilmente va a tener la proteína que se requiere. Pero es algo que tiene que estudiarlo con los técnicos en conjunto. Yeah. Y mucho mejor todavía junto con el ministerio. ¿Por qué no?
1: ¿Cuál es, desde la industria, tu mensaje hoy para entusiasmar a los productores que están con este decir, bueno, voy a hacer trigo, no voy a hacer por esto y por aquello?
2: Bueno, realmente, en nuestro caso, en la colonia, vemos que prácticamente no se va a disminuir la área.
1: Todos van a apostar.
2: Siempre hay productores que plantan menos, hay los que no plantan, hay que sí o sí plantan. Entonces, estamos conscientes que necesitamos el trigo y el productor siempre planta con esperanza y le vamos a dar esa esperanza para ese año.
1: O sea que positividad total con Carl Buller. Sol Blanca va a tener esa materia prima que necesita la industria para seguir consumiendo en nuestras mesas de la mano de la cooperativa Sommerfeld este producto. Gracias, Carl, éxitos. Simona nos dejaba ese mensaje de qué tiene que hacer un cooperativista, igual que el presidente del INCOT, por las cuestiones sucedidas en no muchas cooperativas, en algunas cooperativas, y que tiene que luego suceder. Pero acordate, vos sos el socio, sos el

dueño. Entonces, tenés que ser partícipe de toda la organización del movimiento y más de lo que es la Asamblea General Ordinaria, donde se rinde cuentas anualmente a los socios, los administradores, a los

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0: 6 de la mañana con un minuto, 9 grados la temperatura en este momento en Asunción y el área metropolitana. Estamos arrancando otra mañana de la Unión aquí a través de la R800 AM, Unión TV, el canal 23 en la grilla de Tigo, 17 de personas fue también, 28 en IPTV de Copaco. Estamos arrancando otra jornada de trabajo, ya mitad de semana de vuelta para todos, así que bienvenidos, que sea una linda jornada de trabajo para nuestra gente. Saludo a todos los amigos que ya están camino al trabajo, escuchando la señal de la R800 AM en los autorradios que se resisten a morir en los autos, ¿verdad? Pues ya no tienen. A la gente que todavía está calentando el mate en casa y mirando la pantalla Unión TV, y para los bendecidos de esta vida tan linda que tienen la posibilidad de quedarse en casa a esta hora y vernos a través de la televisión. Para todos, muy buenos días. Estamos arrancando otra mañana de la Unión. 20 de mayo del año 2026. Me jodiste, estoy tomando ayer, Horacio.
1: Sí, hoy es.
0: Hoy es el día del libro. ¿Te diste cuenta?
1: Yo vi la mala fecha.
0: ¿Y no pensabas contarme que me jodiste?
1: No, ahora te iba a contar. Por eso cuando hiciste la introducción ya me di cuenta. Yo vi mal la fecha.
0: Hoy es el día del himno nacional. Y nosotros ya festejamos ayer.
1: No, y no importa, no, hicimos
2: la
1: mención doble.
2: La previa.
1: Mención doble. No, pero yo vi mal la fecha ayer.
0: Que ayer. Ya,
1: hoy, vi que ayer, acá vi que era 20. Bueno,
0: sí.
1: Pero bueno, después me di cuenta. A la tarde me di cuenta.
0: Bueno, oye, y no me llamaste a rectificarte, Horacio.
1: Pero ahora estoy asumiendo. Antes de que me diga, ya te dije. Ya,
0: oye, sí. Hoy es el día del himno nacional.
1: Sí.
0: Que ayer estábamos hablando letras de Francisco Acuña Figueroa, que también, uruguayo, el de nacionalidad, que también compuso, lógicamente, el himno de su
1: una
0: país.
1: Una calle de barrio Tacumbú, barrio obrero, lleva su nombre.
0: La Avenida Quinta, que se llama. La Avenida Quinta, que tiene dos nombres.
1: Sí. Dupuis
0: en
1: y
0: una
1: Francisco
0: parte,
1: Acuña
0: Figueroa. Así mismo. Francisco Acuña Figueroa tiene.
1: Así como todas las calles que tienen un nombre desde Perú hasta Independencia Nacional.
0: Y Independencia a Colombia. Sí. Y eso nosotros acabamos de decir.
1: Por suerte no sale. Por suerte no sale al aire.
0: Sí, bueno. ¿Qué le iba a decir? Yo a veces pienso que ahí arriba escuchan el programa del Cabezón Ortega, el vacilón de la mañana, nuestro amigo Cabezón Ortega.
2: A esta hora para mí ya está Ricardo Rodasvil.
1: Ricardo Rodasvil.
2: El morro cotudísimo.
0: Vos sabés que se llama Francisco Acuña Figueroa, desde la avenida Félix Bogado hasta la calle Independencia Nacional.
1: Sí.
0: Y de ahí hasta Colón se llama Dupuis, ¿verdad?
1: Sí.
0: Bueno, ¿cómo te va? Hola, Horacio.
1: Muy bien, Horacio. Hola, muy buenos días.
0: Buenos días.
1: Feliz día del himno nacional.
0: Así mismo, vamos a cantar Montonar por el himno nacional. ¿Cómo te va, Chido Duarte?
2: ¿Qué tal, Gustavo, Horacio, todo el equipo? Súper bien. Mañana bien. Fresca, 8 grados de temperatura, mínima también, o sea, mínima de 8, la máxima por ahí es de 20 grados. Va a ir subiendo la temperatura al mediodía.
1: ¿Cómo se siente? Yo no tuve frío hoy.
2: No tuviste tanto frío. Ayer hacía mucho frío. La diferencia es que ayer teníamos 22 kilómetros por hora de viento sur y hoy tenemos viento de sureste de 9 kilómetros por hora según meteorología. O sea, el viento fuerte del lunes y de ayer se sintió bastante.
1: ¿Te das cuenta cómo son los pronosticadores, Gustavo?
0: Sí.
1: A todo le encuentra explicación.
2: Y ahí yo le piloté una explicación. Para el día de mañana vamos a tener una mínima de 8, máxima de 20. Si bien para hoy la mínima es de 6, ahora estamos teniendo 8 grados. Se puede dar que a las 6, las 7 por ahí baje un poco la temperatura.
0: Que baje a la tarde, no, ahora, a la mañana.
2: Ahora, en 6 grados o a la tarde.
0: Hoy juega Olimpia de local.
2: Sí, hoy juega Olimpia en el Defensor del Chaco ante el Vasco.
0: El Vasco da Gama, 7 de la tarde.
2: Sí, 7 de la tarde y Cerro juega a las 21:30 ante Palmeiras.
0: ¿Cómo están en las posiciones?
2: Y Cerro está en la tercera ubicación, básicamente por el en la segunda ubicación por el y depende mucho también de lo que haga hoy, ¿verdad? Cerro puede quedar en la segunda ubicación, en la tercera ubicación hoy, digo, si Sporting Cristal gana, pero la diferencia que tiene Cerro es que depende de sí mismo, porque es su último partido ante Cristal y ganando ese partido igual ya va a quedar
1: en
2: segundo.
1: Es un problema que depende de sí mismo.
2: Y eso es un problema para Cerro, ¿verdad? Le suele costar bastante en esa situación, pero en Copa por lo menos está mostrando otra cara, ¿verdad? En el campeonato local juega de otra forma y en Copa está teniendo buenos partidos, a excepción lo del encuentro entre el Sporting Cristal, ¿verdad? Y también hay que decir que en ese encuentro Cerro se quedó

0: un 10 muy temprano, ya en el primer tiempo. Y eso capaz le costó un poco, pero sacando eso, Cerro está teniendo un muy buen campeonato de Libertadores en la fase de grupos, ¿verdad? Ahora sí va a ser un partido complicado ante Palmeiras, un partido difícil. Palmeiras también necesita sumar, ¿verdad?, como para asegurar el primer lugar. Pero Cerro Porteño tiene un buen equipo para Copa, ¿verdad? O sea, bien ensamblado y tiene muchas bajas, pero muestra otra cara en Copa.
1: ¿Y Olimpia?
0: Olimpia
1: le fue muy mal en el partido de ida contra este mismo equipo.
0: Contra el Vasco da Gama, que nuevamente va a traer muchos suplentes. También hablan de algunos sub-20, ¿verdad? Que le están promocionando a sus jugadores. Y Olimpia, que tiene muchas bajas también. Olimpia tiene muchas bajas. Está en la segunda ubicación, pero con el mismo puntaje con Vasco. Diferencia de goles. Ahí tenemos tres equipos que tienen 7 puntos. Audax Italiano, Olimpia y también el Vasco. Audax Italiano, que le ganó a Barracas, con la diferencia de que Audax tiene 5 partidos ya, ¿verdad? Y Olimpia tiene 4 partidos recién. Hoy, de empatar por lo menos, va a seguir manteniendo esa ventaja del segundo lugar. Pero hay que aclarar que en la Sudamericana clasifica de forma directa solamente un equipo. Solamente el primero va a octavos de final y el segundo juega un playoff ante el tercero de Libertadores. Por eso es importante que Olimpia gane. Si Olimpia hoy gana su partido, ya prácticamente asegura el primer lugar. Ya va a ser muy complicado que se quede sin...
1: ¿Y tiene para ganar?
0: Y con muchas bajas. Yo creo que va a costar un poco.
1: ¿Quiénes no están?
0: No está Cachorro Sánchez, Richard Ortiz, dos jugadores muy... jugadores fundamentales en la mitad de la cancha.
1: 40% del equipo.
0: Sí, o sea, Romeo Benítez, que está teniendo un buen presente en Sudamericana principalmente, está suspendido por acumulación de tarjeta. También el Tutu Vargas, que está con un cuadro gripal, que no sería tampoco de la parte de este plantel. Y con eso se está complicando bastante lo de Olimpia, ¿verdad? Para mí lo de Richard Sánchez y Richard Ortiz son bajas muy sensibles, porque son dos jugadores que te manejan en medio campo, y el liderazgo que tiene Richard Ortiz es innegable.
1: Que en el partido de ida le fue mal.
0: Sí, el partido ya le fue mal por...
1: Dos pelotas que él perdió fueron...
0: Claro, por la dinámica que tiene el Vasco, ¿verdad? Obviamente en el partido pasado también se habló de un equipo paralelo del Vasco y igual hicieron un buen partido. Pero se sabe también que los equipos brasileños de visitantes son diferentes.
1: Juegan se cuidan de otra forma, mucho, sí. No atacan casi.
0: Sí, juegan de otra forma los equipos.
2: Pero tratan de golpear.
0: Tratan de mantener su esencia, ¿verdad? Va a ser un partido complicado para Olimpia, pero el marco de público es imponente, ¿verdad? Hasta ayer más de 29.000 entradas vendidas ya. Sí. Se va a llenar el defensor del Chaco.
1: Se va a vender todas las entradas.
0: Se va a vender todas las entradas, se va a llenar y va a ser un marco de copa imponente como tiene acostumbrado Olimpia. Sí, 17 horas. Muchos ya la seguida de su trabajo va hacia las 19. Sí, va a enganchar ya. Sí. Algunos llegan cuando se suele jugar a las 19 horas. Muchos llegan así sobre la hora ya, porque la mayoría salen a las 6, muchos hinchas. Y también con el tráfico caótico de esa hora, uno para llegar bien para las 7, tiene que salir a las 3 y media, a las 4, por ahí, como para ir acomodándose, encontrar estacionamiento, lo que se van en auto o se van en bol. La mayoría luego se va en vehículo ahora por el tema de que no hay muchos colectivos.
1: Sí.
0: Ahora, si repasamos un poco sobre Carlos Antonio López... Hay poco, línea 21 ya desapareció. Línea 1 ya desapareció.
2: Ya desapareció en todos los
0: buses. Sí, la mayoría de lo que pasa por ahí.
2: Che, vos estás medio descentrado, Chiche.
0: Desencuadrado.
2: Una onda. ¿Ahí? Sí, tampoco. No, está descentrado, está inclinado a un costado. Vamos a arreglar pues la pausa. Vamos a mostrar nosotros la tapa de la Unión primerito. No, si hacemos la lista de todos los colectivos de nuestra época, prácticamente ya ninguno existe, ¿verdad? Tapa de la Unión en pantalla tempranito en este miércoles 20 de mayo del año 2026. Y prometo no ni siquiera comentar la tapa de Erico Galeano. No pretendo mofarme en haber tenido este pronóstico primero que todos, porque todos decían no va a pasar, no se va a ir preso, no se le va a condenar. 3 años después, ustedes saben que hoy se cumplen hoy 3 años de su imputación.
1: 3 años.
2: De su imputación. Y termina un día antes de eso.
1: Estoy.
2: Está en prisión ya Erico Galeano. Pero no me voy a mofar de haber tenido el pronóstico que esto iba a ocurrir, cuando que todos decían que no iba a ocurrir, que se iba a salvar, que no había.

0: elementos. Ahí está Erico Galeano, don Chicho.
1: Sí. Erico ya está preso y aguarda la penitenciaría que le tocará. Estará en tapa la unión del ex senador Erico Galeano, condenado a 13 años de prisión por lavado de dinero proveniente del narcotráfico y asociación criminal. Ya aguarda junto a otras 135 personas un lugar para saber qué prisión les tocará.
0: Pero en realidad ya está en el departamento judicial. Sí, se le dicen judiciales de la Policía Nacional, que está pegado.
2: Esa
0: a...
2: Esa es la previa para entrar en...
0: A Tacumbu. Para que ahora Palo. Le dicen centro de prevenidos. Hay sí. que pronunciar con pausa, o si no, de prevenidos parece, ¿verdad? Centro de prevenidos. Se llama lo que era la penitenciaría en la Tacumbu, pero va a ser Tacumbu
1: siempre. Ahí van a estar lo que no tienen condena.
0: Lo que no tienen condena, sí, exacto.
1: Claro. Seguimos con la etapa de la unión. Andrés Guerreño, Marcelo Centurión y Oscar Noldin lideran intención de votos para la Junta de Asunción. Esto con respecto al sondeo que hicimos el día
2: ahí
1: de ayer.
2: Ahí tenemos un flyer.
1: 130.
2: Dos flyers llamadas. Para mostrar la lista completa de los que fueron votados ayer en el sondeo que hicimos. Sondeo telefónico.
1: Sí, 130. Bien está, porque a veces solemos ver encuestas con 100 casos y con maniobras. Nosotros 130.
2: Sí.
1: O sea, sí, buen número también para hacer un gráfico ya. En el ámbito internacional, Estados Unidos respalda al presidente de Bolivia ante protestas y amenazas de golpe de Estado. Sí, en Bolivia está...
2: Sí, lomo. Por eso se,
1: muy difícil la cuestión.
2: Se trasladaron dos partidos de Bolivia a Asunción.
1: Sí, podía haber sido
2: este
1: tres, pero
2: político.
1: El Blooming consiguió jugar en Santa Cruz ante el Carabobo. O sea, consiguió para jugar en Santa Cruz, dicho sea de paso. Por eso no tenemos tres partidos. El Always Ready ante el Mirasol tuvimos también acá en nuestro país. Seguimos con la etapa de la unión en el ámbito deportivo. Olimpia enfrenta al Vasco da Gama de Brasil desde las 19 por la Copa Sudamericana. En otro título, el Festival de Rock al Puerto se realizará el sábado 23 y con esto cerramos la etapa de la unión.
0: Sí, señor, ahí está la etapa de la unión esta mañana de miércoles 20 de mayo del año.
2: ¿Es el concierto donde te va a ir, Gustavo?
0: Me voy a ir. Confirmado, está el cumpleaños de mi hermano Mateo ese día, pero lo voy a solucionar. Voy a ir más temprano, le voy a llevar un lindo regalo, como para que no se enoje luego, y me voy a ir al concierto.
1: Va a enganchar.
2: Está bien.
1: Va a ser la previa ahí.
0: Sí, señor. Sí, señor.
1: Está bien.
0: Bueno, economía virtual.
2: Muy bien. Economía virtual dice, crece la deuda del MOPC por obras porque la facturación supera el pago. Si bien el mes de abril se registró un pago de 85 millones de dólares de parte del MOPC por las obras viales, el ingreso de certificado de obras en el mismo mes fue por 95 millones. Si bien se pagó más, las obras están ejecutándose aceleradamente y se está facturando más de lo que se paga. Y esto obviamente requiere maximizar el factoraje que lleva no sé cuántos meses, casi 6 meses ya, y todavía no se definió qué parte de la deuda se va a pagar de esa manera, y es algo que hay que apurar porque el ministerio está quedándose sin plata, y una ampliación presupuestaria también es algo que tiene que tenerse en el presupuesto para mantener el ritmo de las obras en el año y no tengamos una paralización en el último trimestre, por ejemplo. Ya hemos dicho en varias ocasiones que se requieren más de 800 millones de dólares para que se mantengan en ejecución todas las obras que están en marcha y que el presupuesto del ministerio es de apenas 570 millones de dólares si es que se ejecuta el 100%. Entonces, además del factoraje que hay que acelerar, hay que trabajar también en una ampliación presupuestaria y obviamente hacer un ejercicio.
0: Pero no está al nivel de crisis que estábamos hace 2 meses, ¿verdad?
2: No estamos a ese nivel porque aumentaron los pagos, ¿verdad? Uh-huh. Pero sí hay empresas que todavía no se recuperaron,
0: sí.
2: Porque, por ejemplo, qué sé yo, presentaba certificados por 6 mil millones y cobraba 1,000.
0: O sea, claro, o sea, lo que vos decís es que todos los meses lo que se está pagando es menor a lo que se está facturando de nuevo.
2: Exactamente.
0: Está creciendo la deuda.
2: Igual sigue creciendo, porque el mes pasado sí. estábamos contando la buena noticia.
0: Se entiende perfectamente.
2: Sí.
0: Ahora, lo que te puede decir Oscar Lovera es... Yo estoy intentando pagar.
2: Sí.
0: Te puede decir, ¿verdad?
2: Te puede decir. Yeah. Pero tiene a su favor que se está recaudando mejor.
0: Yeah.
2: En abril se recaudó mejor y en este

0: El mes de mayo también comentan que se está recaudando mejor.
1: Excelente. Bueno, pero quería preguntar si estábamos a nivel de crisis hace dos meses.
0: La respuesta no estamos a nivel porque, por ejemplo, en el primer trimestre se pagaba 20 millones de dólares y se presentaban facturas entre 60 y 70. Ahora se pagó 85 millones y se presentó 95, un desfasaje de 10 millones. Y en los primeros meses teníamos desfasajes de 50 millones, de 40 millones. Estamos mejor, pero se puede estar mejor.
1: Estamos mejor, pero no estamos todavía bien, ¿verdad?
0: Pero
1: estamos
0: mejor. Sí, estamos en de calificación del 1 al 5, estamos en 2. Ya salvamos raspando. Sí.
1: Pero no es lo ideal.
0: No es lo ideal porque sobre todo porque ya se perdieron.
1: Sí, claro. No, yo quiero ser nomás justo en el análisis, en el sentido siguiente. Pero hablo por mí, no digo por la tapa ni por tu análisis, digo por mí. En el sentido de que veníamos pues tan mal, ¿verdad? Como Fernández Alovino, que prometió, estiró, ganó tiempo.
0: Mintió, pero no le ayudaban los números.
1: Y asume este señor, con el que yo no estuve de acuerdo con su designación, ¿verdad? No voy a repetir lo que dije cuando le designaron. Yo no estuve de acuerdo con su designación, pero este señor está pagando.
2: Encaminando, por lo menos.
1: Está pagando.
2: Está cumpliendo.
0: Desde las graderías está teniendo mejor gestión que Carlos Fernández Valdovino.
1: Esa es la frase.
0: No conocemos nosotros los detalles, pero por lo menos
2: lo que
0: desde afuera se ve. Claro. E incluso los empresarios decían.
2: Es más
0: que
2: predecible, dijo en términos.
0: Digo, es más predecible y dijo que hay mejor relacionamiento.
1: Bueno, pero eso ya
0: y es también mucho. Y también le ayudó que hay mejor recaudación.
1: Bueno, pero
0: hay tres elementos.
1: Eso ya es muchísimo, bro. Sí. Eso ya es que haya buen relacionamiento ya muchísimo. Ya, sí. Versus un ministro que un día le dijo, ustedes los empresarios son toditos hijos de puta.
2: Se puede conversar, sí. Básicamente.
1: O sea, el relacionamiento ya es mucho luego que haya mejorado.
0: Sí.
1: Mucho. Y la verdad es que
0: otra cosa que les dijo, yo no sé luego cómo manejar este tema de las deudas, pero yo nunca tuve deuda en mi vida. Así les dijo.
1: ¿Cómo no veías antes en la revista en las peluquerías, la revista Condorito, y el dibujo del plop hacia atrás, ¿verdad?
0: Bueno. No, y así se cayeron todos.
1: Seguimos.
2: Estaba en otra realidad.
0: Otro tema dice, el mercado espera una inflación de 3,9% y dólar a 6.475 a fin de año. Este es el resultado de la encuesta de expectativa de variables económicas, una encuesta que hace el Banco Central del Paraguay. Esto es del mes de mayo. Calculada por el Banco Central y la media de las expectativas dice que la inflación, de acuerdo a los agentes económicos para el cierre del 2026, va a ser de 3,9%, lo que significa que se espera más aumento de precios. Tenemos que recordar que la inflación del año pasado fue de 3%, 2,9%, y este año vamos a tener un punto más. Con el comentario que siempre tenemos que hacer al margen de que la canasta del IPC es una canasta muy amplia que no refleja mucho los gastos familiares. Los gastos familiares, sobre todo los que ganan sueldo mínimo para abajo, ¿verdad? Entonces, por ejemplo, si sube, por decir, la carne, el pan, el combustible, y eso llega a un promedio del 15%, 10-15%, es mucho mayor el impacto que cuando se aplica la canasta total al movimiento al presupuesto de la economía de cada familia, ¿verdad? Y entonces, bueno, y el debate que paralelamente continúa es si cuál es la canasta que se va a utilizar para el ajuste salarial. Y hay gente que ya quiere cambiar ahora y hay gente que quiere postergar ese cambio para el próximo año. Otro tema en economía virtual dice infraestructura y finanzas será un atractivo debate en Constructecnia. Es uno de los puntos más esperados en la conferencia magistral de la que va a oficiar la Cámara Vial Paraguaya.
1: Muchísimas actividades muy buenas.
0: Sí.
1: Muchas actividades.
0: Va a tener una conferencia Secoel, Cavialpa, los desarrolladores inmobiliarios, la Agencia Financiera de Desarrollo.

0: la inversión en infraestructura en un contexto de rigidez fiscal con el economista Milton von Heise. La Serna es ministro de Vivienda, Construcción y
1: Desarrollo. Es el de Perú.
0: Es el que va a desarrollar.
1: Que vos comentabas que es un poquito que venía a contar la experiencia que ellos tuvieron, ¿verdad? Que ellos pasaron.
0: Tenían el mismo problema que nosotros tenemos ahora, ellos tenían hace 20 años.
1: Yo te decía 20 años.
0: Y resolvieron, sí. Resolvieron este tema. Entonces puede hablarnos desde su experiencia a ver qué es lo que podemos hacer. Y viene como anillo al dedo en medio de una coyuntura que genera muchísimo debate, mucha preocupación. Porque por un lado está la gente, nuestros compatriotas que quieren trabajar, que quieren mantener sus puestos de trabajo, y por otro lado la amenaza de que se pierdan esos puestos de trabajo por el margen fiscal reducido que tenemos al respetar la ley de responsabilidad fiscal, que establece un máximo de déficit fiscal de 1.5% del Producto Interno Bruto. Otro tema, dice Prodinamis, lanzó el congreso que reflexionará sobre economía. Prodinamis es una nueva organización, una ONG vinculada a cooperativas de producción, que va a cumplir una suerte de llevar al debate, convertir en una institución de análisis de la economía, de la coyuntura económica, y lanzar propuestas sobre la coyuntura en base a las cuestiones que consideran que se deben corregir. Es una institución interesante y va a realizar un primer congreso, va a ser el 18 de agosto, y va a ser una revisión de los últimos 25 años de la economía y lo que se proyecta a partir de lo que se ha hecho en este lapso de tiempo. Va a ser una actividad sumamente interesante. Va a tener también expositores internacionales que van a lanzar una mirada desde afuera de cómo se está comportando nuestra economía y cómo nos ven en la región. Otro tema, el sector naviero lanza primera convocatoria laboral con más de 80 vacancias. Esto es un lanzamiento de CAFIM con el Ministerio de Trabajo, Empleo y Seguridad Social. Hay muchísimos empleos siempre, pero tienen el problema de que no hay mucha gente formada para trabajar en las empresas.
1: Esto vos hablaste con... Vos hiciste una entrevista para Frente a Frente sobre el tema naviero.
0: Sí, sí, con el presidente de CAFIM.
1: ¿Qué es? ¿Raúl Valdés?
0: Espérame, te iba a decir su nombre. Es un poco difícil, no es común, por eso no me acuerdo. Que es la Cámara de el Centro de Armadores Fluviales
1: y Marítimos del Paraguay.
0: Sí,
1: exacto.
0: Y su presidente es, ya te digo, Bernd Günther.
1: Ah, él es el presidente ahora.
0: Sí, y le dije varias veces en la entrevista, señor Bernd. Y ni con eso me acordé, pero viste que no es muy común.
1: No es muy común.
0: El señor Bernd de los Simpsons.
1: De los Simpsons.
0: El señor Bernd de CAFIM.
1: ¿Y se escribe de la misma manera?
0: No sé.
1: No, creo que no, ¿verdad?
0: El de los Simpsons, no sé cómo se escribe, pero su nombre se escribe, es Bernd con D al final. Gunther.
1: Ah, no. El de los
2: Simpsons se escribe así.
1: Diferente se escribe. Bueno, sí. Seguimos.
0: Y con este tema terminamos la portada de Economía Virtual, que pueden ampliar ingresando a www.economiavirtual.com.py.
1: Sí, señor. Tenemos la tapa de La Tribuna esta mañana bien temprano para compartir con la gente. Está haciendo frío en Asunción, en la metropolitana. Tenemos 8 grados de temperatura, así que mucha fuerza para la gente que está camino al trabajo. Los chicos, ¿eh? ¿Qué pasó? Faltó News Media, me dicen acá, y después le iba a decir más, los chicos que se van a la escuela, creo que son muy chiquitos, hace falta que se vayan a la escuela si hace mucho frío. Costo-beneficio nomás digo, no sé si...
0: Sí.
1: ¿Quién va a ir hoy en la escuela?
2: La mayoría están de examen ahora.
1: Ah, examen ahí.
2: Sí.
1: No digo nomás, yo ya por el tema del frío, los que son muy chiquitos, digo, ¿verdad?
0: Sí.
1: Yo le dejaría nomás en la casa y no arriesgarle, ¿verdad? Salvo que hoy esté en el orden del día en la escuela la fórmula para llegar a la luna, ¿verdad? Entonces no pueden faltar porque tienen que aprender. Pero sí,
2: el examen es más complicado.
1: Es complicado.
2: Porque algunos son muy estrictos y no te quieren dejar rendir después.
1: En serio, pero está haciendo frío.
2: Coherente, o sea, supuestamente.
1: Dice La Tribuna en su tapa: depósito que hizo Atlas en causa penal no frena embargo por lavado.

0: la apertura de una cuenta con un depósito voluntario de $718,570 por parte del banco Atra S.A. en el marco de la causa Miguel Ángel Saldívar y otros sobre lavado de dinero no impide la aplicación de medidas cautelares solicitadas por el Ministerio Público contra el directorio de la entidad financiera por el caso Conmebol. Así lo sostuvo el abogado de la Confederación Sudamericana de Fútbol, Claudio Lovera, quien afirmó que el juzgado deberá resolver el pedido fiscal y, en caso de admitirlo, ordenar la transferencia de los fondos a una cuenta judicial en el Banco Nacional de Fomento. El Banco Atlas, propiedad de la familia Zuccolillo, había comunicado el pasado 13 de mayo la apertura de una cuenta y el depósito voluntario del referido monto, señalando que la decisión no implicaba aceptación de cargos ni reconocimiento de irregularidades, sino una muestra de buena fe institucional orientada a preservar la transparencia del proceso. Mira, increíble nomás es, ¿verdad? Te acusan de un robo y vos decís, yo devuelvo la plata. No significa que yo haya robado, sino que es una muestra de fe nomás y yo devuelvo la plata que digo no ha robado, ¿verdad? Sin embargo, la acusación presentada el 30 de abril por los fiscales Jorge Arce Rolandi, Francisco Cabrera Sanabria y Verónica Valdés Rivas ya solicitaba el comiso de $718,570 al considerar que corresponde a beneficios obtenidos por el banco mediante la administración de fondos ilícitos vinculados a Nicolás Leos y fideicomisos relacionados. La representación fiscal sostiene que los acusados Miguel Ángel Saldívar Silvera, Jorge Enrique Vera Trinidad, Celio Tunoli y Eleno Concepción Martínez, integrantes del directorio de Atlas, habían administrado bienes provenientes de un hecho antijurídico, generando ganancias indebidas para la entidad bancaria. Además del comiso, la fiscalía pidió elevar la causa a juicio oral y público, la prohibición de salida del país y medidas alternativas a la prisión para los acusados. El resumen editorial del diario La Tribuna: operativo de ataque contra la democracia. Paraguay mantiene estabilidad y crecimiento frente a la crisis regional, mientras sectores políticos y mediáticos buscan desacreditar instituciones y generar caos. La mayoría de la población respalda la paz, la democracia y el fortalecimiento institucional. Este es el resumen del editorial de La Tribuna. Taiwán reclama participación en la OMS. Allí está la foto de voluntarios de la embajada de Taiwán. Está el embajador también, de hecho, con su esposa y otros y otras personas haciendo un trabajo de limpieza. Y el título dice: Taiwán reclama participación en la OMS. Hay que decir que Taiwán no forma parte de la OMS hace varias décadas por bloqueo político de China continental. Ejecutivo advierte sobre el riesgo de aplicar cambios en gestión de hambre cero. Está en la página 12. Y en internacionales, Bolivia, la Sociedad Interamericana de Prensa se pronuncia por ataques contra periodistas y exige garantías. Hay problemas en Bolivia con el gobierno de Rodrigo Paz. Tapa de La Tribuna, Chiche, y hacemos News Media.
1: Sí, vamos a News Media. Ciudad Mujer acercó servicio de más de 700 mujeres de Puerto Casado junto a más de 20 instituciones del Estado en el recorrido por el departamento de Alto Paraguay. Ciudad Mujer Móvil desarrolló una jornada en Puerto Casado proyectando servicios a más de 700 mujeres, y en imágenes se puede ver también parte de la actividad. En otro título, media calzada por obras en RI18 Pitiantuta. La comuna azucena recuerda a los conductores que continúan los trabajos de mejoramiento vial sobre la avenida Eusebio Ayala y RI18 Pitiantuta, con cierre de media calzada para obras de hormigonado. Se solicita circular con precaución y respetar desvíos señalizados en la zona.
2: Hace varias semanas que está esa obra. Sí. Yo no entiendo por qué lleva demasiado tiempo construir media calzada y media cuadra. Recuerdo, no sé si recuerdan, en el Mundial Rusia 2018, que empezaron una obra tipo a las 12 de la noche y para las 6 de la mañana ya estaba terminada. Y era el retiro del asfalto de aproximadamente 10 cuadras y se pavimentó todo de nuevo.
1: Y acá no ninguna cuadra. Horas.
2: Este no es media cuadra y media calzada. Y lleva varias semanas. Un trabajo que no debería llevar más de 2 días.
1: Claro. Seguimos con la etapa de...

0: De News Media avanza ahora para Teatro de Eusebio Ayala, Barrero sería, ¿verdad?
1: Sí.
0: La gobernación de Cordillera registra un gran avance con las obras del futuro Teatro Municipal de Eusebio Ayala, un proyecto financiado con fondos del gobierno departamental para fortalecer la cultura y el arte en nuestro departamento. En otro título, Central se abastece con medicamentos para servicios de salud, con una inversión superior a 4.400 millones de guaraníes. El Ministerio de Salud Pública y Bienestar Social refuerza la red sanitaria del Departamento Central mediante la distribución de medicamentos e insumos. En otro título, tras 40 años de espera, San Lorenzo contará con la renovada vía de 6 kilómetros. Sería en Avelino Martínez.
1: Avelino Martínez. Y ahí se ve.
2: Bachelino Martínez.
1: Ahí se ve la construcción de el.
2: Es justo y necesario. Es justo y necesario. Es nuestro deber y salvación darte gracias por siempre, Señor Jesús. Es justo y necesario. Es nuestro deber y salvación darte por siempre gracias, nuestro Señor Jesucristo. Amén.
1: Yo coincido con Chiche. Mira,
0: chico,
1: el túnel es el entubamiento. Medio estrecho.
2: Chicos.
1: Los obreros que están parados al lado
0: son más grandes.
1: Son más altos que el diámetro de los caños de hormigón que se están colocando.
0: Pero algo.
1: De Iñati un cuerpo humano.
0: Y así es, cerramos ya la etapa de New
1: Ojalá
0: Media.
1: Ojalá se pueda resolver. Seguramente que hicieron estudios de ingeniería, ¿verdad?
0: ¿Y que,
1: pero a simple vista no.
0: Que no vamos a crecer la ciudad nunca.
1: Y no va a llover tan fuerte.
2: Bueno, ¿tenemos pensando en el Mundial?
0: Sí, empezando en el Mundial, les quiero compartir la lista de convocados de Turquía. Turquía es, está en el grupo de la Albirroja, en el grupo de Paraguay. Va a ser el segundo partido de nuestra selección en la Copa del Mundo de este año en Estados Unidos, México y Canadá. Y vamos a compartir un poco la prelista. Si bien en la prelista son 35 jugadores ya convocados para lo que va a ser la Copa del Mundo en Estados Unidos.
2: ¿Por qué su prelista tiene 35 y nosotros tenemos 50?
0: Y porque lo mínimo es 35 y lo máximo es 55.
2: 50. Ah, 55, sí.
0: Sí, por eso, o sea, a partir de 35 se puede, ¿verdad?, hacer una prelista. Y ellos, el entrenador, optó por lo mínimo, ¿verdad? Y ya se tienen los nombres y va a ser un poco complicado. Yo luego me compliqué acá para poder leer los nombres.
2: Bájate,
0: en turco, ¿verdad?
2: Sí.
0: Vamos a intentar leer a algunos jugadores. No, no practiqué, pero acá vamos a leer un poco. Lleva 5 arqueros en la prelista. 3 arqueros es lo permitido, ¿verdad? O sea, uno lo mínimo es 3 arqueros. Uno puede llevar igual 4, ¿verdad? Pero no creo que se use el.
2: No, no, vamos a usar 4.
0: Con 4 arqueros acá. En la prelista están 5. Está Bayandir, Destanoglu, Egunok,
2: ay, hijo de puta.
0: Sengezer y Kakir. Miramos, ya.
2: Estás inventando, Chiche. Estás inventando los nombres.
0: No, no, en serio,
2: nombres.
0: así dice. Yo veía las novelas turcas, ¿nunca viste?
2: No.
0: Aprendí ahí Onur y compañía.
2: Controlar la pobre Horacio, por favor.
0: Sí, Horacio va a controlar. Ahí en el grupo están los nombres para que me pueda ayudar un poco, ¿verdad? Ya en el. En los jugadores de campo, vamos a compartir también los nombres: Vardaxi, Kaplan, Soyoncu, El Malí, Kadioglu y Demiral. Imagínate ser. Por eso no quería relatar partido. Imagínate relatarle a esto, ¿verdad?
2: Dejate, joder.
0: Impresionante, ¿verdad? Muldur, Eskielak, Kavak, Ayandik, Selik. Después, Karasov.
1: Aksisek.
0: Es demasiado difícil, ¿verdad? Aksisek, ¿para qué le dije a Horacio que ahora va a pillar que?
1: Acá Gustavo me pidió el control, ¿verdad? Le saltaste uno.
0: Demir Ege Tirsnak. Después está. Este es un conocido ídolo del Inter de Milán, Hakan Kalanoglu, uno de los jugadores más conocidos, el capitán de la selección. Hakan Kalanoglu.
2: Ay, juez, pete ese.
0: Sí, Hakan Kalanoglu. Ismail Yuksek, Kan Ayhan, Orkun Koku, después Salin Oskan, Aral Simsir, Arda Güler, también otro conocido jugador del Real Madrid.
2: Bueno, no hay ningún González ahí, No hay ningún González eso.
0: No, ni uno todavía hasta ahora. Arda Güler.
1: Este suena alemán.
0: Arda Güler. Sí, después está Yilmaz, Kanusum, Denis Gül, Después otro está Irfan Khan.

0: Besi Kanan Yildiz Karen Aktukoglu. Mira, este parece griego, ¿verdad?
1: Sí.
0: Aktukoglu. Osun Aydin Camus Aglun y Yusum Sari.
1: ¿Cuántos conocidos hay? ¿Dos? ¿Tres?
0: Y tiene cinco por ahí. Que bueno. La mayoría juegan en Europa ahora, pero cinco que son.
2: Nuestro compañero y amigo José Solís nos provee la lista de la selección de Japón y me pide si Chiche puede hacer la lectura correspondiente.
0: Por la duda, no subamos más red el tema de Turquía, ahora no.
2: ¿Por qué?
0: Y...
2: ¿Por qué? Para que no te corrijan la pronunciación. Sí, esta es la lista de Japón.
0: Todito mal leíste, me van a decir.
2: Esta es la lista de Japón.
0: Esta es la lista de Japón. Mira, Japón ya tiene lista. Tenemos la lista de Japón, pero
2: en español
0: también, que vamos a compartir. Mañana podemos compartir. Este, por ejemplo, no te voy a poder leer.
2: No, bueno, ¿verdad? Bueno, para la gente que está escuchando por radio, es la lista de Japón con los nombres en japonés.
1: Sí. Ese es quien hizo José. Sí. Por lo visto entendió, sin sorpresa. Dice.
2: Entendió.
0: Sí. Sí, sin sorpresa en la lista.
2: No está convocado Honda.
0: ¿Eh? No está convocado. ¿Se acuerdan Keisuke Honda?
2: Honda, ¿verdad? No está convocado.
0: Sí.
2: Pero bueno, esta es la lista de Japón, sin sorpresas en la convocatoria de Japón para la Copa
1: del Mundo. ¿Está de acuerdo?
0: ¿Está de acuerdo con la lista?
2: Estoy completamente de acuerdo con los convocados. Sí.
0: No
2: sin
0: falta
2: ninguna duda, ¿verdad? Porque está completita la lista, ¿verdad? Bueno, ahí está, lista de convocados de Japón, leímos la de Turquía, la de Japón vamos a leer, vamos a pedir
0: la
2: traducción
0: a
2: José Solís justamente.
0: Por eso hay que ser comentarista nomás.
2: ¿Verdad? Bueno, tenemos nosotros los horarios de hoy de Copa Internacional de los equipos locales.
0: Sí, tenemos los partidos, vamos a compartir primero, ya hablamos de eso, pero vamos a compartir la placa de Olimpia. Para poder compartir un poco también cómo se va a dar el partido del decano. A las 19 horas va a ser el encuentro en el Defensor del Chaco, donde va a recibir al Vasco da Gama por la penúltima fecha de la fase grupos de la Copa Conmebol Sudamericana. Vasco da Gama tiene 7 puntos, Olimpia también está con 7 en la segunda ubicación por diferencia de goles también, y en la tercera ubicación está Audax Italiano con 7 y Barraca Central con 3. Audax que tiene un partido más, ¿verdad? Porque ayer pudo sacar ventaja en su partido de Sudamericana. Olimpia entonces a las 19 horas, entradas ya prácticamente agotadas, más de 30.000 personas vamos a tener en el Defensor del Chaco para este encuentro de Copa de Olimpia. Olimpia de ganar prácticamente ya va a confirmar su participación en octavos de final de la Sudamericana. Va a ser muy complicado que se quede en la segunda ubicación si es que gana su encuentro el día de hoy. Tiene algunas bajas para compartir un poco lo de Richard Ortiz, Richard Sánchez también, el Tutu Vargas, que está con un cuadro respiratorio, que está ya de reposo, y también está Romeo Benítez, suspendido por acumulación de tarjetas amarillas. Ya en la Copa Libertadores, Cerro Porteño tiene también su partido el día de hoy ante el Palmeiras. Va a ser ese encuentro de Cerro Porteño a las 21:30 horas. Va a ser el partido en São Paulo, en el estadio del Palmeiras, que hay que decir que es híbrido, ¿verdad? Es prácticamente todo sintético. Esa es la ventaja deportiva que tiene Palmeiras. Abel Ferreira se había quejado mucho acá por las dimensiones de la cancha de Cerro Porteño cuando achicaron un poco. 2 metros cada lado, de 68 metros de ancho. El estadio de Cerro Porteño pasó a tener 64 metros. También eso se ratificó porque tras lo ocurrido con Cerro Porteño, la Conmebol también sacó un reglamento, una circular, que a partir de este momento la dimensión que se presente ya en Conmebol no se va a poder modificar por el resto del campeonato. Cerro ratificó esas dimensiones del campo de juego. Y por eso
1: quedó el campo achicado.
0: Y Cerro había achicado su cancha.
1: Sí. ¿Y quedó así?
0: Sí, quedó. No. Quedó así para Conmebol.
3: Que no entiendo todavía hasta ahora por qué hicieron eso.
0: Y para tener ventaja deportiva.
3: Pero y los dos tienen ventaja.
0: Sí, pero el equipo de Palmeiras
3: está más rápido.
1: Una cancha más grande.
0: Sí,
1: claro.
0: En cambio, en la cancha más chica se va.
3: Los tiros más largos, etcétera.
0: Sí, es un poco diferente. Ah. Pero también para aclarar. Lo de Cerro Porteño, que tiene 2 altas, ¿verdad? Lo de Cecilio Domínguez, que viajó con el plantel, y también Abel Luciati, otro que viajó con el plantel. Lo de Alan Soñora, que podía estar de titular en este partido, no va a ser posible. Y también lo de el jugador Aliceda, que hasta ahora sigue

0: Él con su lesión no está plenamente recuperado. Cerro entonces a las 21:30 va a visitar al Palmeiras, que tiene la baja de Ramón Sosa también, que tiene una lesión de los ligamentos en el tobillo. Lesión en el tobillo tiene Ramón Sosa. Con esto entonces el Cerro Porteño va en busca de su clasificación. Cerro, si consigue por lo menos un punto, ya va a estar mucho más cerca de avanzar a la siguiente fase de Libertadores. Ya tiene asegurado la participación en playoffs de Sudamericana ahora mismo. Ya por lo menos no se va a quedar fuera de una competición internacional, pero Cerro está bien encaminado como para pasar a octavos de final de Copa, ya que va a definir acá, bueno, el Sporting Cristal.
1: Poné de vuelta la imagen de los convocados de Japón, por favor, mientras preparamos nuestra entrevista con el querido Francisco Fariña. Poné de vuelta la lista de convocados. Creo que voy a poder leer. Sí. Para mí que dice ahí, vamos a ir donde dice GK, dice, esos son arqueros, ¿verdad?
0: Sí, goalkeeper sería en inglés.
1: A la puta.
0: Por eso.
1: Bueno,
2: qué inteligente es, Chiche.
1: ¿IDF qué es?
0: ¿Eh? Y defensa.
1: ¿Y MF y FW?
0: No, y ahí mediocampista.
1: Está piloteando.
3: Pero normalmente defensivo. Suelen traducir también estos nombres.
0: Sí, Gustavo tiene la lista traducida ahí.
3: Ah, ya.
1: No. Yo no tengo ninguna. No, me voy a tratar de tramposo. Creo que voy a tratar de interpretar nomás, ¿verdad? Por los simbolitos. Creo que ahí dice, el primero dice Yuki Hayakawa. ¿En serio?
0: Sí, no, en serio.
1: Después dice Keisuke Osako. Aya Suzuki. Este se va a ir en moto al mundial.
3: Sí.
1: Después dice defensores Yuto Nagatomo, Shogo Taniguchi, Akira Itakura, Tsuyoshi Watanabe, Takehiro Tomiyasu, Hiroki Ito, Ayumu Seko. Esos somos nosotros en la
3: casa.
0: Ese no tiene un peso, ¿verdad?
3: Qué importante.
0: Ese es lo que varía. Ese es Ayumu Seko. Vengo Seko, vengo a Nípara para ese
3: Ayumu.
1: Viste, gracias Cintia por el conocimiento. Sí. Ellos dirán que estoy traduciendo, pero ellos son envidiosos, tuvieron una infancia con muchos traumas, ¿verdad? Yusei Sugawara, Suzuki Asuna Sukote. Ahí juego. Después dice Endo Wataru. Junia Ito, ese va a caminar toda la media cancha. Sí. Kamata Daichi, Ogawa Hangi, Maeda Dairam, Tan-am, Kiyo Ueda.
0: ¿Cómo es?
1: Tan-am, Kiyo Ueda, Tanaka Aoi, Takato Nakamura, Kai Susano, Takefusa Kubo, Yuito Suzuki, este es el moto. Kento Shiogai y Keisuke Goto. Sí,
0: ¿verdad? Sí. Nagatomo es la principal
1: figura.
0: Bueno, o sea, uno de los históricos, 39 años tiene Nagatomo, que normalmente va al
1: mundial. Y ahí nosotros
3: jugó en contra de Paraguay,
0: sí,
3: ¿verdad?
0: Nagatomo. Sí. Estuvo en el Mundial de Sudáfrica 2010. Nagatomo.
1: Mira, Boche, bueno, ahí está la traducción de los... ya le hice la traducción, gracias
0: a... Desde el 2006 que juega Alemania, 2006 que juega Nagatomo.
1: Bueno, 6:45, acá me envían un videíto, no sé si puedo mostrarlo, si no se va a notar quién me envió el video. Che.
3: ¿En serio?
1: Sí, una persona muy importante y no puedo exponerle. 5 grados en Encarnación.
3: Sí.
1: 5 grados.
3: Heladas.
1: Sí, 5 grados. Ese ya es mucho
3: pequeña
1: frío, ¿verdad?
3: Helada,
1: sí. ¿Ustedes vieron la serie, ¿cómo es? Peaky Blinders. Así, ¿cómo así? Sí.
0: Yo.
1: ¿Cómo es?
0: Yo no pude ver.
1: Peaky Blinders.
0: Está bien así.
1: Así se dice.
0: No pude ver lastimosamente todavía.
1: Sí, pero hoy trajo su look Francisco Fariña.
0: Sí.
1: Impecable. ¿Cómo te va, Francisco?
0: Buen día. Para usar así.
4: Buen día. Horacio, Chiche, Cintia.
1: Yo dije que voy a suspender el bloque de hoy por el viaje de Cerro. ¿No te vamos ahora?
4: Ya no soy dirigente y aparte por los compromisos laborales no estoy teniendo tiempo para viajar.
1: Ah, ¿ya no te invitan también?
4: La verdad que cuando yo fui dirigente siempre viajé con mi propio peculio. Yo no me fui a contar a la comisión directiva.
1: No te invitaban tampoco.
4: No me invitaban tampoco.
1: Bueno, pero ahora, ahora no te invitan, pero tampoco no te puedo ir, ¿verdad?
4: Así tampoco que, no lo puedo.
2: Sí, pero era un partido para ir.
1: ¿Cerro tiene chance hoy, Francisco?
4: Sí, yo creo que tiene chance. Recuperó, escuché que Chiche estaba diciendo algunas figuras y el Palmeiras no está pasando un buen momento.
1: Pues tampoco le hagas mucho caso a Chiche cuando analiza Cerro, porque él es fan.

0: fanático.
1: No, le escuché al principio, estaba hablando mal de Turquía y justo yo tenía una oferta para él, están mirando los turcos para una novela.
0: Claro,
1: para
0: pues la cámara
1: y
0: comercio.
1: Y
0: él
1: ya empezó a hablar mal de Turquía. De Turquía. No podemos negociar su pase así.
0: Sí, acaba de joder su negocio de Turquía.
2: Y leer su nombre. Todo mal a propósito.
3: Ahora, por ejemplo,
1: me
3: puedo aprender
1: que tiene
3: eso.
1: Potencial para la novela.
0: Para novela turca, sí.
3: No,
0: sí.
3: Yo veía novelas turcas por eso. Ahí sí. Aprendí.
0: En realidad, la más dramática del grupo es Cintia, pero si le querés llevar a Chiche, igual la aceitamos, ¿verdad? Cintia, ¿vos lo que haces en la novela?
4: Veía.
3: Honor era su...
0: Honor.
4: Honor.
0: Sí.
2: Tu ídolo.
0: Vos te vas a ir preguntando en el registro civil y las criaturas de la época.
3: Tienen
0: todos los nombres de las novelas turcas.
4: Sí.
0: Bueno, vamos a hablar con Francisco Fariña, nuestro bloque habitual presentado siempre por Talent S.A., él es consultor senior. La crisis de otros da beneficio al Paraguay. Desarrolle.
1: Asimismo, bueno, se está intensificando la crisis en dos países vecinos. En Bolivia, que ya hace un tiempo hubo una oleada muy fuerte de ciudadanos, y ahora de vuelta otra vez. Y en Brasil, las expectativas en las elecciones hacen que los empresarios que buscan estabilidad, todos los empresarios, los capitales buscan estabilidad para crecer. Y bueno, nuestros vecinos lastimosamente están pasando por momentos de crisis.
0: Sí.
1: Y eso hace que se mire a Paraguay y se valore nuestra estabilidad, nuestro grado de inversión. Y realmente es incesante la venida de capital y empresarios de estos dos países.
0: Vienen a full, ¿verdad?
1: Así mismo.
0: ¿Vos compartís el análisis, Horacio?
2: Sí, totalmente. Pasa que las empresas para desenvolverse, desarrollarse necesitan previsibilidad y cuando hay
0: inestabilidad
2: política y mucho riesgo, obviamente los negocios se arriesgan bastante y las empresas no quieren exponerse a eso y buscan un refugio que en nuestro caso, en nuestro país, ofrece garantías debido a que tenemos la experiencia de que tuvimos un cambio de signo político cuando Fernando Lugo ganó las elecciones, pero la gestión macroeconómica y fiscal no cambió nunca, no mudó para nada, y esa es una muy buena señal para los inversores.
0: Hubo un traspaso de poder tranquilo también, cuando que muchos pensaban que eso iba a ser muy conflictivo, ¿no?
1: Imagínate que cómo nos miran desde afuera, ahondando en lo que dice Horacio, ellos miran las últimas dos, tres elecciones, cambio de conducción, porque también el extranjero ya tiene identificado que por más que el Partido Colorado está con muchos años de poder, se produce una alternancia dentro mismo del partido.
0: Sí, sí, sí.
1: Un dato no menor visto por los extranjeros. 60 años. El país que más creció en Latinoamérica en 60 años fue Paraguay.
0: Sí.
1: Entonces, esos son signos políticos y económicos que se valora.
2: Nuestra moneda es sumamente fuerte.
1: Sumamente fuerte.
2: En el 30 de junio del 2002, el dólar llegó a estar a 8.200, 8.400. Y ahora estamos a 24 años de eso. Y nuestro guaraní está súper fuerte, el dólar está a 2.000 guaraníes menos que hace 24 años atrás. Y eso habla de la estabilidad macroeconómica y de la estabilidad cambiaria también en nuestro país.
0: ¿Está en su punto ideal el dólar? ¿O ideal sería que esté en 7.000?
1: Y el mercado está marcando esa tendencia. Yo creo que... Vuelvo a decir, el Banco Central se maneja bastante bien, tienen gente muy capacitada. Y bueno, fruto de esos estudios, de esos análisis, es que estamos con esta moneda tan fuerte. Me decían algunos empresarios que siempre lo estamos recibiendo en Talent, ellos no recuerdan en su país, por ejemplo, que el dólar esté bajando o que su moneda esté más fuerte que el dólar. Ellos no
0: tienen, recuerdan.
1: No tienen esa memoria. Brasilero, argentino, boliviano. Es increíble.
2: De hecho, en Brasil hubo varios cambios de moneda. En Argentina tuvimos el austral, el peso.
1: Brasil en la década del 90, me estaba contando un empresario brasileño, cambió 5 veces de moneda.
2: Sí.
0: Tú llegó a tener Cruzeiro.
1: Cruzeiro, Real Cruzado.
2: Volvió a ser Cruzeiro dos veces.
1: Argentina tuvo Austral.
0: Sí. Argentina tuvo Patacones.
1: Patacones.
0: Sí, imagínense.
2: Llegó a pagar en bonos.
0: Exacto. El famoso

0: corralón, ¿se sí. acuerdan? El corralito.
1: Corralito.
2: Paraguay
0: con,
2: 2001.
0: Con Domingo Cavallo.
3: Paraguay en 200 años, otro dato valorado por los inversionistas extranjeros, nunca tuvo ni un episodio de corralito o algo por el estilo, confiscación de bienes privados sí. tampoco.
0: No, nosotros tuvimos la crisis del 95 de más o menos, ¿verdad? Sí. Donde sí fue un poquito complicado. Tenemos nosotros para mirar las otras imágenes, por favor, para compartir imágenes que preparó Francisco para compartir con la teleaudiencia. Dice: Bolivia enfrenta protestas, bloqueos, crisis de combustible y tensión política, y el impacto ya no es solo político. El siguiente flyer. En Brasil, muchos empresarios e inversionistas también buscan alternativas, no por casualidad, por estrategia. Siguiente. Tenemos ahí para compartir. Lo que busca el capital es estabilidad, previsibilidad, eficiencia y protección patrimonial, y Paraguay empieza a aparecer en el mapa.
3: Es así. Empresarios bolivianos me cuentan que tuvieron paralizado la distribución de sus productos, no hay combustible, hay cortes de energía, cortes de ruta, imposible de trabajar.
0: Está difícil lo de Rodrigo Paz en Bolivia.
3: En Brasil, ayer recibimos un empresario que ya se está instalando, va a ser una fábrica de tubos de plástico, va a ser la competencia de Tigre acá en Paraguay. De hecho, me estaba contando que no tiene financiamiento en Brasil, está todo parado, los sí. bancos no prestan dinero por las elecciones, por la incertidumbre, y año a año esa incertidumbre hace que su rentabilidad baje. Entonces nos miran a nosotros y esa estabilidad es valorada, por eso están viniendo todas estas inversiones.
0: Impresionante.
2: Brasil, por ejemplo, mira más Alto Paraná, la zona de Salto del Guairá también, o quiere venir también acá en la zona central.
3: Y depende del emprendimiento, Chiche, porque, por ejemplo, la zona de Alto Paraná hoy día, que es una tierra aparte fértil, pero se volvió muy comercial. La gente gana mucho dinero. Ahí, si vas a hacer una industria con mucho personal, te conviene mejor venir al departamento central, donde vas a encontrar mano de obra más barata, más joven. En Alto Paraná, la gente en promedio gana 6, 7 millones, que eso es $1,000. El doble que el sueldo mínimo. Entonces, para un operario de fábrica, no te aceptan trabajar menos de eso. Entonces, no vas a encontrar ese tipo de personal. Ah. Ese es el trabajo que nosotros hacemos en Talent. Entonces, nosotros recomendamos, por ejemplo, para ciertas industrias, hay ciertos lugares en nuestro país que les conviene.
0: A usted le hacen un mapeo.
3: Si el producto va a salir al exterior, por ejemplo, necesita imperiosamente estar cerca de puertos profundos, por ejemplo, porque usan la hidrovía, que es una salida más económica.
1: Eso se estudia.
3: Sí, claro. Eso es un trabajo que hace Talent de estudio económico a las empresas que vienen a instalarse.
0: Te puedo preguntar por qué, por ejemplo, hoy hay, no digo la zona industrial de Villeta, digo en zona acceso sur. Después hay Ipané, después tener Itá. ¿Por qué hay grandes industrias que se colocan en esa parte?
3: Y porque están, primero por la mano de obra, en la zona hay mucha mano de obra que joven, y después están cerca de los puertos de agua profundo, tenés ahí Villeta, San Antonio, accesos rápidos.
0: Ah, pueden salir.
3: Exacto, y ahí ya salen.
0: ¿Y el este del país, cuál, qué atractivo tiene? ¿Es Ciudad del Este, Alto Paraná?
3: Y que tenés tus productos, por ejemplo, tienen una salida masiva, así que tenés ahí al lado Ciudad del Este
0: el mercado brasileño. El mercado brasileño.
1: El costo de vida es más alto, Francisco.
3: ¿Cómo?
1: En la frontera, el costo de vida es más alto.
3: En Ciudad del Este
4: es más alto.
3: En Encarnación también. Ellos tienen el PIB más alto que nosotros, los capitalinos, por ejemplo.
0: Los extranjeros que vienen, ¿dónde quieren vivir?
3: Y en la capital. Le ven a Paraguay, Asunción, muy cercano.
0: A todo.
3: Le
0: gusta que sea chica la capital.
4: Por los vuelos también.
3: Le gusta los shopping que hay, las marcas. Eso lo ven con buenos ojos.
4: Se volvió una ciudad cosmopolita.
3: Así Asunción. Mismo. Encuentran todo a buen precio.
0: O sea, que quieren vivir, ponerle Barrio Herrera.
3: Dependiendo. Está los que vienen de Europa, que no son inversores, sino que son más bien jubilados que vienen a vivir a Paraguay. Ellos buscan más cordillera.
2: Cordillera,
0: sí, claro.
3: Cordillera está infestada.

0: de alemanes, holandeses que viven en campo, en barrio cerrado, o compran pequeñas
1: propiedades
0: en las serranías.
2: Le gusta el campo, el verde. Mirá,
0: así mismo.
2: Ayer nosotros teníamos, compramos muebles.

0: Venezuela. Ellos son colombianos, pero vivían en Venezuela. Dice, si Paraguay estaba cerca de Venezuela, los venezolanos iban a invadir Paraguay. Estamos medio lejos y normalmente vienen ya después de haber estado en otros lugares o vienen porque alguien les recomienda directamente. Pero decía, tienen un país fantástico. Lo único que nos da gusto acá es el clima, dice, ¿verdad? El clima
1: El calor.
0: les complica, ¿verdad? Conté que Colombia es un país
1: Colombia,
0: bastante
1: sí,
0: tropical.
2: Tiene
0: la
2: muchas
0: costa.
2: costas.
0: Sí, pero.
1: Barranquilla, Cartagena, Medellín.
0: Sí,
1: Hace
0: pero no,
1: muchísimo
0: después.
1: calor.
0: Claro, bueno, después lo mismo es. No sé.
3: En la playa.
0: En la playa que.
4: El mar lo que nos falta.
0: Sí, que en el barrio 3 de mayo, Luque, no es lo mismo el calor. ¿Verdad? Es terrible el
5: En
0: calor.
5: Bogotá, por ejemplo, hace frío siempre.
0: ¿En serio?
5: Sí.
1: Sí. Ahí todo el año hace frío.
0: Miramos. Bueno, esto queríamos nosotros poner hoy en pantalla. La crisis de otros da beneficio al Paraguay. En proporción, ¿quiénes están viniendo más?
4: Brasil siempre.
0: Brasileros.
4: Brasil les domina. Nosotros de el 60-70% de los inversores que entraron este año que solicitaron su radicación son brasileños.
0: Mira, mucho.
4: La colonia brasilera gana lejos, hasta en inversión. De 400 maquiladoras que se instalaron en el país, 360 son brasileras.
3: Muchísimo.
1: 90%.
0: Así. No, no le jode el idioma, Francisco.
4: No, ellos se adaptan, tratan de hablar en
0: Se
4: español,
0: entiende
4: se
0: rápido.
4: entiende
1: Pasa que
4: rápido.
1: el portugués es muy parecido al
0: Muy
1: español.
0: parecido,
1: no
0: eso.
1: Es tan
4: Aparte, el paraguayo siempre hizo cursos rápido en Camboriú.
3: El paraguayo se adapta, o sea, el brasilero siente.
1: Ellos no se
3: eso es lo que
1: adaptan,
3: tienen,
1: nosotros
3: claro,
1: nos adaptamos
3: nos adaptamos a ellos.
1: A ellos. Sí. Si viene un brasilero al paraguayo, enseguida ya le habla
3: en
1: alguna palabra en portugués.
4: Nunca se fueron a la zona ahí de Ceballos Cuevos, Mariano Rocaloso.
0: Sí. Sí. Ah, claro, era.
4: Ahí hay todos los restaurantes, barcitos,
0: todo
1: en
0: portugués.
1: Desde Loma Puta.
5: Loma
0: Puta.
5: Invaden,
0: no es Loma Puta, Horacio, es Loma do Janeiro. Es
5: Loma
0: igual,
5: de
0: sí,
5: Janeiro.
0: Sí, por todito, impresionante.
1: Y por algo le denominan así.
0: Impresionante. Pero en serio lo que dice Francisco es cierto.
1: Sí, cierto.
0: Son la Universidad María Auxiliadora que está un poquito más allá. Está acá María Serrana y esa María Auxiliadora. Las despensas tienen cartel ya, carteles
5: en
0: portugués. Ofrecen productos en portugués, ya es todo onda Brasil.
5: Sí.
0: Onda, en serio.
4: Yo, uno de los empresarios que vino a instalarse acá, me dice, quiero para mi departamento y quiero comprar 3 departamentos para Airbnb. Pero en la zona D, ella sabía todo dónde están los brasileños, pues yo quiero alquilar para los estudiantes y todo lo que están viviendo ahí.
0: Mira, sí. Y ya comienzan a haber edificios.
5: Sí,
0: y
5: sí.
0: Ese fue el tema que yo siempre planteo, porque los perros, pues, principalmente los periodistas, ¿verdad? Universidad de Garazis, ¿verdad? Y la plata, la industria que eso genera, porque
5: impresionante.
0: Vienen ellos por una cuestión monetaria, que es más barato estudiar medicina en Paraguay que en Brasil. Vienen, ¿verdad? No, dice que la plata que dejan en la universidad es solamente el 20%.
5: O sea que hay alumnos de las universidades que ponen negocios acá y terminan no ejerciendo la profesión de médico, pero terminan siendo empresarios acá.
0: Sí,
5: en
0: bueno,
5: Paraguay.
0: Puede ser. Pero yo nomás, viene el estudiante brasileño por un par de años. Y está su cuota en la facultad, 1,5 millones, 2 millones, ¿verdad? Por ahí. Pero tiene que alquilar un departamento.
5: Claro.
0: Alguno que puede,
1: comer.
0: Compra un autito de una playa, un chileré compra. Tiene que cargar combustible, se va al Billy, compra su lomito en la noche. Se va a la discoteca los fines de semana.
5: Mueve la economía.
0: Todo, o sea, el impacto, el derrame que tiene eso en la zona de Loma Puta y en parte de Roque Alonso es... Y también está el tema de Ceballos Cuevas.
4: Pero aparte, ellos se reciben, en su mayoría vuelven a su país.
0: Sí.
4: Y ellos son otra vez allá evaluados, no es que automáticamente ya ejercen la profesión. Y hay ya casos de estudiantes que están trabajando, que dirigen hospitales en Brasil. O sea, la enseñanza, por lo visto, no es tan mala. Porque
1: es buena, y además todo. En el caso de... yo llegué a hacer investigación sobre este tema y en los casos de posgrados, doctorados, maestrías, de hecho hay en algunos casos hay universidades que traen profesores brasileños.
4: Sí.
1: Y que tienen muy buen currículum, son respetados allá y
0: claro, no.
1: Eso facilita que se pueda digamos homologar
0: sí.
1: Los títulos de
0: pero
1: Paraguay.
0: Nosotros tenemos demasiado miedo al éxito. O sea, funciona algo bien en Paraguay, ya desconfiamos. ¿Verdad?
5: Ya confiamos. Sí.
0: Nosotros tenemos que trabajar más el merecimiento como país. La industria es el tema de la educación universitaria.
4: Yo comparto algunos dichos de nuestro arquero número uno del mundo. El paraguayo no te perdona el éxito.
0: Sí.

0: falta un poco más de patriotismo.
1: Increíble.
0: Sí. En otros países también hay universidades de Arás, pero todo eso ellos lo resuelven internamente.
1: El mercado regula eso.
0: Sí, así mismo.
1: ¿Saben cómo funciona el tema del mercado? Nosotros le tenemos miedo al éxito, sinceramente. En Paraguay funciona muy bien el tema de la industria de la educación superior. Viene por una cuestión monetaria, una cuestión de ventaja económica. Le sale la mitad de precio de venir a estudiar a Paraguay. Hay que mirar los números, no hay que ser tan superficiales con este tema. Y acá hago una culpa porque el periodismo es el primero que profesa ese tema, ¿verdad? Lastimosamente tenemos colegas muy burros.
2: Sí.
1: Primero, tenés que mirar la estadística. Vienen, el 85% de los estudiantes de medicina en Paraguay son brasileros. 85%. Sí. De ese número, que estamos hablando más o menos 30.000, 40.000 estudiantes, el 99% vuelve al Brasil. El 1% se enamora de una carnosa mujer paraguaya y se queda acá. El 1%. El 99% se va a trabajar al Brasil. ¿Por qué le digo que el mercado... Ay, Santi, se va en su helicóptero.
3: Sí, escucha.
1: ¿Por qué le digo que el mercado se autorregula? Porque vienen miles de brasileros. Y ellos para trabajar en Brasil tienen que rendir un examen que se llama de revalida, se dice, Francisco.
2: Sí, claro,
1: ¿se dice?
2: Sí.
1: Un examen de revalida le llaman, ¿verdad?
2: Le hacen una prueba para
1: ustedes
2: ver si...
1: Ustedes saben, claro, ese examen de revalida hacen todos los egresados de medicina brasileros de otras carreras que estudiaron en el extranjero. No vayan, no piensen a que vienen solamente a Paraguay.
2: Sí.
1: Brasil tiene frontera con Venezuela, tiene frontera con Bolivia, tiene frontera con Uruguay, tiene frontera con Argentina también. Bueno, todos los egresados brasileros en el extranjero vuelven a su país y rinden el examen de validez, la carrera que sea. Ustedes saben que en el ranking de país de estudio de la mayor cantidad de gente que salva ese examen, Paraguay.
3: ¿En serio?
1: Si la universidad en Paraguay es mala, si están de garage, estos chicos no van a aprender lo suficiente y no van a pasar ese examen y va a comenzar a correr la voz. Y la voz va a ser, no se vayan a Paraguay.
0: No vale la pena estudiar.
1: No vale la pena estudiar porque van a venir y no van a pasar.
3: Cada vez vienen más.
1: Y en mayoría están pasando. Por eso lo que le digo, que el mercado se regula solo. ¿Cómo se regula? Con la calidad de la oferta y la demanda. Si las universidades son una porquería, los chicos van a venir a estudiar, van a volver al Brasil, se van a aplazar como la madre en el examen y va a comenzar a correr la voz. No se vayan a Paraguay porque no te preparan lo suficiente. No se vayan a Paraguay porque después no pasan el examen de revalida.
3: Tal cual.
1: El mercado se regula solo. Y hoy vos le quitas, vamos a hablar, yo no voy a hablar de Saltos del Guairá, porque Saltos es ahora, ¿verdad? Salto del Guairá, no voy a hablar de Pedro Juan y no voy a hablar de Ciudad del Este porque son realidades que nosotros no conocemos gráficamente. Vamos a hablar de Loma de Llaneiro y de Ceballos Jue y de Roque Alonso. Hoy vos le quitas dos universidades nomás. Una era mi auspiciante hasta el mes pasado, ya no es, así que ya no me interesa quedar bien con nadie, ¿verdad? Y la otra no es mi auspiciante hace varios años. Vos le quitas María Serrana y le quitas María Auxiliadora. La Serrana y María Auxiliadora ahora le quitan a esa zona del Paraguay y la economía se cae al piso. Porque hay que hacer una multiplicación de la cantidad de estudiantes por el promedio de plata que gastan. Repito, la plata que queda en la universidad es la menor, porque es la cuota de 2 millones de guaraníes, 1,5 millones. Alquilan una casa, tienen que alimentarse, tienen que mandar a lavar su ropa, se van al Billy, compran lomito, compran un chileré para andar por allí, cargan combustible. La plata que se desparrama en esa zona del país es impresionante.
2: Sí.
1: La cantidad de gente que hizo una piecita atrás para alquilar a un estudiante, gente que hizo de 2-3 pisos su casa, gente que hizo un salón adelante, tiene un negocio hoy, todo eso va a morir. Pero hay muchos periodistas burros que le encanta decir nomás Universidad Garage.
2: Sí.
1: Y
2: así, yo le llegué a invitar a un programa mío, a un brasilero, que vino a estudiar un doctorado en Paraguay, y era del estado de Acre, es norte de Bolivia. Y él me decía que para un brasilero es muchísimo más barato y decía que el nivel paraguayo no tiene nada que envidiar al nivel de Brasil y ellos hacen esa revalidación y les sirve. Pero me decía que la principal ventaja es en el precio.

0: por el precio que me sale un doctorado a mí en Río o en São Paulo, que a mí me queda muchísimo más lejos que venir a Paraguay, me decía, por ese mismo precio, yo hago un doctorado a distancia, vengo 2 semanas en las vacaciones de invierno y 1 mes en las vacaciones de fin de año a cursar presencial. Y le traigo a toda mi familia 30 días de vacaciones que viven en hoteles y aún así me sale más barato. El doctorado y el hotel y las vacaciones de toda mi familia me salen más barato en Paraguay. Sí. Por eso yo hago el doctorado en Paraguay, me decía.
1: Así es.
0: Y vienen de Acre, de Mato Grosso Sul, de Paraná, de 4 o 5 estados más o menos que quedan más cerca de Paraguay y por eso... una gran cantidad prefiere nuestro país porque le queda más cerca que irse a los centros de estudio en Brasil que queda en Río,
1: totalmente,
0: en São Paulo,
1: totalmente,
0: y le sale muchísimo más.
1: Y nosotros en vez de explotar sí, eso lo que hacemos es tratamos de darle palo,
0: boicotear siempre.
1: Les voy a poner otro ejemplo. Ustedes saben que Paraguay tiene excelentes profesionales médicos en varias disciplinas y por una cuestión monetaria o numérica es más ventajoso operarse en Paraguay. Muchas veces ya planteé yo, tiene que haber turismo médico en Paraguay.
0: Sí.
1: Vamos a irnos al caso de la bariátrica, que medio ya está pasando de moda y ahora porque ya se usa nomás ya la inyección, ¿verdad? Ustedes pues ya se inyectan nomás ya y... cuando la cirugía bariátrica estuvo de recontra de moda en Paraguay, venían norteamericanos, venían señoras de Brasil, venían de Bolivia y nunca le tomamos en serio como para generar... ¿Cómo es el turismo médico? Pagá $10,000, vení... te llevamos a la iglesia, a la basílica de Cacupé, te llevamos a cenar en Novaucho, al día siguiente te internás, te operás y después, o sea le haces un circuito como turismo médico y la gente va a venir. ¿Alguien se anima a hacer eso? No, que eso es una carnicería, eso es ilegal, eso es...
2: En Ciudad del Este está ocurriendo, hay muchos médicos y especialistas en implante de cabello en Hernandaria. Si vos te vas a los hoteles de Ciudad del Este vas a ver que hay una gran cantidad de
1: extranjeros
2: que vienen a hacerse el tema capilar.
1: Sí, vienen. Eso se llama, eso es turismo médico, es turismo médico. Y
0: vienen
1: se puede explotar
0: y se van con un rizadito.
1: Sí. Vienen pelados y se van con la esperanza, porque ese vos te aplicás, no sabes si
2: te puedo recomendar no en el andar a una clínica.
1: No, no sabes si va a brotar eso, ¿verdad? Ese
3: y depende de la técnica. Sí.
1: Yo también conozco un amigo que arregla las tejas del quincho.
4: Sí.
1: Bueno, yo ya estoy ya. Este heredé de mi papá, miren, pues está entrada acá.
3: Y en Europa, por ejemplo, es el lugar donde
1: empieza,
3: más se en Turquía.
1: Empieza a entrar acá. Sí. La cochera acá ya se empieza a notar, ¿verdad?
0: Sí.
1: Pero acá tengo mucho cabello. O sea, yo no tengo. Yo cuando le conocí a Luján, yo le dije, en mi casa, en mi familia no hay ningún gordo hecho puta y ningún pelado, le dije. Le aclaré, lo hace 12 años le conté, ¿verdad? El del primero que no estoy cumpliendo, pues ya medio estoy por ahí, ¿verdad? Pero el de, vos sabés que mi abuelo Teófilo falleció con todo su cabello así, con el quincho enterito. Mi papá tiene el quincho impecable, ¿verdad? O sea, todos los tíos, todos. No hay ni un pelado en mi familia. ¿Por qué hablamos de los pelados?
3: Perdón. Pues estamos hablando de...
1: Bueno, gracias
0: al turismo médico.
1: ¿Eh?
0: Del turismo médico. Pasamos.
1: Capilar, que se usa muchísimo ahora. Sí, dice que cuesta $1 por pelo, por cabello, ¿verdad?
2: No estoy hablando de la tarifa.
1: Sí. Se hacen los muchachos. Dicen que es muy doloroso también el implante, que es súper doloroso, ¿verdad?
2: Pero podemos ver algo, si me autoriza, puedo ver algo para Horacio por canje. ¿Para Horacio?
1: Que pague nomás.
0: Demasiado me quiere poner cabello.
1: Pues no sabes, sí, es que a la que le tiene que gustar, le gusta, así, ¿verdad? Lo sabemos, ¿verdad? Bueno, gracias Francisco por estar con nosotros.
2: Gracias a ustedes, gracias a la audiencia.
1: Muchísimas gracias. Francisco Mariña, consultor senior de Talent S.A. La crisis de otros da beneficios al Paraguay. 7:11. Vamos a hacer la primera pausa esta mañana, así estamos de vuelta.

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0: Estamos de vuelta, 7:18 de esta mañana, 8 grados la temperatura en este momento en Asunción y el área metropolitana. Estamos haciendo la mañana de la Unión aquí a través de la R800 AM y Unión TV. Un tema que quiero compartir con ustedes que ayer... que ayer hicimos medio una pequeña introducción, pero después no pudimos desarrollar tema inmobiliario, ¿verdad?
1: Sí.
0: Nosotros venimos, hay que decir que en el mapeo general todavía son casos muy aislados. O sea, yo no le pondría en categoría de alerta porque la mayoría de los emprendimientos son serios y en la mayoría de los casos se está cumpliendo con los compradores y con los inversionistas. Pero venimos teniendo así casos muy aislados, dos puntualmente, donde ya se habla de problemas financieros y en el primer caso inclusive con muchísima gente damnificada, que fue el caso de Jupi. ¿Ustedes se acuerdan, verdad?
2: Sí.
0: No, ese Jupi era uno anterior. Y segundo, M4.
3: Claro, M4
0: ya le podemos agregar ahí a la lista, ¿verdad?
3: Sí.
0: Primero fue el caso de Jupi, que dejó mucho damnificado. El segundo fue el caso M4. El caso M4 era un emprendimiento inmobiliario que se proyectaba para hacer de, 7-8 pisos, sí. Se vendió la totalidad de esos departamentos y oficinas,
3: pero finalmente
0: se hizo a la mitad. Y ahí le culparon a la municipalidad, que no había esto y no había aquello. Después ocurrió ahora hace poco el caso Corar, que también hubo un par de denuncias y que finalmente la propia empresa admitió públicamente que están con problemas financieros.
3: Esos son malas administraciones de los dueños de las inmobiliarias. Incluso hay datos que no me constan que esta gente que decorar, por ejemplo, tenían manejos así. Vivía así una onda multimillonario en Argentina, esos son malos manejos.
0: No sé, pues Cintia, si eso es, o sea, evidentemente como una persona, un empresario va a vivir nomás a lo grande, ¿verdad? No sé si eso es determinante lo que te quiero decir, porque si hablamos el caso de Jupi, hablamos el caso M4 y hablamos el caso Coral, yo creo que hay elementos que son más consistentes. En primer lugar, venden nomás los departamentos y no tienen ni siquiera permiso municipal. En el caso de M4, ¿qué ocurrió?
1: Hacen las gestiones previas para poder llevar adelante.
0: No se hace y no hay control y no hay regulación. En el caso de M4, lo que ocurrió es que ellos ofrecieron, viste que iban a ser los primeros pisos, iban a ser oficinas y los de arriba, o locales comerciales. Y arriba iban a ser departamentos.
1: Y este tipo de cuestiones son los que se tienen que legislar.
0: Sí.
1: No, por ejemplo, no, ayer hubo un debate para fijar el Día Nacional del Borí.
0: Borí.
1: Y tenemos deficiencias en este tipo de cuestiones. Por ejemplo.
3: Increíble. Hay que
0: dar cuenta el orden de prioridad de los parlamentarios. Pero en este caso, vamos a ir al caso de vuelta de M4.
1: Sí.
0: En el caso de M4, ellos vendieron.

0: hicieron un proyecto. El proyecto era locales comerciales, abajo, en el medio oficina y arriba departamentos.
1: Sí.
0: No me acuerdo si eran 8 pisos y ellos vendieron todito eso. Terminaron construyendo 4. Cumplieron con la gente de abajo y a la gente de arriba le dejaron en bola. Cuando vino el reclamo, la respuesta era, y la municipalidad no habilitó solamente a esto. Entonces ahí pues lo que viene.
2: ¿Cómo vas a vender entonces? ¿Cómo vas a vender?
0: Y ahí lo que quiero llegar, Cintia, más que yo entiendo, o sea, claro que es determinante si vos ves que se chuparon la plata y después le ve al tipo como magnate.
2: Claro.
0: Sí, tenés razón. Pero más que el tema del nivel de vida del empresario, que el final del empresario pues también tiene que mostrar un estatus.
1: Hubo problemas de gestión.
0: No, hay pues un tema original que se repite en... ¿cómo era? ¿Jupi? ¿Cómo era?
2: Jupi.
0: En Jupi, en M4 y ahora de vuelta a Ancorar de alguna manera, aunque lo de Ancorar es un poquito más mesurado. Lo que se repite es un patrón de conducta. De que, vamos a ir al siguiente detalle. Acá al lado hay un terreno que está vacío, ¿verdad? Que está, yo puedo mandar a echar toda la construcción y yo pongo ahí un lindo vallado y una linda publicidad, ¿verdad? Y pongo una, porque esto tenían góndola en los shopping y todo.
2: Sí.
0: Y en el shopping pongo una góndola y yo vendo un departamento, edificio Gustavito.
2: Sí.
0: ¿Verdad? Y yo vendo toditos los departamentos en pozo. ¿Qué pasa? Yo vendo y después...
2: A los 2 años supuestamente... La mayoría te tienen que entregar tu departamento.
0: No, bueno, pero ese es un muy buen punto, ¿verdad?
2: Sí.
0: Hay que diferenciar los proyectos que, por ejemplo, ellos venden edificios y venden puntualmente, te dicen, yo te vendo el departamento C del tercer piso que mira hacia la calle Pacheco, por ejemplo.
2: Así, o sea,
0: eso es.
2: Ya sabes
0: eso,
2: cuál va a ser el tuyo.
0: Y en el contrato hay un plazo.
2: Sí.
0: En estos casos también se ve que no hay plazos en los contratos. Entonces, echa la ley, echa la trampa. Cuando vos te vas a querer reclamar, y te dices, puta, no puedo hacer el edificio porque no vendí el de al lado.
2: Claro.
0: ¿Verdad? No hay una obligatoriedad del plazo, no hay una vinculación directa. Vos no sabés qué estás comprando.
2: Claro.
0: Y ni qué decir eso que hacen tipo rueda. Tipo que tenés que pagar y que después sigas nada.
2: Sí, sí, que salís sorteado.
0: Insisto, hay empresas muy serias, muy reconocidas, que no tienen ningún tipo de reclamo. O sea, no estoy hablando de los serios. Estoy hablando de los 3 casos que vimos hasta ahora: Jupi, M4 y Corar. Y en el caso de Corar, dice: sí, tenemos problemas financieros. Y ahí viene el gran problema de gente que. Y yo otra vez digo acá. Cintia, Horacio, hay mucha gente que le sobra una plata. Y si vos, por ejemplo, Cintia, me dijiste la pasada que estás pagando tu penthouse, ¿verdad? Pero a vos te sobra plata y tenés donde vivir.
2: Claro, ¿verdad? Claro, es una inversión.
0: Inversión, pero hay gente que es su única plata.
2: Claro, y que es su sueño.
0: Su única casa propia.
1: El ahorro de toda su vida.
0: Claro, su vida.
2: Totalmente. El que no tiene para comprar al contado nomás luego es el que paga en cuotita.
0: Y claro, es su plata de toda la vida. Y entra en esto y termina defraudado.
1: Estafado.
0: Acá el gran mensaje nomás es, ¿quién controla esto?
2: La gran pregunta.
0: Las empresas serias del sector, y ahí tendríamos que hablar un día nosotros con el ingeniero Constantino,
1: sí,
0: que vino un día acá, yo creo que el gremio tiene que también propiciar el control, porque ¿qué hace el control? El control, ¿a quién le beneficia? Al serio.
2: Claro.
0: Al serio le beneficia al control, porque
1: le puede dejar fuera a los quilomberos que lo están estafando.
0: Claro,
1: a la gente.
2: Totalmente.
0: Ese es el gran mensaje que nosotros queremos
2: dejar. Porque al final embarra a todo el resto. O sea, uno que haga mal las cosas embarra, porque esto también trascendió a nivel internacional y eso da mala imagen, digamos, para los otros desarrolladores inmobiliarios que son más serios, ¿verdad? Y que están cumpliendo a cabalidad, digamos, los contratos. Entonces, yo creo nomás de que tiene que haber de alguna manera un control. Y como vos decís, Horacio, tiene que ser la CAPADEI.
1: Sí, la CAPADEI. Propiciar
0: Yo pienso que tiene que haber una empresa calificadora de desarrollos inmobiliarios.
2: Sí, entonces,
0: de riesgo. Entonces yo entro y yo veo, este emprendimiento tiene AAA, por ejemplo, ¿verdad? Y tiene nivel de cumplimiento y tiene nivel de calidad y compañía, porque todo eso también hay que entender.

0: Tener un nivel de garantía.
1: No, yo le voy a decir algo. Hay un barrio cerrado cerquita de mi casa, ¿verdad? Que tuvo muchísima promoción, que se fueron a hacer programas muy prestigiosos de televisión, se fueron a hacer programas en vivo, a mostrar los emprendimientos. Y entregan las casas, entregan. No le jodan a la gente, entregan. Pero en condiciones paupérrimas, con costos muy altos, que la calidad de la construcción no se condicen con esos costos.
2: Sí.
1: Y con lo que te venden, ¿verdad? Entonces tiene que haber un mecanismo de control. Yo sé que existe el SEDECO, que está pintado al óleo. Yo sé que existe la justicia civil, ordinaria civil, para reclamar, pero tendríamos que pensar un poco en el debate de una forma de control. Primero, que no haya ni un solo emprendimiento inmobiliario que, como yo le digo, yo acá hoy puedo gastar, ¿saben cuánto me va a salir mi proyecto? 15 millones de guaraníes. Voy a hacer un lindo vallado con una linda foto y un número de teléfono allí.
0: Y vas a vender como loco.
1: Claro, y vas a vender vos un proyecto en sueño. Pero ahí no hay. A veces no hay fraccionamiento de propiedades. A veces los títulos no están a nombre de las empresas que están comercializando
0: en los contratos no te indican cuándo te van a entregar.
1: Yo le puedo decir a un ángel, yo voy a hacer acá un edificio, pero aguantame a un año, te voy a comprar la propiedad. Yo ya vendo los departamentos, no pagué todavía la propiedad, o no está a mi nombre la propiedad, puede tener problemas documentales la propiedad. Puede ocurrir que por el camino tuve la mejor intención, quise vender 20 departamentos, vendí 10, con los 10 no me alcanza para hacer el proyecto. Entonces, mientras no venda esto, ocurre que no voy a poder cumplir con lo que ya pagaron.
0: Tienen que haber avales.
1: Y es muy complicado, sinceramente, ¿verdad? Es muy complicado. En el flyer de Jupinio está el logo de la AFD y del Banco GNB, dice.
0: Claro, venden a través de
1: parece
0: eso
1: que se prestan a la estafa. Eso le da seriedad, guau, y le da seriedad.
0: Le dan seriedad, claro. Sí.
1: Acá dice, estafa en el sector. ¿Podemos poner nosotros esta publicación? Estafa en el sector inmobiliario salpica a dos bancos de plaza. Una denuncia presentada ante la Fiscalía por los supuestos hechos de estafa y otros salpica a dos bancos que forman parte del Grupo Sucolillo y el Grupo Bierzi. De acuerdo con los documentos presentados en la Fiscalía, ambas entidades avalaron el esquema de una constructora que ofrecía casas y departamentos a precios accesibles, pero que se terminó borrando sin reconocer lo pagado. Y ahí estamos hablando de Atlas y GNB, propiedad de las familias Sucolillo y Bierzi, y estamos hablando de Jupi Constructora S.A. Esto ocurrió, esto es real, esto hay una denuncia en la Fiscalía, hay gente damnificada por esto.
2: Sí.
1: Después hay otro señor, ya que hablamos nomás del Grupo Bierzi, la vez pasada me estaban contando de un señor que tiene el apellido, pero que es un pariente muy lejano, pero que él vende propiedades y ¿viste cuando vos?
0: No, es Claudio.
1: ¿Así se llama? No, yo no sé, le conozco.
0: Pregunto.
1: Bueno,
0: y
1: portación de apellido, pues, viste que vos tu apellido, pues, dice mucho, ¿verdad? Bueno, yo con Recalde no vendo ni tomate, ¿verdad? Pero si tu apellido es Bierzi, pues, estamos hablando de otro nivel. Y jugando un poco con la temática de uso pariente, bueno. En ese caso, ayer me estaban contando que ellos ofrecen rendimiento de tu inversión, dicen. O sea, que vos compras en Pozo un departamento y te dicen, pero tu inversión tiene un rendimiento, o sea, como una timba otra vez con tu inversión. Y es peligrosísimo. Es peligrosísimo.
0: Hoy en día, lo mejor podría ser, o sea, la mejor protección para una persona que quiere invertir en departamentos es, por ejemplo, invertir y que la desarrolladora, el dinero que utilices sea en fideicomiso. Eso es lo único.
1: Lo seguro
0: que puede llegar a funcionar.
1: No, lo primero.
0: Pero
1: que,
0: nadie claro, hace eso acá.
1: No, lo primero que es seguro. Claro, pues para el fideicomiso tenés que tener la propiedad a tu nombre.
0: Claro.
1: Tenés que tener las cuentas corrientes catastrales. A veces ni eso tienen.
0: Así mismo.
1: O sea, tenés que tener los planos aprobados. ¿Qué ocurre si vos vendés 20 departamentos, que son 10 pisos, ponele, y después te dice una municipalidad, te dice, no, en esa zona no se puede hacer, que es un poco el caso de M4, ¿verdad?
0: Claro.
1: Que ellos vendieron sin tener la aprobación
0: permiso,
1: de la municipalidad.
0: Claro.
1: Y ahora dice, no, yo no te estafé, lo que pasa es que la municipalidad no me dejó construir tu departamento.
0: Así mismo.
1: Entonces, lo que hay que hacer es un mayor control, o sea, yo creo que la CAPADEI tiene que poner interés en esto, en el sentido de que ellos van a ser los principales beneficiados. Yo estoy seguro que en la Cámara no hay ninguna empresa que sea poco seria. Por Por lo tanto, ¿quién se va a beneficiar primero?

0: O se va a beneficiar el consumidor, el comprador, el inversionista, pero también se va a beneficiar la empresa que es seria. Uh-huh. Ahora, por ejemplo, Horacio, ¿cómo era la figura esta del Investor Pass? No sé qué, ¿verdad?
1: Investor Pass.
0: Que si vos traes $200,000 para invertir en el sector inmobiliario, sí, en Paraguay vos ya tenés
1: la residencia. Así es.
0: Y bueno, ¿qué pasa si viene mucha gente y se le jode?
2: Pase para el inversionista. Sí. Y sí.
0: Falta una regulación, Gustavo.
2: Y nuestros legisladores deberían ocuparse de este tipo de cosas cuando hay una una carencia de legislación, sí, en lugar de discutir qué día va a ser el Día Nacional del Borí.
0: Sí. Sí.
1: Que eso no tiene que ni discutirse, simplemente se tiene que hacer nomás ya. Realmente ayer, no es santa de mi devoción, pero le escuché a Celeste Amarilla y tenía razón, ¿verdad?
2: Cierto.
1: O sea, no puede ser, habiendo tantos temas importantes, que tengamos que venir a perder el tiempo acá escuchando esto.
0: Pero es cierto.
1: Que es cierto,
0: ¿verdad? Eso es una realidad importante. O sea, ese pide nuestro orden de prioridad. Increíble.
1: Una
0: o sea, el Congreso pues tiene que tener también su orden de prioridad. Este es un tema importante.
1: Totalmente.
0: No puede ser que haya ocurrido lo de Jupi.
2: Sí.
0: Haya ocurrido lo de M4,
1: sí,
0: ocurrió lo de Coral. ¿Qué estamos esperando? ¿Que haya un caso por mes?
1: Pero vos tenés un cuarto que nos estás contando.
0: Hay un cuarto.
1: ¿Y contaste?
0: Y no tengo todavía confirmación de si ya hay denuncia. Quiero corroborar si hay denuncia en la fiscalía, en primer lugar. Pero hay uno. Hay un cuarto. Que ya tiene también.
1: Pero es uno ya antiguo.
0: No, es uno en proyección sobre la avenida Primer Presidente.
1: Ya.
0: Por ejemplo, que no...
1: Pero es una empresa nueva.
0: Nueva la empresa.
1: Ah.
0: Y hay muchos casos así.
1: Eso es lo que hay que mirar,
0: hay,
1: ¿verdad?
0: Hay muchos casos.
1: Antes
2: pasa
1: de comprar.
2: Que también ocurre que como es un negocio floreciente, mucha gente que no tiene experiencia en el tema se ha metido y hay mucha gente bandida también.
1: Sí.
2: En algunos casos son estafados. Sí. Algunos casos son estafados en proyectos, en pozos incluso. Y hay otros que son estafados con la mala calidad.
0: Porque lo que yo decía hace rato, que también
2: por ejemplo,
0: es una forma, ¿no?
2: Hay duples que yo conozco que se construyeron encima de un basural, por ejemplo, no tienen ni cimiento.
1: Ni cimiento.
0: Un quilombo, ¿eh?
2: Sí.
0: No, por eso yo pongo el caso de un emprendimiento que está ahí en Luque. Lindo emprendimiento, lindo barrio cerrado, pero se cae a pedazos. Y la gente cuenta, no, es lo que nosotros pagamos. O sea, la calidad de las cosas. ¿Quién controla la calidad de las construcciones? ¿Quién controla?
2: Nadie.
0: Nadie controla.
1: Nadie, se supone. Entonces, vos tenés que controlar.
0: Acá estamos hablando de varios escenarios. Uno es ese tema. Cumplen contigo, te entregan la casa. ¿En qué condiciones?
2: Sí.
0: ¿Quién te garantiza? ¿Verdad? Después tener el otro, el malogrado. Ese es un tipo que no tenía la intención de estafar a nadie. Tenía el sueño de hacer el emprendimiento y cumplir con todo, pero no pudo.
1: No pudo.
0: No pudo por haber hecho mal los pasos. No.
1: Ahora,
0: pudo
1: por ejemplo,
0: porque no vendió todos los departamentos y no tiene. Porque ese otro tema también interesante. A mí lo que me preocupa es, vamos a irnos a un caso. Acá le voy a excluir a Cintia, que tiene 4 millones ahora en su cuenta, ¿verdad? Horacio, vos y yo, que somos unos secos de solemnidad, como dice Clariaria, nosotros podemos hacer un edificio. Nosotros, sin comprar una propiedad, comprometerle a un tipo que le vamos a pagar su propiedad. Yo le digo a Freddy, aguantame, no, voy a vender mi proyecto y voy a pagar.
1: Piaguazú se llama eso.
0: ¿Eh? Sí.
1: Piaguazú.
0: Sí. Entonces yo, con la promesa de comprar una propiedad que todavía no pagué, no está a mi nombre, por lo tanto no tiene plano aprobado, no tiene permiso municipal, yo vendo un edificio que en la idea es de 20 pisos.
1: Encima te piden algunos 20%.
0: Claro, y entonces yo empiezo no tengo un mango yo, no tengo un mango más que para hacer publicidad, 15 millones de guaraníes. Y yo empiezo a vender y vendo 2 o 3 departamentos, no vendo el resto y ya me empieza a llegar el tiempo que yo le prometí el inicio de obra. Con el enojo de 1 o 2, corre la voz y ya nadie me va a comprar los departamentos,
1: claro,
0: que no pude
1: vender.
0: Y ahí
1: vender. Quebraste.
0: Y ahí ya te trancaste. Y ese te lleva al muere.
1: Yo creo que tienen que ver.
0: O sea, también ocurre eso. Tiene que haber garantía. Voy a poner un ejemplo. Vos, para abrir una empresa de turismo, vos tenés que poner una plata de garantía.
1: Sí,
0: ¿cuál es la idea? Que si mañana de tu empresa de turismo sale un colectivo a Camboriú y se quedaron en bola los tipos, la Senatur te pueda sancionar.
1: Claro.
0: Pero ocurre que en este caso de la construcción inmobiliaria hay mucha gente muy poderosa económicamente y con mucho respaldo, y no le va a ocurrir jamás que se queden sin financiamiento. No.

0: pero hay muchos locos.
1: Sí.
0: Hay muchos.
2: Y hay que reglamentar. Así como cuando vos vas a abrir un banco, por ejemplo, la ley establece un capital mínimo. Para una financiera establece un capital mínimo. Para una casa de cambio establece un capital mínimo. Para una casa de bolsa, para todos se establece un capital mínimo que sirva de respaldo a la operación que uno va a hacer.
0: Bueno, atiendan esto. El control debe ser por parte de la municipalidad. Eso está en la ordenanza. Segundo, existe el peritaje que se puede solicitar a la Cámara Paraguaya de la Construcción. No es facultad del gremio el control del emprendimiento, si es financiado por los bancos, ellos deben hacer. Sí, los bancos también es un tema. Esto es interesante lo que dice el arquitecto Masi. Está en sintonía el arquitecto Gustavo Masi, como siempre. No le escucha más a Carlos Baer. Ni a Mabel Refer, con su voz llorosa. Mi querida amiga Mabel Refer. Bueno, a mí me extraña mucho que los bancos dan nomás la plata.
1: Sí.
0: Viste que los bancos, te dan por parte, ¿verdad? Sí, y claro. ¿Cómo ellos te dan para la segunda etapa y no controlaban que la primera esté correctamente ejecutada? A mí me extraña mucho la complicidad de los bancos, sinceramente. Me extraña muchísimo.
1: ¿Y ellos quieren nomás dar?
0: El banco pues tiene que controlar. Bueno, acá él dice que no es responsabilidad del gremio. Yo coincido. Yo no dije luego que sea una responsabilidad del gremio. Yo lo que decía que el gremio debe ser más interesado.
2: Que el gremio gestione, claro, que haya regulación.
0: En el gremio pues hay gente muy notable que tiene recursos para financiar grandes proyectos.
2: Sí.
0: Hay empresas que ya van por su edificio número 20, número 7.
1: No les conviene que
0: no
1: esto
0: les conviene
1: se
0: emputezca el mercado.
1: Totalmente.
0: Se va a emputecer el mercado. Hasta ahora pues vimos casos que son aislados. Pasó con Jupi hace 2 años, pasó el año pasado con M4 y este año con Corar. Entonces vos decís, puta, un caso por año entre 100 probables y no es mucho. A mí me preocupa.
1: Sí.
0: A mí me preocupa porque hay un boom de los emprendimientos y el gobierno dice el Investor Pass, el pase para inversores, sí, que vengan, pongan plata. Y si le joden los perros, porque este es un país de los vivos también, ¿verdad? Sí. Entonces,
1: hay una empresa, Gustavo, muy importante en desarrollador inmobiliario, que ellos, por ejemplo, le está yendo un poquito mal en el sentido de que el dólar bajó, o sea, está muy bajo, ¿verdad? Y sin embargo, con los proveedores, obviamente, no les cierra,
0: no calza,
1: tan bien, digamos, no les calza, pero sin embargo, apechugan y saben que esto es parte de...
0: Parte
1: del riesgo que ellos toman también,
0: una contingencia,
1: claro,
0: sí,
1: pero
0: sí,
1: sin embargo están cumpliendo a cabalidad todos los contratos. O sea que eso es... Por eso
0: pero
1: es que
0: vos tenés que tener espalda. ¿Cómo vos vas a hacer un edificio y vos no tenés la espalda para eso, ¿verdad?
1: Eso, ese es el tema.
0: Pero el mensaje nomás es que la gente pregunte. Hay grandes ofertas con enormes riesgos, como dice el Zócalo. Y por ejemplo, que yo le decía, hay uno que ofrece rendimiento a tu inversión. Sí. Rendimiento.
1: Pero
0: o sea,
1: hay
0: dice...
1: muchos que son cachafanos, malo Gustavo. Que agarran y venden y sin tener el plano aprobado,
0: pero eso es lo que estábamos hablando. Después también vos te vas y una chica nomás te da un recibo así que vos no sabes ni de qué empresa es. O sea, es muy fácil en Paraguay abrir un emprendimiento gigantesco con publicidad y cobrar y con contratos que no están regulados.
1: Totalmente.
0: O sea, que están mal hechos. La gente
1: privado nomás lo es.
0: Sí, y la gente también en su intención de tener casa y firma nomás el contrato, no hace revisar el contrato.
1: Sí.
0: En el contrato a veces hay muchas trampas, no hay plazo de inicio de finalización de la obra. Hay muchas cosas. Y después está directamente el embaucador.
1: Sí.
0: El que viene a Paraguay, no tiene ningún arraigo en Paraguay y dice, vamos a lanzar este gran proyecto y después vamos a quebrar nomás, no importa.
1: Claro.
0: Pero por el camino vamos a quedarnos con 10, 20 millones de dólares.
1: Sí.
0: Ese sí que luego ya es criminal.
1: Sí.
0: Y ocurre también. Bueno, queríamos hablar de esto nosotros. Hacemos la pausa, 7:41, así ya estamos de vuelta.

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0: 45 de esta linda mañana de miércoles, es 20 de mayo del año 2026. Hoy sí celebramos el día del himno nacional paraguayo, lindo himno, así que un día que espero que en la escuela entonen el himno nacional hoy, ¿verdad? No sé quién nos quitó esa muy linda costumbre que teníamos nosotros de cantar el himno, de ponernos firme, de mirar la bandera, de hacer el esfuerzo de ser mejor alumno para izar o para arriar la bandera y por sobre todo de respetar nuestra patria. Ojalá que sea un día que por lo menos se pueda entonar el himno en nuestra escuela. Quiero saludarle a la doctora Adriana Jaquet, ella es infectóloga del Departamento de Atención Integral Pronacida, dependiente, entiendo, del Ministerio de Salud. Le voy a preguntar, ¿cómo está, doctora? Buen día, gracias por tu tiempo.
1: Muy buenos días, Gustavo, a todo tu equipo y a toda tu audiencia, sí, dependiente del Ministerio de Salud, por supuesto.
0: Sí, doctora, qué interesante esto que vamos a hablar contigo. Primero quiero, con la ayuda de los compañeros, poner el flyer en pantalla y le voy a leer a la gente que nos está escuchando por radio también. ¿Qué es la PrEP? Dice, la PrEP es una herramienta de prevención muy eficaz contra el VIH. Consiste en tomar una pastilla que evita la transmisión de VIH y reduce hasta un 99%. Esto están promoviendo ustedes de Pronacida, doctora, y te quiero dar todo el tiempo que necesites para explicar esto que es tan importante, porque la semana pasada hablamos de un aumento en el número de casos de VIH en nuestro país y esto es importante.
1: Sí, en Paraguay el número de casos se mantiene más o menos en 1.500 al año. La población más afectada es en un 55%, jóvenes entre 20 a 34 años. Los más afectados son las personas del sexo masculino en un 70%. Y nosotros siempre, o sea, históricamente el VIH tuvo una respuesta, vamos a decir, muy reactiva. Testar a las personas, hacer el diagnóstico y el tratamiento oportuno.

0: Ahora lo que nosotros buscamos, o sea, tenemos, es una estrategia más proactiva, que es prevenir que la infección ocurra. Y la PrEP es una herramienta preventiva que actúa como un escudo biológico y básicamente se resume en una pastilla que, si se toma correctamente, tiene una eficacia del 99%, reduciendo prácticamente a cero la posibilidad de que una persona adquiera el virus ante una exposición de riesgo.
1: ¿Cómo es tomar correctamente, doctora? ¿Cuál es la indicación al respecto? ¿Y la pastilla ya hay en Paraguay? ¿Dónde se consigue? ¿El ministerio va a tener? Contanos todo, doctora.
0: Sí, tenemos en Paraguay, es decir, la tenemos ya desde el 2021, no era tan conocida. Ahora lo que nosotros estamos haciendo es promover la existencia de este mecanismo de protección. Está disponible de forma gratuita y confidencial en la red del Ministerio de Salud Pública, desde las unidades de salud de la familia. También hay en algunos hospitales distritales, generales, especializados, y en la consejería del PRONACIDA.
1: Mira, poche. ¿Es gratis, doctora?
0: Es totalmente gratuito para toda persona que se sienta en riesgo y quiera adquirir o ingresar a esta estrategia. El único requisito es tener un test de VIH no reactivo.
1: Es negativo. O sea, negativo. ¿Con cuánto de antigüedad tiene que ser el test?
0: Tiene que ser idealmente del día o menor a una semana. Incluso tenemos nuestra página, que se llama prepparaguay.com. A través de él directamente pueden contactar por vía telefónica, por WhatsApp, para iniciar el esquema. O sea, para el inicio puede ser a través del contacto telefónico. Uno hace una videollamada y puede acceder a la PrEP.
1: Claro, pero ese mismo test de VIH también, creo que se llama test de ELISA, ¿verdad? Se hace también en el sistema de salud pública, ¿verdad?
0: Claro, o sea, es un test rápido de cuarta generación que se hace en las unidades de salud familiar, en la consejería de PRONACIDA, en toda la red del Ministerio de Salud. Te toma 15 minutos para conocer tu estado serológico.
1: Doctora, cuando ustedes dicen tienen que venir con un test negativo, es por una cuestión de que si tomas la pastilla y ya estás infectado, ¿se desperdicia la pastilla o hay luego una contraindicación médica de tomar la pastilla estando infectado?
0: Cuando uno está viviendo con el virus, el tratamiento es diferente. Son un compuesto de tres antirretrovirales que vienen en un solo comprimido. Entonces sería un tratamiento parcial, no un tratamiento. O sea, el que tiene el virus debe recibir un tratamiento. Y tiene que recibir una de las drogas, que es la droga de mayor eficacia, que es dolutegravir, que la PrEP no tiene, porque es una son antirretrovirales que evitan que el virus se instale en el organismo, evita la replicación viral. Entonces, es para protección esa combinación, y la combinación para tratamiento es diferente.
2: Doctora, ¿quiénes son personas expuestas a quienes se recomendaría tomar esta pastilla?
0: Las recomendaciones son para personas que tienen uso inconsistente de preservativos, personas que tienen relaciones casuales frecuentes, personas con antecedentes de una infección de transmisión sexual en los últimos 6 meses, porque una persona a la que yo le hago un diagnóstico de sífilis probablemente no usó preservativo. Entonces, esa es una persona de riesgo. Tener una ITS es un riesgo para tener otras infecciones de transmisión sexual. También está orientada a las poblaciones que nosotros llamamos claves. Entonces, que son hombres que tienen sexo con hombres, personas trabajadoras del sexo. Esas personas también pueden utilizar para reforzar la protección.
2: ¿Y personas que atienden a estas personas, los profesionales de la salud?
0: Los profesionales de la salud, tomar la PrEP para prevención, en como profesional de la salud, si yo estoy en situaciones, es para protección, la PrEP está orientada para protección por transmisión sexual.
1: Doctora, esto va a crear polémica, ¿verdad? Pero dejarme que la polémica sea mía, no te quiero involucrar. Cuando comenzamos la entrevista, vos diste un número que a mí no me pasa desapercibido. Dijiste que de los 1.500 casos nuevos de VIH por año, en una gran mayoría de hombres.
0: Exactamente.
1: Y el hombre, pero el hombre pues no puede infectarse con el árbol. O sea que entonces es hombre con hombre. Y ahí viene el famoso caso. Cuando vos te vas a donar sangre, ay, cómo me van a criticar, pero no importa. Miércoles ya llega, ya pronto va a llegar el fin de semana, ya se va a pagar para el fin de semana.

0: Cuando vos te vas para donar sangre, pues en el cuestionario dice que no hayas tenido relaciones homosexuales en el último año, por ejemplo, dice, ¿verdad? Y una vez preguntamos nosotros, porque tu amigo Horacio Simón Casals había criticado eso, ¿por qué? De la organización Son Gay, porque yo no voy a caer en el cuento de si somos gay, porque no, es mi organización, Son Gay. Ellos cuestionan, doctora, porque dicen que la pregunta es discriminatoria. Y ahí nomás a lo que yo voy es, si la estadística dice que los hombres se infectan en mayor proporción, quiere decir que acá es nene con nene.
1: No, pero atendé que hay 8.000 mujeres que viven con el virus en Paraguay. Hay también lugares como el Caribe que tienen mayor incidencia de mujeres, en África hay mayor incidencia de mujeres. No tiene que ver con la orientación, sino tiene que ver con la práctica, o sea, con el cuidado que uno tiene. No importa qué tipo de relación tienes, si uno usa preservativo, no va a tener, o sea, probablemente no va a ser la incidencia.
0: No, eso es categórico.
1: Por ejemplo,
0: categórico,
1: en estos años disminuyó la incidencia de mujeres trabajadoras del sexo. ¿Por qué? Porque
0: se cuidan
1: una
0: más.
1: Fuerte campaña de uso de preservativo. Entonces, depende de que uno se cuide o no, no depende de la orientación.
0: No, no, eso es categórico. Es categórico, y te pido disculpas, y le pido disculpas a la gente si se entendió mal mi comentario. Eso es categórico, es por la práctica y no por la orientación. A lo que voy nomás es que es pues lo mismo que decir el dengue. Hay más dengue en Barrio Obrero que en Carmelita. Y no, es por el barrio, es por la práctica. A lo que voy nomás es que aparentemente en ese campo está habiendo más contagio que en el otro campo. Salvo que la lectura que ustedes le den a la estadística es que la misma mujer le está contagiando a varios amigos, que también puede pasar.
1: Y la práctica es que no, o sea, la base es el uso inconsistente de preservativos.
0: Sí,
1: generalmente la mujer a veces es más cuidadosa, tiene menos parejas, el hombre no es que no se quiere embarazar, la mujer tiene, vamos a decir, a veces un poco más de cuidado, se testean más también, porque las mujeres cada vez que se embarazan se hacen sí o sí de forma obligatoria, los varones mucho menos, les cuesta más. Nosotros, por ejemplo, solicitamos, yo hago práctica clínica también, ¿verdad? Y de rutina, cuando la gente me pide, la gente se quiere controlar su colesterol, se quiere controlar su azúcar, pero nunca vos le pedís un test de VIH y es una ofensa, ¿verdad? El único requisito para una persona tener una infección de transmisión sexual es tener relaciones sexuales. No importa si es uno o dos, en una sola ocasión uno puede adquirir el virus. Entonces, uno es también una barrera, es el testeo, ¿entendés?
0: Sí.
1: Entonces sería ideal que las personas puedan testearse, porque una vez que nosotros llegamos al diagnóstico, no es más como en la época de Freddie Mercury, que ni con todo el dinero del mundo, estrella mundial, no pudo evitar.

0: entonces sería ideal que las personas puedan testearse, porque una vez que nosotros llegamos al diagnóstico, no es más como en la época de Freddie Mercury, que ni con todo el dinero del mundo, estrella mundial,
1: sí,
0: no pudo evitar el
1: totalmente
0: final. Ahora con el tratamiento uno puede llegar a carga viral indetectable. El que es indetectable ya no transmite el virus.
1: Transmite.

0: que puedan testearse, porque una vez que nosotros llegamos al diagnóstico, no es más como en la época de Freddie Mercury, que ni con todo el dinero del mundo, estrella mundial,
1: sí,
0: no pudo evitar el
1: totalmente.
0: Final. Ahora con el tratamiento uno puede llegar a carga viral indetectable, el que es indetectable ya no transmite el

0: primero viene el por qué yo, por qué a mí, por qué me abandonaste, Señor. Pero después como que va asimilando y ahí ya decide si enfrentar con actitud o no. En el caso de VIH, lo que cuentan los especialistas muchas veces, doctora, es que es un momento fatalista. O sea, que la persona que se entera que tiene VIH prácticamente deja de tener sentido su vida, o hay también un acompañamiento psicológico al respecto.
1: Generalmente en algunos lugares existen las consejerías donde se le, al darle el diagnóstico, se le hace una, se le cuenta cómo es la realidad hoy en día de del VIH, ¿verdad? Ya no es más la historia de Freddie Mercury, eso te puedo asegurar.
0: Perfecto.
1: Es vivir una vida normal. Es, las palabras SIDA prácticamente están de uso. Porque ¿qué significa SIDA? Es el deterioro del sistema inmune porque una persona no está en tratamiento. Es la enfermedad avanzada. Mi sistema inmune va a estar bien, mis defensas no van a bajar si yo tomo la medicación como debe ser. O sea, yo nunca voy a llegar a la etapa SIDA si yo tengo VIH y tomo mi medicación.
0: Totalmente.
1: Esa realidad ya cambió.
0: Doctora, por último, para poner algunos ejemplos prácticos, ¿verdad? Nosotros, por ejemplo, hacemos radio acá en el barrio, en el mal llamado barrio Villamorra, por realidad Recoleta, y hacemos radio acá y alguien del equipo, por acá hay varios que son la Cajatán, varios luego, ¿verdad? Y dicen, me voy a hacer el test y voy a ir a pedir la pastilla para que yo pueda tomar. ¿Dónde hay en Asunción y el departamento central, por ejemplo?
1: En Asunción tenemos, desde las unidades de salud familiar, si tienen una unidad de salud familiar, se pueden hacer el test con una gota de sangre.
0: Sí.
1: Y ahí mismo pueden solicitar la PrEP. O pueden venir a la Consejería Alternativa, Avenida Venezuela y Florida. Pueden mirar nuestros horarios en la página del Pronacida en Instagram. Y puede venir hoy mismo, pero si es que está
0: en la oferta. Se va a ir un muchacho, unos rubitos con barba, se va a ir por ahí. Ese ya va a saber lo que es Radio La Unión. Doctora, por último te quiero preguntar en proporción. Interior, capital, área urbana, área rural, ¿hay números?
1: ¿Dónde hay? O sea, según los datos, los registros estadísticos, la mayor prevalencia es en área central, capital y Alto Paraná.
0: Ah, mira, poche. O sea, que cuanto más urbana la zona, hay mayor prevalencia. Y debería ser por al revés, porque Guaupe en la zona urbana hay más información y más control, ¿verdad? Pero ¿o hay menos diagnóstico en el interior, en la zona rural?
1: No te escuché.
0: No, que también puede pasar la inversa, que haya menos diagnóstico en la zona rural, que la gente se controle menos.
1: Bueno, la estrategia está, o sea, el vamos a decir, el Pronacida tiene gerente en las 18 regiones sanitarias y generalmente según la población se le solicita que tienen una meta de realizar los testeos. Y el Pronacida el año pasado hizo más de 300.000 testeos, aumentó exponencialmente, entonces prácticamente probablemente también se hagan más diagnósticos en capital y central porque algunas personas no quieren consultar en su comunidad también. Eso podría ser,
0: también puede pasar.
1: La distribución a lo largo de los años fue así, capital, central y Alto Paraná se mantiene los números.
0: Para decirte, estoy tomando el examen, doctora, pero me ha sido curioso, nomás somos con el tema. ¿Hay falsos positivos en los test de VIH? ¿Puede pasar que hayan falsos positivos y también falsos negativos?
1: Sí, puede pasar. Siempre en medicina nada es 100%, el que te diga que sí, miente. Pero los test que son, por ejemplo, proveídos por el Pronacida son test de cuarta generación, si se realizan de la manera correcta. Es muy difícil de que sea un falso positivo, por ejemplo, pero sí, eso es posible en un menor a 1%, ¿verdad? Existen otros de diferentes marcas y cada uno tiene su sensibilidad y especificidad, nosotros le decimos, ¿verdad? Pero siempre hay métodos de confirmar, ¿verdad? Si ustedes están en Asunción, tenemos el laboratorio de referencia nacional, que es el laboratorio del Pronacida, donde uno sin orden médica puede venir a realizarse las pruebas y los test. No hace falta que tengan una orden médica.
0: Perfecto.
1: Es gratuita, confidencial y por orden de llegada. Por ahí, si alguno de ustedes este año todavía no pudo hacerse el test, tiene que venir.
0: Es
1: parte de la salud integral.
0: Claro, yo voy a contar esto porque es importante comentar para generar conciencia. Yo, por ejemplo, me hice hace un mes porque mi médico me mandó a hacer todito los estudios. ¿Y sabe cómo pillé, doctora? Pillé porque la chica en la costa me dijo,

0: este me puede firmar, me dice, y me llamó la atención, ¿verdad? Porque
1: y ahí, no, te diste cuenta,
0: y ahí me di cuenta que era, ¿verdad? Pero el médico te pide sí. todo, o sea, y vos no preguntás sí. qué es qué, y ahí pillé que era el coso, ¿verdad?
1: Sí, porque es con consentimiento,
0: claro,
1: hay que
0: perfecto.
1: Tener en cuenta que es con consentimiento, ¿verdad? Sí. Es por la ley de protección 3940, a nadie se le puede hacer un test sin su consentimiento, ¿verdad?
0: Excelente. Doctora, sos muy amable, les felicito por el trabajo que están haciendo, esto es hacer patria, es cuidarle a la gente, ponerle una barrera a la cantidad de contagio y por sobre todo crear conciencia, eso es lo más importante, crear conciencia y que la gente tenga la posibilidad de cuidarse. Muchísimas gracias por tu tiempo, muy amable.
1: Gracias a ustedes, un placer.
0: Igualmente, la doctora Adriana Jaquet, ella es infectóloga del Departamento de Atención Integral Pronacida. ¿Hace cuánto te hiciste tu último examen, Freddy? ¿Cuándo donaste sangre? ¿Te hacen el test?
2: Sí.
0: ¿Vos, Horacio?
2: Que el año pasado.
0: ¿Vos, Cintia?
3: Este año.
0: No, yo me hice y pillé, o sea, a mí el doctor me pidió.
3: ¿Qué tenía?
0: ¿Eh?
2: Que cuando te haces el examen
3: que
2: de VIH no te, no te mira mal la enfermera.
0: Es bucana bolsita, en la membrana, ¿verdad?
2: Cuando te haces el examen del VIH, la enfermera no te mira mal, no sospecha de vos nada.
0: La enfermera normalmente te pregunta por qué te pide, vos te pregunta con todos los casos, no te pregunta solamente con eso. No.
3: Sí.
0: Yo creo que se profesionalizó bastante, ¿verdad? Yo veo eso. Yo creo que bastante se profesionalizó. Bastante, pero yo lo que veo,
3: pero eso tiene que estarlo ya en la rutina, pues, dentro de tus estudios anuales.
0: Sí.
3: Una vez al año pues te haces todo, ¿verdad? Normalmente. A no ser que tengas alguna enfermedad.
0: No se hace la gente todos los años los estudios.
3: Sí o sí yo.
0: No, y la mayoría no se hace, hace un sondeo, la mayoría no se hace los estudios todos los años, ¿verdad? Pero pues también está en el interés del médico de que él te pida y te controle absolutamente todo. Y normalmente, salvo que vayamos a un clínico, el especialista te pide solo lo concerniente a su especialidad. Nosotros tenemos una doctora amiga, que es la doctora Rosana Maciel, que ella es dermatóloga. Ella te pide todito.
3: Sí.
0: Una cosa impresionante. Te pide así, pero vos te pasás más o menos un mes te pasás en el...
3: ¿Ella es la que está cerca del Bautista? ¿O no?
0: No, yo no sé si se mudó. Está ahí, ¿dónde era antes, Luján? Sí, ahora está hacia Distribuida Gloria, más o menos
3: ¿en serio?
0: Su oficina, su consultorio ahora, ¿verdad? Bueno, hacia las Lomas, hacia ahí es.
3: Hacia
0: ahí es. Bueno, vamos a hacer una pausa, señores. Son las 8:05, 7 grados la temperatura en este momento en Asunción y el área metropolitana. Así ya estamos de vuelta.

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0: Estamos de vuelta, 8:10 de esta mañana. Quiero contarle esto que tiene que ver también con el tema de la salud. Y vamos a tener una imagen de apoyo en un ratito. 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

0: Esto tiene que ver con Kinfa Bolivia y es la presentación de Tirzec. Ahí nos damos cuenta nosotros la calidad de la producción
1: paraguaya.
2: Sí, impresionante. La industria farmacéutica paraguaya está en altísimo nivel.
0: Impresionante.
1: Altísimo nivel.
0: Impresionante, realmente, ¿verdad?
1: Sí, sí. Y en algunos países están queriendo cortarnos la mano en ese sentido. Algunos quieren poner trabas, ¿no? Que no está permitido acá, no sé qué. Es la competencia,
0: el manejo del mercado.
1: Carísimo, pues, en Brasil, sí. Por ejemplo, cuesta carísimo.
0: No, era un tema que habla calidad, pues. O sea, va el producto paraguayo, que de primer nivel, invade el mercado de otro país. En el caso de Brasil hay un problema de... Que lastimosamente sufren las empresas paraguayas de que se roban los productos,
1: sí.
0: O se meten de contrabando también.
1: Así mismo, sí. Así mismo.
0: Pero que no es culpa de la empresa, es culpa de que...
1: Claro.
0: Bueno, mañana comienza la Construtecnia.
2: Sí.
0: En el centro de convenciones de la Conmebol, el distrito Borbón.
2: Impresionante,
0: ¿cómo se llama?
2: Creció 10 veces.
0: Distrito Conmebol se llama.
2: Sí. Sí. De 26 años, de 30 empresas hace 26, ahora tienen 300 stands.
0: En realidad es...
2: 900 empresas en 300 stands.
0: Sí, pero en realidad es... ¿Creció cuánto dijiste? 10 veces.
2: 10 veces.
0: No,
2: en stand.
0: No.
2: Pero en empresas mucho más.
0: Creció 20 veces en stand.
1: ¿Sí?
0: ¿Sabes por qué?
2: Ah, sí, ya
0: porque
2: recuerdo.
0: Él tuvo que regalar la mitad de los
2: la
0: stands
2: mitad
0: en el
2: de
0: primer evento.
2: Claro, en el primer año.
1: Es cierto.
0: En el primer evento que se hizo en el Shopping del Sol, era Robinson habilitó 30 stands, pero vendió 15.
1: Claro.
0: Y regaló, dijo, él siempre cuenta, yo regalé 15 para no pelar.
1: Sí.
0: O sea que de 15 stands reales, ellos crecieron a 300.
1: Sí.
0: Que en realidad eso... Es 900, porque sí. Comparten a unas empresas...
2: Sí, 900 determinadas empresas involucradas.
0: Sí. Sí. Ese es el tema. Vamos a mostrar enseguida, está Chicho Duarte por allí, enseguida vamos a hacer el contacto para mostrar cómo están preparando el lugar para el evento que va a arrancar mañana, del 21 al 24.
2: Mañana empieza a las 15,
0: sí. El
2: viernes también y el sábado y el domingo a las 10 de la mañana.
1: Sí, linda actividad para el fin de semana, ¿eh?
2: Sí, porque te decía Robinson que... necesitas 2 días más o menos si vas a visitar
1: claro. Bien
2: en detalles toda la muestra.
1: Totalmente. Y imagínate a una persona que quiere emprender o está haciendo estos desarrolladores inmobiliarios.
2: Y se puede hacer muchas cosas.
1: Te vas y ves, encontrás todo.
2: Podés emprender, podés hacer negociaciones para la compra de materiales.
1: También.
2: Podés hacer alianzas.
1: Sí.
2: Podés...

0: adoptar nueva tecnología a partir de experiencia de
1: porque van a haber muchas innovaciones en la, sí, en la constructenia. Eso es muy interesante.
0: Y hay mucha tecnología, y cuenta que desde la edición del año pasado, y con más razón este año, tienen, por ejemplo, algo de domótica que creció, sí, muchísimo, la automatización. En las construcciones.
1: Sí, sí, sí.
0: Y son temas que requieren de muchísima innovación y actualización, porque cada vez el consumidor es más exigente.
1: Es más exigente. Y aparte tienen que estar a la vanguardia, como se dice, y en la constructecnia van a poder encontrar justamente todas esas innovaciones para la construcción, ¿verdad?
0: Sí.
1: Y aparte las charlas que van a ver, charlas interesantísimas que tienen que ver con el tema de la energía solar, por ejemplo, las energías alternativas, etcétera, etcétera. O sea,
0: sí, y nosotros tenemos que trabajar bastante en eso, porque con el mal uso que se le da a nuestro excedente de energía, se le está vendiendo a precio de regalo a las criptominerías,
1: sí,
0: por ejemplo,
1: sí, sí, sí.
0: No tiene muchos beneficios y nos estamos quedando sin energía, que
1: sí,
0: nos queda para 2 años más aproximadamente.
1: Sí, 2-3 años más nada más.
0: Y tenemos que trabajar en la producción de energía alternativa, energía solar, energía eólica, que para el Chaco, por ejemplo, son opciones muy buenas y ya se hicieron estudios incluso.
2: Sí, señor.
0: Sobre esos casos.
2: Bueno, Chiche Duarte está ahí, le enviamos ya a Chiche, ya se queda él hasta el domingo, ahí a la noche,
1: bueno,
2: va hasta el cierre de la construtecnia. Chiche, ¿cómo te va? Buen día.
3: Sí, ¿qué tal, Gustavo y compañeros? Sí, ya estamos acá en el centro de convenciones de la Conmebol, en donde mañana a partir de las 15 horas va a arrancar la edición número 26 de la Constructecnia. Ya me encuentro acá también con el señor Edgar Robinson para poder hablar un poco. Mucho preparativo acá, están trabajando
2: a full
3: todo el equipo de Paraguay Eventos para lo que va a ser el día de mañana. Esto se accederá hasta el domingo, y le voy a pasar también el retorno al señor Edgar Robinson para que podamos conversar ahí con ustedes, Gustavo y compañeros.
2: Sí. Hola, Edgar, ¿cómo te va? Buen día.
4: ¿Cómo estás, Gustavo? Pues encantado. Acá tengo a Chicha recorriendo la travesura de las 6 de la mañana.
2: ¿Tá? Sí, no, lo que pasa es que es la mayor feria de la construcción, eso implica trabajo, no es una característica principalísima de Chicha, por lo tanto queríamos enviarle de paseo allí a ver si algo se les contagia ahora de la capacidad de trabajo. Edgar, estamos mostrando la imagen de ese salón principal que tiene, que de hecho es el centro de convenciones como tal. Hermoso el salón, ya están comenzando a armar, varios de los stands ya están completitos, después de eso hay que cargar, hay que equipar. Contanos por favor, ¿qué la gente va a encontrar allí en el centro de convenciones mañana?
4: Bueno, en realidad estamos trabajando ya prácticamente desde el domingo, es todo, todo sucede antes, siempre cuando la gente ya llega, está todo precioso, pero venimos trabajando desde la alfombrada, la iluminación, y realmente trabajando con todos los proveedores, porque esto, antes de decirlo, no es solamente las empresas que se encuentran, sino también que da mano de obra a mucha gente que emplea el montaje. Precisamente, dentro de lo que vamos a mostrar, hay muchas novedades, muchas tendencias. Hablábamos del caso de la domótica, hablábamos del caso del software, hablábamos de terminaciones, hablábamos de todo lo que corresponde, por ejemplo, a porcelanatos, pisos. Vamos a tener realmente una conjunción de todo lo que significa proveedores de productos y servicios de la construcción. Hay que resaltar, esto viene sucediendo hace años, y este año más que nunca la gente se prendió a la feria, no solamente basado en que se haya sobrepasado ya un número de 25 ediciones, sino que además en esta edición especial el hecho de tener un escenario, como bien dijiste, la Conmebol, ayuda a que la gente también se anime a apostar en grande. Es una evolución que toda feria obviamente tiene, y más aún en esta, que nosotros vos lo sabés, procuramos siempre estar viendo a la vanguardia de todo lo que constituye exposiciones en el país.
2: Acá pues Horacio hizo un cálculo, dijo 26 ediciones y la Constructecnia en despliegue creció 10 veces, pues dice él, porque comenzaron con 30 stands, hoy son 300 stands con 900 empresas. Yo le decía, te estaba olvidando, que en realidad crecieron 20 veces, porque en la primera edición de los 30 stands se vendieron 15, y 15, contaste el otro día acá, hubo que regalar para que eso se vea más lleno, más completito. Imagínate nomás el crecimiento. Contamos esto no como una pelada, sino como

0: una muestra gráfica de lo que creció este evento en 26 años.
1: Bueno, Gustavo, vos sabés bien que nosotros apostamos siempre, a pesar de los obstáculos, a superarlos, pues creemos firmemente en que los obstáculos son oportunidades, lo hemos dicho en repetidas ocasiones, pero tenemos que decir que esto es un trabajo perseverante logrado a través de los años con la suma de esfuerzos. No podemos arrogarnos el hecho de que solo sea nuestro grupo empresarial. Hemos tenido a lo largo de todos estos 26 años el apoyo de las principales empresas que creen precisamente en este escenario como mejor herramienta de marketing, y lo están demostrando, llenando, abarrotando. Hoy no tenemos un solo espacio, ya tenemos pedidos desde hace una semana y tenemos que decir no tenemos espacio. Y hoy por hoy además tenemos que darle también el apoyo y el agradecimiento a todo lo que ha significado el trabajo de los gremios. Está a mi espalda.

0: eso también forma parte. Hoy a las 6 de la mañana empezaron ya la llegada de los extranjeros que están participando precisamente en esta feria. Ya nuestro equipo puede recibirlo. Y es un trabajo y es un despliegue que a veces la gente desconoce, pero es necesario decirlo. Este es un trabajo de mucha gente y nos sentimos realmente satisfechos y orgullosos de poder decir en el estado que estamos desarrollando un trabajo en equipo con mucha gente que cree en esto que nosotros ya hace muchos años atrás dijimos. Paraguay es un jaque de eventos y hay que trabajar precisamente para que eso se fortalezca.
1: Robinson, esta mañana estuvimos hablando de uno de los temas de la conferencia, que es la inversión en época de estrechez fiscal, que va a ser dictada por un exministro de Vivienda del Perú. Recordanos cuáles son las otras conferencias, porque tengo entendido, nos decías, tres en simultáneo.
0: Sí, realmente, don Gracio, vamos a tener, en primer lugar, señalar que con Carialfa hemos desarrollado precisamente esta conferencia magistral a cargo de Milton Bonques, ministro de Obras y Vivienda, y nos va un poco a explicar lo que constituye el tema del tope fiscal, cómo ellos lo vieron allá, porque se trata de eso, a través de estas conferencias, este traspaso de experiencias exitosas, y viendo cómo nosotros podemos tropicalizarlas y usarlas en Paraguay. De la misma forma, también Capadei está previsto que puede ser que todos los desarrolladores inmobiliarios quieren tratar todas las problemáticas del sector, cómo desarrollar precisamente obras, viviendas, edificios, en marco de esas alianzas público-privadas que también permitan desarrollar saneamiento, energía, de estado civil y acompañar precisamente el deseo de desarrollo en el país. Tenemos una conferencia también del presidente de la ANDE, Félix Sosa, quien va a tratar todo lo que es referente a las perspectivas de su trabajo para los siguientes años. Y no nos podemos olvidar de este poder que acompaña también el tema de energía con un importante panel de debate que va a discutir precisamente las alternativas.
2: Edgar, te quiero preguntar, lo que veo también ahí que el montaje de los stands es una cuestión milimétrica, ¿verdad? Porque como hay una gran cantidad de stands, hay que cuidar cada centímetro allí para que se pueda aprovechar al máximo el espacio.
1: Tiene que ser un Tetris perfecto.
2: Claro, un Tetris perfecto, ¿verdad? Aparte del gran salón, que es un lugar fantástico, muy grande, en comparación a otros salones de Asunción, es como tener tres grandes salones. ¿Qué más la gente va a encontrar? ¿Qué más van a utilizar el centro de convenciones? Entiendo que hay una especie de hall allí adelante donde también van a haber probablemente algunos atractivos. ¿Dónde se van a desarrollar las charlas, las conferencias y las otras actividades, Edgar?
0: Sí, lo que tú has observado es precisamente, como bien dijiste, el gran salón, pero recuerda que el año pasado se desarrolló el Congreso de la FIFA.

0: Eso conllevó a que la infraestructura sea ampliada de esta Conmebol, lo que facilitó tener un foyer que es precisamente toda la antesala, el gran salón, mucho más amplio y que permite precisamente albergar mucho más espacio. Y nosotros, además de eso, tenemos contratado todo el segundo piso donde están los auditorios y vamos a desarrollar ahí a la par las actividades, de charlas, conferencias y toda la muestra de maquetas, exposiciones con la espada. Y también tenemos un corredor técnico que hemos adaptado para que pueda ser precisamente una galería de notables donde espada va a mostrar a los mejores arquitectos de los últimos años. Es decir, estamos utilizando a pleno. También tenemos exteriores, toda la parte de maquinaria, porque también surge la necesidad de mostrar esto de parte de las empresas que tienen grúas, que tienen incluso la posibilidad de construir, lo van a poder recorrer la gente, estas casas que están totalmente en steel frame, en toda la construcción llamada en seco. Entonces son diferentes demostraciones para que la gente pueda ver precisamente tanto en exterior como en el interior la posibilidad de ver la gente la novedad.
1: Qué espectacular realmente, y entiendo que toda la parte del estacionamiento, que es muy amplio, allí van a haber algunos montajes para que la gente también pueda apreciar, Edgar.
0: Sí, es cierto, tenemos precisamente en los exteriores la parte del estacionamiento, no solamente el tema de mostrar generadores, cosas que son tendencia para oficinas en vidrio, también tenemos los juegos infantiles. O sea, realmente todo el espacio exterior que he hecho para que los contenedores, que vos sabés perfectamente hoy, son utilizados como vivienda, oficina, también pueden dar muestra de ello. Vamos a tener precisamente con varias empresas la muestra de cómo pueden trabajarse los contenedores de manera tal que su conservación permita utilizarlos para viviendas y oficinas.
1: Sí, excelente. Mañana y el viernes es a partir de las 15 horas. El fin de semana el horario es más amplio porque arranca a las 10, ¿no?
0: Efectivamente, vamos a jueves, viernes de 15 a 22 y vamos sábados y domingos de 10 a 22. Cabe la aclaración que el sábado es un día en el cual vamos a recibir a muchos estudiantes universitarios. Cabe decirlo, la organización hace ya un par de años pone ómnibus a disposición en los campus de las universidades, justamente para Tiuna, para Pada, para que puedan los estudiantes trasladar mayor problema, los traemos y luego los devolvemos. Pero es un servicio que tenemos con la comunidad, justamente también los estudiantes universitarios. No solamente de Pada, Tiuna, sino también vienen de Ciudad del Este, de Cuba, puedan justamente llegar a esta muestra y no debemos olvidar que es una muestra declarada de interés académico.
1: Sí mismo. Edgar, ¿hay una estimación de cuánta gente va a visitar la Constutecnia este año? No tenemos nomás molinete para contar, ¿verdad? Pero ¿hay una estimación, un cálculo que se puede hacer de cuánta gente ustedes esperan, si tienen un número el año pasado que se pueda hacer como un comparativo?
0: Bueno, recordad que nosotros tenemos dos áreas de acreditaciones que toman también el detalle de quiénes tienen cuánto tiempo. Encima de eso, nosotros lo tenemos hasta ahí. Mira, el año pasado nosotros albergábamos 24.000 personas durante los días de exposición. Este año estamos estimando de que va a haber mucho más gente. Evidentemente ayuda el hecho de tener precisamente la facilidad de un estacionamiento, de un salón que es único. Te recordarás, hasta el año pasado mucha gente todavía desanimada porque decía, tengo que recorrer tres pabellones. Hoy tenés todo en un salón integrado. Entonces eso también llama la atención y hace que la gente ya desde hoy, inclusive, está inscribiéndose vía online y lo está haciendo realmente hace mucho tiempo, porque evidentemente el interés que hay en esta feria está aumentando cada día.
1: Nosotros estamos muy entusiasmados con esta edición de la Constutecnia. De hecho, el Grupo Venus es media partner del evento en la edición 26. Vos sabés que también venimos haciendo el proceso hace varios meses de hablar con los protagonistas de esta edición de la Constutecnia. Y llegó el día, llegó el gran día. Mañana es el gran día de la apertura. Vamos a estar nosotros allí con el equipo Edgar para visitar.

0: los stands, participar en las diferentes actividades, saludarle también un poquito a la gente y por sobre todo robar alguna que otra notita que podamos mostrar acá en el programa como repercusión de esta edición número 26 de la Cotilla. Te dejo el minuto final para que vos puedas invitar con el entusiasmo que siempre te caracteriza, Edgar, para que la gente pueda visitar a partir de mañana y hasta el domingo esta edición de la Construtecnia.
1: Tengo que decir simplemente gracias, Gustavo, porque en realidad el Grupo Venus, tu persona y muchos periodistas están apoyando esta versión y darle las gracias. Y queremos invitar al público a esta edición 26, que arranca precisamente, como dijiste, del 21 al 24 de mayo. Venía a conocer a todos los tipos suyos en este lema y creo que van a llevar una satisfacción enorme porque estamos construyendo mucho en el país y es necesario que la gente pueda participar con esta gente que está trabajando en el sector. Así que nos esperamos, el acceso es libre desde mañana jueves a las 15 horas hasta el domingo 24.
0: ¿El momento de la inauguración oficial va a ser cuándo, Edgar?
1: A las 20 horas. Tenemos un programa que incluye la presentación artística del ballet, danza, coro de la espada. Posterior a eso, las palabras de las autoridades presentes.
0: Mañana a las 20.
1: Sí, señor. Así bien.
0: Excelente. Éxito, Edgar. Estoy seguro que va a ser la edición, como cada año, el éxito es creciente, va a ser la edición con más éxito de la Construtecnia, que es el mayor evento de la construcción de nuestro país. Hay que ir para conocer a lo que construyen. Es el lema de este año. Gracias, muchísimas gracias. Gracias también a Chiche.
1: Gracias a vos, Gustavo, y gracias a Chiche.
0: Chiche, por favor, si ustedes con Derli pueden grabar todo el recorrido de cómo se está montando el lugar para que después podamos también nosotros subir a redes sociales y podamos también compartir con la gente. Gracias ahí por el contacto también.
2: Sí, vamos a estar atentos. Nosotros vamos a mostrar todo, muchísimo trabajo acá en el Centro de Convenciones de Comedor, trabajo algo ya para cada punto, pero va a ser mañana a partir de las 15 horas, entonces la edición 26 de la Construtecnia Gustavo y compañeros.
0: Muchísimas gracias, Chiche Duarte, allí con Edgar Robinson, director ejecutivo de Paraguay Evento. Mañana arranca la Construtecnia, mañana a las 15 y termina el día domingo, del 21 al 24 de mayo, no se vayan mal, este año es en el Centro de Convenciones de la Comebol, el lugar más importante que tiene el Paraguay para los eventos hoy. Enrique López Arce, ¿cómo te va? Hablando de gente que construye, ¿cómo te va, López Arce?
3: Gustavo, qué gusto saludarle.
0: Alias Bro.
3: A todo el equipo acá, a Cintia, a mi querido amigo, a toda la audiencia. Y vamos a hablar de salario mínimo.
0: Sí, señor.
3: ¿Cómo anda el bolsillo de la gente? ¿Cómo está tu bolsillo, Gustavo?
0: A la pinta, Sequeira.
4: Bien y mejorando.
0: No, yo no me quejo. ¿Eh? Yo no me quejo. Yo le digo a la gente que no se queje.
3: Que no se queje.
0: Porque no nos falta con nada, ¿verdad?
4: Sí.
3: Hay que por lo menos tiene que haber esa actitud positiva.
4: Pero vos no ganás sueldo mínimo. Ahí está la diferencia.
0: ¿Cuánto yo gano, Cintia?
4: No sé cuánto ganás, pero
0: un estimativo.
4: Sueldo mínimo no.
0: Más o menos.
4: No sé, un poco. Mucha plata acá.
0: No, ¿cuánto yo gano más o menos?
3: Horacio te queda callado, Horacio.
4: Horacio,
3: cuando se habla de salario, queda callado.
4: 50 palos.
5: No nos podemos quejar.
3: No nos podemos quejar.
4: Bueno,
3: pero vamos a hablar porque es lo que dice Cindy, hay que ponerlo también. 270 mil paraguayos tienen salario mínimo.
0: Sí.
3: De esos 270 mil que se les sube, tenemos que calcular, 279 mil hay en el sector de la construcción. Esos son los últimos números del INE. Rápidamente podemos dar una radiografía de todo lo que es el empleo. Tenemos 3.382.000 paraguayos en la fuerza de trabajo. 423 mil en la agricultura, en el campo, en el sector primario. En el sector secundario tenemos 279 mil en la construcción, de esos 200 mil son jornaleros. Los que ganan el jornal también se les suma. Entonces, de tus 270 mil, aproximadamente 500 mil son lo que van a tener. Yo le llamo un espejismo laboral, porque nominalmente se les sube, pero problema que sube todo, Gustavo. Entonces vos es como un oasis, vos estás con sed en el desierto, estás sudado, con ganas de tomar agua, ve ahí, hay agua, ¿verdad? Él dice, me subió, voy a comprar más, pero en realidad no se consigue ese aumento del poder adquisitivo.
0: Sí,
4: es muy, todo sube.
3: Todo sube.
5: El sueldo subió 6% en los últimos años, pero en esos últimos años la carne subió 25%.
3: Sí. Ese es un buen dato el que pone

0: podemos mirar 3,6 subió el año pasado.
1: Y la carne subió 11% luego en el último, le sumamos 20%, imagínate lo que es. Entonces, en el 2016 se cambia la metodología. Se aprueba una ley 5764.
2: La ley del salario mínimo, que es la que crea el Consejo del Salario Mínimo.
1: Así mismo, modifica el artículo 255, principalmente de la ley 213, que es el Código Laboral, por el cual el Paraguay antes tenía la metodología de cuando llegaba al 10%, se subía el salario. Pero como la inflación no llegaba al 10%, Horacio, lo que ocurría es que de repente había huelgas generales. Entonces, con esto se sube todos los años. Digamos, se evitaron las huelgas generales, que eran muy, recordaba Gustavo, esas huelgas eran muy agresivas, incendios, se le agredía a los choferes que no respetaban,
2: se le llamaba peleas,
1: guerras,
2: ¿verdad? ¿Cómo es que le llaman al que al que trabaja igual?
3: Carnero.
2: Carnero le llaman.
1: Se inventó.
0: Le rompían el vidrio, eso, ¿verdad?
3: Sí. Y antes las huelgas eran muy fuertes,
1: muy fuertes.
3: No habían motos,
1: no paralizaba el país. Nosotros vemos que el diálogo es el camino, ¿verdad? Entonces, lo que sí puso positivo es que ya no hubo ese tipo de paralización del país. Podemos, yo te pasé material de apoyo, no sé si podemos pedirle a nuestra gente que nos ayude con ese material. Vamos a ver cómo está el salario mínimo en la región, cuánto subieron también la mayoría de los países de América Latina, para saber también, digamos, en qué tipo de situación estamos. Pero nuestro, en primer lugar mencionar que nos quedamos sin tiempo, Gustavo. No,
3: sí.
1: Porque la ley 5764 dice que ya para a más tardar el 30 de junio el Poder Ejecutivo tiene que salir el decreto.
3: Claro.
1: Y eso significa que la recomendación tiene que ir 2 semanas antes.
4: Sí.
1: O sea, para el 15 de junio. ¿Perdón?
4: Están presionando ahora para que se suba también el salario mínimo.
1: Están presionando, pero yo creo que el cambio de modalidad ya va a ser difícil, Cintia. Y eso que
2: no pasa eso.
1: Hace un año ya nuestro ex ministro de Hacienda, Carlos Fernández, él lo decía, ¿verdad? También lo dijo el presidente, tenemos que cambiar nuestra lista. O sea, porque para único que toma el
2: pero IPC para este del Banco año, Central. Para este año ya no da el tiempo.
1: Y ojalá ya difícil, Gustavo. ¿Cuánto es lo que queda? ¿Verdad? Ya estamos 20 de mayo, ya 10 de mayo, más 8
2: hay,
1: días.
2: Hay internas coloradas. Empieza el mundial,
4: el mundial.
2: Ahí tenemos, mira.
1: Ahí tenemos. Esa es la situación, está resaltado, digamos, la situación de Paraguay. Fíjate, estamos
2: está en dólares.
1: Está exactamente, está dolarizado para poder unificar porque son monedas diferentes.
4: No está tan mal.
1: No, estamos en la mitad, Cintia. Estamos en la mitad, ¿verdad? Pero cuando miramos la siguiente imagen, ¿verdad? El siguiente material de apoyo, vemos un poco que nuestro 3,6 digamos, es el que menos sube.
2: El que menos sube.
1: El que menos
4: quedó
1: sube.
4: Ahí,
1: entonces, eso de repente, si el resto sube, ¿verdad? Por ejemplo, Panamá 2 años atrás estaba debajo de nosotros. Ahora aumentó mucho Panamá y está encima de nosotros.
4: Pero
1: ¿verdad?
4: Tenemos una tendencia de que podamos mejorar esto y pueda subir un
1: y
4: poco más en los
1: este
4: próximos
1: año
4: años.
1: Está difícil por el tema de que no es luego conveniente un cambio de la ley ni metodología con tan poco tiempo, ¿verdad? Sí. Porque cuando vas a modificar el salario mínimo, tiene que ser una discusión profunda.
2: Totalmente.
1: Sí. Un análisis profundo.
2: Y tiene que ser un debate serio también.
1: Un debate serio.
2: Porque no es serio cuando alguien dice, tiene que subir 300.000 el salario. No es serio.
4: Porque acá sube todo después de Trump.
1: Así mismo. Y lo que hay que entender es que esta es una cirugía de corazón abierto.
2: Y también hay que hacer un análisis, no solamente el tema de los... de cuánto tiene que ser el aumento del salario, sino del impacto del salario mínimo en la economía grande.
1: Sí, la famosa desindexación.
2: Exacto.
1: Tenemos que ver, no es tan fácil, vamos a necesitar tiempo. Desindexación.
2: Ay, juepes.
1: Porque, ¿sabes qué es lo que ocurre? A mí, ¿sabes lo que me pasa? Mi celular no para de sonar y cuando anuncian nomás va a subir este porcentaje. Señor, ya me subieron el alquiler.
2: Totalmente.
1: Sí. Jefe, ya nos fuimos acá a la despensa y el despensero ya remarcó la dieta.
2: Todo.
1: Sí. A la noche.
2: Terrible.
1: Vinimos acá en la zona de Ñuguazú, a Lomitero, y ya subieron todos los precios. Lomitero ya subió.
2: Ahí te voy a corregir. ¿Sabes cuál es la técnica donde Lomito? No suben el precio. El
4: sacan
2: Lomito
4: cosa.
2: Y la chipa no sube el precio. Achican.
4: Achican.
2: Yo me acuerdo Lomilitos, ¿verdad? Sí. Se van a enojar conmigo los militos, pero...

0: antes era el lomito.
1: Es una barbarie lo que hacen.
2: Sí, achican cada vez más.
1: Era el lomito más rico del Paraguay.
0: Tres tenés que comer ahora.
1: Probablemente sigue siendo el más rico. Lo que pasa es que se quedó al tamaño de una hostia. Sí, o sea, sí. Cuando el lomitero te entrega tu lomito, tiene que decirte el cuerpo de Cristo, porque se quedó así, mira.
2: Bueno, y es cierto lo que voy a decir. Entonces, tiene que hacerse un análisis profundo, no nos da el tiempo, pero hay que ver de que tenemos que hacer algo con,
1: sí, señor,
2: con la gente.
1: Lo vamos a profundizar la próxima semana, señor.
2: Así mismo.
1: Enrique López, alias Bro Arce. Chao, Enrique. Gracias
2: por estar. A los buscadores de empleo prohibido rendirse, vayamos a Constructenia, veamos lo que tiene el Paraguay positivo.
0: Total.
1: Sí, señor. Vamos a ir a la pausa. Después de la pausa va a estar con nosotros el doctor Héctor Sosa Genaro, uno de los conductores junto con el doctor Diego Sosa Jara de Todo es Política, que va los domingos de 21 a 22. Hoy hablamos de política internacional como cada miércoles aquí en la mañana de la Unión. Así que estamos de vuelta.

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0: 47 de esta mañana de miércoles. Doctor Héctor Sosa Genaro. Perdón, yo dije Genaro antes de la pausa. Pasa nosotros. Bueno, Galeano es medio cheto también, pero sí. Nosotros en sí somos Recalde nomás. Doctor Héctor Sosa Genaro, ¿cómo te va, doctor?
1: Muy bien, muy buenos días, la audiencia.

0: Una fresca mañana, pero muy linda.
1: Sí, 10 grados.
2: Doctor, ¿cuál es la noticia hoy más importante del ámbito internacional para nosotros en implicancia para el Paraguay?
0: Hay dos principales, que sería una la de Bolivia, ¿verdad? Pero que justamente no tiene mucha implicancia para Paraguay, Gustavo, porque nosotros pues no tenemos un comercio muy fluido con Bolivia, tenemos una relación un poco distante, siempre...
2: Cercana pero fría.
0: Exactamente, cercana pero fría, ese es un buen concepto. Porque no comercialmente no hay una relación, nuestra balanza... comercial no es que
2: no vaya relevante
0: mucho, por la situación, ¿verdad? Resulta que Bolivia viene hace más de 50, 60 años con problemas políticos. Es increíble cómo no pueden ellos resolver esta problemática. Y ahora tenemos el problema de Evo Morales, que es un monstruo que se fue creando de a poco, ¿verdad? No te olvides que fue un gran colaborador de Chávez. Formó parte del famoso la famosa corriente del siglo XXI, ¿verdad? En la que se creó todo un desastre con la presidenta Kirchner, con el presidente de Ecuador.
2: El socialismo del siglo XXI. Dilma Rousseff en Brasil, Cristina Fernández de Kirchner en Argentina, Rafael Correa en Ecuador, exacto. Hugo Chávez en Venezuela.
0: Exacto.
3: Evo Morales en Bolivia.
1: Lugo acá un poquitito. Lugo aquí.
2: Creo que no coincidió, parece, en época. Coincidió un poquito.
0: Sí, claro. ¿Te acordás que se iba permanentemente Lugo a las reuniones que hacían ellos, ¿no? Es cierto. Sí. Lugo, por supuesto. Y ni qué decir los otros colaboradores de Lugo que hasta ahora le estaban defendiendo, por ejemplo, a Maduro, ¿verdad? Sixto Pereira, por ejemplo, hasta hace poco le estaba defendiendo a Maduro.
2: ¿Los petrodólares existieron o eso es un mito, una fábula periodística nomás?
0: Bueno, los petrodólares sí existen. De hecho, quería tocar nomás la segunda parte de nuestro programa. Eso, pero ya que he preguntado, Gustavo, es una buena pregunta. El petrodólar pues se debe a que se remonta a la época de Nixon.
2: Richard Nixon,
0: el expresidente de los Estados Unidos, en el 71 visita China, China popular, ¿verdad? Y cuando eso, el dólar estaba, vamos a decir, calzado con el oro, ¿verdad? O sea, claro, el peso, el elemento que mantenía el dólar era el oro. A partir de 1972, Nixon hace un giro y basa su economía, o sea, la solvencia del dólar basa en el petróleo, ¿verdad? Por eso es que se van instalando esas cantidades de bases militares a lo largo de Emiratos Árabes Unidos, Arabia Saudita, etcétera. Pero es más bien para imponer presencia, no tanto como para dar una fuerza militar efectiva. Y prueba de ello es que es la incapacidad actual de Estados Unidos de defender Emiratos Árabes, Arabia Saudita, Qatar, Bahrein, ¿verdad? O sea, porque eran bases de posicionamiento, como te digo, político, no tanto de posicionamiento militar, ¿verdad? Militar por sí mismo, ¿verdad? Entonces, contestando tu pregunta, de ahí viene la idea del petrodólar, ¿verdad? O sea, la moneda norteamericana se sustenta en el dólar porque era un elemento que obviamente estaba surgiendo y que era un elemento de mucho poder económico.
2: Se apoyaba en el petróleo,
0: claro,
2: el dólar en el petróleo.
0: Mucho poder económico y en consecuencia fue Nixon el que optó por calzar, vamos a decir, el dólar en el petróleo.
2: Sí. Bueno, tenemos solo la primera placa para mostrar con la ayuda de los compañeros, por favor, para que el doctor pueda desarrollar. Mira, ahí está la región del Beni, está Santa Cruz, La Paz, Pando, Oruro, Potosí, y también Tarija, que es la zona más cercana con el Chaco paraguayo. Cochabamba está pintado de rojo, ¿por qué en este mapa?
0: Bueno, resulta que nuestro amigo, que es nuestro primer tema, Evo Morales, nace su movimiento sindical.
2: Movimiento al socialismo,
0: pero él primero nace como un líder sindical.
2: Cocalero.
0: Como un líder cocalero, exactamente. Como un líder cocalero para la defensa de los cocaleros de Cochabamba, porque las principales plantaciones de coca están en Cochabamba, ¿verdad? Y eran justamente las que no estaban permitidas. Y cuando empieza la persecución, porque el nivel de producción de coca ya era demasiado elevado,

0: Y obviamente Estados Unidos ya le estaba empezando a perseguir a Bolivia y a presionar a Bolivia para que no se produzca tanta coca. Coste que hay que tener en cuenta que la coca para el aborigen, para el indígena boliviano, es un elemento interesante porque mascan la coca y le ayuda a mantener el tema de las alturas.
1: Es un energizante natural.
0: Sí.
2: ¿Podemos buscar por una foto con ayuda de los compañeros allí arriba? La pasada en Pozo Hondo, como es zona, o sea, Infante y ahora tiene frontera con Bolivia, pero igual en la zona de Pozo Hondo, que es frontera con Argentina, había muchos, y tienen así el cachete.
3: Sí.
2: Le pasen a Kiko, sí. Vamos a buscar una foto para mostrar, así tienen acá, así tienen mismo. Un ramo de...
1: Como era el naco antes en Paraguay.
2: Exacto.
0: Sí, así como hacían los señores mayores antes con el tabaco. Sí, ¿recuerdan nuestros abuelos que...
2: Cuando naqueaban.
0: Naqueaban. Bueno, ellos... como decís, se le hincha la boca, ¿verdad? Porque están comiendo eso, sí. ¿Verdad? Porque de paso le saca el hambre.
3: Sí.
0: Ojo, allá hay mucho hambre, mira. Y eso hace también que le saque hambre.
3: Y por las alturas también le regula bastante por la falta de oxígeno y todo eso.
0: Exacto.
3: Se utiliza mucho.
0: Exacto. De hecho, cuando vos llegás a La Paz, te dan coca para masticar. A nosotros, ¿verdad? Sí. O sea, la persona generalmente te dicen toma un poco de coca porque eso te va a dar energía, porque te querés desmayar, ¿verdad? Por la falta de aire.
2: O si no te dan un saquito, como té.
0: El saquito como té.
2: Que o si no tomas una pastilla que se llama Sorocho Filpa, se llama, una cosa así se llama.
0: Ajá.
2: Ahí está.
0: Ahí está. Exactamente.
3: Qué locura.
0: Sí, el indígena.
3: Pero eso
0: es
3: porque tiene mucha cantidad.
0: Sí, no, porque tiene mucha cantidad.
2: Así lo ponen.
3: O ya
2: así
3: se le queda.
2: No, así ponen. Ah.
0: No, así más.
2: Yo también me pregunté si a la noche cuando quitan la hoja coca se queda su cara hinchada. Si sabe que haya así el...
0: Yo creo que sí. Por lo menos le agranda la boca, ¿verdad? Vamos a decir la mandíbula. Sí,
3: es una cultura muy fuerte ya ahí en Bolivia.
0: Es una cultura fuerte.
2: Mira lo que es.
0: Así es.
2: Muchísimo. Bueno,
0: y eso aparece entonces como un movimiento sindicalista en la defensa de eso. Y después ese movimiento sindicalista se transforma en un partido político que es el MAS, ¿verdad? Entonces él inicia una carrera política bastante importante, apoyada por toda el 37,6% de Bolivia es de origen indígena.
3: Sí.
0: Y hay más
3: ¿quiénes son los ponchos rojos?
0: Sí, son gente que justamente están ahí en la zona de Cochabamba.
3: Ah, ya.
0: Justamente son una... Porque hay cerca de 56 tipos tipos de indígenas ahí en Bolivia.
3: Sí,
0: etnia.
3: Sí.
0: 56, imagínense. Es muchísimo, ¿verdad? Y el poder, obviamente, político. Vos tenés toda esa gente a tu favor y tenés un poder político brutal, que es lo que hizo Lugo, hablando de Lugo, con la gente allá del interior y todas esas cosas con los famosos carperos, etc.
2: Ahí hay que para aportar un poquito más lo que está diciendo el doctor, conté que él es el que entiende. Yo toco de oído porque de ahí nomás es lo
3: porque
2: que más
3: te
2: o menos. Cuando fue presidente Evo Morales, él pues tenía el bloqueo de que ya tenía las reelecciones permitidas.
0: Sí.
2: Ya
0: sí.
2: Estaba limitada su reelección. Entonces, ¿él qué hace? Hace una asamblea nacional y él cambia la denominación del país, que antes se llamaba República de Bolivia, pasó a llamarse Estado Plurinacional de Bolivia. Se candidata y le dicen, pero vos ya no, yo era presidente de la República de Bolivia. Ahora soy candidato a presidente del Estado Plurinacional de Bolivia. Para habilitar cambia. Cuando cambia la denominación, es que ellos comienzan a adoptar todas esas banderas que uno ve cuando se movilizan.
3: Sí.
2: Hay un montón de banderas. Y también ellos, él legalizó la división de clases o de etnias en Bolivia. Sí, sí, o sea, segregado así como para dividir, ¿verdad?
0: Sí.
2: Y dividió el país en muchísimas.
0: Sí. Tocaba un punto interesante, muy interesante, Gustavo. Porque resulta que él es electo en el 2005 y empieza su periodo en el 2006 hasta el 2019. Son tres periodos presidenciales que él ejerció, pero después llamó a un plebiscito, que es justamente donde ya hizo eso, lo de del cambio de nombre, porque Chávez, no te olvides que la República Bolivariana de Venezuela no se llamaba así. La Venezuela era Venezuela, ¿verdad? No, era la República Bolivariana de Venezuela, ¿verdad? Ahí justamente están unas fotos donde se ve la relación demasiado estrecha que hay entre Chávez y él, ¿verdad?
3: Sí.
0: Y obviamente está la Kirchner. Ustedes no se olviden que Kirchner fue la que llevó Chávez le dio un testamento cuando estaba muy enfermo ya en Cuba, le dio un testamento, una

0: especie de testamento por escrito, sí, en el cual le decía que él le delegaba a Maduro la presidencia de la República de Venezuela. Y eso se le dio a la Kirchner. Y Kirchner llevó eso al gobierno, a los Rodríguez, etcétera, etcétera, para que Maduro sea el presidente, porque tenía que ser Diosdado Cabello.
1: Claro.
0: Estamos mezclando un poco las cosas, pero sí, tiene relación. Claro. Pero tiene relación, ¿verdad? Porque toda esta gente formó todo un equipo realmente, un equipo político que nos perjudicó muy fuerte, que nos perjudicó bastante a América Latina, con las remesas de dinero.

0: Evo Morales tiene 104 imputaciones, 104 procesos, y está acusado de 65 violaciones a mujeres, entre las cuales hay una, la más grave.
1: Menores.
0: Menores, sí. Menores, es cierto, hay que acotar eso. Menores de edad, entre las cuales está una nena de 15 años con la que tuvo un hijo, y por eso es que está procesado y él está imputado y está prófugo de la justicia porque no se presenta. Por eso es que ahora está atrincherado en Cochabamba. ¿Por qué en Cochabamba? Por eso, como vos decías,
1: tiene toda la protección ahí.
0: Tiene toda la protección. Sí. Es tipo Escobar en Medellín, ¿verdad? Era su feudo. Entonces,
2: su bastión.
0: Exacto, su bastión. Y en Cochabamba le protege todos.
3: ¿Verdad? La población que le decía es muy numerosa.
0: Exacto.
2: Sí. Va a lograr.
3: Pasa que en Bolivia el 39% es población indígena, de donde es él, y le siguen. Y si se considera también la mestiza, son más del 70%.
2: Claro. Cuesta mucho luchar contra esa mayoría. Decime, ¿van a lograr detenerle?
0: Yo creo que sí, ustedes están viendo ahora el movimiento que hay. Sí.
1: Pero esa movilización necesita mucho dinero, claro, para movilizar toda esa gente. O sea, se cree que el narcotráfico está detrás de estas movilizaciones.
0: Pero Cintia, está el narcotráfico, está la plata de él, porque está su cabeza en juego, claro, ¿verdad? Está el narcotráfico, la plata de él, la plata de la izquierda mundial, ¿verdad? Sí. Que es la que está obviamente interesada en que él vuelva a tomar el poder. O sea, es un país, no se olviden que está acusado. Una de las acusaciones es que hay 69 mil millones de robo en gas, en venta de gas, Gustavo. Sí. Imagínense ustedes lo que es 69 mil millones de dólares desapareció de la economía del Estado boliviano.
2: Bueno, hay que entender, ¿verdad?, que él estaba en Argentina, él tiene que salirse del asilo porque gana Milei en Argentina, sí, deja de ser presidente Alberto Fernández, y él se ve compelido a volver a Bolivia con intenciones de competir.
0: Así es.
2: Ese distanciamiento de Luis Arce le complicó mucho a él. Yo creo que inclusive ellos podían haber ganado de vuelta. Hay que entender que se va Evo y se convierte en presidente a Jeanine Áñez. Esta todavía en prisión ya salió ahora, ¿verdad?
0: Sí, ya
2: salió. Bueno, y después ella hace un tramo corto y después es elegido.
1: Ella fue la vicepresidenta, ¿verdad?
2: No, ella no.
0: Presidenta.
2: Ella fue presidenta. Después sí. Fue presidente Luis Arce, pero Luis Arce ya estaba peleado con Evo. Eso disminuyó las chances del socialismo y termina hoy alguien de derecha como Rodrigo Paz como presidente de Bolivia, ¿verdad?
0: Así es.
2: Ellos cometieron muchos errores estratégicos políticos que terminaron complicándole. Si él estaba. Si seguía siendo presidente Luis Arce o él seguía en Argentina, a lo mejor no le ocurría todo esto, ¿verdad?
0: Así es. Lo que pasa es que Luis Arce se vio presionado
2: por ser más moderado.
0: Claro, por el plebiscito que hizo él de continuar con la. Él pues quería otro periodo más, como bien dijo Gustavo, porque le dio otro nombre al país, entonces ahora ya el país tiene otro nombre. Entonces, uno de sus argumentos constitucionales para pedir el plebiscito fue ese, justamente el hecho de decir, no, pero antes era otro país, ahora este es otro país, ¿verdad?
3: Bolivia es mucho más corrupto que Paraguay.
0: Mucho más, y eso es grave.
1: Dice que es más grave.
0: Y eso es grave. Pero,
3: mira, para tener una idea, lo que se robó en gas es 69 mil millones de dólares. Y lo que Paraguay mueve en todo el año, el Producto Interno Bruto, toda la economía, 60 mil millones.
2: Ah,
3: y ahí se
2: robó más Bolivia, solo en gas. No, estamos hablando, ahí viene el tiempo. Ese es un buen punto. Nosotros los paraguayitos, cuando nos referimos a los peruanos y a los bolivianos, nos referimos de manera despectiva. Ay, Bolí, cuñada, Bolí. El que conoce Bolivia, y ni qué decir que conoce Perú, son dos países muy productivos. Vamos a ir al caso Bolivia. Bolivia tiene, podemos poner el mapa ese que tiene el rojo en el medio. Son regiones, la zona de Potosí, hay que conocer Bolivia.
0: Sí.
2: Potosí, Cochabamba, la zona de Oruro. Es impresionante la producción, porque ellos tienen recursos naturales que ellos explotan. Los minerales principalmente.
1: Minería.
2: Claro, o sea, estamos hablando de un país muy, muy rico.
1: Sí.
2: ¿Verdad? Lógicamente vilipendiado por la corrupción, ¿verdad?
1: Claro.
2: Doctor, Evo tenía una frase muy famosa para estos temas en lo que él quería hacer ahí ilegal. Él decía, se hace mi voluntad. Y si mi voluntad confronta, infringe la ley, para eso están los abogados, para cambiar la ley.
0: Para cambiar la ley.
2: O sea, yo adaptándome, ¿verdad?
0: Así mismo.
2: Tenemos otra placa, ¿verdad? Que es una la segunda placa que teníamos para compartir nosotros con...
0: La con segunda la ya es la de la relación
2: estrecha. Ah, claro, la foto con Chávez.
0: Claro, pero quedémonos con ese... Sí. Fíjense que hay 9 departamentos nomás ahí. Nosotros le llamamos departamento, ¿verdad?
2: Sí.
0: En

0: términos nuestros, son 9 nomás. Fíjense lo chico que es Bolivia.
1: Sí.
0: Pero justamente acá, Cintia, estamos mencionando las protestas. Fíjate, Cintia, que las protestas están centradas en La Paz y en Cochabamba.
1: Sí.
0: ¿Por qué? Porque son La Paz, obviamente, por ser la capital, tienen que hacer ruido, tienen que hacer mucha parafernalia, ¿verdad? Para demostrar.
1: Claro, para los medios.
0: Claro, para la propaganda mundial,
1: sí,
0: ¿verdad? Y Cochabamba. El resto de los estados, Beni, Santa Cruz, Cochabamba, etcétera, La Paz, etcétera, Tarija, quiero decir, hay perfectamente comida, todo, hay combustible, claro, hay totalmente, ¿verdad?
1: De hecho, Santa Cruz parece luego otro país dentro de Bolivia.
2: De hecho, Miami.
3: El sector de Santa Cruz se quiere independizar de Bolivia.
2: Sí. Claro, ahora, el doctor, vos decís, doctor, 9 departamentos nomás tiene, 9 estados, 9 regiones.
0: Estado, sí.
2: Pero ustedes saben que es lejísimo de un estado a otro.
1: Sí.
2: Ellos prácticamente todo hacen en avión. Ellos irte a los aeropuertos, es como irte a la terminal, sí, acá y tomar un colectivo. Ellos casi todo es por avión. De hecho, no sé cómo debe estar funcionando y creo que están con llamado a quiebra. BOA, Boliviana de Aviación, sí, que es una aerolínea que ellos habían armado con la ayuda de Rusia. Eran aviones rusos que Evo Morales agarró y le quitó todos los asientos de primera clase y unificó, porque el socialismo pues tienen que viajar todos iguales, ¿verdad? Él nomás viajaba en un avión, sí, privado, pero todas esas regiones se conectan por avión. O sea, sí, irte de uno de una región a otro es 22, sí, 24 horas de viaje.
0: Sí, sí, sí.
1: Eso debe ser porque hay muchas montañas,
2: aparte eso es lejos.
1: Sí.
2: O sea, vos para irte, por ejemplo, ponemos el mapa porque no me sé el mapa de memoria, ¿verdad? Pero por ejemplo, si vos te vas a ir de, vamos a irnos de Santa Cruz a La Paz, y no sé, voy a decir un número, puedo estar equivocado, pero creo que es un día de viaje.
0: Sí, pero justamente la montaña, sí, es un terreno demasiado montañoso. Bueno,
3: montañoso, se puede ir rápido, sí, por tierra.
0: Tipo Irán con el problema,
1: exacto,
0: que tiene Irán ahora, sí, con Estados Unidos, es muy montañoso.
1: Sí,
0: montañoso. Esta zona de acá de Tarija y de Potosí son las partes medio planas, sí, que lindan con nuestro Chaco paraguayo.
2: Sí. Y Santa Cruz es luego un llano.
0: Exacto.
2: Sí, es un llano, exacto, Santa Cruz. Después el resto.
0: Sí, sí, así mismo.
2: Sí,
1: pero son muchos departamentos que están tranquilos y fuera, digamos, del conflicto.
0: Fuera del conflicto.
2: Yo, Santa Cruz está cerca de Tarija. Yo siempre cuento que una vez me invitaron a un evento. Yo soy visitante ilustre de Tarija por una charla que me fui a dar. Y me entregó, era presidente de lo que era la Junta Municipal de ellos, Consejo de Paz, se llama Consejo Municipal. ¿Sabe quién era presidente? Rodrigo Paz.
1: Mira.
2: Yo tengo una foto con Rodrigo Paz de hace 12, 13 años cuando él me entrega el certificado.
0: Paz Zamora, el papá de Rodrigo.
2: No, Rodrigo Paz, él, Rodrigo Paz. Él sí, era presidente del Consejo Municipal. Y de Tarija, o sea, vos te vas a Asunción, te bajas a Santa Cruz. De Santa Cruz a Tarija, el avión, el vuelo es cortito. Y el avión se va mirando para el cielo, así se va, porque es corto el vuelo. Y es como dice Cintia, totalmente montañoso, o sea, sí, te cae ahí y el avión hace esto. Como estamos hablando de dos regiones cercanas, así hace, se va así. Es el peor, sí, vuelo del mundo.
1: De terror.
2: Sí.
0: No, de terror.
1: Sí, de
0: terror.
1: Sí, de terror.
2: Todo esto que vamos a hablar el domingo, entonces,
0: político. Vamos a tocar, sí, muy a fondo, sí, el tema político, como decir, las consecuencias también. Como te digo, para Paraguay, por suerte, no son muy buenas, pero a nivel mundial y a nivel hemisférico de América, sí es muy importante.
2: ¿Saben qué me parece relevante lo que pasa en Bolivia?
0: Sí.
2: Que puede expulsar todavía más inversionistas hacia Paraguay.
0: Están viniendo grandes cantidades. Yo te digo, por el club ejecutivo, justamente estamos recibiendo grandes cantidades de inversionistas bolivianos. Sí. Están invirtiendo muchísima plata. Y son inversores poderosos.
2: ¿Y ustedes le asocian en el club ejecutivo?
0: Claro, claro, forman parte.
2: O sea, inclusive hacemos... Vienen de Bolivia, Horacio.
0: Sí.
2: Son parte del club ejecutivo y vos y yo, Horacio, por ser seco de solemnidad, seguimos sin formar parte.
0: No, por favor.
1: No hace falta ser millonario para entrar en el club ejecutivo.
0: No, tienen las puertas abiertas.
2: Pero no, a lo mejor no es regla, pero te va a dar vergüenza.
0: No,
2: me voy con mi campera de surco ahí.
0: No,
2: me voy a sentir menos.
0: No. Vamos a llamar, presidente honorario.
2: Doctor, gracias por estar con nosotros. Muchísimas gracias. Muchas gracias. El doctor Héctor Sosa Genaro, todo esto vamos a hablar el domingo a las 21 en Todo es Política, programa que conduce él en compañía del doctor Diego Sosa Jara también. Nos vamos nosotros, son las 9:08 ya.
3: Hasta mañana.
2: Ya vino tu Camilo. Camilo dice que no, ayer me contó que no anda más en bici.
1: ¿En serio?
2: Que
1: hace frío.
2: Le ha hecho mucho daño el empedrado del barrio Villamorra con su bici sin asiento.
1: Está frío el...
2: Está

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9:13. Este era... ¿Con qué empezaba? ¿Empezaba con qué el nombre de la banda? Ah, 9 es... Revolver, sí. Pero había otro que también pasaba que sonaba como Soda Stereo. Ah, Gaudí, ah, ese otro. Ok, bueno. Revolver, entonces, sonando en Radio La Unión, R800 AM. Iniciamos La Unión Hace la Fuerza.

Fuerza, 9 de la mañana, 13 minutos. Hoy miércoles 20 de mayo. Miércoles 20 de mayo, sí señor. 11.6 grados, 12 grados en realidad ya. La temperatura, igual sensación térmica, 73% de humedad, marca meteorología. Vientos de 7 kilómetros por hora del sureste. La máxima prevista para hoy, 20 grados. No marca lluvia en la mañana, va a estar soleado, va a haber sol. Dice a la mañana frío a fresco, cielo despejado, vientos del sur. A la tarde fresco, cielo escasamente nublado, hace nubla a la tarde y vientos del sur. A la noche fresco, cielo despejado, vientos del sur. 6 grados la mínima tuvimos hoy. Yo sentí mucho más el frío hoy. Igual ya estoy con la garganta reventada, con estornudo, etcétera, así que también ya caí yo en eso. En la semana, 20 grados la máxima, 8 la mínima para mañana jueves. Frío a fresco, cielo parcialmente nublado, vientos del sureste. Para el viernes, 19 la máxima, 10 la mínima. Frío a fresco, cielo parcialmente nublado, a nublado y vientos del sur. Sábado, 20 la máxima, 8 la mínima. Domingo, 20 la máxima, 10 la mínima. No marca lluvia en todo lo que resta de la semana. Sí, va a estar todavía con temperaturas muy bajas, con mínimas muy bajas. Y las máximas no superando los 20 grados. Bueno, varias informaciones por actualizar. El caso de cuestiones de por ahí despejando nomás los temas. El tema de Erico Galeano, el senador Erico Galeano, ex senador Erico Galeano. Ya ayer el tribunal de sentencia le revocó sus medidas cautelares. Y finalmente va a ir a una prisión preventiva. Según las informaciones, pasó lo ya en el Departamento de Judiciales de la Policía Nacional. Y bueno, ahí va a esperar si es que a qué penal se le deriva para cumplir con esta prisión preventiva. En un caso de lavado de dinero y asociación criminal, una investigación derivada del caso A Ultranza, que pesaba sobre el ex senador, que ya presentó renuncia y la Cámara de Senadores le aceptó. Y bueno, ya está, no mucho más. También vamos a actualizar igualmente lo que pasa con Bolivia. Ya hay una intervención mucho más abierta, desembozada y grotesca, ya entrando en la parte valorativa, de parte de Estados Unidos. Hay una publicación que hizo Christopher Landau, un alto funcionario de Estados Unidos del gobierno de Donald Trump, sobre Bolivia. Vamos a desglosar qué fue lo que dijo sobre este tema. Y bueno, cómo sigue la cosa también ahí en Bolivia. En un ambiente de protestas, varios sectores piden la renuncia del presidente Rodrigo Paz. Y bueno, vamos a ir desarrollando eso también. En otra información, y vamos a ampliar eso también con Juanfer cuando pueda sumarse con nosotros. FIFA Gate, más informaciones sobre FIFA Gate. Hoy hay una publicación que trae el diario ABC Color sobre las investigaciones que se están haciendo en torno a este tema, concretamente a nivel local y la participación de bancos a nivel local. Resulta que no es cierto aquella afirmación de que la fiscalía solamente se centraba en el Banco Atlas, como acusaba el diario ABC Color, perteneciente al grupo Socolillo, al igual que el Banco Atlas, porque la fiscalía está investigando también a otros bancos. De hecho, nosotros ya habíamos comentado cuando la fiscalía pedía documentaciones al Banco Continental en torno a este tema. Y bueno, ya hay más, ya es más explícita la cosa, en el sentido de que se están investigando a dos bancos, el caso del Banco Continental y el Banco do Brasil, que también aparecen mencionadas en este tema de la plata de Nicolás Leos y la sospecha de origen ilícito, y posteriormente el presunto blanqueo que terminaron haciendo estos bancos al meter este dinero al sistema financiero. Es la fiscal Marlene González la que dio detalles sobre este tema. Dijo: es una causa bastante compleja, pero estamos realizando las diligencias. Al ser consultada por el diario ABC Color sobre el avance de la causa número 47/2021,
Dice la crónica, en este expediente se investiga al

Banco de Brasil y al Banco Continental, entidades que figuran en reportes de la CEPRELAT y la misma auditoría forense realizada a la Confederación Sudamericana de Fútbol en 2017. Sin embargo, llamativamente el caso no parece despertar el interés del organismo deportivo presidido por Alejandro Domínguez. Incluso ambas instituciones bancarias fueron allanadas en 2021 sin que la Confederación manifestara preocupación alguna. La parte que trae a veces sobre este tema. La representante del Ministerio Público explicó que la complejidad del caso radica en que los recursos bajo sospecha fueron a parar a bancos del exterior y desde allí reingresaron al país. Cito textual: todos los informes se están solicitando en el extranjero para ver si la misma plata que salió de acá es la misma que vuelve a entrar. Desde el momento en que trasciende nuestras fronteras, dependemos demasiado de los informes que nos tengan que dar los bancos extranjeros. Ha llegado hace un año aproximadamente muchísima documentación que remitió Bahamas. Esta causa es bastante complicada, decía la fiscal Marlene González sobre este tema, confirmando ya que la fiscalía está investigando a varias instituciones financieras, a varias entidades financieras sobre este tema, descartando también un poco ese relato falso del diario ABC Color de que la fiscalía solamente le investiga al banco Atlas, banco que ahora mismo está acusado por lavado de dinero en el caso de Nicolás Leos. Y bueno, también se traen publicaciones y referencias sobre un artículo en el New York Times en el que se menciona a Alejandro Domínguez y que habría recibido una suerte de comisión de dinero por recibir plata de este esquema de FIFA Gate. Básicamente eso dice justamente el diario ABC Color. Un artículo publicado por el periódico norteamericano The New York Times detalla la denuncia presentada ante el Comité de Ética de la FIFA contra el presidente de la Conmebol, Alejandro Domínguez. Según la queja ética, Domínguez se quedó con parte del dinero como una bonificación o comisión secreta. La revisión de una de las cuentas de la Conmebol, precisamente en el Banco Continental, uno de los citados por CEPRELAT y la auditoría forense correspondiente al año 2020, muestra casualmente movimientos antes y después de la firma de los acuerdos con la familia López. Hubo una referencia que hizo Alejandro Domínguez sobre este tema, escuché en Ñanduti. Vi también que bajaron ese posteo que hicieron, no sé por qué, pero bueno. Alejandro Domínguez se refirió al tema, dijo que no hay datos concretos, que no se conoce concretamente la denuncia y que bueno, que no se tiene mayor información sobre el tema y que hasta el momento solo son testimonios lo que se están exponiendo. Pero bueno, vamos a ver cómo se desarrolla ese tema. Recordemos el diario ABC Color, que representa los intereses económicos del Banco Atlas, también va a tener un interés de atacarle reputacionalmente a Alejandro Domínguez para evitar que se discuta si son o no culpables de lavado de dinero. Igual, independientemente de si tiene o no sustento la denuncia que se está haciendo en contra de esta persona, en contra de Alejandro Domínguez, no voy a ser yo quien defienda a un empresario multimillonario. Pero también es cierto que hay que ubicar la forma en la que se plantean estos elementos, y es una guerra de intereses económicos y utilizar cualquier elemento que surja para atacar a la persona y evitar que se discutan los argumentos en torno a esta investigación que está haciendo la fiscalía y que ya presentó acusación sobre eso. Bueno, los temas que vamos a ir también profundizando sobre la situación de del Banco Atlas, el FIFA Gate y las derivaciones que tienen en nuestro país. También en la Cámara de Diputados el día de ayer se aprobó un pedido de informes dirigido al MITIC para tener mayor información sobre esta persona, Jimmy Villaverde, que es indicada por una investigación que está realizando el diario ABC Color de una campaña sucia de CD. Bueno, en realidad ya hace rato se salieron del foco de si hubo o no dinero público, pero bueno, le están publicando permanentemente y ahora están intentando discernir si esta persona, Jimmy Villaverde, es o no un funcionario público, fue o no un funcionario público durante el gobierno de Santiago Peña,
cuál es su papel en la

comunicación digital, etcétera, etcétera. Y bueno, a pedido de el diputado Raúl Benítez, se aprobó un pedido de informes que apunta a conocer si hubo o no dinero estatal y vínculo institucional del Ejecutivo con la llamada campaña sucia en redes sociales para atacar a políticos, periodistas, etcétera, y a medios de comunicación que, según ellos, son considerados críticos al gobierno. Dice los puntos que se pide concretamente es si Jimmy Villaverde posee o poseyó algún momento credenciales, pases oficiales, autorizaciones de acceso temporal o permanente a dependencias del Poder Ejecutivo, como por ejemplo Umbro Villaroga, y que en caso de ser positivo que se remitan los documentos, la copia fiel de dichos documentos y pases, que es lo que pide. Y sobre eso sí hay un carnet que publicó el propio diario, donde muestra que tuvo acceso al Umbro Villaroga con ese carnet que le daba tareas de comunicación digital. También se pide información sobre qué institución del Estado le pagó a Jimmy o a otras personas vinculadas a él por las publicaciones realizadas en el marco de, entre comillas, la campaña sucia, y piden especificar si fue el MITIC, si fue Itaipú o si fue Yacyretá. Dice, especifique detalladamente si el citado ciudadano o la firma comercial Comunic, que es la empresa vinculada a esta persona, han mantenido contratos de servicios, consultorías, vínculos ad honorem, órdenes de compra o servicios tercerizados con la presidencia o MITIC. Es lo que dice parte del pedido de informes que se aprobó el día de ayer en la Cámara de Diputados sin mayor resistencia también. El oficialismo no se opuso y de hecho por eso pudo ser aprobado este tema. Voy a leerles la publicación que hace, cambiando de tema, yendo a lo de Bolivia, Christopher Landau, que es, a ver qué dice, miembro de la Secretaría de Estado de Estados Unidos. A ver, muestra la traducción. Como subsecretario de Estado, sí, él es subsecretario de Estado del gobierno de Donald Trump, Christopher Landau, y publicó el día de ayer un tweet que dice lo siguiente. Voy a compartir, está en inglés, pero creo que se puede traducir y compartir. Ahí está. Que no haya error, empezaba su publicación. Aquellos que perdieron abrumadoramente en las urnas en Bolivia el año pasado están intentando derrocar al presidente Rodrigo Paz, organizando disturbios y bloqueos con el apoyo del crimen organizado y narcotraficantes. Hablé esta tarde, por ayer, con mi amigo el presidente Paz y le aseguré que Estados Unidos se encuentra firmemente en apoyo del gobierno constitucional legítimo de Bolivia y rechaza este intento de sustituir el orden institucional por el dominio de la chusma, decía Christopher Landau ya en una abierta intromisión en respecto a la situación interna que vive en Bolivia, que recordemos, Bolivia está en una situación de manifestación de varios sectores. Son campesinos, indígenas, organizaciones sindicales y simpatizantes de Evo Morales. Una manifestación originada por una ley de administración de las tierras, pero que se fueron sumando otras reivindicaciones como la carestía de la vida para los trabajadores. Pedían también un aumento del salario mínimo, mejores condiciones laborales para sectores específicos como el caso de los mineros. Y bueno, todos esos sectores terminaron pidiendo al unísono la renuncia del presidente de Bolivia, Rodrigo Paz, por su incapacidad de manejar esta situación y por servir a criterio de los críticos, a intereses extranjeros y a poner a disposición de esos intereses extranjeros los recursos naturales de Bolivia. También por ahí va la crítica que estaba haciendo el expresidente Evo Morales, y que incluso denunció el expresidente Evo Morales una participación del gobierno de Argentina, de Javier Milei, en enviar, por ejemplo, gas lacrimógeno

al gobierno de Rodrigo Paz para que ayude, mediante esa ayuda que envía Argentina al gobierno de Bolivia, a reprimir las manifestaciones. Decía Evo Morales, no es posible que Argentina, mediante su presidente, ayude a reprimir al pueblo boliviano. Esto a partir de un comunicado que había publicado el propio gobierno de Bolivia, un agradecimiento a envíos de, entre comillas, ayuda humanitaria a Bolivia en esta situación. Claro, también es cierto que Bolivia está en una situación de bloqueo, justamente por las manifestaciones. Se están cortando los principales accesos a la capital y otras ciudades importantes. Hay, según los reportes de los medios de comunicación locales, falta de acceso a medicamentos, a combustible, a alimentos incluso, y bueno, eso también produce una carestía. Y decía ayer el presidente Rodrigo Paz, mi más profundo agradecimiento al presidente Milei por el invaluable apoyo brindado a Bolivia con el envío de los aviones Hércules para tareas de asistencia humanitaria. Este gesto de solidaridad no solo fortalece los históricos lazos de hermandad entre nuestras naciones, sino que representa un alivio vital para nuestras comunidades en momentos de gran necesidad. Valoramos profundamente la disposición de la República Argentina para colaborar en la protección de la vida y bienestar de nuestro pueblo. Gracias, presidente. Y pone ahí las banderitas de Bolivia y Argentina. Desde la Cancillería de Javier Milei de Bolivia, desmintieron eso, esa afirmación que hizo Evo Morales. Decía el canciller Pablo Quirno, es absolutamente falso, es parte de su campaña de desestabilización que quieren instalar en contra del gobierno legítimo de Rodrigo Paz. Nos pidieron ayuda logística para transportar alimentos bolivianos y reforzar sus esfuerzos. En el avión solo va tripulación argentina, decía también el canciller de Argentina, Pablo Quirno, en referencia a esta denuncia que hizo el expresidente Evo Morales de que supuestamente el gobierno de Argentina está enviando gas lacrimógeno y otros elementos para contribuir a la represión de parte del gobierno en contra de la manifestación que se está realizando en Bolivia desde hace al menos 2 semanas. Son las 9 de la mañana, 31 minutos. Cumplimos el primer corte. Ya venimos.

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6: Buen día a toda la audiencia de la R800 Radio La Unión. Son las 9 de la mañana, 34 minutos. Alex Silva no se encuentra en estudio. Estamos en solitario aquí en el estudio de Radio. Llamaron a Alex que venga, que suelte el pucho.
7: Hola, hola.
6: Ah, el... ok. Che, el cigarrillo te va a hacer mal, Alex. Andás exagerando. Cada garganta, pausa y sí, cada
7: pausa. ¿Vos sí que por el cigarrillo eso?
6: Yo creo que sí.
7: La... a ver. Estaba yo buscando...
6: Contaste lo de la noticia del día y del momento y compañía.
7: Federico Galeano sí hizo una breve mención, dije que ya...
6: Contaste el color del colchón.
7: ¿Qué? El... Pucha, qué grotesco que es eso. Sí, cosa? ¿Dónde va a dormir? Si va a dormir o no con los presos, si va a dormir o no en una celda aparte, si va a dormir o no en una litera o va a hacer una cama... Dios mío. Bueno,
6: A los periodistas les encanta eso, así, pero por más un punto donde... Director. ¿Consiguieron introducir o no la cama plegable? ¿Cama plegable? Bueno, en realidad era un catrecito pequeño porque tal cosa. Impresionante lo aldeano que somos.
7: La foto que trae en portada del diario ese color es muy simpático. Claro, trae el título de Erico Galeano ya es un presidiario.
6: Sí, y claro, lo que pasa es que vos cualquier cosa que decís en este momento te dicen, no, vos le defendés a Erico Galeano. Es tan patético todo esto. El problema es que principios generales, siempre yo digo principios generales, presidiario. O sea, Erico Galeano está condenado en primera instancia, fue ratificado en el Tribunal de Apelaciones y ahora está pendiente un recurso que presentaron en la Corte Suprema de Justicia.
7: Claro, y aparte está, ¿por qué se va preso Erico Galeano? Porque se le revocó sus medidas cautelares, ¿no? Porque ya mediante su condena, mediante el Tribunal de Sentencia, dispuso como condena que vaya preso a tal o cual penal, ¿no? Él está con prisión preventiva ahora porque se le revocó su medida cautelar y ya está, pero bueno. No sé si quiere hablar todo el programa de Erico Galeano.
6: No, podemos hablar también hasta la 10:45 el tema de Erico Galeano. Mira, yo la verdad que no veo posibilidades que finalmente en la Corte Suprema terminen anulando el proceso.
7: Difícil.
6: Es muy difícil porque este caso es muy demasiado simbólico en el sentido que sí. Está muy cargado ya, incluso dentro del propio gobierno y dentro de Norte Colorado. No hace tiempo ya, evidentemente, como se dice, le soltaron la mano. Entonces es muy difícil que se pueda, porque si Honor Colorado, por los tiempos judiciales, digo, la Corte Suprema no es que va a resolverte en 8, 10, 15, puede también rechazar esos rechazos in limine, no tratan en el fondo, sino que rechazan por una cuestión formal, inventan allí, como hicieron en varios casos esos inventos de que no quieren tratar temas conflictivos, entonces rechazan por la fotocopia estaba mal presentada. Estupideces de la Corte Suprema de Justicia, porque es un caso que no se van a animar ellos a revisar en términos del sustento jurídico propiamente dicho, sino que hay una condena pública ya. Entonces, Honor Colorado pierde fuerzas después de las elecciones municipales, en el sentido ya hacia las internas del 2028, y ahí no va a tener ninguna chance. Gana fuerzas y se vuelve otra vez el movimiento competitivo entre el Partido Colorado y se van a querer desprender para que no le endilguen que le están salvando a Erico Galeano en épocas de las elecciones. O sea, lo único que le queda a Erico Galeano es que la Corte no resuelva nada hasta después del 2028 y esperar que en el 2028 gane otra vez algún sector afín a Erico Galeano. Cosa que yo veo extremadamente difícil.

0: difícil. Con lo cual, lo más probable, Erico Galeano termine cumpliendo la condena recluido.
1: Lo que sostiene la defensa de Erico Galeano y que motiva también este pedido de este recurso de casación que presentan, o sea, de acudir a la Corte Suprema de Justicia para que revise el caso, es que en la acusación de la Fiscalía no se logró demostrar una vinculación directa del senador con las personas involucradas, o sea, con... pero tenemos comunicación.
0: Vamos a cambiar un poco de tema. Estamos en comunicación con el ministro de la DENIT, Óscar Orbe. ¿Qué tal, ministro? ¿Cómo estás? Te saluda Camilo Suárez. Estamos aquí con Alex Silva, Radio La Unión.
2: Buen día, Camilo. Buen día también para Alex, para el equipo y para la audiencia.
1: ¿Qué tal, director? Te buscamos por esta discusión en torno a qué va a hacer la DENIT sobre las reservas de las empresas. ¿Va a regular, no va a regular? ¿Es un nuevo impuesto o no? ¿Cuál es la situación ahora sobre ese tema que se había planteado en un momento en que se hablaba de economía de guerra?
2: Bueno, creo que el ministro de Economía, Lovera, ya habló sobre el tema respecto a lo que era economía de guerra. Se aclaró bastante, creo, sobre eso. Ahora, no obstante, nosotros estamos trabajando en un proyecto de ley para reglamentar todo lo relacionado a la al registro de las reservas, ¿verdad? Nosotros sacamos una resolución. Esa resolución lo que hace es pedir información a todos los contribuyentes y da una serie de requisitos que tienen que informar a la administración al momento de presentar sus estados contables y sus estados financieros. Eso nos va a servir a nosotros para poder hacer los controles y las auditorías correspondientes y observar si es que es simplemente a los efectos contables están figurando eso y ya se utilizó esas reservas, o realmente esas reservas existen y las empresas pueden definitivamente utilizar en el futuro. Eso es lo que vamos a controlar ahora.
0: Una cuestión, ministro, que ahora recién estoy escuchando, esta precisión que estás haciendo, lo habrás planteado ya, pero no presté yo atención en otros sitios. Estás diciendo que una de las cuestiones que ustedes buscarían con esta medida es verificar si lo que las empresas declaran como patrimonio en reserva efectivamente está en reserva o simplemente un artilugio contable que están utilizando.
2: Exactamente, eso es lo que... Y fíjate, Camilo, ¿verdad? Desde que comenzamos a hablar de esto, que fue hace 2 meses aproximadamente, los movimientos de marzo y abril fueron realmente impresionantes, ¿verdad? Hoy, en abril, tuvimos casi un 90% de crecimiento del IU, de las empresas que comenzaron a distribuir sus utilidades, ¿verdad?
0: ¿Qué es eso, entonces, ministro, para la gente, para que todos entendamos la nomenclatura?
2: Sí, el IU es el impuesto a los dividendos y utilidades. La ley que establece, que las empresas al cerrar el año pagan su impuesto a la renta empresarial, el IRE. Uh-huh. Y tiene dos opciones. Escuché por ahí que algunos dicen que tiene 3 opciones. Eso no es cierto. La ley habla solamente de 2 situaciones. Habla de que pueden distribuir sus utilidades entre sus socios, dueños y accionistas de empresa, o directamente capitalizar. No hay una tercera opción. La ley no habla de eso. Claramente la ley de 1380, que es la ley de modernización y simplificación del sistema tributario, no habla de eso. Ni tampoco la ley tributaria, la 125, o ninguna de ellas habla acerca de una tercera opción. Entonces es mentira. Y no hay que mentir a la gente de que supuestamente pueden ellos tener una tercera opción, que es enviar a reservas. El envío a reservas es legal, por supuesto que es legal. Pueden enviar a reservas. Ahora, lo que nosotros estamos observando es que muchas de ellas utilizan la reserva a los efectos de no pagar el IVU, ¿verdad? Y realmente ya utilizaron toda la
0: espera, utilidad. Te juro que estoy escuchando por primera vez el argumento. Te pido disculpas por no prestar atención, porque para mí se... Mi radar ya sacó este tema de la atención cuando recién surgió la discusión. Yo era favorable con respecto a la medida que ustedes planteaban, de que no puede ser que se tenga indefinidamente lo llamado reserva en nombre de que es mi propiedad privada, porque... Algo tienen que, o sea, no existe una desregulación absoluta, incluso con respecto al tema del patrimonio privado. Pero esa es una discusión que te quieren llevar al lado ideológico, no, es una cuestión así hasta casi fiscal. Pero este argumento, vos lo que estás diciendo es que muchas veces se utilizó como un artilugio en realidad.

0: No como, sí, un, no como un derecho patrimonial de que yo puedo hacer lo que quiero con mis utilidades y puedo guardarlos para eventualmente de aquí a 5 años, 10 años, ver si capitalizo o no mi empresa. Porque lo que planteaban era, el Estado se quiere meter en mi propiedad privada y quiere decir, ¿qué hago yo con mi propiedad privada? Es una cuestión confiscatoria, intervencionista y compañía, porque yo puedo tener en reserva por 3 años, 5 años, hasta esperar un momento más propicio para poder reinvertir, o si no encuentro posibilidad de reinvertir, no, distribuyo utilidades. Eso, claro, es lo que plantearon ellos nosotros, siempre.
1: No, nosotros nos vamos un poco más allá, Camila. Nosotros nos vamos a ver de que si vos, empresa, tenés tu reserva, está totalmente documentado, está ya sea en un activo, ya sea en un activo tangible, o ya sea está en el banco,
0: sí,
1: okay, ahí nosotros no vamos a decir absolutamente nada. Nosotros no tenemos por qué obligarle a nadie a hacer nada. Eso es por un lado. Ahora, si nos mienten y nos dicen está en reserva, pero en realidad ya utilizaron, claro, entonces le están mintiendo y no están pagando el IVU, ¿verdad? Entonces ahí es donde nosotros entramos a intervenir y ahí es donde aplicamos las sanciones eventualmente o hacemos la fiscalización específica, ¿verdad? Si es que encontramos. Por eso es que esa resolución 49 que firmé hace 2 meses está ayudando muchísimo a poder clarificar y a sincerar todo lo relacionado al tema de las reservas. Entonces, dos temas acá es importante que la gente escuche y que entienda, especialmente los empresarios. Uno, nosotros no queremos regular la reserva. Uno. Segundo, nosotros no queremos crear un nuevo impuesto sobre las reservas. Eso no es cierto tampoco. ¿Okay? Entonces, y esos dos puntos es importante porque hay mucha desinformación y hay posiciones, ¿verdad? Algunos hablaron de inconstitucional, sí, cuando lo que nosotros queremos es que se cumpla la ley nada más, ¿verdad? Entonces, realmente sorprende de repente, pero bueno, estamos también haciendo el trabajo de socializar y hablar con todos los sectores de tal manera que se pueda ir clarificando, y creo que vamos a estar cerrando ya en poco tiempo más el proyecto de ley, que tampoco es por tiempo, ¿verdad? Porque en algún momento hablamos de tener hasta 3 años, ¿verdad? Pero hay, por ejemplo, industrias que en 10 años, en realidad, perdón, que en 3 años no van a poder hacer una utilización de todas sus reservas. O sea, hay situaciones y situaciones, entonces nosotros lo que queremos ver es que no nos mientan nada más, ¿verdad? Por eso es que la reglamentación que busca es simplemente para clarificar y para dejar un asinceramiento de todo el sector de reserva.
0: O sea, una empresa X cualquiera podría decir, bueno, che, las utilidades de este año no vamos nomás a hacer nada todavía, vamos a mandar a un fondo, a un fideicomiso, a una cuenta en el banco, lo que sea, porque no sabemos si es que esto nos va a servir para reinvertir, porque depende de la evolución del mercado, condiciones, etcétera, o si no nos sirve para eso, vamos a distribuirnos nosotros como ganancia, utilidades entre nosotros. Eso no hay problema si es que eso está comprobado que existe realmente ese movimiento. O sea, si es que puede la empresa comprobar de que eso tiene en una cuenta bancaria, en un fideicomiso o en un inmueble que está allí como reserva. Pero
1: así mismo,
0: si es que ellos declaran nomás contablemente, che, no voy a pagar IDU porque yo no distribuí, está en reserva, pero no muestran que eso es real, allí es donde estamos nosotros hablando de una transgresión.
1: Exactamente, es así mismo, ¿verdad? Y fíjate, los números demuestran, en el 2000, esta ley del IDU salió en el 2020, ¿verdad? Por eso es relativamente nueva, estamos hablando de 6 años, ¿verdad? En el 2019, las reservas, el total de reservas de una cantidad de empresas era aproximadamente era 80 millones de dólares, ¿verdad? Hoy estamos hablando de 9.500 millones de dólares en reserva.
0: Claro, es que estamos así, es que el 20% del producto interno, yo cuando veía esos números decía, 20% del producto interno bruto está, ¿dónde están esas reservas?
1: Claro, esa es la pregunta que nosotros nos estamos haciendo, por eso es que sacamos esa resolución para que se pueda transparentar y ver dónde están esas reservas.
0: Pero disculpame que te atropelle y te interrumpa, para mí es todo un descubrimiento y una revelación lo que estamos hablando ahora, porque para mí cuando se planteó esta discusión era el marco interpretativo, era de un lado que esta cuestión bolivariana, intervencionista, confiscatoria, qué es lo que piensa el Estado, están desesperados en recaudar y quieren tocar la propiedad privada, y se instaló eso, y la discusión se daba en torno a que si era justo o era injusta esa medida, pero yo no recuerdo con tanta claridad y transparencia que se haya planteado abiertamente esta cuestión.

0: No, no, no, no estamos hablando de confiscar propiedad privada. Estamos hablando de que si ustedes dicen que tienen 9 mil millones de dólares en reserva, ¿dónde está esa reserva? Eso nomás queremos saber.
1: Exactamente. Ah, sí, esa es, por eso es importante hablar justamente, di alguna entrevista con algunos medios y hoy se está como que clarificando más el escenario, ¿verdad? Porque parecía, así como mencionaste, que queríamos tocar o queríamos decirle qué tiene que hacer y en realidad no es así. La ley está y simplemente lo que nosotros queremos es que se cumpla la ley si se dan las condiciones. Para poder saber las condiciones tenemos que tener los datos. Eso es lo que pedimos ahora con esta resolución y bueno, la idea es preparar un proyecto de ley para ver si es que es amerita o no, ¿verdad? Ser más específico respecto a esto. ¿Por qué, Camilo? Porque acá hay una especie de laguna, una especie de vacío respecto al tema del tiempo, de las condiciones. Entonces, ¿qué pasa? Se utiliza, y ahí por eso digo laguna, porque utilizan esa laguna, porque los efectos legales, la elusión es la forma legal de poder no pagar el impuesto.
0: Claro.
1: Entonces, encontraron una salida, entre comillas, legal, entonces la están aprovechando. Por eso es que nosotros hoy estamos haciendo más controles, verificaciones, y eso es lo que hoy, imagínate, ahora en mayo tuvimos un aumento nuevamente, 50% de crecimiento de pago de utilidades, el impuesto de las dividendos de utilidades.
0: Que no, no,
1: Entonces,
0: que no
1: evidentemente,
0: corresponde, no corresponde a un crecimiento en esas mismas proporciones de la economía paraguaya.
1: claro, lo que vemos es que ahora están regularizando
0: Claro.
1: algunos porque prefieren pagar eso antes que estar que nosotros le encontremos y le apliquemos las multas correspondientes.
2: Director, ahora con estas resoluciones lo que se implementa es mayor transparencia, se le exige mayor documentación a la empresa y en paralelo la DENIT y el equipo económico del gobierno está trabajando en un proyecto. Inicialmente, como planteaste, se tenía claro cuál sería el norte de ese proyecto, que era establecer como un límite de plazo. Ahora eso no es tan seguro y prefieren sentarse a ver los datos que recogen mediante esta resolución y sobre eso proyectar qué se hace como propuesta.
1: Sí, yo creo que la propuesta va a circunscribirse específicamente sobre clarificación de la figura de la reserva. Yo creo que va a ser sobre eso, no sobre un tiempo, ¿verdad? Porque como decía, ¿verdad? No podemos nosotros ponerla toda en la misma bolsa y decirle 3 años y solamente 3 años van a decir, o 5 años nomás, ¿verdad? Entonces, yo creo que es más importante poner condiciones y decir, si pasa tal cosa, vamos a entender que es ya distribución de utilidades, ¿verdad? Vamos a poner algo así como
0: Claro.
1: para que también sea mucho más claro y también no utilicen esa figura para no pagar el impuesto a las dividendos de utilidades.
2: Se dijo mucho también, no, la verdad que no sé por qué, no entiendo por qué en ningún momento de las declaraciones que escuchaba sobre este tema, algo me hizo entender que esto es un nuevo impuesto. Para que expliques por qué esto no es un nuevo impuesto.
1: No, no es un nuevo impuesto porque no grava absolutamente
2: Claro.
1: ninguna situación económica, ni tampoco es simplemente algo que ya está grabado, ¿verdad? Que es el impuesto a las viviendas de utilidades. Hoy el sector agrícola y pecuario también está incluido eso, anteriormente no lo estaba. Entonces, justamente el sector agroexportador es un sector que vemos que no están teniendo una cantidad impresionante de reservas, ¿verdad? Entonces, la idea es que se clarifique, que se muestre, y bueno, si está justificado, que okay, nosotros no vamos a sancionar. Ahora, si esa plata ya no está, si ya se utilizó todo y solamente se figura el efecto contable, bueno, ahí vamos a aplicar las sanciones correspondientes una vez que aseguremos
0: Claro.
1: la situación con el derecho a la defensa que van a tener también los contribuyentes.
0: Por supuesto, no. O sea, yo creo que allí tienen que preservarse todas las garantías constitucionales, presunción de inocencia, el debido proceso, todo eso tiene que garantizarse. Se supone, se presupone. O
1: Claro.
0: sea, no, no estamos hablando de presunción de culpabilidad de la persona que te dice que declara en reserva parte de sus utilidades. Estamos hablando que
1: Así
0: simplemente
1: mismo.
0: tienen que cumplir unos ciertos parámetros para poder. Más o menos como que yo falto al trabajo y mando un certificado médico y la persona que es mi empleador puede decir, bueno, voy a irme a verificar si es que es cierto o no.
1: Así mismo.
0: O sea, es
1: Es
0: normal
1: así.
0: eso, si vos estás allí, bueno, está todo bien. O si no, pues vos podés inventar nomás un certificado de salud para poder faltar. Estoy caricaturizando mucho, pero Decime una cuestión, ministro. Esto ya hace como 2 meses atrás, ustedes cuando empezaron esta discusión, la tenían clara esta película, pero era una avalancha contrainformativa. Digo contrainformativa porque del otro lado plantearon lo que te dije: confiscación, intervencionismo, la propiedad privada,

0: etcétera. No. ¿Por qué usted, por qué no presentaste con el presidente de la República y le dijiste, presidente, necesito que algún legislador salga a explicar esto?
1: Bueno, en realidad todavía no está en la instancia del legislativo. Una vez que esté en la instancia legislativa, vamos a poder explicar y vamos a poder mostrar, ¿verdad? Pero yo no sé si viste, Camilo, nosotros le invitamos a los analistas y a ex ministro de Hacienda. Y mostré justamente eso. Por eso también hoy está un poco más calmado el ambiente. Hoy ya no hay, ya no hablan de inconstitucionalidad, ya no hablan de que están totalmente agraviados por lo que nosotros planteamos. Se está entendiendo mucho más. Por eso también digo que el diálogo siempre, en estos casos, es mucho más importante que presentar algo sin socializar con todos los sectores, ¿verdad? Los empresarios nos reunimos también con la UIP, nos reunimos también con la Cámara de Anunciantes, con la Cámara, con el Centro de Importadores, o sea, con varios gremios también, y ellos apoyan, ¿verdad? Y ahora entienden mucho más la situación, ¿verdad? Así que vamos a ir avanzando con esto.
0: Yo lo que te decía, con respecto al tema de un legislador, no te replanteaba yo con respecto a las eventuales modificaciones legislativas a la normativa, sino que te decía en términos de la defensa política, entendiendo de política pública del Estado paraguayo. Nosotros necesitamos, sí. Se dijo en un primer momento, este gobierno dijo, yo Camilo Suárez no estoy de acuerdo con esa política, soy crítico con respecto a la política esta de que no se van a aumentar impuestos, creo que sí, pero esa es otra discusión que no compete a este espacio. La cuestión es la siguiente, no vamos a aumentar impuestos, simplemente queremos combatir esa evasión o esos artilugios que se utilizan para no pagar impuestos. Y aquí vemos nosotros claramente que si vos declarás el 20% del Producto Interno Bruto del Paraguay como reserva, ¿dónde están esas reservas? Esa es una mala discusión.
1: Exactamente. Creo que ahora se está teniendo más.
2: Director, algo que ya explicaste, pero quisiera tener claridad. Entonces, a partir de la implementación de esta resolución que le exige mayor transparencia a las empresas sobre sus reservas, ¿se aumentaron las recaudaciones sobre el impuesto por utilidades distribuidas a partir de esa implementación de esa resolución?
1: Sí. Sí, así
0: mismo. Bueno, no sé, ya vos vas a cruzar una línea y te van a llamar y otra vez te van a interpelar al Congreso si es que decís, pero yo te puedo decir claramente desde afuera, evidentemente, si una, te voy a decir para que la gente entienda, una resolución Yaré, ni siquiera es una ley, una resolución administrativa tuya, no es ni siquiera un decreto de presidencia, hace que aumenten las recaudaciones, evidentemente no es porque la economía paraguaya creció en un 50%.
1: No, es porque yo entiendo que también hay una sensación de riesgo, Camilo, y esa sensación de riesgo hace que prefieran pagar, sí, antes de que se le aplique sanciones o multa. Entonces, al final, a la postre, es también lo que nosotros queremos, ¿verdad? Que haya un cumplimiento voluntario.
0: Así es.
1: Entonces, vamos a seguir trabajando en esa línea y, bueno, aquellas que no la hacen van a tener que, una vez que se compruebe esos indicios que nosotros tenemos, van a tener que hacer el pago correspondiente más las multas que vamos a aplicar.
0: Excelente, te agradecemos mucho la charla, ministro, porque sos ministro, a pesar de que aquí Alex Silva... Yo te voy a pasar el número de cédula que revisen por si está pagando su IVA en tiempo y forma o está diciendo que guarda en reserva.
2: Pero es Dirección Nacional de Ingresos Tributarios.
0: Pero qué rango de ministro, no, hermano sé. Querido.
2: Bueno, el protocolo no ministro o director...
1: Mi rango es ministro, pero mi cargo es director nacional.
0: Sí, pero Alex. Una formalidad. Alex, te voy a pasar ahora su número de cédula, ministro. Gracias por la comunicación.
1: Que tenga buen día. Un abrazo.
0: Óscar Orbe.
2: Director de la DENIT.
0: Ministro de la Dirección Nacional. Como dice
2: nuestro sueldo, correctamente.
0: ¿Por qué no escuché? Será esa gente con un funcionario de Cancillería. Embajador. ¿Vos embajador dónde estás? No, yo tengo rango de embajador y compañía. Ah, dale, ok. Pero le tenés que decir embajador, pues.
2: Y sí. Bueno, tenía pendiente
0: sí, este vos tema sabés, cerrado, que, ya. ¿Vos sabés que cuando vas a este tema a la mañana temprano en nuestra preproducción?
2: Sí. Dije, intensa charla, intensa reunión.
0: Ale y Rashira, con su grore ahí trenzado.
2: Así es.
0: Vos sabés que yo entiendo que probablemente para mucha gente que nos está escuchando es un tema... ¿De qué es lo que están hablando? El tema agrícola, no queremos saber si es que le llevaron dos o tres anatómicos. Porque el color del anatómico también es importante, porque si es un color rojo o algo que se ve muy vivo, sí, le va a llamar... Sí.
2: ¿Cuánta frazada usó o no anoche que hizo frío?
0: Si es que fue frazada o fue edredón. Claro. Eso queríamos saber también con respecto al tema del licor. Discutido si lo de Erico Aledano, su anatómico era rojo o era un color más gris, y si era un catre o era una cama plegable, y si era frazada o era edredón, y si...

0: y le llevaron la cena o le llevaron solamente merienda cena. Una vez que se discutió todo eso, ahora pasamos a este tema.
1: Y podemos hablar de que el 20% del PIB está en reserva de parte de
0: ¿Vos
1: los
0: sabés,
1: empresarios.
0: será que yo cuando escucho, y esto, mirá que estamos hablando dentro del marco estricto?

0: me escuchan con oídos de compañeros y camaradas, estamos hablando del orden burgués. Eso nomás. No estamos hablando de ninguna cuestión. Che, socio, la élite paraguaya, la burguesía paraguaya, es muy cara dura. Pero que los campesinos que piden subsidio y que invaden propiedad privada, que los trabajadores que quieren un aumento de sueldo que no se corresponde con la productividad del país, que ya otra vez quieren la haraganería, todo eso. Había sido que los sectores económicos potentes del Paraguay tienen el 20% del Producto Interno Bruto en reserva, en ahorro.
1: O sea, eso significa, son patrimonios en reposo, producto de un ejercicio fiscal de la empresa. O sea, en un año todas las ganancias que generó la empresa, en vez de agarrar esas ganancias y distribuir a los accionistas y pagar impuestos por eso, como exige la ley, agarran y mandan a reserva para que no tengan que pagar impuestos y que de ahí al menos hacen figurar de esa forma.
0: Es más o menos como que vos, pequeño contribuyente, mediano contribuyente, que tenés que pagar IVA, tenés que pagar IRP, no pagues diciendo, no, lo que pasa es que yo gasté aquí, gasté allá y todo eso. Y vos no presentás la prueba de que vos efectivamente estás utilizando eso. Vos decí nomás, no voy a pagar porque eso está en reserva o está utilizado. Cuando te piden, ok, mostrame un poco dónde está. No, que la propiedad privada, la intervención. ¿Sabes que la burguesía paraguaya es muy, muy, muy cínica? Con respecto a este tipo de medidas, para que paguen los impuestos, para que paguen y dejen de eludir los impuestos, hablan de intervencionismo, de que la propiedad privada, la libre competencia. Pero con respecto a otros temas, como por ejemplo que ahora se descubrió que había sido el Estado paraguayo y le iba a pagar 5 millones de dólares a empresas privadas, aerolíneas privadas, para viajar a Miami, para que los chuchi paraguayos puedan viajar a Miami, 5 millones, se iba a subsidiar eso, no dicen nada, discuten, no, es estímulo para que las rutas y compañías y todo eso. Ah, claro, cuando se habla de apoyar la producción del pequeño campesino porque no puede competir con la gran agroindustria, es subsidio. Y no se puede fomentar la mediocridad y la libre competencia tiene que acomodar el mercado. Cuando se trata de gran empresa, de grandes capitales, no que capital en reserva, no que estímulo de viajes y compañía. Pero qué cinismo, che. Cuando el pobre es haragán, cuando el rico es estímulo al emprendedurismo.
1: ¿Y cómo y por qué deducimos que probablemente se trata de una evasión fiscal masiva? Porque apenas se aplicó esta resolución de la DENIT que le exigía a la empresa, che, muestren un poco sus papeles que avalen que realmente tienen su fondo de reserva, y mágicamente aumenta la recaudación de la DENIT en términos de impuesto. Mira, de utilidades.
0: Voy a para hacer un poco más preciso lo que estás diciendo, Alex. Ni siquiera es apenas se aplicó esta resolución de la DENIT. Apenas se firmó una resolución que aplicaría parámetros de control.
1: Así es.
0: Y aumenta. O sea, no se aplicó todavía. Simplemente la DENIT firmó una resolución. ¿Y qué pasó? Los muchachos, entera, chorecera. Che, vos en serio estás enfermo, Alex. O mandaste nomás certificado de salud. Vení nomás, será porque se vaya Ángela Aguilera a revisar si está o no está en tu casa. Así fue la cosa. Pero qué locura, che. Yo estaba convencido. ¿Vos sabés que yo estaba convencido que la discusión era si 3 años, 5 años, 7 años, pero, 10 años?
1: Mira, eso yo le planteé al ministro. Y de hecho, a ver, ¿cómo surgió este tema? Y no sé por qué el ministro hizo un disclaimer, una aclaración respecto a lo que era la economía. Este tema se planteó en un momento en el que Baldovino había declarado economía de guerra, ¿te acuerdas?
0: Sí.
1: Y justamente el marco interpretativo era, están queriendo recaudar más y claro, por eso se van con los empresarios. Es. Yo por eso le planteé al ministro que se planteó en un contexto de economía de guerra. Y bueno, y en ese momento ya el propio exministro y el propio también Óscar Urbe habían dicho que el norte más o menos de esa propuesta que se estaba trabajando iba a ser si se regulaba o no el tiempo en que la empresa podía mantener su dinero en reserva. El caso de Mario Adovinite, el expresidente, que es empresario, dueño de empresas vialeras, tuvo las ganancias que generaron sus empresas, 5 años en reserva.
0: Cartista, ¿por qué no decir nada de Carter?
1: Y después cuando terminó su gobierno, bueno, ahí resulta, ahí aparece que sí ganó plata y mucha plata durante su

0: gobierno, y para evitar situaciones como esa de uso político o de evasión o de, y sí, de
1: que yo no sé hasta el día de hoy si es que eso que había declarado la empresa de Mario Abdo Benítez, que cuando él era presidente de la República le vendía asfalto al Estado paraguayo, si es que eso que declaró que estaba en reserva efectivamente se comprobó que estaba en reserva o no, yo no
0: y
1: sé.
0: Ahora con medidas como estas vamos a saber, o sea, deberíamos poder tener las condiciones al menos para poder saber. Pero bueno, realmente un tema que es complicado, pero es atacar a la creme de la creme, la élite paraguaya paga o no los impuestos que tiene que pagar. Y si crecemos o no al ritmo que debemos crecer a partir de la plata que manejan estos empresarios multimillonarios. Son las 10 de la mañana, 4 minutos ya, varios mensajes en el 0986-800-086, incluso un audio, no sé por qué tan temprano un audio.
1: Pero vos le pones hora a la gente para hablar, sí. Y hora para... pero qué,
0: che,
1: pero
0: me,
1: qué
0: autoritario, la verdad que me extraña, será. ¿Por qué escribe tanta gente sobre el tema? Dice, el 948...
1: Pero Fernanda, vos dijiste la hora porque teníamos que irnos a la pausa y vas a leer los mensajes, pero y no pedí que la gente envíe mensajes. Allí con nuestro socio
0: David. Bueno, a la vuelta de la pausa, David, entonces los mensajes.
1: Tus reservas. Tenés que justificar el tema de todas tus utilidades, ¿eh? No allá vos a fin de año guardar todo y si no, está en el banco.
0: Vamos al primer corte, ya, al segundo corte, ya venimos.

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10 de la mañana, 11 minutos, el señor Camilo Suárez se fue a... ¿Cómo decir? No. Se fue a... ¿Eh? ¿Porrear? No. No hace eso. A pelearse ahí con la gente porque nos quieren sacar un jugador. Nos quieren sacar un jugador aquí en el Grupo Venus. Se está librando una lucha de poderes de alta envergadura para mantener la ficha en su lugar. Y bueno, veremos cómo resulta eso. ¿Qué pasó? Y sí, obvio, pero no, yo no voy a contar eso. Que después la gente se entere, la gente por Radio Venus, cuando escuche después de Radio Venus. 10 de la mañana, 12 minutos. No sé si leer los mensajes ahora que no está Camilo. Che, ¿qué hacemos? Bueno, vi ahí una información que vi que publicó también Radio La Unión y me parece interesante mencionar. Voy a abrir directamente. Tema de generación de energía. Hubo... ¿Cómo me sale a mí? Un proyecto que se aprobó... O sea, no que se aprobó, sino que ya tiene decreto. La... Acá está. Santiago Peña reglamentó, dice la publicación de Radio La Unión. Santiago Peña reglamentó la ley 7599/2025 sobre modernización del régimen de generación de energía eléctrica a partir de fuentes renovables no convencionales, no hidráulicas. Su meta es captar inversiones, así como delimitar el marco operativo para su aplicación y variar la matriz energética del Paraguay. La ANDE resaltó que la ley incentivará proyectos de generación eléctrica a partir de fuentes como energía solar, eólica, biomasa, biogás y geotérmica. El MOPC será la autoridad de aplicación por medio del Viceministerio de Minas y Energías, que establecerá cada año la tarifa de referencia para las energías renovables no convencionales, tomando como base los informes de costos presentados por la ANDE. No tengo intención de entrar a profundizar mucho en cuestiones técnicas de este tema, sino enmarcarlo, por así decirlo, en un contexto. Nosotros habíamos hablado con el ministro de Industria y Comercio, Marco Riquelme, sobre este proyecto en conjunto con Taiwán sobre tener un centro de inteligencia artificial aquí en Paraguay con propiedad binacional de tanto de Taiwán, el gobierno de Taiwán y el gobierno de Paraguay no son empresas privadas, eso también es una aclaración. Y lo que nos decía el ministro es: nosotros, en vez de preocuparnos si nos va a alcanzar o no

0: o la energía, estoy parafraseando, vamos a centrarnos en tomar la oportunidad de esta inversión con Taiwán y ver formas de generar energía a partir de esa condición establecida ya, o sea, tener un hub ya de inteligencia artificial acá y después vemos cómo generamos más energía eléctrica. Y bueno, parece que esta ley ya reglamentada por Santiago Peña va en ese sentido de diversificar la producción de energía y centrarse en eso. La parte de generación de energía, que era también el énfasis que hacía el ministro Marco Riquelme cuando le preguntamos sobre el tema de Taiwán. Bueno, voy al WhatsApp al 0986800086. Tenemos audio. Vamos a escuchar el primer audio porque envió temprano, envió puntual. ¿Eh? No, bueno, no puedo hacer yo antes nada, yo no tengo el botón. Así que voy a leer nomás los mensajes de texto. Dice el 948, Jaupé, la unión hace al miércoles de la leche. Cierto, miércoles de la leche, así es. Explíquenme sin sesgo ideológico por qué se dice que en Bolivia es manifestación y no intento de golpe de Estado, y en Brasil los líderes de esa marcha están presos por golpistas. Entiendo que se refiere al caso este de Bolsonaro con Lula. Pasa que en el caso de Bolsonaro hubo una investigación que hizo la justicia y encontró pruebas de una conspiración con la cúpula militar del Brasil de impulsar a un golpe de Estado contra Lula, contra el gobierno de Lula. Y de hecho eso fue admitido incluso por algunos protagonistas que participaron de ese intento. En el caso de Bolivia, esto no es cierto que empezó solamente a, ¿cómo decir?, a respaldo de Evo Morales. No es cierto que Evo Morales lidera y él es la explicación total de esta manifestación en Bolivia. Es cierto que él lidera un sector importante que está involucrado en esta manifestación porque son personas que le siguen políticamente a Evo Morales. Pero en este caso, en el caso de Bolivia, son varios los sectores que están en manifestación. Son mineros, son sindicatos, son campesinos, son indígenas, que tiene como punto de partida una ley que se terminó abrogando, que se terminó anulando totalmente en Bolivia, que es respecto a la administración de la tierra. ¿Qué decía básicamente esa ley? Le permitía al propietario, al pequeño propietario de tierra, transformar su pequeña propiedad y llevarla a una categoría jurídica de mediana propiedad. Y ese cambio generaba una serie de circunstancias. Por ejemplo, si vos pasás tu propiedad pequeña a una propiedad mediana, esa propiedad mediana sí puede ser objeto de embargo cuando vos, por ejemplo, adquieras un crédito. Entonces, la crítica iba en el sentido de lo que va a pasar es que una cantidad de empresarios agroexportadores van a terminar haciéndose con esas inicialmente pequeñas propiedades de los campesinos indígenas y van a terminarse concentrando las propiedades en Bolivia. Entonces, si bien es voluntario ese cambio de una propiedad pequeña a una propiedad mediana, la crítica va en el sentido de, ok, sí es voluntario, pero ¿qué pasa si vos le pones como opción a un campesino que no tiene recursos recursos para tener siquiera posibilidad de crecimiento en Bolivia y como alternativa le das, che, te damos un crédito y como garantía, pim, tu propiedad? Entonces, por más que se establece como voluntario, se va a generar un escenario de facto en el que muchos campesinos, dueños de propiedades pequeñas, van a terminar por intención de crecer en la producción de su propiedad, pasando a esa propiedad mediana y terminando sus tierras siendo objeto de embargo.
1: Perdón, perdón, 9:10 de la mañana,
0: Él le
1: 18
0: trajiste de
1: minutos. ¿Sabes
0: vuelta.
1: qué? No, espera, Juanfer, ¿qué es esta? Yo quiero una denuncia
0: Así
1: pública.
0: es.
1: Che, ¿qué es lo que es esto? O sea, a vos desde afuera no, ya nos mira, ¿verdad?
0: Ya le da
1: Vos
0: vergüenza.
1: solamente te vas allá a Venus, vio. Entraron para salvar a la gente. Justo ayer que una persona me dijo, qué buena adquisición. Y vos, así, o sea, 3 días venía aquí sentada y ya te vas a otros medios, vio.
2: Hola, Camilo.

0: Hola, hola Alex, hola también a toda la audiencia.
1: Escucha cómo ya habla. Hola Camilo.
0: Ahora sí.
1: Ya. O sea, te allí en Venus y ya venía así con la voz toda impostada.
2: Me llamaron.
0: ¿Qué quiere que haga? El deber ya hay que cumplir.
1: ¿Vos sabes que vas a ser un buen candidato después de las elecciones? Los amigos me pidieron.
0: Las bases. No voy a ser jamás candidato. Marca mi palabra que no voy a ser candidato.
1: Ah, sí, y vos tampoco, o sea, dijiste que con aquí, con nosotros, con
0: yo Manía, no dije ahora... nada, no, ahí estás poniendo palabras en mi boca que yo no dije.
1: ¿A qué? Manatí, si estás escuchando, decime quién es el traidor ahora, decime a quién se le subieron los humos, ¿a mí o a este?
0: Creo que se me está escuchando, ¿verdad? Porque no sé si este micrófono, sí.
1: Ah, oíma, okay, ¿sabes qué? Poner por la cámara, filmarle a él y a ver si...
2: A la puya, si no, ahora, ahora que se fue a Radio Venus ya tiene preocupación que, de si que... pasa o no su voz por...
1: Creo que se me está escuchando, Radio Unión, sí. No, ah, claro, en Venus pues tienen esos auriculares y
0: no,
1: todo.
0: No, hay mucho chiste de mi contra y no me está gustando esta invitación al programa, Camilo.
2: Y bueno, y esa es la...
0: Pero, bueno, ¿qué le vamos a hacer? El deber llama, hay que cumplir, o sea, esa es la única y pura...
1: Anda nomás, será, salí de acá, porque no, ¿sabes qué? Ni siquiera preparaste tu blog. Claro, hoy
0: sí,
1: pues,
0: tengo
1: no.
0: preparado. Tengo, ¿sabes de qué vamos a hablar hoy?
2: ¿De qué vamos a hablar hoy?
1: Vamos a hablar hoy.
0: Íbamos.
1: Anda para allá, ven.
0: Son las 10:20 recién.
1: ¿Cuál? 105.1, bebé.
0: ¿Eh? Sí.
1: Ponena, vamos a escucharle a Juan Bertín. No. Duple allí, porque...
0: ¿Sabes de qué vamos a hablar hoy, Camilo?
2: ¿De qué?
0: A lo mejor hay un chiquitín tiempo de...
1: No, espera, sé. Qué chocante que ahora estoy mirando. Tiene una campera
0: me prestaron,
1: con un sí, tipo
0: me
1: de Venus, hermano. ¡Qué miedo! Nosotros estamos por cumplir 2 años acá en Radio La Unión y ni siquiera nos dan para poner el mate, será. Ni...
2: Nos dieron un vaso lindo.
0: Y vamos a hablar de mundiales y política.
1: Anda, hablan de Venus, será.
0: Pero voy a estar, ¿no, Camilo? No te preocupes, no sé por qué estás tan preocupado.
2: ¿Dos qué?
1: No, sí. ¿Qué falta? Mira, porque esa campera. ¿Sí?
0: Me prestaron.
1: Me prestaron.
0: Bueno, les dejo porque tengo que ir a.
1: Ah, les dejo porque. Anda acá. Chao, Xera. Mira un poco, Xera, con su logotipo de Venus.
2: Ah, en la espalda también, mira.
1: Qué fuerte esto.
2: En la espalda. Así como, claro, ahora nos muestra la espalda y vemos su espalda de Radio Venus. Tenemos audio y mensaje en el WhatsApp, en el 0986-800-086. Escuchamos los audios.
3: Buen día, Camilo, Alex. Una consulta normal le quiero hacer, muchachos, si me pueden contestar, por favor. ¿Qué diferencia ustedes encuentran en el tema Erico Galeano y Arnaldo Giussio? Porque... por lo que yo tengo entendido, Erico no le conocía a Marcés, supuestamente.
1: Qué suerte que
3: pero el ex fiscal sí le conocía al narco. Inclusive usó su camioneta y se comprobó que habló con él minutos antes de ir a allanar la vivienda en el Paraná Country Club. Que el señor narcotraficante pudo escapar nuevamente.
1: El señor narcotraficante.
3: Por favor, si me pueden decir la diferencia.
1: La diferencia es que Arnaldo Giussio tiene una orbita tipo D'Artagnan y Erico Galeano no. Segunda diferencia. El narco amigo de Giussio es brasilero y el narco amigo de este muchacho Erico Galeano
2: es uruguayo. Es uruguayo y está preso ya.
1: Tercera diferencia. Erico Galeano, Deportivo Capiatá, y me parece que Giussio es Cerro.
2: ¿Cerro? No, tiene cara de olimpista. Tiene cara de olimpista.
1: O sea, a ver, que todos ustedes los olimpistas tengan cara de delincuente, ¿no? porque él tiene ese tipo de... Eso se llama...
2: Lombrosiano.
1: Los abogados suelen estudiarle el Lombrosio, no sé qué diablo. Sí.
2: Que plantea básicamente que uno es o no un delincuente según la cara que tenga. Sí.
1: Señor, entiendo yo su mensaje capcioso.
2: Es capcioso.
1: Que pregunta o algo sobre lo cual usted ya tiene una conclusión formada. Dicho eso, pues después pues nosotros decimos, voy a responderle como si fuera que creo que la pregunta de usted es una pregunta. A lo mejor yo deliro un poco. Era fin de semana, me parece. A ver un poco si es que tengo aquí el mensaje o ya no tengo más el mensaje. Le envié una. Acá está. Eran viernes, claro, viernes feriado era, a las 13:08. Yo le envío a una persona le envío un enlace de ABC.

0: ABC TV dice a la gran 730. Condenan en Brasil a 37 años de cárcel al narco que escapó del Paraná Country Club. El que llegó a ser el narcotraficante más buscado en Brasil, Lindomar Reyes Furtado, etc. Y cuenta allí la noticia. Yo no recuerdo bien si en ese momento Yucio era o ministro del Interior o era ministro de la Senat. Creo que era ministro del Interior y que la Zulie esta Rolón era ministra de la Senat en ese momento. Zulie Rolón fue la ministra de la Senat y cuando Yucio era ministro de la Senat, ella era su mano derecha. No sé si era secretaria, jefe de gabinete, secretaria, pero algo por el estilo era. Y tratan a veces que el tipo está preso, el brasilero y compañero Lindomar Reyes Furtado es socio jefe de este Marcos Vinicius, el narco que se comunicaba con Arnaldo Yucio, que Yucio utilizó la camioneta de la empresa de Marcos Vinicius para trasladarse al Brasil. Inventó allí una gran bola a Yucio de que se le descompuso, que tuvieron que prestar, que era una camioneta blindada y compañía. Se fueron y se quedaron en una casa de playa del senador Cachito Salomón, el protector de Arnaldo Yucio, el padrino político de Arnaldo Yucio. El hijo de Yucio trabajó hasta hace un par de semanas atrás, ahora está con permiso, en la municipalidad de San Lorenzo. Fue secretario de comunicación, jefe de comunicación, no sé qué, ya de la campaña de Felipito Salomón. Los Yucios están súper vinculados a Salomón, el protector político, el padrino político de Yucio. Dicho todo eso, yo le escribí a esta persona el viernes. A Erico le condenaron porque le prestó su avión a Marcet, aunque nunca se pudo probar que Erico estaba en conocimiento de las actividades de Marcet.
1: Es el argumento de la defensa.
0: Sí. Con ese mismo razonamiento, el razonamiento de que Erico le prestó su avión a Marcet, a pesar de que no se pueda comprobar ese conocimiento por parte de Erico de las actividades de Marcet, con ese mismo razonamiento, Yucio no puede alegar que no sabía a qué se dedicaba Marcos Vinicius. O sea, si a Erico Galeano le condenan porque le prestó el avión a un narcotraficante como Marcet, yo no sé cómo van a evitar este argumento en el caso de Arnaldo Yucio, que tiene una cantidad sorprendente de comunicación con el narcotraficante Marcos Vinicius. Narcotraficante. Allí no es presunto, allí no es busca el narcotraficante Marcos Vinicius. Habiendo sido ministro de la Senat, ministro del Interior, o sea, todos los organismos de inteligencia al servicio de Arnaldo Yucio, y él no sabía que era un narco. No, para mí no es verosímil. O sea, a Erico Galeano se le reclama que él le presta el avión a un narco y dice, yo no tengo forma de saber si el tipo es narco o no. Yo no estoy defendiendo a Erico Galeano, estoy diciendo el argumento.
1: Es el argumento de la defensa y por el motivo por el cual piden un recurso de casación ante la Corte Suprema de Justicia.
0: Y dice, no, sí, vos te sabías porque tal cosa compañía. Bueno, ok, Arnaldo Yucio manejaba todos los órganos de seguridad y de inteligencia del gobierno paraguayo. Estas personas estaban siendo ya investigadas hacía muchísimo tiempo, vinculadas al narcotráfico. Hoy están presas en el Brasil por narcotráfico. A ver, me van a decir que artistas, todo lo que quieren lo que dicen. Yucio hizo negocios con el narcotráfico, con los narcos. Yucio está vinculado al narcotráfico, pero directamente. ¿Qué era eso de whatsappear con este narcotraficante un domingo a la noche?
1: ¿Y cuál era su argumento para decir, no, yo whatsappeaba con él? ¿Por qué? Porque no sabía que era narcotraficante. El mismo argumento de Erico Galeano.
0: Exactamente el mismo. Mira, este tema no se está dándole circulación informativa en los medios que no sean del grupo Cartes.
1: Claro, o vinculado. El grupo Cartes sí publica el juicio. Yo sé porque tienen un ensañamiento también con él.
0: En La Nación, en los medios vinculados al grupo Bueno y compañía, publican. Pero en ABC última no van a ver nada. En el grupo Bierzi, hace un tiempito atrás, ya estando procesado Arnaldo Yucio, ya conociéndose que era amigo del narcotraficante Marcos Vinicius, le entrevistaron como un experto, como tal cosa y compañía. Es fantástico eso. El blanqueo que le hacen es brutal. O sea, acá todo.

0: Atribuyen de que porque Juicy tenía un enfrentamiento con Carter. ¿Juicy tenía un enfrentamiento con Carter? Sí tenía.
1: ¿Le denunció?
0: ¿Podrían haber sido reales los argumentos que utilizaba Juicy en su denuncia contra Carter? Sí podrían.
1: Él denunció un esquema de lavado de dinero mediante empresa de Horacio Carter.
0: ¿Podría Juicy estar beneficiándose de sus relaciones con los narcotraficantes? También podría. ¿Qué es lo que hizo de pensar de que porque uno le denuncia a otro, el uno es bueno y el otro es malo? Eso es cosa de dibujo animado, eso es cosa de Hollywood. Siempre digo, brujas cazando brujas. Arnaldo Juicy fue un agente pagado por los norteamericanos, que le fue útil y funcional en cuanto los gringos le veían útil y funcional. Cuando Juicy dejó de serle funcional, le soltaron la mano. Y los gringos sabían perfectamente bien que Juicy, desde tiempos inmemoriales, era un agente y que hablaba, negociaba y transaba con los narcos. Eso es claro y categórico. Para mí no cabe la menor duda. Mira esta información. ¿Por qué ninguno de los grandes medios, digo grandes medios, digo Grupo Sucolillo, Grupo Bierce y compañía, publican esta información y explican esta información de relevancia sustantiva en el proceso judicial que está afrontando en este momento Arnaldo Juicy? Tribunal recibió datos del contenido del celular de Lindomar Reyes furtado en el caso Juicy. ¿Vos leíste esas informaciones en el caso, en el diario ABC o en el diario Última Hora?
1: No, creo que La Nación publicó ese tema.
0: Sí, y sí. Te digo.
1: No, no,
0: ¿y
1: no, leí
0: otro medio?
1: No leí. Alguna vez leí que ABC publicó en judicial el tema de Juicy.
0: No, pues el caso.
1: El caso, sí.
0: Pero que ahora recibió...
1: No, yo no leí en judicial.
0: Bueno, ahora recibió, esta semana, el tribunal de sentencia que juzga al exministro Arnaldo Juicy recibió formalmente la extracción de datos del teléfono celular incautado en Brasil de Lindomar Reyes Hurtado, quien fue condenado en el vecino país a 37 años de prisión por narcotráfico. Con esta información que recibió el tribunal, se deberá designar a los peritos traductores que estarán a cargo de realizar la traducción al castellano y posteriormente deben exponer en el juicio oral y público que enfrenta Arnaldo Juicy, acusado por cohecho pasivo, agravado por presuntamente recibir favores del supuesto narcotraficante Marcos Vinicio Espíndola Márquez de Pauda. El pedido de incluir la extracción de datos del celular perteneciente al Lindomar ya se había realizado al inicio del proceso judicial oral contra Juicy por parte de la Fiscalía en el marco de la inclusión probatoria. Se hizo lugar a este pedido, se libraron los exhortos correspondientes, la justicia brasileña cumplió y remitió el informe ahora. El objetivo de la Fiscalía es dilucidar si existieron vínculos entre Lindomar Reyes y el exministro, teniendo en cuenta que el ahora condenado en Brasil sería socio comercial de Marcos Vinicius. ¿Cómo que no hablan de esto? Porque en serio digo, aquí digan lo que quieran decir, pero con gritos nomás no van a desbaratar argumentos. ¿Cómo es eso de que hoy, por ejemplo, en el grupo Bierce estaban discutiendo el color del catre que iban a meterle a Erico Galeano para que pase la noche, no sé dónde diablo está el judicial o no sé qué cosa, y que iba a estar en el pabellón adventista, y por qué no se va al otro pabellón? Todos los detalles con respecto a la prisión de Erico Galeano. Pero yo no escucho que hablen con respecto a estos temas que involucran directamente a Arnaldo Juicy en sus relaciones con los narcotraficantes brasileños presos en este momento. ¿Cómo que ignoran todo eso?
1: Para recordarle a la gente, los medios de comunicación tienen intereses. Si uno quiere tener al menos un panorama medianamente completo, debe leer ABC, debe leer Última Hora, debe leer La Nación. Porque, a ver, esos tres grupos son grupos oligárquicos y tienen una lucha intraoligárquica, en el caso del Grupo Socolillo, el Grupo Bierce, en contra del Grupo Carti y el Grupo Bueno. En esa lucha intraoligárquica se sacan sus trapos sucios, el Grupo Bueno y el Grupo Carter le sacan los trapos sucios al Grupo Socolillo y al Grupo Bierce, el Grupo Bierce y el Grupo Socolillo hacen lo mismo con el Grupo Carter y el Grupo Bueno, y bueno, y se tiran ahí uno y otro lado, y en medio de ese tiroteo entre multimillonarios, uno va a encontrar el escenario completo. Si uno se queda solamente con lo que publica el diario ABC y el diario Última Hora, va a encontrar el tiroteo de un lado al otro lado, de en términos informativos. Va a leer que Erico Galeano está condenado por esto y por aquello, que va a leer que según abogado

0: su defensa no tiene sentido porque él sí sabía que Sebastián Marcet es un narco y no va a escuchar que hay un caso análogo desarrollándose al mismo tiempo con los mismos argumentos, pero en el caso de ese caso, sí está bien que se diga que la persona vinculada a un narcotraficante no tenía conocimiento de que era un narcotraficante.
1: O sea, el argumento que utilizan, si se va a aplicar el mismo argumento que se utilizó con Erico, Yusu tiene que estar preso. Si es que utilizan argumentos diferentes, es decir, no, no hay pruebas que puedan acreditar que Yusu sabía que estas personas, estos narcos brasileños presos, eran narcotraficantes y le eximen de una condena por ese motivo, entonces Erico Galeano también tiene que estar libre. Para mí es así. Yo no puedo decir que Erico vaya preso porque es oficialista y que Yusio le perdonen porque el tipo era opositor y crítico. Opositor no. Colorado disidente. Y siempre peleaba con Carter. No, no, no, no se puede. O sea, los que reclaman igualdad, los que reclaman que la justicia y compañía, con todos tiene que ser por igual, sean tus amigos o tus enemigos. Y en el caso de Arnaldo Yusio, primero hay un manto de protección y de blanqueamiento por parte de grandes grupos comunicacionales. Segundo, no quieren discutir jurídicamente el caso Arnaldo Yusio. Todo atribuye no político, político. Está bien, hay motivaciones políticas, seguramente que claramente que los hay desde el grupo Carte con respecto a Yusio, pero esperen un poco, hay elementos concretos que el propio Yusio reconoce. Él utilizó la camioneta de la empresa del narcotraficante Marcos Vinicio. Él whatsappeaba con el narcotraficante Marcos Vinicio. Él recorría instalaciones de la Policía Nacional con el narcotraficante Marcos Vinicio. Todo eso él reconoce. Pero en su defensa dice, yo no sabía que era narco. Claro, él fue ministro de la Secretaría Nacional de Antidrogas. Que hay que recordar que en la Secretaría Nacional de Antidrogas están los gringos metidos desde la
0: Sí.
1: década de los 90, con los mejores servicios de inteligencia y de espionaje del planeta Tierra. Y
0: Sí,
1: saber,
0: Usenet.
1: decir que los gringos no saben quién es narco es tomarnos el pelo, porque en el caso de este exdiputado Osorio, que está preso por narcotraficante, los norteamericanos tenían toda la información. Y cayó Osorio, cayó preso Osorio, porque gente que tenía acceso a esa información dentro de la embajada norteamericana filtró la información porque los gringos no querían que Osorio caiga preso porque les era funcional. Porque los gringos utilizan el narcotráfico como una forma de dominación de nuestros países. Arnaldo Yusio, agente de los norteamericanos, de los gringos, agente al servicio de una potencia real, no sabía que estos tipos, estos brasileños eran narcos. Por favor.
0: Entre paréntesis, en el caso de Erico Galeano, me interesa saber cómo se explica o cómo se refuta la tesis que se planteó en Cardinal, en ABC Cardinal, respecto a si él está acusado por lavado de dinero, condenado por lavado de dinero, ¿qué pasa con la entidad financiera que participó de ese proceso de lavado de dinero?
1: No, pero además, o sea, no, ya otra vez me querés tirar la lengua.
0: ¿Por qué?
1: Porque o sea, te va por, voy a tener que. Hoy, por ejemplo, ABC publica en su edición impresa la foto ya de una fiscal, no sé el nombre de la fiscal esta, no sé
0: Marlene, no me
1: cuánto,
0: acuerdo su nombre.
1: diciendo que se le está investigando al Banco Continental y al Banco de Brasil por lavado de dinero de la cuenta corrupta de Nicolás Leos y compañía. Claro, cuando ellos ponen. Banco, otros bancos, Banco Continental, Banco, no tiene ningún problema ABC Color y Mabel Renfeld y compañía de decirse le investiga por lavado de dinero. Pero cuando hacen referencia al caso del Banco Atlas, en ningún momento utilizan esa frase lavado de dinero. Miki Saldívar, directivo, propietario del Banco Atlas del Grupo Sucolillo, está procesado por lavado de dinero. Genial está lo que pusieron hoy en ABC con respecto al Banco Continental y el Banco de Brasil.
0: FIFA Gate, la fiscalía rastrea ruta de fondos en dos bancos, entre paréntesis, uno de esos bancos, el Banco Continental, que aparece en la acusación de la fiscalía en el esquema de Nicolás Leos. El Banco Continental también tiene un medio de comunicación. ¿No es acaso también un ataque a la libertad de prensa que está haciendo la fiscalía en contra de Radio Ñandutí, que forma parte del conglomerado del Banco Continental?
1: Ya nos estamos yendo todos, Raysera. Son las 10 de la mañana con 38 minutos, 14 grados la temperatura. No, está acá la estrella del programa, Juanfer.
0: No.
1: Entonces, no sé.

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9: ¿Y por qué no te van a hacer un programa con Juanfer? O sea que en la pausa estamos hablando que tienen que decir, no es cubrir, sino que va a ser el que es fundamental ¿qué? Aquí, es una persona que no puede faltar en nuestra mesa de compañía.
10: Él debe estar con su ego. Así debe estar su ego.
9: Buscarle nomás a Juanfer, decirle que no podemos continuar el programa porque Alex dice que es fundamental, que el tipo está acá, una pieza fija en el equipo, y que mejor nomás no ir al mundial si no podemos contar con ese jugador. Dios mío,
10: chef. Hay un comunicado que publica la Cancillería de Bolivia, bastante jocosa la cosa, porque el Ministerio de Relaciones Exteriores dice: informa a la comunidad nacional e internacional que en ejercicio de sus atribuciones soberanas y en estricto apego al derecho internacional y a la Convención de Viena sobre Relaciones Diplomáticas de 1961, el gobierno boliviano ha decidido solicitar a la embajadora de la República de Colombia, acreditada en el país, la conclusión de sus funciones diplomáticas en territorio boliviano, otorgándole el plazo correspondiente conforme a las normas internacionales. La decisión adoptada responde a la necesidad de preservar los principios de soberanía, no injerencia en asuntos internos y respeto mutuo entre estados, dice el comunicado de Bolivia, anunciando el cese de funciones de la embajadora de Colombia por las declaraciones que hizo Gustavo Petro, las publicaciones que viene haciendo sobre la situación en Bolivia, opinando sobre la situación de Bolivia. Y bueno, yo pregunto, ¿será que le van a sacar al embajador o a la embajadora de Estados Unidos en Bolivia? Porque su subsecretario de Estado está diciendo que una manifestación...

0: popular, de sectores populares, sindicatos campesinos, indígenas, mineros, docentes, se están manifestando en contra del gobierno. Le llama a eso Estados Unidos un golpe de Estado.
1: Pero lo que pasa es que esa declaración la apoya el gobierno boliviano.
0: Sí.
1: Y la otra le critica.
0: Así es.
1: Ni si la apoya, pues está bien.
0: Pero no es acaso injerencia.
1: Sí, pero te ayuda, pues. Ah. Te ayuda. Es lo mismo que me diga de Azores. Voy a utilizar el argumento de por qué Galeano, Erico Galeano se fue preso. Yusio también. Entonces, no vayan a decir eso porque le vas a perjudicar con Yusio. Ese es el doble rasero. Doble rasero directamente.
0: El mensaje y audios en el 0986800086 dice el 606. Muchos accionistas retiran sus dividendos, pero ponen contablemente reservas en efectivo.
1: Es lo que nos acababa de decir hace un rato. Si Alex no hubiese censurado su mensaje, señor o señora, y hubiera esperado casi para cuando termine el programa para leer su mensaje, en ese momento iba a tener más sentido lo que usted estaba diciendo. Es lo que justamente indicaba Óscar Orué.
0: Sí.
1: Yo te juro y les juro que no tenía la menor idea de esto. No tenía la menor idea, porque como no tengo empresa, no tengo dividendos, nada por el estilo, entonces para mí era demasiado abstracto todo. Era demasiado. Ahora recién yo estoy entendiendo la cuestión. En realidad no se trataba de, mira, te vamos a limitar la cantidad de años, te vamos a por cobrar impuestos. No era esa discusión. La discusión era, ok, si vos decís que estás guardando en reservas tus utilidades, porque no sabes si vas a distribuir las utilidades o si vas a reinvertir, entonces mostrame dónde están esas utilidades. Eso nomás, por ahora. Se puede discutir posteriormente cantidad de años, sí, pero ahora lo primero que queremos saber es dónde están los 9 mil millones de dólares. Es el Producto Interno Bruto del Paraguay, el 20% del Producto Interno Bruto del Paraguay. Es una locura.
0: Continúa el mensaje del oyente, no hay forma de controlar eso porque el accionista va a decir, tengo el efectivo en mi caja fuerte, a no ser que hagan una ley que ponga límite al activo en efectivo. Dice el 606.
1: Ah, mira, esa discusión. Como vos y yo somos dos sohuetos que no tenemos empresa y no tenemos dividendos, no se nos ocurría que podés tener en caja fuerte esa plata en efectivo. Ahora, es muy poco verosímil plantearse que 9 mil millones de dólares estén en caja fuerte. No sé, y si fuera así, allí sí, yo sí creo que amerita discutir una ley. Porque el argumento parece un argumento falaz. Y se tiene que ver esa plata.
0: Dice la 328. Buenos días. Gracias por la información de la entrevista con el ministro de Recaudación. Ah, mira, no agradece por la entrevista. De nada.
1: No, o sea, no te agradece a vos.
0: Nos agradece.
1: Me agradece, dijiste.
0: Yo no dije eso.
1: ¿Tu segundo nombre no es Juanfer?
0: No. Después dice, Alex, sos un capo, dice la oyente. ¿Qué? Gracias.
1: Y milanesa, después, milanesa.
0: No, no es ella.
1: Entran
0: no es
1: a tu clase, Shirata.
0: No es ella. Dice, y si no me importa. Y no me importa si Erico durmió bien o si cenó. Dice la 328. Pero escuchamos los audios en el WhatsApp que ya veo ahí. Aquel mamífero anfibio rondando. Escuchamos.
2: Buen día, Camilo, Ale.
0: Buen día.
2: El subsidio a la aerolínea no está mal porque no es solo la mediana burguesía la que consume, sino también el exiliado económico, que mes a mes manda muchísimas remesas a este país, a los que se van a Estados Unidos, muchísimos paraguayos. Por un lado, ya estoy totalmente camarada, me queda ver la tele, me voy a campear. Abrazo de Leano.
1: Leano, pero ¿sabes qué pasa? A ver, yo no estoy necesariamente en contra de medidas de ese tipo. Lo que yo cuestiono es el argumento que se utiliza muchas veces, que cuando se plantea que hay que, entre comillas, destinar recursos públicos para poder fortalecer la agricultura familiar o fortalecer cierto tipo de producción, dicen, no, eso es un subsidio, eso fomenta la haraganería, ¿por qué vamos a subsidiar algo que no es competitivo? Tiene que competir con el libre mercado. Sin embargo, cuando estamos hablando de multinacionales que son las aerolíneas, entonces allí sí se dan los argumentos y se explica por qué está bien, por qué está mal y compañía. Por otra parte, los migrantes paraguayos, que ya se demostró que son una parte importante del Producto Interno Bruto del Paraguay, que remesan cada año.

0: no son los Estados Unidos de América la principal fuente de remesas. Entonces, si el argumento va a ser porque hay migrantes que envían remesas, entonces subsidiemos los viajes en aquellos países donde las remesas están número uno. Y allí no hay subsidio.
1: Tenemos más audio, escuchamos.
0: ¿Qué pasó?
2: Hola Camilo Lales, ¿cómo están?
1: Hola.
2: En vez de traerla a Juan, tráigame a mí por lo menos. Tráigame a mí por lo menos, no mentira. Igual nomás queda bien con Juan en la mesa de la Unión hacia la Fuerza. Saludos de parte de Ángel Mesa. Como si vos me dijiste buen día ayer, Camilo, el de Radio Comunitaria. Apuesto que se subió un nuevo que dijo eso. El conductor principal, que no voy a decir quién es. Lo sabrá alguien. Adiós.
1: Mira, ¿se acuerda de
2: Juan? Y otra cosa, saquen por una duda. ¿Qué es lo que pasa con el diario ABC Color? Que parece que están más autodesprestigiando que decir la verdad todos los días, porque cada tanto dicen que es una campaña sucia contra el medio y todo eso. Y me quiere ser los auto inocentes los directivos de Grupo Subolillo. No entiendo eso, porque últimamente, en vez de decir bien la verdad y, no sé, entregarse por menos a la justicia, y es un poco el problema en judiciales, pero parece que quieren ser los angelitos de la guarda, como se dice.
0: Bueno, angelito, señor, entiendo que usted se llama Ángel, por lo que nos dijo, ¿verdad?
1: Sí, se llama Ángel.
0: ¿Eh? ¿Qué dice? Esperan, ¿por qué dice David?
1: Ah, okay.
0: ¿Sabes qué necesitamos? Necesitamos que vos tengas un micrófono también en el estudio. Sí. No, yo le voy a pedir a Ángel. Don Ángel, dale un poco aquí un micrófono a nuestro operador, David.
1: Ya que no para secuestran que a un...
0: dos días hable y después se vaya ya a otra radio y diga, no puedo, muchacho, porque estoy ocupado ahora y todo eso.
1: En Venus tiene micrófono.
0: ¿Y para qué preguntas con Juanfer hacer tu programa en Venus?
1: Con él justamente dice.
0: Dios mío, segunda cuestión. No sé si es que el tal autodenominado Ángel, que es el que nos envía el mensaje, es real o es Juanfer que salió al patio y envió el mensaje diciendo Juanfer hace falta en la mesa. Es una... ¿Qué pasó, David? ¿Podés hablar allí, hermano querido?
1: No activo.
3: Yo termino este programa.
1: Sí, terminaste el programa y... Y te vas a Venus después.
3: A las 11:30.
0: Que vos vas a repetir todo lo que él dice,
1: y
0: ¿verdad?
1: No, y la gente no le escucha.
0: Y bueno, pero es su culpa, si el tipo no abre el micrófono, ¿qué le vamos a hacer?
1: Se va a ir a operar con el programa de Juanfer. Y nada, a ver si se nos están yendo la gente. ¿Qué le vamos a hacer? Dice el 579, buen día. Por favor, hablen de noticias internacionales. O de lo contrario, serán como las otras radios nomás también. Este programa por eso escuchaba. Soy Wilber. Hablamos de noticias internacionales. Hablamos de Bolivia.
0: Hola, Wilber.
1: Hablamos de Bolivia, que está en el foco ahora de la noticia internacional. Y recién acabé de actualizar una información de que el Ministerio de Relaciones Exteriores de Bolivia le cesó en sus funciones a la embajadora de Colombia por supuestamente atentar en contra de la soberanía de Bolivia, por las declaraciones que está haciendo el presidente Gustavo Petro en contra de Rodrigo Paz.
0: Yo entiendo, todos son preguntas capciosas acá. No hay oyente que nos envíen preguntas así genuinas o cuestionamientos genuinos. El Beleano, por ejemplo, envió un parecer, un cuestionamiento genuino. Él dijo, yo pienso tal cosa, dijo. Él no planteó como pregunta capciosa. Después tú y tu pregunta capciosa son... Pues después sí. Esto es también todo capcioso, porque en realidad lo que quieren es que yo no le voy a dar al Wilber, ¿verdad?
1: Sí.
0: Yo no le voy a dar el gusto a Wilber de hablar mentiroso, megalómano, mitómano, criminal de guerra, genocida en grado de tentativa, pedófilo, blasfemo, hereje, derrotado estratégicamente en el estrecho Hormuz, el señor naranja este, que ahora está mirando por TV la visita de Vladimir Putin a Beijing, capital de la República Popular China.
1: Que entre paréntesis,
0: la única China existente en el planeta Tierra.
1: Que entre paréntesis solucionó su problema de crédito Donald Trump. Ya no va a estar en Infocom Donald Trump, porque a instancia de la Fiscalía General de Estados Unidos se le perdonó todas sus deudas fiscales existentes, pasadas y futuras, de él y sus hijos en Estados Unidos. Eso. Una
0: así república que volver,
1: donde las instituciones son fuertes.
0: Radio. Yo no voy a hablar de ese criminal de guerra.
1: Tenemos más audio, escuchamos.
4: Hola, señor operador. Hola.

0: La Unión. Hola, muchachos.
1: Hola, Manatí.
0: Consulta.
1: Sí.
0: No va a haber ningún canal que transmita los partidos a un canal abierto, ¿verdad? O sea, las marcas y todo el mundo, la Albirro, la Garra Guaraní, la Patria, Heredia. Pero para la gente pobre no hay fútbol. Así que hay que pagar, Juan, muchachos. Chau.
2: Mira un poco, che, un mensaje así sofisticado.
3: Educado diría yo, capcioso también, capcioso porque dice no va a haber, él sabe que no hay, pero mira, me sorprende, ¿será que Juanfer ayer le corrigió y le educó al Manatí y el Manatí se sintió intimidado, entonces ya no dice más sus guasadas típicas y tradicionales, por eso es que preguntó? Pero vamos a preguntarle aquí a la persona que, así como Juanfer ahora se está yendo a Radio Venus,
2: sí,
3: porque descubrieron ese talento. Alex también está en la mira de los programas deportivos. Alex, ¿por dónde se va a transmitir, van a transmitir los partidos del Mundial?
2: Y Gen y el grupo Cartes son los que tienen los derechos de transmisión, al menos desde las eliminatorias. Y ya está.
3: ¿Vos no sabés eso?
2: ¿Por qué? Porque no, esa es la información. El grupo Cartes transmitió la eliminatoria. Mientras todo arrugaban y decían, no, la selección es un desastre, el grupo Cartes estaba transmitiendo ahí.
3: ¡Ay, más de cartista!
2: Los partidos.
3: Andana con Erico Galeano, llevarle para su brazada también, de paso.
2: Y hoy en la Copa Sudamericana juega Olimpia, por ejemplo, a las 7 p.m. Si le sirve a alguien. Mira, el dato.
3: Ya revisó su usted. Ya, ahora
2: contra Vasco da Gama, bueno, contra quien perdió grotescamente la última vez, de local encima. Así que bueno, a ver qué tal nos va. ¿Qué tal nos va en contra de este
3: vos
2: equipo?
3: Vos tenés que ser imparcial allí, hora no podés tener tu corazoncito.
2: Tenemos más audio.
3: ¿Cuánta? ¿El torneo Apertura terminó ya?
2: ¿Terminó de que Olimpia salió campeón?
3: No, pero o sea, hubo fechas. ¿Terminaron todas las fechas?
2: Jugando así como...
3: ¿Pero terminaron todas las fechas o quedan todavía fechas pendientes?
2: ¿Quedan todavía algunas fechas?
3: ¿Cuántas fechas quedan?
2: Quedan, a ver, te digo. Son en total las fechas que quedan...
3: En total, en plural, ¿verdad?
2: Son, sí, a ver, son... Una fecha puede ser. Puede ser una fecha.
3: ¿Vos sos el especialista en deporte en la mesa?
2: A ver, fin. No me sale. A ver.
3: ¿Qué es fin?
2: Y los partidos que se fueron. El viernes 22 se va a jugar 2 de mayo Sportivo San Lorenzo. Uh-huh. En lo que pareciera ser el último partido de la Copa de Primera. De la primera división, sí señor.
3: ¿El último partido o la última fecha?
2: El último partido y la última fecha.
3: ¿El viernes termina ya? ¿O hay partido el sábado y el domingo?
2: Termina esa semana.
3: ¿Cuál semana?
2: El último partido de esa semana, en la semana del 22.
3: ¿Eso significa que el viernes el último partido o hay partido sábado, domingo?
2: Y seguramente van a haber unos partidos de barrio, cerca de mi casa, por ejemplo.
3: No, pero del campeonato oficial de primera.
2: No. Ya no va a haber.
3: ¿El viernes termina todo?
2: El viernes termina.
3: ¿No va a haber ningún partido el sábado?
2: La mano en el fuego pongo por eso.
3: ¿El sábado no va a haber ningún partido?
2: Ningún partido no va a haber. Nadie en su barrio va a jugar un partido ese día.
3: No, digo en el campeonato así. Ok.
2: Escuchamos bueno. Entonces los audios, ya hecha el repaso informativo del deporte. Escuchamos.
4: Buenos días, Juan Ale, Camilo. He visto que el señor Elías Cabral está por China recorriendo, haciendo comparaciones con nuestro país. Y China tiene una población de... 1.500 millones por ahí de habitantes, si no estoy equivocado.
3: Sí.
4: Y tengo entendido que en China desde muy chico empiezan a trabajar los niños y todo. Trabajan y muchas horas trabajan diariamente.
2: ¿Trabajan?
4: Las personas, no, es como acá, no podemos hacer una comparación de un país que tiene otra civilización que nosotros. Nosotros trabajamos 10 horas a llamar un tema, Camilo.
3: ¿No? ¿O es una parte del mensaje nomás?
2: No sé.
3: Dice, buenos días, dice, tengo que comentar a tu número porque Alex nunca lee mis mensajes.
2: Pesado. Estoy leyendo los mensajes.
3: Este tema del subsidio de los vuelos al mejor país del mundo.
2: Espera, voy a buscar, ¿cuál es el número?
3: Este tema del subsidio de los vuelos al mejor país del mundo no era para que los amigos del poder no hicieran escalas para la Copa del Mundo de la FIFA. ¿Vos decís? Tan así rastrero que puede ser.
2: Encima era simpático escuchar las explicaciones que dan el gobierno. No pasa que es normal eso porque alguna aerolínea tienen que ver primero si son rentables. O sea, No era que la iniciativa privada se justifica en el riesgo y que por eso ellos
3: cuando
2: son los que crean la riqueza.
3: Cuando sos mi pyme, sí. Ah. Cuando sos campesino, sí. Cuando sos una multinacional, hay que subsidiarte.
2: Claro, bueno, porque no, ni siquiera debe estar en tu

0: horizonte la posibilidad de que vos pierdas plata si sos un empresario multimillonario?
1: No. ¿Qué es? Rápido.
0: 266 dice: soy joven, señor Camilo. Tengo 21. Tiene 21 años, dice, mira.
1: ¿Quién?
0: Ángel.
1: Ángel, mira un poco, che. El autodenominado Ángel.
0: Autodenominado, sí, señor.

0: Y todas esas cuestiones eran, todo eran tabacaleras, después nomás, pero no sé cuál era, contame un poco, oyente, cuál era, pero mañana porque Alex ya censura todo, tenemos que ir, Alex.
1: Dice el 960, hola 960, no sé. Buen día, desde que salió la orden de arresto contra Evo, ¿Evo utiliza a los más pobres para su beneficio o me equivoco, Camilo? Pregunta
0: No,
1: también
0: no, no, no,
1: capciosamente el
0: no,
1: 960.
0: no, no, no, no te equivocas, desde antes. Siempre utilizó a los pobres porque es un dictador maligno. Es satánico él, ¿eh? Él tiene un pacto con el demonio. Y le endemonió a toda la gente.
1: Agencia de aduanas Matiauda era. Y el sponsor.
0: Ah, mirá un poco, che. No sabía. Yo recuerdo, si no me equivoco, que el presidente guaraní en esa época era Taní Domínguez, Stanislao Domínguez. Me parece, si no estoy equivocado, ¿eh?
1: 11 de la mañana.
0: Tenemos que irnos.
1: Chau, chau, nos
0: Chau, chau.
1: reencontramos mañana jueves. Chau, chau.

0: 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Un día importante en nuestro país porque sin dudas uno puede decir los dos grandes del fútbol paraguayo se enfrentan en duelos internacionales. Olimpia en primer turno, 19 horas ante Vasco da Gama por Copa Sudamericana, un grupo muy parejo y muy complicado para Olimpia a la vez. Si uno mira y dice Olimpia depende de sí mismo, y prácticamente sí, pero quiero decirles algo, a Olimpia hoy el empate no le sirve. Si uno mira los números, el empate hoy a la Olimpia no le sirve porque va a tener que depender, por lo menos para no terminar segundo, va a tener que ganarle sí o sí a Audax la última fecha y esperar que el equipo de Vasco no gane. Así que a Olimpia hoy, pensando en ese primer lugar de clasificación directa, octavo de final, es ganar hoy al equipo de Vasco da Gama. Ever Almeida, ¿cómo está? Antes, ojo, a las 21:30 Cerro Porteño ante Palmeiras. Palmeiras-Cerro Porteño. La diferencia con Olimpia es que Cerro ya aseguró que participación internacional en la siguiente fase después del Mundial. Cerro ya está dentro de la Copa Sudamericana. Evidentemente Cerro va también por seguir marcando su sexta victoria de ganarle al equipo brasileño de Palmeiras jugando de visitante, y por lo otro también ya acomodarse de cara al segundo puesto, o por qué no sumar de 3 hoy ante Palmeiras, duro rival, y después liquidar aquí en La Olla frente a Cristal la próxima semana. Ever Almeida, ¿cómo estás? Bienvenido, buen día.
1: Bueno, buenos días, buenos días.
0: Me escuché que nos extrañaron.
1: No mucho. Hoy es un día importante para el país deportivamente. Deportivamente.
0: ¿Hay un recuerdo?
1: No, deportivamente. No, importante para el país en sí. Hay muchas otras situaciones importantes, ¿no? Pero una pregunta. Cuando llegan dos equipos iguales, ¿está la diferencia de goles? No es como el campeonato.
0: No, duelo directos.
1: No es como el campeonato acá, seguro.
0: Sí, yo tengo que, en teoría, según lo que uno maneja, los últimos cambios. Si me están escuchando, sí.
1: Sí. Si es por diferencia de goles o duelo directo. Acá en el campeonato es duelo directo. Sí. En la Copa me parece que es por diferencia de goles. Bueno, tenemos que ver eso. En ese caso, Olimpia depende de sí mismo. Si es por diferencia de goles, Olimpia depende de sí mismo. O sea, Olimpia, si es por diferencia de goles, Olimpia puede empatar y puede ganar el partido acá contra los chilenos y hacer la misma cantidad de puntos que el equipo brasilero, pero sería ver la diferencia de goles, en ese caso, sí. ¿No es cierto? Pero ahora, si es por resultado de equipo a equipo, evidentemente que no le sirve a Olimpia.
0: En principio, ¿no? Acá pude buscar rápidamente. Si dos o más equipos terminan igualados en puntos en Copa Sudamericana, al menos encontré en Sudamericana, ya me va a decir Nico en lo que respecta a la Libertadores.
1: Es Sudamericana.
0: Diferencia de goles en primer lugar.
1: Claro, entonces Olimpia depende de sí mismo.
0: Mayor cantidad de goles a favor, el segundo cómputo.
1: Sí.
0: El tercer cómputo, mayor cantidad de goles como visitante. Cuarto ranking Conmebol y 5 el sorteo. O sea, no se usa el duelo directo como un primer desempate.
1: Claro, diferencia en este Liga caso, Europeas. Ponerle que Olimpia empate y después gane, ahí ya, si sucede lo mismo con el Vasco...
0: Lo que pasa es que tiene que depender de ese partido.
1: ¿Por qué?
0: Y porque Olimpia, hoy Olimpia en su grupo...
1: Claro, Olimpia puede depender, depende de sí mismo. O sea, hasta ahora depende de sí mismo, ¿no es cierto?
0: Lo que pasa
1: es
0: que Olimpia tiene 0 goles a favor.
1: Sí.
0: Y tiene más 3 el equipo Vasco da Gama.
1: Sí.
0: O sea,
1: sí.
0: No va de Olimpia puede llegar de igual posición que Vasco, pero Olimpia hoy tiene que golearlo en todo caso la última fecha Audax.
1: Claro, pero depende de él.
0: Pero es más complicado,
1: ¿eh? ¿Pero por qué? Pero depende de él. Olimpia depende de sí mismo.
0: Y Cerro, o sea, también, si es por eso, hoy depende de sí mismo.
1: Yo no dije nada de Cerro.
0: Verdad, yo te
1: pero, pero no. Lo que pasa es que Olimpia hoy depende de él. Hoy gana y después... Tranquilo.
0: Hoy gana Olimpia, está.
1: Claro, por eso.
0: Sí, pero el empate nomás yo decía. El empate Olimpia, claro, hoy no le sirve, no, como en otras,
1: claro,
0: ocasiones.
1: Claro, pero vos dijiste que Olimpia no dependía de sí mismo. Olimpia depende.
0: No, yo dije eso si es que Olimpia hoy empata, depende, profe. Si Olimpia hoy empata, ya no depende, claro, de sí mismo. Porque aunque le gane a Audo, va a tener que esperar que Vasco no gane.

11:04, ¿cómo están amigos televidentes de Fútbol Club? Aquí por La Unión arrancamos otra edición más, aquí por la 800 AM, junto a todos los compañeros, por supuesto, que hacen posible las coberturas diarias, las transmisiones diarias del fútbol y correspondientes también a las programaciones en el día a día aquí de 11 a 13 horas por Unión TV en las distintas plataformas que ya vamos a ir viendo a lo largo del programa. En cuanto a los Zócalos, estamos en vivo, en streaming también.

0: no sume. Para terminar, para no terminar.
1: Si qué, si no le gana.
0: Si Olimpia hoy no le gana,
1: sí, bueno, pero vamos a pensar que va a ganar. ¿Por qué vamos a pensar que no le va a ganar?
0: Porque viste que hay veces que uno dice equipo brasilero. Hay una información, después hablaremos con Nico, de la gente de Brasil. No sé si podemos hablar con gente de Brasil, porque hoy sí amerita. En teoría, 60% de equipo titular y un 40% alternativo.
1: Bueno, es la información. Pero está bien.
0: Un poquito más diferente a lo que fue la ida.
1: Pero está
0: porque
1: bien.
0: Porque se da
1: pero,
0: cuenta que puede
1: claro,
0: entrar, ¿verdad?
1: Claro, puede entrar. Pero escuché también a un periodista brasilero decir que venían un gran porcentaje de jugadores sub-20. Mm. ¿No es cierto? O sea, hay que esperar. Hay que esperar el partido, hay que jugarlo. O sea, el Olimpia tiene toda la posibilidad y toda la chance de pasar a la otra etapa.
0: Ahora,
1: depende de él nomás.
0: Ahora, ese cambio drástico nomás, pues yo estuve ausente el lunes y martes. El lunes estuve escuchando un poquito a medias y ayer sí, no mucho. Pero, profe, me sorprende realmente el cambio de equipo de un día a otro. Porque estaba un equipo el lunes, le volvieron a cuestionar a Vitamina, técnico campeón hoy con Olimpia, a falta de 3 fechas por el término del campeonato, 4 fechas antes, mejor dicho.
1: ¿Pero qué le
0: cuestionaron? Y le cuestionaron por su equipo del lunes, por el probable que es el... Y todo el mundo,
1: ¿y
0: todo
1: qué le importa a él?
0: No, bueno, pero yo
1: ¿pero
0: te...
1: ¿Pero qué le importa
0: pero
1: a él?
0: No, pero vos dijiste, un equipo alternativo, un equipo más ofensivo.
1: No, Vitamina va a ser el equipo que le parezca, o sea... ¿Quién? ¿Vos te crees que va a cambiar el equipo porque vos digas algo, yo diga algo o fulano diga algo?
0: Yo te digo nomás que no es la primera vez que pasa. No es la primera vez que pasa.
1: Lo que pasa es que por algo están los entrenamientos. El lunes entrenó. Yo, técnico de Olimpia, yo voy y entreno el lunes.
0: Sí.
1: Digo, este equipo va a jugar, lo voy a probar. Y no me gusta. No me gusta. Y voy el martes y pruebo 15, 20 minutos otro equipo porque el de ayer no me gustó. Y lo cambio. O estoy esperando que algún jugador importante se recupere, que quede fuera el lunes, pero lo pruebo el martes. O voy y lo pruebo el miércoles a la mañana. O sea, eso no tiene nada que ver. O sea, los técnicos están para eso. No creo que los técnicos escuchan todo lo que dice la gente por fuera.
0: No, yo no digo que eso ocurra. Ahora, yo no pienso
1: pero
0: en técnico campeón. No,
1: decir.
0: Yo lo que digo es... Fue un equipo que vos hablaste el lunes y dijiste, pues yo escuché esa parte, sí. Cuando hablaste y dijiste, es un equipo recontra alegre, es un equipo recontra agresivo.
1: No, yo no dije alegre, dije yo, o sea que no tenía marca en la mitad,
0: sí.
1: De la cancha, dije yo, y bueno, y
0: pero dijimos, no fuiste el único, a no, eso me pero, refiero,
1: pero
0: profe.
1: Porque nos escuchan, pues, dijimos que... también dijimos que Cardoso podría jugar en el medio.
0: Sí, dijiste.
1: Que es un jugador
0: iba
1: que
0: a jugar
1: tiene
0: ahora.
1: Más marca.
0: Sí, claro, sí, bueno. Señor. Que hizo, y contaste que hiciste claro. Un buen partido contra Barracas.
1: Claro,
0: en
1: no.
0: Argentina.
1: Lo que pasa es que también es un poco por necesidad. O sea, el Olimpia en la mitad de la cancha no tiene la marca que necesita para este partido. Claro que no. Pero ayer lo estaba escuchando al técnico de Olimpia y dio una explicación clara que él sabe. Sabe que es así, ¿no es cierto? ¿Por qué? Porque este equipo tiene velocidad de mitad de cancha hacia adelante. Si ellos se te acomodan y pasan la línea de volantes y te enfrentan a la defensa sin los volantes, te hacen daño,
0: sí.
1: ¿No es cierto? O sea, cualquier equipo. Ayer, por ejemplo, cambiando un poco, yo estaba mirando el partido un rato de Recoleta y Recoleta le dio velocidad. Y cuando pasó sí. La mitad de cancha que enfrentó, le creó problemas al equipo. Eso sucede, o sea, los defensas necesitan un apoyo y cuando no tienen el apoyo de mitad de cancha se ven un poco perdidos. Pero nosotros no podemos hablar de que se influencia, de que hablar de un equipo antes de que se juegue el partido. O sea, aparte el técnico tiene tiempo. También ayer, mirá, hablando de todo un poco, Jotita, estaba mirando... El programa se llama Aquí Cerro, ¿no es cierto? Un programa de me encantó, me gustó muchísimo la nota que le hicieron a Jola. Muchísimo, me gustó, muy acertado en todas sus apreciaciones, mirando el futuro, hablando de muchísimas situaciones de fútbol, muchísimas. Y realmente uno... escuchando esta clase de técnico, porque yo creo que es muy buen técnico,
0: sí.
1: Uno aprende,
0: sí.
1: ¿Me entiendes? Y dijo cosas muy interesantes, y yo no tengo ningún

0: problema en decirlo, ni lo voy a atacar a Haaland porque hace, ganó un partido solo en el campeonato o lo que sea, ¿no? Él está en su lugar. Sí.
1: No, aparte él sabía lo que venía. No me digas que él no sabía lo que venía. Bueno, él sabía lo que se enfrentaba posiblemente en una parte importante, profe.
0: Bueno, no sé. Eso no lo sé.
1: Pero te das cuenta que entiendo un poco de fútbol, porque la otra vez, la semana antepasada, yo te dije, yo me enamoré de la conferencia de prensa de Haaland, dije acá. Me gustó algunas expresiones donde él hablaba y decía, vos coincidiste, no puedo dejar, por ejemplo, uno de sus términos, no puedo dejarle a un jugador de fútbol 10 días, 8 días sin jugar, siendo que tiene un partido clave contra Palmeiras el día de hoy. ¿Te acuerdas que es lo que Haaland explicó en conferencia de prensa? Yo te dije, me gustaron sus expresiones post derrota contra Trinidense. Bueno, pero antes del partido, ¿fue el partido antes de Cerro contra quién fue?
0: Es que vos te enamorás muy rápido de los hombres.
1: No, tenés que ser así. Contra Ameliano, sí. De partido contra Ameliano, tenés que ser así.
0: Pero tenés que ser más medido, no, más medido.
1: Bueno, pero Haaland por algo acá dijimos que parte de los equipos donde fue.
0: Yo digo que es un buen técnico.
1: Cosechó cosas interesantes. Tiene
0: que escuchar. También lo escuché a Sánchez, al profe de Vitamina, y fue muy coherente también. O sea, muy coherente. Él sabe que en este momento el Olimpia tiene inconveniente en mitad de cancha. Porque él dijo, nos falta Richard, que es el hombre que nos da el equilibrio, otras cosas. Y el Olimpia no tiene un jugador de esas características. Ese es el problema que tiene Olimpia, porque después en las otras posiciones está bien. ¿Entendés? Ya está bien. O sea, la defensa ha jugado juntos muchas veces. La gente de media punta hacia adelante es lo que él busca. Lo escuché decir una cosa que realmente... puedo estar de acuerdo con él o no, ¿me entendés? Porque dijo, le preguntaron por Alcaraz, que lo que nosotros siempre decimos, ¿por qué no lo hace jugar en los costados? Y él dijo que no lo iba a poner Alcaraz en los costados, a no ser de algo anormal.
1: ¿Quién le preguntó?
0: Un periodista. A no ser que sea algo anormal, porque ayer hizo conferencia.
1: Sí, tenemos eso, profe, sí.
0: A no ser algo anormal.
1: Pensé porque, que fue Nico nomás, porque viste que Nico está con nosotros.
0: Porque él prefiere gente de otra característica. O sea, sí, a él le gusta la gente chica, veloz, dribleadora, qué sé yo, pero Alcaraz tiene eso. El cara de los costados es driblador. Pero bueno, pero explicó bien lo que nosotros preguntamos, por qué no lo usa. Entonces él explicó y dijo, no me gusta, tengo idea de otra gente, de otra característica. Y me parece estupendo.
1: Claro. Lo que pasa es que nosotros, yo siempre te pregunté eso del tema del Alcaraz, que vos me dijiste, vos dijiste una vez, no sé si fue al aire o fuera de aire, perdón si rompo código, dijiste, lastimosamente descubrí eso tarde, me dijiste.
0: No, claro, no, pero yo lo he dicho, por los últimos partidos, sí, Alcaraz jugó
1: le pusiste por el costado y
0: hizo muchos goles, sí, y creó muchas opciones por la abrió potencia. Defensas, sí. Por la potencia.
1: Pero en el 4-3-3 vos le podés poner Alcaraz ahí, profe, ¿verdad?
0: Claro.
1: En el 4-3-3.
0: Claro.
1: Lo que pasa es que hoy Romeo está en un gran nivel.
0: No, pero Romeo no juega si está suspendido.
1: Está suspendido, ya sé. En general,
0: estamos hablando de hoy.
1: Bueno. Pero al final apuesta por otro equipo. Lo que yo iba a decir, ¿por qué te hablé? Después vamos a escuchar la Vitamina. Ahora ya en Mundo Olimpia de fondo, porque hoy juega Olimpia, después hablaremos de Cerro. El equipo del lunes, profe. Fue Olveira.
0: Sí, pero no importa.
1: Pero, profe, Cotina, hay un no cambio. Importa,
0: claro,
1: hay un cambio.
0: Pero está bien, pero ya tiene el equipo definido.
1: Pero me vaya a decir que los técnicos no se pueden equivocar porque Vitamina
0: pero no es
1: se equivocó
0: eso,
1: también ya.
0: No te cierres en lo que vos querés decir, que vos tenés la razón. Yo ya te expliqué, Jotita. Vos el lunes entrenás con un equipo. Lo haces, decís, voy a jugar con esto. Y haces 30 minutos de fútbol y el equipo no rinde, no llegás, sí, no tenés problema porque el equipo rival en ese momento, los suplentes, lo que sea, te llegaron, te hicieron dos goles y vos no necesitas ninguno. Entonces decís, no puedo jugar con este, voy a cambiar. Y el martes vas y cambiás y cerrás más la defensa o cerrás más los volantes, sacás un delantero más. O sea, y decís, bueno, este sí. Y lo probás 15 minutos el día anterior al partido. Y ahí definís. Eso es ser
1: está
0: técnico.
1: Está bien.
0: Es ser técnico.
1: Pero,
0: no escuchar lo que dicen de afuera.
1: Bueno, no. Pero hay situaciones, profe. Yo confío en Nico, confío en otro colega que casi nunca fallan en sus informaciones. Nico fue el único periodista.
0: No te cierres, Jotita. Pero entendé lo que yo te digo. Yo no digo que Nico se equivocó porque a Nico le dijeron o Nico vio no sé qué.
1: Claro.
0: Que el lunes entrenó a ese equipo.
1: Sí.
0: Y no le gustó. Y el martes entrenó con otro y se acabó.
1: No le gustó, pero yo te digo algo.

0: Pero vos te crees porque no escuchó a nosotros o escuchó.
1: No, yo no dije eso.
0: No, vos dijiste mucha gente le cuestionó.
1: Pero así no solamente el periodismo, fueron hinchas olímpicos. Es que yo te digo algo. No, ¿cómo va a jugar contra Vasco da Gama? Yo te hago una pregunta de ignorante. Quiero que me responda en todo caso, profe, ya que sos técnico. Sí. ¿Cómo va a jugar contra Vasco da Gama, que ya con su equipo suplente, te pintó la cara con Quintana en el medio, con Lescano? Dos que sabes que no sienten la marca y son blandos. Y tenerle ahí a Franco otra vez. El único volante es Alfaro. Sí. No, el primer equipo.
0: Estaba en el de volante, no.
1: ¿Quién no, más pero estaba? El primer equipo.
0: Estaba
1: Alex Franco, Alfaro, Quintana.
0: Lescano,
1: Alcaraz, Ferreira. Yo claro. A mí me gustaba ahí Alcaraz por la derecha en todo caso. Claro.
0: No, pero Alcaraz estaba adelante. Pero fíjate que puso dos volantes de marca. Había dos volantes de marca, que no son de marca.
1: Ahí está.
0: Pero no, decime qué otro puede jugar.
1: ¿Te puedo decir?
0: ¿Quién puede jugar ahí como ya, volante
1: no me
0: rete, de marca?
1: El único que hay.
0: ¿Quién?
1: Pérez.
0: Claro, él, pero si vos me estás diciendo que el equipo de brasilero es veloz, Pérez.
1: Y le creó no, claro, no problemas.
0: Tiene velocidad.
1: No, no tiene velocidad.
0: Claro, tiene más experiencia. Pero, por ejemplo, este chico, el del Nacional, ¿cómo es? El volante del Rubito.
1: Alfaro.
0: No tiene velocidad. Pero tiene un poco más de experiencia para jugar en el medio. Pero él no tiene la dinámica de un 6, de un volante de marca. No la tiene. Él es más bien acompañante de un volante de marca. Pero Olimpia no lo tiene. Entonces Olimpia tiene que jugar con lo que tiene. Lo mismo, vamos al caso. Cerro Porteño ha jugado con lo que tiene. Porque tenía una cantidad de jugadores lastimados y jugó con lo que tenía, con lo que podía. Le fue bien, ¿no es cierto? A nivel internacional le fue bien. ¿Entendés? O sea, y Olimpia en este momento está en esa situación. Que sea lo mejor, quizás no. ¿No es cierto? O es lo que hay. Porque ahora no puede inventar, no lo puede hacer bajar 60 kilos a Carlitos Quise para que vaya a jugar. ¿Entendés? O un Jorge Guach, hablando. Quizás fuera del lugar.
1: De la época.
0: Hablando fuera del lugar. Pero no hay otro. No hay. O sea, es lo que tiene Olimpia. Que el día de mañana, yo dije personalmente, me dijeron que no, debería de traer un jugador con las características de Richard para el próximo campeonato. Digo yo, porque Richard puede jugar muchos partidos, pero fíjate que ahora en un partido importante como este, bueno, se lastimó.
1: Está con lo justo.
0: Sí. ¿No es cierto?
1: No, o sea, y Coto no dijo eso, que no.
0: Eso lo van a traer. ¿Vos te crees que nos van a traer? Van a traer porque yo creo que la gente de la Olimpia que está dentro del fútbol,
1: entiende
0: el fútbol y se da cuenta.
1: Sebastián Quintana, ¿él qué características?
0: Sí, ese chico, el chico que juega en Luque.
1: Sí, está en un gran nivel.
0: Él juega bien, claro, él juega bien.
1: ¿Pero qué tipo de volante es?
0: Él es más técnico, él es técnico.
1: Más mixto.
0: Mixto.
1: O sea, ¿puede suplirle a Richard ahí con Alfaro?
0: Aquí ha jugado muy bien en Luque, hay que ver en el Olimpia. ¿No es cierto? Pero Olimpia necesita otra clase de jugador. Uno que marque como marca Richard, que va hacia los costados, que presiona, que le hace sentir al
1: pero
0: rival.
1: Pero qué pocos jugadores hay como Richard, con todo respeto lo digo. Qué pocos jugadores.
0: Acá en el medio no.
1: Ay.
0: Acá en el medio no hay.
1: Y en su momento Olimpia le quiso a este el de Independiente, el que estuvo en Guaraní, ¿te acuerdas? Fernández Cerez.
0: Sí.
1: Él era una pieza muy potable.
0: Sí, sí.
1: En su momento Chiqui no le quiso porque fue llamado, fue pedido, le traía a Cardona, creo. Ya estaba todo y Chiqui prefirió quedarse con lo que tenía, que fue la vez donde estuvo más cerca a Cedrés. Después en tu época, el año pasado, también sonó Cedrés. En su momento habrán ofrecido, yo recuerdo.
0: No, a mí no.
1: Pero estaba en ese radar. Porque
0: me dijeron que podía venir ahora en la etapa esta.
1: Pero creo que él renovó.
0: Pero hay mirá que hay buenos jugadores así, por ejemplo, claro que hay jugadores que tienen esa dinámica. O sea, lo que pasa es que el jugador que tiene esa dinámica no es técnico.
1: Claro.
0: ¿Me entendés? Es agresivo, va, marca, estorba, ayuda a los centrales porque se mete dentro de la línea de 5, sale rápido, ¿me entendés? Pero no es técnico. O sea, Richard es un jugador bastante completo en ese aspecto. Richard cabecea bien, patea bien, o sea, tiene su dinámica, ya no tan a los costados, pero tiene su dinámica ahí en el medio, se sabe parar. ¿No es cierto? Sabe jugar con la pelota, hay veces que arriesga mucho y se puede equivocar, pero te puede meter un pase de 25 metros, ¿no? Tiene

0: cierta llegada al gol. Por eso es lo que es, ¿no es cierto? Entonces vos tenés que buscar también, no vas a encontrar un Richard,
1: no,
0: pero vas a encontrar un con perdón de la expresión, un perrito de presa, uno que vaya, ¿no? ¿Y qué es lo que pasa? Cuando ese jugador con esas características vos lo tenés en el equipo, te podés jugar con dos volantes de llegada. ¿Por qué? Porque cuando el tipo te ataca, el tipo va, marca, estorba, obliga a jugar hacia los costados, segundos, cosa que puedan llegar los que están al lado. O sea, hay muchas cosas en el fútbol, Jotita, que se pueden hablar ahora.
1: El caso, ya que hablaste de un jugador ahí, perrito que vaya, creo que sabes quién es ese jugador que se fue acomodando con el correr de los años, Andrés Cubas. Porque Cubas, por ejemplo, en su momento, nadie le entendía al jugador. Porque en esa época donde todo salía mal, Cubas con Gastón fueron nacionalizados y fueron los más cuestionados también. Yo por Berizzo, ¿te acuerdas?
0: Me acuerdo que sí.
1: Fueron la Cruz, Cubas y Gastón Cruz. Hasta que de por ahí aparece Cubas soltándose un poquito y mostrando un poco más. Y ahí lo vimos, creo yo, porque Cubas, yo no lo veo como dijiste, creo que Cubas no es ese recuperador nato de que nació en el fútbol, ya es un recuperador. Pero se fue haciendo y hoy es nuestro único recuperador en la selección.
0: Claro.
1: Y o sea, bueno, hoy es Cuba y 10 más en la selección, no hay otro. ¿Vos crees que no? Pero para mí no hay otro.
0: No, yo no te digo que no, yo te digo que sí, claro que sí. Ah. Que ese chico pues ha hecho un muy buen
1: trabajo. Así como en Olimpia, Richard sigue siendo Richard y 10 más.
0: No hay otro más.
1: No hay otro. No le quieren llevar a Richard porque en teoría está demostrado que ya no pueden, la exigencia, el ritmo de un mundial es diferente. Es lo que dicen, ¿verdad? Hay que respetar, pero no coincido, no comparto.
0: Sí.
1: Para mí Richard te puede rendir tranquilamente 20, 30 minutos de uso de tiempo.
0: ¿Por qué lo llevaron a Neymar?
1: Bueno, esa es una cuestión. Y ayer hablábamos cuando me llamaste, claro. Pero...
0: Vamos a salvar la diferencia, ¿no es cierto? O sea,
1: claro,
0: lo que
1: obvio.
0: Pasa es que Neymar de repente lo llevan por una cuestión política deportiva, vamos a decir así. Pero Neymar...
1: Política primero, después deportiva para ahora.
0: Porque Neymar te puede entrar 15 minutos.
1: Sí.
0: Y tener la pelota, manejar el equipo, hablar, lo respetan, una cantidad de cosas puede hacer.
1: Claro.
0: ¿Y vos te crees que Richard no puede jugar 15 minutos? ¿Sí? 20 minutos.
1: Estoy de acuerdo contigo.
0: Acomodado ahí al lado de Cuevas. Claro que puede.
1: De Cubas,
0: perdón.
1: Sí.
0: Ya lo puse a Cuevita en el equipo.
1: Sí, al lado de Cuba. Lo de Neymar, ya que tocaste el tema de Neymar. Neymar puede. Vos me dijiste, no te rías de Haití, me dijiste ayer. Ojo con Haití. ¿Quién más está en el grupo de Brasil, muchachos? Además de
0: Haití.
1: De Haití. ¿Quién más está, muchachos, en el grupo de Brasil?
0: Está Haití, está...
1: Escocia, creo, ¿verdad?
0: ¿No? Escocia.
1: Vos me dijiste, cuidado, no, Escocia, Jotí, también.
0: Yo te dije, no te rías de Escocia. Ojo con Escocia.
1: No me reí de Escocia.
0: Claro, porque prácticamente son ingleses.
1: Sí, gigantescos.
0: Claro.
1: Pero lo que yo digo es, Neymar... Primero, claro, está el tema de la añoranza, el último mundial posiblemente de Neymar, el último mundial de Messi, de Ronaldo. Está también el tema de Mbappé. Claro, pero la figura. Y Brasil pues, necesitaba ese golpe, profe. Necesitaba recuperar esa figura.
0: Escúchame, a mí me encanta. A mí me gusta.
1: Es una alegría en el fútbol, claro, ¿no sabes?
0: Yo quería,
1: el juego bonito.
0: Yo quería que fuera. Aparte, yo personalmente, ¿no? Quería, pero aparte de verlo a Neymar llorar porque lo nombraron, eso es tremendo.
1: Sí.
0: Un tipo con la carrera que tiene él de futbolística, de lo que representa, lo que fue, lo que es en el mundo entero, llorar porque está en una selección.
1: Imagínate un tipo que ya está con el bolsillo repleto,
0: claro,
1: copado,
0: sí,
1: ya
0: no
1: está en otra, sigue siendo un pibe, uh-huh. Y seguramente él tiene en mente de que él tranquilamente pudo ser el mejor o debió ser el mejor jugador del mundo, lastimosamente por las lesiones que le fueron persiguiendo, uh-huh. Y algunas cuestiones ahí particulares.
0: Hubo un momento que estuvo ahí arriba.
1: Ever, era...
0: Yo me acuerdo en ese mundial.
1: Fue en el mundial...
0: Que le fracturó un colombiano.
1: Fue en el mundial, ¿en Rusia fue? Porque en Qatar no fue él.
0: No sé, fue un colombiano que lo golpeó de atrás. Creo que fue un colombiano y le fracturó una de las vértebras.
1: Sí, pero ese fue previo, creo, Ever.
0: No, ese fue en el
1: Mundial.
0: En el Mundial, creo que fue.
1: ¿En Rusia fue entonces?
0: Sí, no recuerdo dónde, pero sí que fue en un
1: Mundial. ¿Vos fuiste a Rusia o fuiste a Qatar?
0: Yo fui a Rusia.
1: ¿A Rusia fuiste?
0: Sí.
1: ¿Y ahí fue que viste?
0: No, yo he visto eso por tele. No, no.
1: Pero, este, pero, Neymar,

0: pero bueno,
1: no tuvo
0: pero,
1: el último mundial, pero evidentemente
0: que sí,
1: contra hay, Marruecos, gracias Nico. Marruecos, Haití, Marruecos, y Brasil.
0: Marruecos juega
1: Brasil. Marruecos, sí.
0: Pero eso, Brasil no la tiene fácil. Brasil no la tiene fácil.
1: O sea,
0: no, ¿cuántos clasifican? Dos.
1: Dos. Dos, bueno. Y creo que unos cuantos mejores terceros. Hay que ver,
0: o sea,
1: el tema de la
0: cantidad. Está Marruecos, que es difícil.
1: Sí, difícil. Es difícil. Los dos van a pasar.
0: Escocia es difícil. Quieras o no, es difícil. ¿Me entendés? Y Haití, que es todo una sorpresa. Haití, por ejemplo, no sé, tiene jugadores por el mundo. En Haití no los tiene por el mundo. Pero tiene jugadores que juegan en, por ejemplo, en cuarta, quinta categoría de Europa. ¿Me entendés? Que están creciendo, tiene algunos jugadores buenos. Por ejemplo, yo conozco dos jugadores de ellos. Uno de ellos muy bueno, muy, muy bueno. Un central de liga, Hades, como dicen, Hades. Muy bueno. Y vos sabés que un día conversando con él, así estábamos conversando, nos encontramos, estábamos conversando, y él me dijo que desde que empezó a jugar al fútbol nunca más se fue a Haití, porque tiene miedo que lo secuestre.
1: Él no es AD.
0: AD.
1: AD, ¿verdad? AD. Que estaba en Quito, Liga de Quito.
0: Él está hasta ahora.
1: En Liga de Quito, sí. Ricardo AD, ecuatoriano.
0: Él se fue a jugar a... No, es ecuatoriano.
1: Perdón, haitiano, claro, sí.
0: Sí. Él se fue a jugar primero a Muchurruna.
1: Ah.
0: De Muchurruna pasó... No me acuerdo a qué otro equipo pasó. Pasó a Aucas.
1: Salió Farías.
0: Campeón en el Aucas, sí, Farías. Salió campeón con Farías.
1: Ah, un y de ahí matungazo pasó, gigantesco.
0: Sí, grande. Y sabe lo que salta. Y la velocidad que tiene. Es un gran
1: 1.90
0: jugador.
1: 1.90 tiene.
0: Muy buen jugador. Muy buen
1: Más
0: jugador.
1: De 40 partidos tiene ya con su selección.
0: Uh-huh.
1: Él se formó en el Baltimore y en Don Bosco FC de Haití.
0: Sí. Y después pasó a...
1: Se fue también en el Miami United, en Estados Unidos, en su momento, antes de debutar, uh-huh, profesionalmente. Y ahí casi encontré en el 21, estuve en el Muchurruna. Y ahí se consolidó. Y después en el 22, el 25, ya se convirtió en los zagueros más exitosos del fútbol ecuatoriano.
0: Tremendo jugador.
1: Fue campeón tres veces en la Liga Pro. Uh-huh. Aucas, 23-24 con Quito.
0: Sí.
1: Después hay otro también que se llama
0: Liga de Quito.
1: Liga de Quito. Después, uh-huh, hay otro también que se llama Pierrot, que está en el AEK Athens de Grecia.
0: Sí, pero vos te pones a mirar la lista de los jugadores de Haití, están por el mundo.
1: Isidore también, claro, te hablo más de los más uh-huh, grandes. Isidore está en el Sunderland, en Inglaterra, por ejemplo. Después le tenemos a uno que está en el Wolverhampton, Bellegarde. Entre otro, pero sí, evidentemente un mundial, ninguna selección le dé fácil.
0: Claro,
1: ¿verdad?
0: No, pero fíjate que si clasificó ahí es porque tiene un equipo aceptable. No digo un gran equipo, pero aceptable, porque mirá que las eliminatorias en Centroamérica, Norteamérica, el Caribe son durísimas. Son 30 y pico de países. ¿Entendés? No son como acá 10. Son 30 y pico y tenés que ir allá a una isla del Caribe y venir y jugar y viajar no sé cuánto en esos avioncitos chiquititos. porque para llegar a una isla que tiene 5.000 habitantes, pero es
1: paradisíaco, ¿verdad?
0: Sí, después que aterrizar.
1: Ahí estamos viendo la reacción de Neymar también, lo que fue, sí, el momento donde de Ancelotti. ¿Tenemos audio?
2: Neymar Jr.

imagínense, ¿no? lo que son sus expresiones, porque por eso yo decía hace rato, él ya tiene todo en la vida, no le falta absolutamente nada. En,

0: a nivel de lo que uno puede ver. Evidentemente muchos dicen el dinero, la riqueza no es todo, necesitas de una familia, si sos creyente necesitas del de arriba, ser una persona siempre está primero, totalmente de acuerdo. Pero en el caso de Neymar, le pudo haber resbalado tres rábanos, tres pepinos, no ir al mundial si él ya tiene todo. Él se puede ir al mundial en su propio avión, o sea, mil cosas él puede realizar. De hecho, él viaja o hizo muchos viajes al Santos con su propio avión para ayudar a su compañero en muchas cuestiones. ¿Y cómo no emocionarse? Porque vi gente que recriminó y dijo, déjense de joder las pelotas, escúchenme. Para hoy va al mundial después de 16 años, no puedes ponerte feliz por Neymar. Una cosa es que no te impacte de una manera. Cada uno ve, aprecia estas vivencias de manera diferente, pero si a vos te gusta el fútbol o el jogo bonito, que es lo que Brasil no acostumbró en su momento y que fue desapareciendo, porque en Brasil entró ese tema, ahora que Brasil ya no tiene figuras del jogo bonito, sacando el caso de Vinicius, ¿verdad? Que para mí está lejos todavía de Neymar en general, pero, pucha, ¿cómo te vas a emocionar de una selección que quieras o no, es Brasil, cuántas veces campeona del mundo? Su figura, pero, que en su momento Neymar en Brasil, perdón, en algo, Barcelona.
1: Que te corte. ¿Qué tiene que ver lo de Paraguay con lo de Brasil? ¿Por qué esas cosas, no? ¿Por qué la gente es tan mala?
0: Voy a llegar a ver también.
1: No, me estoy escuchándote, pero sí, ¿qué tiene que ver? Yo me puse muy contento.
0: Yo también.
1: ¿Entendés? Ahora, ¿por qué? Porque dentro de todo, fíjate que vamos a ser sinceros. Nosotros deseamos lo mejor de lo mejor a Paraguay.
0: No tengas duda.
1: ¿No es cierto? Pero ¿quiénes son los equipos que realmente pueden llegar a pelear los títulos del mundo? Argentina y Brasil.
0: ¿De Sudamérica?
1: Claro,
0: sí.
1: Argentina y Brasil. Nosotros podemos pelear, ojalá que salga todo bien, Ecuador, no sé.
0: Y fíjate que ni a Ecuador le pusiste vos ni a Colombia, ojo.
1: Colombia.
0: Que son así dos selecciones buenas también. Argentina y Brasil siempre compiten.
1: Es cierto, pero ellos son.
0: Los que siempre compiten.
1: Que siempre compiten hasta cierto nivel.
0: Sí.
1: ¿No es cierto?
0: Esa es la realidad.
1: Pero, no sé, o sea, yo creo, por ejemplo, diríamos que en la actualidad, este campeonato, por lo menos vamos a ver figuras. Sí. El campeonato anterior, creo que fue el campeonato mundial anterior, que por ejemplo.
0: El de Qatar.
1: Sí,
0: que no. Y ahí Mbappé y Messi.
1: Sí, porque había muchos jugadores, muchos equipos importantes que no se clasificaron. Sí. No estaban esas figuras. Ahora ahí están. Figuras importantes.
0: Que tenía Yamal, por ejemplo.
1: Claro.
0: En España.
1: ¿Me entendés? Ahora hay figuras más importantes. O sea. Sí. Y son. Es un campeonato para ver las grandes figuras. Que ya no la vas a ver, o sea, muchos.
0: Y es la despedida de Cristiano, después de creo que 5 o 6 mundiales.
1: Bueno, Cristiano no sabe, Cristiano te juega hasta los 50.
0: Y sí, tiene el físico de 35 años el tipo, pero.
1: Claro, ¿me entendés? Pero sí, bueno, claro, puede ser, está Messi, yo qué sé, está este mismo muchacho, Neymar, está.
0: Claro, por eso digo, ¿cómo no te va a generar una alegría que vos. Julio, vos veas, le veas a figura de toda la. Que de tu época, porque es mi época, ¿verdad? Tengo 30 años, 31 años, y es mi época fue Neymar, Messi, Cristiano, y un poquito más atrás Ronaldinho, que hoy ya está retirado del fútbol.
1: Sí, claro, pero también tenés a este muchacho colombiano, como es, al Díaz de Colombia.
0: A James.
1: Yo creo que es su último campeonato.
0: Sí, su último.
1: Su último, sí. También el último, sí. ¿No es cierto?
0: Uno imagina que va a ir, ¿verdad?
1: Sí, claro.
0: Uno imagina que va a ir.
1: Ha sido un poco el motor de ese equipo.
0: Sí.
1: ¿No es cierto? Bien, malo, regular, está siempre. Y después te pones
0: a mirar. ¿Te pones al otro, a Díaz?
1: No, a ese joven.
0: Bueno, pero digo, una figura, digo.
1: No, yo digo de quienes se van a retirar, hablando a quienes su último mundial, ¿no es cierto? O sea, y acá también tenés algunos que van a hacer su último mundial en Paraguay, ¿no? Pero bueno,
0: sí.
1: Por ese lado, mirando por ese lado, ¿no?
0: Por eso digo, hay cosas.
1: Fíjate que del Olimpia nos fuimos al Mundial, del Mundial volvimos.
0: ¿Por qué era eso?
1: Y ahí, por el tema de Richard, ¿entendés?
0: Ah.
1: Pero bueno, son.
0: Ah, por ejemplo, Luka Modric, Nico, ¿eh?
1: Sí, también.

0: Luka Modric con 40, sí. Lewandowski, ojo.
1: Sí, y también es en Inglaterra tenés algún. Ese Kane de dónde.
0: Lucho Suárez, si es convocado, ojo.
1: No, no creo. Bueno, pero no sé. Ese Kane de dónde es. Kane, Inglaterra, ¿no?
0: Sí.
1: Ese cantidad de goles que hace, sí, ese muchacho. Increíble, qué goleador, tremendo. Pero bueno, tenemos hoy, estábamos hablando del tema de Olimpia, que evidentemente va a haber un estadio totalmente repleto, ¿no? Totalmente repleto.
0: Encima, vamos, Late, perdón, te aparente que viene nomás eso, pero Harry Kane tiene, creo, todavía un mundial más.
1: Puede ser.
0: Porque él es joven, para 33 todavía tiene. Le da todavía para un mundial,
1: sí, ojalá
0: más.
1: Ojalá que sí.
0: Ojalá se venga acá, inclusive. Va a tocar
1: pero
0: Inglaterra.
1: Lo que pasa es, claro, depende de él. Pero una vez llega a los 35 y dije, bueno, hasta acá llego.
0: Claro.
1: ¿Me entendés?
0: Sí.
1: Se le ve sano.
0: Sí.
1: Se le ve sano.
0: ¿No? Sí. Bueno, metimos un todo un poco, pero ahora seguiremos.
1: Pero siempre somos así.
0: Somos así. en nuestro estilo, en nuestra sí, costumbre. Bueno, 11:41. Tenemos que hablar. A ver un poquito. Lo que me dijiste. Ah, claro, lo de. Me mandó Ramón. 2006, la imagen de Modric. 2014 con un pelo un poquito más corto, 18, ya siendo capitán,
1: cambiando
0: 22
1: de
0: y ya el de 26, el 2026. El pibe de 40.
2: 40 años.
0: 40 años. El pibe de 40 también tendrá su última función. Está bien, ¿no?
1: Hablando de la Olimpia, este equipo ya ha jugado en Olimpia, con Olimpia en situaciones importantes. ¿No es cierto? Yo me recuerdo, también nos tocó a nosotros en aquella época. Y
0: 89.
1: No me recuerdo en qué año era, pero por ahí. Y me decía Nico que podíamos tener un jugador de Olimpia de esa época conversando.
0: Sí, sí, sí. ¿No estamos en eso, sí.
1: A ver si lo podemos conectar, vamos a decir así.
0: ¿A vos te convence el equipo?
1: Me va a convencer si gana después del partido, o sea, yo no puedo decir que está mal o que está bien. El técnico está todos los días con ellos y aparte de la necesidad, o sea, acá hay una urgencia, el Olimpia tiene una urgencia, que es ver cómo soluciona el problema de mitad de cancha, un equipo que pasa muy rápido la mitad de cancha, ¿no es cierto? Hay que ver qué equipo ponen ellos también, ¿no? Y esperar a ver cómo se va el partido, ¿no?
0: Gabriel González, ¿cómo estás? Te saludo a Juanjo Pérez. Estamos aquí con el profe Vera Almeida en la 800 AM en Unión TV en Fútbol Club. Un abrazo, Gabriel.
3: Buen día, ¿qué tal? ¿Cómo le va? Hola, Eber.
1: Hola, Gabriel, ¿cómo andamos?
3: Gracias por escucharte, mi amigo.
1: Todo bien, todo bien.
0: Bueno, qué histórico, qué histórica en este momento la mesa de la 800 de Fútbol Club, porque estamos en línea ante uno de los máximos goleadores también que tuvo el Olimpia, de fantasía, de magia pura. Y antes de meterte, Gabriel, sobre el Olimpia, estábamos hablando recién sobre el tema del Mundial y la alegría, la satisfacción que recibió todo un país hermano, que es Brasil, con la ida de Neymar al Mundial. Una magia pura que lastimosamente casi se apaga por lesiones, pero la calidad siempre sigue intacta, Gabriel.
3: Eso sí, increíble cómo juega el muchacho, la facilidad que tiene. Pero en este fútbol, en este deporte, hay que estar físicamente bien, si no, no puedes hacer lo que querés.
0: ¿Pero vos crees que fue algo más político que deportivo?
3: Hola, hola.
0: ¿Me escuchás, Gabriel?
3: Se corta, decime otra vez.
0: Ah, no, te preguntaba nomás si crees que la convocatoria de Neymar fue más algo netamente político, deportivo, antes que...
3: No.
0: ¿Qué opinas?
3: Felizmente que en el fútbol no hay política, hay que el que mejor juega tiene que estar.
0: Sí, o sea, no podía faltar.
3: Así es.
0: Ahora, Gabriel, ¿qué partido histórico también el de hoy? Estamos viendo en imágenes también, en aquella ocasión, el partido que disputaron ustedes aquí en Defensores ante el Vasco da Gama, Gabriel. Hace 36 años.
3: Ah, un montón pasaron, pero con la diferencia que nuestra cancha era horrible. Y especialmente para Almeida, que tenía que tirarse.
1: Sí, no, pero ¿dónde fue que jugamos? Ya ni me
0: Defensores.
1: Acuerdo. Defensores.
0: Defensores,
1: pues. Sí, Defensores, sí, sí. Sí, lo que pasa es que...

0: Hubo un momento en el Defensores cuando en mucho tiempo fue que ahí en el arco, Jotita, había sí. arena, había tierra, o sea, había un triángulo así en el medio que era arena o era tierra, y la pelota picaba y uno sabía si iba a ir por abajo, si iba a ir por arriba, si iba a ir al costado. Después quitaron, ¿no es cierto? Mucho tiempo después.
1: ¿Y te
0: quitaron.
1: Acuerdas ese remate de la supuesta naranja que había ahí en el pasto?
0: Sí, mira, ahí están pasando imágenes de ese partido.
1: Del partido, sí. Estamos viendo en Unión sí. TV. Canal 23 de Tigo, 17 sí. personal, 28 de Copaco. Bueno, Gabriel, ¿y qué partido el de hoy, no? Olimpia está obligado a ganar, Gabriel, para asegurar la primera colocación. El empate en esta ocasión no le sirve mucho porque va a seguir dependiendo ya no más solamente de Olimpia, sino también dependiendo de que Vasco no sume en la última fecha a la 3, Gabriel.
2: Así es, y a Olimpia le faltan muchas cosas. Adelante, Leo, con las puntas muy endeble, como dicen la gente. Y para la jerarquía, la grandeza del Olimpia necesita de mucho peso, de mucha fuerza.
1: ¿Qué crees que dijiste ya, ahora le falta jugador de peso en punta, le falta un 9? ¿Por qué Seba Ferreira está apagado? Su mecha goleadora, mirá que en los equipos donde fue, siempre fue goleador, en casi en todas las ocasiones fue goleador. En su momento ya fue vendido 2 o 3 veces en otro fútbol afuera y acá en Olimpia como que le está costando, y no es la primera vez, porque en ese primer arranque, en ese debut que tuvo, también no es que le fue muy bien, Gabriel.
2: Yo diría más bien por la comodidad de cada jugador, porque cuando llega a un equipo grande, demuestra los primeros partidos, segundo, tercero, cuarto, quinto, un mes o 2 meses, y el resto se apaga. Y este equipo, el Olimpia, siempre está para demostrar que tenés que estar siempre al nivel que te indica o te exige el club. Y esa es la diferencia. Y lo mismo Alcaraz ahora está apagadísimo. Parece que se le apagó las luces. Lo poquito.
1: Y coincidentemente a pocos días también de la lista final del Mundial, ¿verdad? Que evidentemente le estaba muy difícil que vaya al Mundial, pero en su momento fue convocado, está en un equipo grande, está como delantero. Quieras o no te da, no es lo mismo jugar de delantero en Ameliano que jugar en Olimpia, ¿vos sabés, Gabriel?
2: Hay mucha diferencia, papá. Demasiada diferencia ahí. Yo te estoy diciendo que el equipo exige de más. Y entonces necesita jugadores de esa jerarquía. Por eso yo estaba mirando. Yo no le demerito a ninguno de los puntas que juegan de la Olimpia, son muy blanditos.
0: Claro, nosotros habíamos estado hablando con el presidente de Olimpia y le decíamos que Olimpia necesitaba un hombre más ahí de punta, ¿no? Pero el hecho es que Olimpia tiene una manera de jugar diferente, en este caso, a lo que nosotros estamos acostumbrados, Gabriel. Olimpia siempre ha jugado un 4-4-2. Por lo general, y en este caso Olimpia está jugando con un solo hombre de punta, donde las características de los demás jugadores evidentemente dan un poco para eso. Por lo menos acá le ha rendido, ¿no es cierto? Es un equipo contragolpeador. Olimpia ha hecho la mayoría de los goles que ha hecho, lo ha hecho de contragolpe, porque no tiene, para mi criterio, ¿no es cierto?, ese jugador de repente que le pueda dar la calma, que le pueda dar esa pelota metida en profundidad, no lo tiene. Entonces juega de acuerdo a lo que tiene, que es justamente el contragolpe, porque Olimpia te hace goles de esa manera, te hace goles de pelota quieta, y vos te das cuenta, por ejemplo, Gabriel, de que su delantero tiene pocos goles. Pero Olimpia es el equipo con más goles del campeonato, porque te hacen goles los volantes, te han hecho goles los centrales, te han hecho goles los puntas de los costados. O sea, en ese aspecto Olimpia ha demostrado que puede tener ese sistema, ¿no?
2: Así es. Pero, mira, yo no suelo mirar los partidos en Olimpia. Y el partido, por ejemplo, cuando se jugó acá con Barracas,

0: con arquelería, con fuerza, no empató. Después se fue para allá, el equipo de Olimpia le animó más y le ganó el partido. Con algunas cosas buenas que hizo, le ganó el partido. Pero acá jugando en casa, como con Vasco, va a ser más complicado. Porque uno tiene que jugar por las puntas. Y por las puntas digo, no, jugar ahí. Si no es bordado, mi amigo, me cuesta muchísimo. Y esos jugadores ahora no existen ahora, ya no hay tanto.
1: Sí, no, es a lo que yo estaba diciendo justo, Gabriel. O sea, el Olimpia cuando tiene que atacar, le cuesta. No encuentra los espacios, no encuentra los espacios. Porque no, si el equipo rival está parado, ponele que te haga un 4-4-2 nomás, que te cubra los costados y esas cosas, el Olimpia le cuesta, ¿no es cierto? Pero cuando al Olimpia lo atacan, que puede tener campo, ¿no?, de salida de contragolpe, lo hace bien. O sea, es...
0: Lo hace perfecto.
1: Es su fuerte.
0: Lo hace muy rápido.
1: Sí.
0: Lo hace muy rápido. Pero, con la diferencia que yo digo que hoy va a ser más factible, porque los jugadores brasileños normalmente no marcan, juegan nomás.
1: Sí. Estoy de acuerdo. Yo estoy de acuerdo que en el mundo se ha perdido bastante la marca. El fútbol actual es más light en el aspecto de que se juega más.
2: Pero nosotros
0: se juega mucho más, eso sí. Aparte de que ya no hay tanta fuerza, porque cuando le toca el pie y le duele la cabeza, y cuando se toca la cabeza le duele el pie. Eso no ayuda.
1: Sí. No, y aparte el VAR una de esas te liquida por un empujón, por una llegada tarde, ¿no es cierto? O sea, sí. Es diferente. Lo que yo digo, Gabriel, es que de repente hemos hablado muchas veces con otros jugadores, ¿no? Decir que nosotros nos equivocamos un poco de época, ¿me entendés? Sobre todo en tu caso, Gabriel, porque fíjate que el fútbol es muy, muy cíclico, o sea, cambia, pero muchas veces vuelve a lo mismo, ¿no? En este momento, los grandes equipos, fíjate, los grandes equipos ya no dependen de un número 10, porque no existe prácticamente, a no ser el equipo de Flamengo, que tiene un 10 uruguayo que juega muy bien, pero después dependen de las figuras individuales. O sea, vos te pones a mirar, el Barcelona depende de ese chico que se los driblea todo, ¿no es cierto? El Bayern Múnich depende también mucho del colombiano. El Barcelona depende de lo que pueda armar el brasilero por el costado, este muchacho, no, el Real Madrid, perdón.
0: Vinicio,
1: ¿no es cierto? Y a eso ha ido el fútbol últimamente. No, a las figuras individuales, de tener uno o dos figuras individuales que te rompan defensa. Y el Olimpia, por ejemplo, últimamente encontró ese jugador, que es el chico Benítez, ¿no es cierto? Que es un jugador, vamos a decir, un jugador de antes, por decir así, con las características de antes de romper defensa, ¿no? Que ahora no lo van a tener. Y en un fútbol ahora bastante estático, es el que ha sobresalido, ¿no? Un jugador con esa característica. Fíjate que vos entonces en esta época te divertirías un poco más.
0: Me dijo una vez una persona, estaba en el Olimpia, en la práctica de la Olimpia, y viene un muchacho y me dice, estaba hablando con Monzón y viene y, ¿cómo me encantaría haberte marcado? No iba a pasar de mí, me dijo el muchacho. Y yo me reí de él, no le contesté, me reí nomás de él. Y le dijo Monzón, le dijo, ni le iba a ver a este muchacho, ni le iba a ver. Más todavía si me dijo que era nervioso, menos me iba a ver.
1: Y esa vez que te pusiste nervioso y te llevaste la pelota a la cancha, ¿qué pasó, Gabriel?
0: Esta vez, ahora voy a decir un poco de porque la gente me pregunta. Esa vez yo traje la pelota por nervio, por capricho. Por eso traje la pelota. Y ahí se dio Martín Palermo, me mandó decir, dejale nomás que lleve, que yo le regalo, me mandó decir Palermo. Por eso traje la pelota, porque si no, ahora me estarían echando por vida y por traer la pelota.
3: Y cuando vino acá Martín a dirigir, nunca te encontraste con él, nunca no hablaste con él del tema.
0: Claro que sí. Y esa época lo que

0: dijo, cuando me dijo el muchacho, y aparte, sabes que me fui a una o dos veces, me fui a mirar las prácticas. Yo soy muy, muy respetuoso en eso, no quiero molestar, ni cuando dirigía a Eve, que era mi compañero, ni cuando dirigía a otro, yo soy muy especial, no voy, respeto. Esta vez que le dije también a Benedetto, que tiene una capacidad, una facilidad, una sencillez de juego, pero si no está en condiciones, no quiere practicar, no va a jugar al fútbol. Entonces yo estaría jugando tranquilamente caminando.
1: Claro, claro.
2: Sí, no, pero cuando Benedetto tocaba la pelota, loco, yo no te vi, lastimosamente, no existía cuando eso, y hay cosas que me arrepiento de todo eso, pero cuando vos le veías a Benedetto, cuando tocaba el balón, vos te dabas cuenta, loco, que tiene algo, una impresionante, cómo te filtra, cómo sí. Te abre, cómo mete el pie.
1: Ahora
2: solo
1: anda,
2: que no corre.
1: Anda muy bien.
2: Ahora anda bien en Barcelona.
1: En Barcelona.
2: Sí. Acá está la imagen, estamos viendo la imagen cuando el partido contra Boca, justamente. Ese encuentro, cuando llevaste la pelota.
0: No, y esa pelota yo le regalé al doctor Escabone. El doctor Escabone me pregunta a toda la gente. Siempre me pregunta, y tengo un amigo que me dice, Gabriel me dice, si vos tuvieses esa pelota ahora mismo y estábamos ofreciendo para subastar, estaba costando $1,000,000. Porque en ningún lugar del mundo se ha llevado la pelota y vos llevaste.
1: ¿Ese partido cuál fue, Gabriel? Yo no me acuerdo de qué año fue.
0: No, de año yo no llevo en cuenta, ¿verdad?
1: Pero y en la Bombonera no, acá.
0: En la Bombonera. Me echaron contra... Yo me había pateado encima de Bastaglia, el defensor, el mediocampista número 6.
1: ¿Ese fue el que definimos por penales?
0: No, para mí que no. Para mí que no.
2: Ah. En el 2000 me dice Nico.
1: Ah, en el 2000 yo ya no estaba.
2: Sí, en el en el 2000.
1: Ah. No, pero
2: ¿Cómo 2000, Nico?
1: No, 2000 no. Si de abril no.
2: Que caigo, no, 70 y 79 fue.
1: No fue. No.
0: Antes, nomás. Pero no, en el 2000 no.
1: No, en el 2000 no.
2: ¿En el 79?
1: No, tampoco 79.
2: ¿Tampoco?
1: No. Ahí arriba hay un resultado que dice, no puedo leer bien porque estaba...
2: Nico, ¿cómo 2000, 3, Nico?
1: 3-2, va ganando Olimpia 3-2, 4. Yo te decía porque te acordabas de ese partido que terminó 5-3, ¿te acordás?
0: Sí.
1: Que le íbamos ganando 3-0 y nos echaron dos jugadores y terminamos perdiendo 5-3 y ganamos por penales.
0: ¿No? Así es, ese día yo creo que no jugué, yo estaba lesionado, pero algo así.
2: Aunque acá busqué otra vez, y capaz tiene razón Nico, me dice acá, 13 de septiembre, Boca Olimpia, Copa Mercosur, ¿puede ser?
1: Pero en el 2000 no. ¿Hasta qué año jugaste vos, Gabriel?
0: Yo jugué hasta los 40 años, ¿verdad? Pero yo no llevo la cuenta qué año, 89,
1: 90,
0: 95, yo ni idea tengo.
1: Ah, bueno, está bien.
2: Acá el informe habla de eso, ¿verdad?
1: Sí. Pero bueno, está bien.
0: Lo único que sé es que yo no me arrepiento de haber jugado al fútbol. Y si vuelvo a nacer, me encantaría de vuelta jugar al fútbol. Pero eso sí. Es ahí, hoy me dijo una persona, me encontró y me dice, ¿cómo hacía para divertirte y esperar? Al contrario, y arrancaba de vuelta y alguna vez le dejaba la pelota en seco. Y le digo... Dígame, dice, y le digo yo, mira que me preparaba tanto, siempre físicamente, porque si no, no podía hacer lo que quería. Y ahora estoy entendiendo que están pasando los años, ya no se puede correr como antes, entonces te cuesta con la pancita, con el poca práctica.
1: Vos, pero Gabriel, pues, sí, Gabriel, pero ha cambiado mucho el fútbol, ahora es mucho más veloz.
0: Sí.
1: Yo a veces me pongo... Sí.
0: Ahí estoy contigo de acuerdo, pero también la cancha Ever iba a ser con tanta facilidad, con la cancha hermosa que tienen.
1: Ah, sí.
0: ¡Mamma mía!
1: Sí. Sí, pero la preparación era diferente, ¿no es cierto? O sea, yo me pongo a mirar la época que nosotros jugábamos, Gabriel, que decían que nosotros teníamos un equipo veloz y realmente nada que ver con la actualidad, ¿no es cierto? Yo me acuerdo una vez, ¿te acordás? Yo te voy a hacer acordar esto, Gabriel. En el 2013, cuando yo estaba dirigiendo el Olimpia, vos fuiste al entrenamiento y me dijiste,

0: Estos muchachos son lentos, no corren lento. Yo te dije, vení Gabriel, entrá. Y entraste, sí. Y entraste al entrenamiento y tuviste 10 minutos. Y te sentaste, sí, no. Y dijiste, y ahí, no, qué pucha.
1: Y ahí dije yo, Alex Silva era mi marcador.

0: Sí, que fue en el 2000, en la Copa Mercosur. Olimpia terminó segundo, bueno, tercero por diferencia de goles con Nacional y con Corinthians en esa fase de grupos. El Loco González, el segundo jugador más longevo en convertir un gol en un clásico, con 40 años. O sea, tenía ese
1: Así es.
0: dato, loco.
1: Ese sí tenía, ese dato sí tenía porque me acuerdo muy bien que tenía 40 años y agarré en la media cancha, le amagué a uno y hice con el gol con la izquierda. Y ahí lo que la gente justamente me dijeron ayer, ¿cómo hacías para patear con la izquierda y eres normal? Sí, eso es innato. Eso es innato. Y aparte de mucha pegada también en la práctica, ¿verdad? Yo me quedaba después de la práctica como al menos una hora más, quedando como 200 minutos por juego.
2: Sí, pero era diferente. Antes nos quedábamos mucho tiempo en los entrenamientos,
0: Hoy
2: mucho
0: pocos son los que
2: tiempo,
0: hacen eso, ¿verdad?
2: tirando penales y atajando penales.
1: Sí, libre, buscando la perfección, tirando centritos, tirando esto. Te permitía ahora son todos específicos los trabajos y ya no te da esa facilidad.
0: Y esa camiseta con la que llevaste la pelota, esa camiseta tampoco pudiste guardar, Gabriel, porque esa camiseta también vale bastante, es la segunda, la alternativa con la franja blanca. No, esta es
1: No
0: otra, esta es
1: tengo
0: otra.
1: yo nada de lo que yo he usado, yo no tengo. Yo siempre di toda beneficencia. Soy un tipo muy dador.
0: Sí, acá
1: Entonces, de
0: estamos.
1: arriba me provee completamente.
0: No, está
1: Y
0: bien.
1: le voy a decir, ¿te acuerdas de cuando me fui a la práctica y me dijiste, ¿qué onda? Y le digo yo, y hace 23 años que ando de vacaciones, pues tenía una camioneta muy bonita, ¿cómo hacerme? Yo trabajo afuera y no puedo tener, me dijo, pero en broma, ¿verdad? Y yo le suelo contar a la gente en la calle y se ríen de mí. Y la verdad que el Todopoderoso provee de más. Y yo soy un tipo agradecido, orgulloso en ese aspecto. Porque salgo por la calle y todo el mundo, como si fuese que yo sigo jugando. Y nada que ver, así pasaba ya más de 23 años y yo decía de cuerpo. Pero por lo visto dicen las cosas como corresponde. Entonces la gente me devuelve esa gentileza, esa amabilidad y ese cariño.
0: Gabriel, ¿cómo estás viendo nuestra selección, la posible lista que está muy próxima también a salir, el cambio de Alfaro también en un año un poquito más con este grupo de jugadores? ¿Qué puedes decirnos sobre la selección y cómo le ves para el Mundial?
1: Y la selección es lo máximo que uno puede aspirar y jugar. Y la selección va a estar en muy buenas manos. Nos cambió, parece, la mentalidad. Siempre tuvimos esa mentalidad, pero ahora Alfaro le hizo de vuelta. Y perfecto, están, aparte que son toda una generación nueva, jóvenes. Y le veo muy bien. Pero el mundial es mi amigo, es mundial, es complicado.
0: Es otra cosa, ¿verdad?
1: Otro level, ese es otro estilo, otro level. Mira, yo no jugué al mundial, pero jugué al tope. La eliminatoria jugué al tope de Copa Libertadores, de Supercopa, de Copa y lo que vos quieras. Pero no estoy a la altura de los demás que han pasado por el mundial, han jugado mundiales.
0: ¿Y cómo? Sí, profe.
2: No, no,
0: No.
2: no.
0: ¿Y cómo, por ejemplo, podemos entrar, si querés hablar al respecto, el tema del arco? ¿Llevarías un tercer arquero que no está
2: Cuarto.
0: en ritmo o llevas directamente un cuarto arquero, tres con ritmo y uno, el caso Gatito, ¿verdad? Que nos clasificó al Mundial, pero hoy está pasando un mal momento, no está jugando. ¿Qué puedes
1: Pero
0: decir al
1: Gatito se
0: respecto?
1: va a ir, se merece, él hizo todo también, se merece, y aparte, se va a ir, acordate de mí que se va a ir.
0: Y para mí también se va, loco, para mí también se va, pero
1: Escucha, hizo todo mérito ya, acordate de mí, y eso es lo que perdió el tiempo con la. Que ha pasado más momentos, pero sí va a ir. Acordate de mí que se va a ir.
0: ¿pero llevaría un cuarto arquero o llevas dos arqueros con ritmo y Gatito como tercer arquero?
1: No, así como está, nomás, estoy arquero nomás.
0: Bueno, Gabriel,
1: ¿por qué no le preguntamos a él si él es el técnico también?
0: Le pregunté, ya sé su respuesta. Él dijo, voy a llevar cuatro arqueros por la duda porque ya

0: Tuvo una mala experiencia que se lesionaron dos arqueros. Y el tercero.
1: Yo le voy a decir un poco. Él va a llevar arquero porque fue arquero. Si yo soy técnico, voy a llevar un delantero.
2: Sí, claro.
3: Claro.
2: Claro, sí. Es lo que decíamos nosotros también. Si no va a llevar cuatro arqueros, tiene que llevar un delantero más.
1: Así es. Así es. Porque se juegan muy pocos partidos en el Mundial. Lo malo que en el Mundial, fácilmente la gente se lesiona. Sí. Porque es de alta competencia y de preparación adecuada tiene que ser.
0: Sí, ahora sí que vamos a tardar más en jugar, loco, porque yo no sé si estoy equivocado, pero en los últimos mundiales jugábamos cada cuatro días.
1: Sí.
0: Ahora pues hay mucho más equipo. Ahora jugás. Sí. Para hoy juega el 12, juega recién el 20 y después el 25.
2: Mm. O sea que va a estar una semana paseando por ahí, Jotita.
0: No, no, Ever. Tranquilo,
2: no va.
0: Tranquilo, Almeida. No, vos también vas a irte. ¿Qué tema hacer el humilde? ¿Qué te hace el humilde? Loco, un abrazo grande. ¿Te va a la cancha hoy?
1: No,
2: Gabriel. No.
1: Yo soy un tipo especial. No voy yo a la cancha. Tiene que ser. No, yo nunca más fui a la cancha. Muy poca vez.
0: ¿En serio?
2: Sí,
1: muy poca vez. Yo soy muy especial. Ya, hice todo lo que tengo que hacer, ya
2: Gabriel,
1: todo lo que tengo que ver.
2: Gabriel es un tipo que cuando te tiene cariño. O sea, yo sé que a mí me aprecia mucho. ¿Me entendés?
1: No, Ever, mira. Primeramente, Ever, ahora que estamos hablando, y voy a hablar de Iván también, y me da piel de gallina. ¿Por qué? Porque crecieron con nosotros. Y yo crecí contigo, Ever.
2: Claro.
1: Yo te vi, siempre tengo una figura impresionante, una persona que ganó todo y de quién maté por el valero, Ever. Uh-huh. Y estuve ahí y mira que es como si fuese que le estoy viendo a todos, y con el presidente, con todos los ex compañeros, con Peto, de quien hablé con JJ Mesa, y así sucesivamente.
2: Sí.
1: Y eso es incomparable, y lo tuyo, Ever, es incomparable.
2: Gracias, Gabriel. Quería contar la anécdota de que cuando nosotros estábamos concentrados y que Adriano trabajaba con nosotros, de repente se me desaparecía Adriano de la concentración ahí, como ayudante. ¿Y dónde estaba? Pescando con Gabriel ahí en el yate. A la noche venían todos picados por los mosquitos, pero picados por los mosquitos, con Gabriel.
1: Sí, pues,
2: y Gabriel, pero Gabriel no estaba con nosotros, aparecía nomás por allá. Sí,
0: como amigo, ¿verdad?
2: Como amigo de Adriano, y se iban a pescar a la noche ahí en el yate.
0: ¿Y seguí pescando, loco?
1: Sí, yo soy amante de la pesca, mirá. Y hace poquito fui a Pinasco.
2: Ajá.
0: Pinasco.
1: Y yo no conocía Pinasco y fui a conocer Pinasco y me tuve que quedar como 12 días más porque la gente quería que yo le enseñe a los chicos o a mirar a los chicos cómo juegan. Y en una vez, dos veces, tres veces no se puede ver a un chico para traerlo ya en Asunción. Primeramente por el tiempo, por el espacio que no hay lugar, esto y aquello. Pero a mí me encanta recorrer el país y recorro porque la gente es increíble cómo nos
0: reciben. Sí, Gloria, Gloria, realmente. Pedile por un pescado, profe. Pedile por un pescado a tu amigo.
2: Él te va a traer. Gabriel Jotita quiere un pescado.
0: Vamos a hacer contigo,
2: venga.
0: Gabriel. Contigo vamos a hacer, Gabriel. A la parrilla.
1: Ever.
2: Sí.
1: Ever.
2: Sí.
1: Escucha. Si vos te vas a casa.
2: Sí.
1: Yo prometo. ¿Cuál de los pescados que es? Dorado, surubí, boga.
0: Y a la parrilla tiene que ser surubí.
2: Surubí,
0: perdón, dorado, boga. Opacú.
1: ¿Me pueden escuchar?
0: Adelante, sí. Vos sos el capo.
1: Bueno, y ustedes son mis invitados. Yo tengo que poner lo que yo puedo, no lo que ustedes dicen.
0: Tienes razón.
2: Pero ¿por qué me preguntan entonces?
0: Tienes razón. Pero te vas a ir.
2: Sí.
1: Eso sí, yo tengo una persona.
2: Avisano, Gabriel.
1: Justamente. No, vos me decís. Uh-huh. Ahí yo le digo, ahí tengo tu número, Ever.
2: Sí.
1: Y ahí te vamos a contactar.
0: ¿Vos te acordás, profe, que estuvimos con su hermano trabajando en su momento en la antigua radio?
2: Sí, allá. Sí.
0: Y llevó su vinito. Y le encanta a tu hermano, mi querido loco. También es un poquito del pescado. ¿Sabe lo que es la cocción? sabe, no,
1: él sabe
0: realmente.
1: Cocinar.
0: Él sabe cocinar.

0: Exacto. Y vos tenés un cocinero, ¿verdad? Vos tenés un parrillero.
1: No, yo tengo todo. Yo, por ejemplo, no sé cocinar. Solo apenas sé hacer mate. Porque el agua se calienta, no me ya se pone en el costo. Pero sí tengo una persona que nos hace. Y allá anoche, por ejemplo, estábamos jugando en Lasca y hicimos pescadito en chupín de Trubí. Impresionante. Yo tengo una persona que... Ahora lo voy a felicitar, pues, se puede felicitar, ¿verdad? A Dana, a la señora Dana, y a Jonas, y tu esposo Jorge Aipur.
2: Ajá.
1: Fueron excelentes visiones.
2: Escuchame.
1: Lo que hicieron anoche. Así es que le vamos a comprometer a ellos también, entonces, Jorge.
2: Sí. Escuchame, estaban ahí jugando. ¿Jugó Escabone o no?
1: No, el doctor no aparece.
2: No.
1: El doctor le invita ya en su propia casa y no aparece. Yo les quiero hacer jugar y me dice, no, ¿qué voy a hacer más?
2: Ayer fue que hablamos con él, ¿no?
0: Ayer
2: hablamos con
0: ayer,
2: él.
0: Ayer, sí. Ayer sobre la hora. Sí. Acá me dice el oyente, el señor Daniel Torales, también colega nuestro, me dice, el 12 de abril del 89 fue.
2: Ah, el 89.
0: En el 89. Ese partido fue la vuelta de los octavos de final de la Copa Libertadores 89 en la Bombonera, Boca sí. Olimpia. Olimpia había ganado 2-0 en Asunción, sí. Doblete Raúl Vicente. Y en la vuelta en la Bombonera, sí. Boca ganó 5-3. Goles de Perazo, Villarreal, Comas y Tavares para Boca. Para Olimpia, sí. Alfredo Mendoza y 2 de Raúl Vicente.
2: Sí.
1: Bueno, Comas, ¿verdad? Comas, dijiste, ¿verdad?
0: Sí, Comas.
1: Sí. Bueno, fue compañero mío, después se fue conmigo a jugar en Colón. Impresionante. Yo pensé que era un chiquitito. Sí. Parecería una ardillita por la forma como jugaba. Fácil lo hacía.
2: Sí, jugaba por fuera, ¿no? Hola.
1: Hola, sí.
2: Sí, jugaba por fuera él, ¿no?
1: Por fuera, la punta izquierda.
2: Sí, la izquierda, sí, me acuerdo.
0: Bueno, Gabriel, gracias por tu tiempo. Ya está el pedido nuestro, así que cuando vos creas conveniente, ahí estamos con el grupo de Fútbol Club para visitarte un poquito. Ya que vos ponés la casa, bueno, nosotros nos acomodamos y decirme lo que hay que llevar. Almeida pone todo salvo.
1: No hay problema. La vamos a ir para Ever, no hay problema. Con gusto, Ever, y que sigan. Bueno. Con éxito y esperemos que los indios ganen hoy. Que les vaya bien.
2: Así es.
1: Que
2: así un sea. Abrazo grandote, Gabriel.
1: Otro, un abrazo.
0: Abrazo. Gabriel Loco González, histórico futbolista del Olimpia. Bueno, histórico es una forma de decir porque... Se lo escucha lúcido a Loco
2: Gabriel,
0: González.
2: Sí, ¿por qué no puede ser histórico? No, claro que
0: claro
2: es histórico.
0: Que histórico. Claro
2: ¿tú te crees que lo histórico tiene que ser...
0: No, viejo ya. 12:13, la primera pausa aquí en Fútbol Club, ya venimos.

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0: momento seguimos avanzando la primera pausa en este caso de Fútbol Club Equipo de 800 AM. Estamos en línea con Flavio Díaz, periodista brasileño que cubre las actividades del Vasco da Gama. Flavio, ¿cómo estás? Te saludo a Juanjo Pérez. Estamos aquí con el profe Vera Almeida en la 800 en Fútbol Club. Bienvenido, buen día.
1: Buen día, amigo. Un saludo a todos. Amigos, era un placer para nosotros hablar de Vasco, del gran juego que vamos a tener un poquito más tarde en Asunción.
0: ¿Qué podemos? Primero que nada, qué bien hablas el español, ¿eh? Realmente te felicito porque hablas muy bien el español. Quería preguntarte nomás, Flavio, el partido de hoy, ¿cómo se fue dando el tema del cambio de los equipos, ¿verdad? Con lo que respecta al primer partido, al segundo partido, y hoy Vasco da Gama con chances de poder clasificar, Flavio.
1: Sí, para Vasco es un compromiso importante, mismo con la victoria de Audax ayer contra Barracas. Vasco se pone en la primera posición en la tabla, pero el equipo que va a jugar hoy es un equipo casi sub-20. Vasco tiene una prioridad porque en los últimos años Vasco tiene problemas de se mantener en la

0: Primera división, entonces para los directivos es más importante dar la prioridad para el campeonato brasileño, que es un campeonato muy difícil. En 2024 Vasco se quedó en décimo con 20 clubes. El último año Vasco se quedó en décimo quinto con 20 clubes. En 2023 Vasco se quedó en décimo sexto con 20 clubes. Entonces, los últimos años se pasaron con posiciones que no son correlatas a lo que Vasco representa en Brasil. Un club tradicional, un club grandísimo, con jugadores sí, espectaculares. Sí, entonces, para Vasco, campeonato brasileño es lo más importante. Tiene como prioridad. Y hoy, Vasco, un equipo con muchos jóvenes jugadores que son de las canteras del club y también muchos jugadores suplentes. No tiene como titular el portero Leo Jardim, que es el único titular, el central Carlos Cuesta, que también es titular, se va a jugar porque se fue expulsado en último partido sábado contra Inter en campeonato brasileño, entonces se va a jugar porque no va a jugar domingo. Y los otros jugadores son todos suplentes, absolutamente todos suplentes. Es como Vasco está encarando, como Vasco está mirando el partido, claro, con responsabilidad, sabiendo de las dificultades, sabe que será un partido muy difícil. Olimpia es un grandísimo club, con muchos hinchas, más de 30.000 hinchas en estadio. Pero no cambió la filosofía. Se va a jugar como prioritariamente el juego de domingo contra Bragantino, que es la penúltima fecha antes de paraje para el Mundial. Entonces el equipo que va a jugar hoy es un equipo con 4 o 5 sub-20 y los otros son suplentes, y que hay una duda grande de cómo se va a comportar. Porque este equipo jugó en Chile contra Audax y ganó y jugó un partido bueno. Jugó contra Barracas en Argentina también e empató. Y cuando jugó con su equipo completo contra Olimpia en Río, jugó muy bien también. Entonces hay una certeza que se puede hacer una sorpresa, pero no hay duda que Vasco tiene un equipo más enfraquecido para jugar esta noche.
1: Bueno, muy bien. Quería preguntarle, ya que estuvo explicando la situación de Vasco, ahora, ¿qué explicación le puede encontrar usted en el tema de Vasco? Que si tiene grandes jugadores, un club muy tradicional, evidentemente en Brasil, ¿por qué ese nivel tan bajo estos últimos años?
0: Plata. Problemas de administraciones que hicieron cosas terribles. Vasco tiene una deuda de 1.300.000.000 de reales, casi 300 millones de dólares como deuda. Entonces tiene un problema serio porque en los últimos 30 años tuvo presidentes que no manejaron bien el club. Es un club de 20 millones de torcedores de hinchas, un club tradicional como hiciste, que tuvo jugadores como Roberto Dinamite, como Romario, como Edmundo, tiene una historia espectacular, está a completar este año 127 años de vida, y que por esto, por malas administraciones, no se comportó bien. Y este es un problema que no es de ahora. El último título nacional de Vasco se fue en 2000, 26 años sin ganar un campeonato brasileño. Ganó una Copa do Brasil en 2011, son 15 años. Entonces Vasco no tiene un título de expresión hace 15 años. Y está se intentando hacer un esfuerzo. Tiene ahora un presidente que es un ex jugador de club, Pedrinho, que se fue campeón de la Copa Libertadores en 98 con Vasco, que es un chico serio, que tiene idea de hacer lo mejor. Vasco cambió su modelo administrativo, ahora es SAF también, como sociedad anónima de fútbol. está se negociando una venta de 90% del fútbol del club, y que se puede cambiar porque es una propuesta de 2.500.000.000 de reales, que se podría cambiar en 5 años y tener más capacidad financiera para salir del problema, porque es un problema que ahora está administrado, pero no tiene fuerza para competencia. No se puede competir con Flamengo, con Palmeiras, con otros equipos. Más recién, Vasco ha fichado un jugador de Atlético Nacional de Medellín, que es Marino Inestrosa, que se va a jugar hoy, que estaba muy cerca de Boca Juniors. Vasco logró éxito y fichó el jugador porque está más organizado, tiene condiciones financieras un poquito mejores. Estaba mirando a ustedes toda la prensa paraguaya después de partido Vasco y Olimpia, y muchos periodistas paraguayos estaban preocupados porque la diferencia económica de Brasil para Paraguay, los otros clubes de Sudamérica, claro, es grandísimo. Pero una información importante para ustedes: no son todos los clubes brasileños que tienen esa potencia. Estamos hablando de Flamengo, que es un club potente económicamente, de Palmeiras, que tiene económicamente también potencia, Atlético Mineiro, pero me puede listar aquí 5 o 6 clubes máximos. Los otros clubes más chicos, como Mirassol, como Bragantino, que tienen empresarios como dueños. Los otros son grandes equipos que durante 20, 30 años se quedaron en administraciones que son muy, muy malas para la historia, como Vasco, como Botafogo, como Inter, Gremio. Son equipos de mucha tradición, pero que tienen problemas financieros, tienen problemas económicos. Entonces no son todos los clubes, porque Olimpia hace 2-3 años jugó contra Flamengo, el gran Flamengo, lo quitó. Flamengo no venció a Olimpia, pero Flamengo tiene 3 o 4 participaciones en finales de Libertadores en los últimos 5 años, porque tiene una potencia económica. Pero Vasco económicamente no es lo mismo que Flamengo. Estamos en la misma ciudad, tenemos una rivalidad grandísima. Flamengo y Vasco, cuando juegan en Maracaná, son 50-50 para cada lado de hinchada. Pero por cuenta de esto, por directivos irresponsables, sin condiciones de administrar, Vasco, que es un gigante, está a pasar por un problema serio. Pero está a crecer, a tener mejoras, pero ainda no es un club que se tenga la posibilidad de competir, de estar económicamente como los otros clubes. Entonces Olimpia se va a pelear contra un club que está económicamente como Olimpia, como Cerro, como el Nacional de Montevideo, clubes que tienen una moneda un poco más, que no son tan fuertes económicamente, pero Vasco está intentando, pero no es una potencia económica como los grandes clubes de Brasil.
2: Flavio, vos sabes que yo le discutí eso a mis compañeros en ese partido de Vasco Olimpia. Dijiste vos que contra Barracas y contra Audax puso un equipo súper joven y suplente del suplente, pero contra Olimpia fue un equipo más titular que alternativo. Eso dijiste hace rato. Ese único partido fue el que le goleó a Olimpia, fue el que puso más titulares que suplentes, ¿verdad?
0: Sí, le voy a pasar acá. Contra Audax el equipo se fue Fusato, Paulo Henrique, Saldivia, Lucas Freitas y Piton, Barros, Tietê, JP, Marino, Claudio Spinelli e Nuno Moreira. Sim. 3 ou 4 titulares contra o Dax. Contra o Olimpia, eu vou passar aqui: Léo Jardim, Puma, Saldívia, Lucas Freitas e Piton. Temos acá Lucas Freitas, o único que não é titular. Hugo Moura, Tietê e Rojas, Adson, Spinelli e Nuno. Más titulares, sí.
2: Sí,
0: tuvimos más titulares, pero hoy le digo que Vasco no tiene 11 titulares, Vasco tiene 15 titulares, o sea, por la condición económica me puede decir que tiene 16 jugadores en...
2: A ver, se nos fue algo. A ver un poquito.
1: Se cortó.
0: Hoy sí, es una información importante. Vasco tiene, estoy aquí para le pasar la información correcta.
2: Sí.
0: Vasco tiene 9 jugadores de sub-20 en su alineación. Tiene Bruno André.

0: Aguilar, Alisson, Ramon Riquez, Samuel, Gustavo Zuccarello, Andrés Fernández y Bruno López. Son 9 jugadores de la cantera de Vasco. Ah. Entre 22, 23 de plantel que fue Asunción. Entonces tenemos muchos jugadores jóvenes.
1: ¿Y el onceno para hoy te animás a dar?
0: ¿Cómo?
1: El onceno, el equipo titular para hoy.
0: Amigo, es difícil, pero creo que Leo Jardín, Cheche, que es un volante que va a jugar como lateral derecho, porque a Paulo Henrique, el lateral de la selección de Brasil, está molestado y Pumita no fue a Asunción. Cuesta, Lucas Freitas y Avelar, que es un chico de sub-20, Hugo Moura, Ramon Riquez, que es el otro jugador de sub-20, y Matheus França, Marino, Inestrosa, Brenner y Nuno Moreira. Ah. El entrenador también no será el principal, porque Renato Gaúcho se fue a Asunción porque está
1: suspendido.
0: Está fuera por suspensión, sí. Ese va a equipo comandado por Marcelo Sales, su auxiliar.
1: ¿Y Axon está en la banca? ¿Axon para la banca hoy?
0: Ah, difícil, amigo.
1: Mirá, difícil. ¿Y Johan Rojas? Difícil. ¿Johan Rojas?
0: No, Rojas está fuera. Rojas está fuera.
1: Mirá vos, muchas bajas. Ahora, yo te hago una pregunta.
0: ¿Quieres saber quién está fuera? Puma, Alan Saldivia, Robert Gena 3, Cuiabano 4, Pitón 5, el capitán Thiago Mendes 6, Cauan Barros 7, Johan Rojas 8, Adson, que jugó muy bien contra Olimpia en Brasil, acá en Brasil 9. A Claudio Spinelli, es delantero de...
1: Delantero, bueno. Suplente, pero muy bueno. Movedizo. A ver si se nos fue.
0: Jugadores de fuera. 11 fuera.
1: Excelente. Dos consultas últimas, y si me respondés en una. ¿Por qué trae un equipo muy joven, siendo que puede terminar primero Vasco da Gama? Vasco hoy depende de sí mismo para terminar puntero en su grupo, siendo que en 2 fechas ya termina el Brasileirão, tiene una pausa y ya arranca el Mundial. ¿Por qué?
0: Esta es la gran discusión, amigo. Mucho. Nosotros estamos discutiendo esto acá, porque tiene 2 partidos, 2 fechas para cerrar para el Mundial, y no se comprende por qué se va a cambiar tanto. Pero como el ejemplo está en banco, porque el entrenador no se fue en debut de Vasco, porque el club no lo coloca como prioridad. La prioridad es Brasileirão, como le dice cuando empezamos a hablar aquí. Brasileirão es lo más importante. Vasco hoy tiene una clasificación que está a 3 puntos de la zona de descenso, está a 4 puntos del G5. De los 5 primeros, el campeonato está muy cerca. Entonces, ¿cómo perdió para Inter sábado pasado, 4-1? Sí. Tiene que vencer los 2 partidos que son en São Januário, en casa de Vasco, contra Bragantino y contra Atlético Mineiro. Se gana, se puede parar en G4, los 4 primeros. Sí. Vasco tiene un equipo muy irregular, porque, para que ustedes se comprendan, los 5 primeros del campeonato brasileño, Palmeiras, Copa. São Paulo, Flamengo, ¿qué más?
1: Paranaense.
0: Vasco no perdió para ningún de los equipos, ganó a todos, solo empató con Flamengo, ganó de Palmeiras, de São Paulo, de Fluminense, de Atlético Paranaense, ganó a todos, pero los 4 que están abajo, Chapecoense, Remo, Mirasol, Vasco perdió de 3 e empató con 1. Entonces tiene un equipo muy irregular, muy irregular. Entonces la prioridad, la respuesta a la pregunta que me hiciste, la prioridad es Brasileirão. Porque mismo que se perca hoy, se va a jugar contra Barracas, que está afuera en la última fecha acá en el Río. Si gana, se clasifica. Mismo que se va para una cualificación extra en julio, pero estará clasificado. No se puede quedar en tercero. Y hay algo también importante, porque Audax se va a jugar contra Olimpia en la última fecha en Asunción, con posibilidad de clasificación.
1: Sí.
0: Entonces es un grupo que está equilibrado, y Vasco se perde hoy, gana de Barracas en Río, está como primero, segundo, se va a pasar. Entonces por esto no se va a poner todo esfuerzo en partido de hoy con los titulares, podiendo molestar, podiendo sacar fuera como Paulo Henrique.

0: que por ejemplo es un titular de la lateral derecha que jugó Copa de Brasil, tuvo un problema serísimo en la rodilla, está fuera, se va a volver después del Mundial. Entonces Vasco no tiene un elenco, un jugador muy cerca, son 20 jugadores máximo. No se puede perder muchos jugadores porque pueden no tener un equipo fuerte para jugar el Brasileirão.
1: Es verdad, el clásico histórico es Vasco Fluminense, ¿es cierto eso? Pero ¿dónde surge el Fla-Flu?
0: No, Vasco Flamengo es lo más fuerte. Se llama como clásico de los millones. Es una rivalidad histórica. Vasco Fluminense no es, sí, tiene rivalidad hoy, pero no es tan rivalidad como Vasco Flamengo. Vasco Flamengo es históricamente con los dos grandes protagonistas del club, Roberto Dinamite por Vasco y Zico por Flamengo. Jugaron 20 años con Maracaná lleno, con 150, 160 mil personas. Siempre se fue la gran rivalidad de Río. Fla-Flu es un clásico plástico, porque tiene colores, tiene tres colores, otros dos colores más bonitas, cuando se pone en un estadio grande es plásticamente bonito, pero no tiene la misma rivalidad que Vasco Flamengo. No tiene. Vasco Flamengo es como Grêmio Inter, como Olimpia Cerro, es la rivalidad grande de Río, acá de Río.
1: ¿De Palmeiras manejas algo o no? Ya que juega también Palmeiras Cerro.
0: A poco. Palmeiras tengo contacto, pero poco. No.
1: Tranquilo, no. Flavio. Excelente todo lo que nos diste. Un abrazo grande aquí de Asunción del Paraguay y nos encontramos seguramente pronto en alguna cobertura del fútbol. Y hoy un gran partido aquí en Asunción, Olimpia ante Vasco. Un abrazo y gracias por tu tiempo.
0: Abrazo, amigo, abrazo a todos. Muchas gracias
2: luego,
0: por la
2: invitación. Hasta luego.
1: Flavio, periodista brasileño, colega nuestro que maneja la información del Vasco da Gama Aldeillo, explicando un poquito todo lo referente a lo que trae Vasco esta tarde noche, aquí en Asunción. 12:37, la segunda pausa, la vuelta y hablamos de Cerro Palmeiras.

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0: 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Dieguito Galarza, ¿cómo estás? Buen día.
3: Buen día, Juan José. Un abrazo al profe Ever Hugo. Ya estamos aquí para las novedades del ciclón.
0: Lo primero y lo más importante. Lo vimos a decirlo viajar. Bajar sí. del bus con destino a Sao Paulo. Soñora también viajó. Pero al final hubo un cambio de último momento. ¿Qué tenés lo último en cuanto a recuperados o en el posible onceno para esta noche, Diego?
3: A ver, nosotros manejamos una posible formación, Juan José. El que tenemos nosotros es 5-3-2 con Alexis Martín, Fabricio Domínguez, Gustavo Velázquez, Robert Piri da Mota con Matías Pérez y Marcelo Chaparro. Línea de 5, va a retroceder un poquito Robert Pires, que ya tiene varios partidos también jugando como central. César Bobadilla, Jorge Morel, Juan Manuel Iturbe, Jonathan Torres y Pablo Vegetti.
0: Vegetti, Iturbe, 5-3-2. Línea de 5 también fue, no, contra Palmeira, aquí también fue línea de 5, ¿verdad?
3: Sí.
0: Se repite.
3: Retrocediendo un poco Jorge Morel.
0: Y Morel,
1: o sea, sí. En el medio, ¿quién tiene, Diego?
3: A Bobadilla y a Morel.

0: acompañado con
1: el o club. Sea, es un 5-2-3.
0: Sí.
2: Espera, repetímelo del fondo, por favor.
0: Sí, Fabricio Domínguez Huerta, Gustavo Velázquez, Robert Píriz de Mota, Matías Pérez y Marcelo Chaparro.
2: Y ahí al revés va a ser, ahí Morel se va a meter en los centrales y Píriz va a salir más seguramente.
1: ¿Eh? 5-2-3.
2: Claro, 5-2-3. ¿Vole de más Robert como central?
0: Sí, mucho más que Jorge. No,
1: él ha jugado de central.
2: Pero sí. Morel es 10 veces más central que Robert Píriz de Mota. Bueno. Sí, Morel jugó en Argentina de central también.
1: ¿Y Píriz la Mota ha jugado central también?
2: No, mal, más volante. Salvó unos partidos, profe. Pero si vos ponés en el cómputo, Morel fue 10 veces más central que Píriz de Mota.
1: Jugó ahora, más hay que... tiempo.
2: Sí.
1: Hay que ver si es mejor.
2: Y para mí ni uno de los dos juega central, ¿verdad? Bueno, pero Morel...
1: Pero bueno, pero 5-2-3.
2: Y se convierte en línea 4 por un momento porque ahí Domínguez Huerta se te va a ir por la raya seguramente.
1: Sí, no, es línea 4 y pasaría a ser 4-3-3.
2: 4-3-3.
1: Pues sí, va a trabajar un poco más adelante.
2: No es el equipo invencible,
1: ¿no será,
2: de Palmeira?
1: ¿No será que Diego que va a jugar este Domínguez como volante y van a hacer un 4-3-3 prácticamente?
0: Sí, porque aquí contra Palmeiras Fabricio jugó de volante.
1: Jugó de
0: también
1: volante
0: contra Junior.
1: Sí.
0: Sí. Sí.
1: Bueno, hay que ver. Yo creo que el 5-3-2 estaría bueno, ¿no? Aunque yo creo que ahí no sé si va a tener retorno este chico que está jugando ahora, ¿cómo es el zurdito?
2: Chaparro.
1: No.
0: ¿Quién?
1: No.
0: Marcelo.
2: ¿Por quién?
1: El
2: chico está jugando.
1: El que ha recuperado ahora.
2: Iturbe.
1: No creo que si Iturbe esté físicamente como para ir y volver, como para pararse como línea de volante y hacer un 5-3 llegado un momento, ¿no?
0: Para mí, a mí me habían dicho que la duda de Holland pasaba justamente por el sector de Iturbe. Porque se hablaba también de la posibilidad de que Mateo Klimovic o Cecilio Domínguez arranquen en vez de Juan Manuel.
1: Sí, puede ser. O sea, ellos van a... yo creo que tira más a Klimovic, ¿no es cierto? Porque Domínguez tampoco es de volver y retornar, aunque ayuda un poco. Pero de retornar y pararse como volante...
2: Yo lo veo más sano a Klimovic, bro.
1: Sí. Y fíjate, acordate, Diego, que Klimovic ha jugado unos cuantos partidos ahí tirado hacia izquierda.
0: Sí, muchos, sí.
2: Y aparte otro plus, Klimovic ingresó en el segundo tiempo contra Palmeiras, Diego, y encontró el empate Cerro.
0: Sí, siendo lo mejor que tuvo Cerro.
2: Sí, con Iturbe, cuando ingresó hizo el gol. Ahora...
1: Qué gol raro ese, ¿no?
2: Qué gol raro, tuvo todo. La pregunta es, Iturbe, Cecilio, segundo tiempo... deberían de aparecer, porque hoy uno mira este Palmeiras y está puntero en el Brasil, pero muy poca la diferencia con Flamengo, y aparte de eso, no está mostrando ese juego de mucha llegada constante, como que le asfixia al rival, no le deja salir. Claro, ahora va a jugar en el sintético, un sintético básicamente de Ito, en primer lugar, y segundo, sí, que evidentemente... Me imagino ahí Palmeiras, cara de perro, después de lo que le pasó aquí en Asunción. Me imagino que también está esa...
1: Sí, pero tiene unos cuantos lastimados.
2: Palmeiras
1: tiene dos o tres jugadores importantes lastimados.
2: Sí.
1: Pero son equipos cansados.
2: Sí, pero de igual manera, equipo top, ¿verdad?
1: No, yo no digo que no.
2: Aparte, Cerro ya está dentro, Diego, ¿no?
1: Sí, pero Palmeiras ya está dentro.
2: Y Cerro también. Sí. Cerro ya tiene asegurado.
1: Bueno,
2: Sudamericana como mínimo.
1: Pero Palmeiras ya. Palmeiras tiene un. No perdió ningún partido todavía. Palmeiras.
0: No perdió ninguno.
1: O sea que en dos o tres años, no sé cuántos partidos ha perdido en la zona de grupo, creo que uno solo. ¿O dos?
0: Justamente quería mencionar eso, profe, porque Palmeiras hoy llega a su partido número 100 en el Allianz Parque, que es el estadio renovado de Palmeiras, que juega Copa Libertadores ahí desde el 2015. Desde el 2015 hasta la actualidad, 11 años, solamente cayó 8 veces de local por Copa Libertadores.
1: Por Copa Libertadores. Y en la zona
0: Perdón. Fase de grupo no pierde de 2021, profe.
2: Imagínate.
1: Que no pierde en la fase de grupo. Sí. Sí, sí, sí.

0: Duro, es duro, pero siempre hay una primera vez, Dieguito. Vamos, fuerza.
1: Recuerdo que te había, en la previa del partido contra Junior, había pasado el historial y Cerro estaba abajo. Y me habías dicho que están para romperse esos números y Cerro terminó igualando el historial. También cuando mencioné que Cerro no le convertía un gol o no sacaba puntos contra Palmeiras de 2005, me dijiste que la racha está para romperse. ¿Y por qué no hoy, profe? ¿Por qué no? Claro. Porque el hincha de Cerro está muy ilusionado. Después de mucho, yo siento que hay un ambiente en el hincha de que está confiado, más los 1.500 hinchas que van a estar presentes allá en San Paulo. Entonces, el hincha cree.
0: Pero va a ir, salieron muchos ónibus, ¿no? Al final de cuentas.
1: Sí, a mí me decían que más de 20 colectivos partieron desde aquí, más lo que se van en avión, más lo que ya están allá en San Paulo también, que hay una comunidad grande de cerristas, 1.500 me decían a mí.
0: Sí, y en uno de esos ónibus, Dieguito, ¿no había un lugar para vos ahí?
1: Y tenía que haberme organizado mejor, profe. Yo sí. Te doy mi palabra que si Cerro clasifica y juega en octavo por aquí cerca, vamos a estar presentes.
0: Bueno.
2: No, una carta no me habrá.
0: Tenés que avisar y acá vamos a conseguir.
2: Acá vamos a conseguir algo. Pero siguiendo este tema, ojo que este grupo todavía no está definido entre el segundo y el tercer lugar. Pero de igual manera, muy difícil. Diego, ¿qué tiene que pasar para que Junior, por ejemplo, clasifique a Sudamericana? Tiene que ganar los dos partidos.
1: Tiene que ganarle hoy juega contra Cristal a las 23 horas y luego tiene que ganar en Brasil, Juanjo. Y Cristal tiene dos partidos de visitante, tiene hoy en Colombia y luego en Asunción.
2: Mirá, quieras o no, Junior.
0: ¿Cómo está la tabla? ¿Cómo
2: y está Palmeiras con 8, Cerro 7, Cristal 6 y 1 Junior.
0: Ah, pero están cerquita todos. Hasta puede quedar tercero Palmeiras, diríamos, numéricamente.
2: Si exagerás, sí. Claro, si exagerás, porque Palmeiras yo no le veo perdiendo dos partidos.
0: No, numéricamente, vamos a decir así.
2: No le veo perdiendo dos partidos a Palmeiras. Ahora, este partido, sacando los lesionados, todo lo que uno puede decir de Cerro, con lo último que pasó esta madrugada, esta noche, la tercera equipación de Cerro que va a debutar esta noche justamente ante Palmeiras, que trae muy, muy buenos recuerdos. Cerro, o mejor dicho, Holland vino a Cerro sabiendo muchas cosas de lo que venía ocurriendo con el tema de los lesionados, evidentemente. Ahora, hoy Holland se da cuenta de que todo es Copa Libertadores. Aunque vos me digas, profe, ganar la Copa es tan difícil, no es fácil, y menos a un equipo que como le cuesta a Cerro llegar a su primera final internacional. Y más aún que cada vez, como dijo el colega recién, los equipos grandes de Brasil se refuercen y económicamente es muy difícil de competir. Pero hoy Cerro lo único que tiene en mente, después pensando pues en post-mundial o antes del mundial, es clasificar octavo final de Libertadores. Ayer creo que le hicieron una consulta.
0: Pero fíjate que si Cerro puede clasificar ahí, va a recuperar muchos jugadores para cuando venga.
2: Totalmente. Uno imagina
0: toda
2: eso.
0: La plantilla.
2: Uno imagina eso, Ever.
0: Claro.
2: Una buena pretemporada, recuperación de por medio. Porque Cerro clasificando a, diríamos, a Sudamericana, ahí te entra en el 50-50. Bien, Cerro tiene chances más en la Sudamericana que en la Libertadores. Lo mismo de siempre, Diego. Pero creo que fue Henry Bierman que respondió en el aeropuerto algo referente a eso, donde él decía, el objetivo es ir a Libertadores, no ir a Sudamericana, Diego.
1: Sí, claro, había mencionado eso. Me acuerdo muy bien también en la previa contra Cristal, cuando iban a viajar a Lima, le habían consultado también la misma cosa. Y él dijo, no, prioridad al 100% Libertadores. De por ahí, si pasa algo, Sudamericana no está visto con malos ojos, pero la prioridad de Cerro siempre fue la Libertadores.
2: Yo creo, Cerro hoy pierde y no pasa nada, Ever. Le gana a Cristal y ya está. Yo no creo, ahora, si vos me decís, ¿y quién te asegura que le gana a Cristal en la olla? Y bueno, ahí ya no sé.
0: Yo no dije nada, no. Loquita. ¿Por qué poner palabras en mi boca que yo no dije?
2: Yo digo, planteo. Diego, si Cerro hoy pierde y le gana a Cristal, ya está. Cerro segundo.
1: Sí, con 10.
2: ¿Verdad?
1: Con 10, sí.
2: ¿Ya nadie le alcanza?
0: Sí, está bien.
2: Porque Cristal, ponele.
0: No, pero acordate que te dije yo, Cerro va a clasificar, me debe un asado.
2: Si clasifica segundo.
0: Si clasifico, entra segundo, nos debe un asado a todos acá.
2: No, yo dije a nosotros tres nomás. A nosotros tres nomás.
0: Sí.
2: Yo te dije a nosotros tres nomás.
0: Tenemos.
2: No, no.

0: Diego debe un asado hace 6 años, bro. Sí, debe. Diego sí debe. Diego sí debe.
1: Hoy tendríamos que haber hecho
0: con Nico.
1: Porque viste que es corto el tiempo, pues, para ir al estadio.
0: A la cancha. A la cancha. Tenés razón. Viviste, yo estuve enfermo 2 días, profe, y ya se no organizaron nada ustedes.
1: El único que perdés vos siempre las apuestas sos vos, pues.
0: Culpale a Solís. Bueno, Diego, ¿qué más de hoy?
2: Nada más, ya esperando lo que va a ser la charla técnica de Ariel Holland. Ayer volvió a los entrenamientos luego de 5 meses Sergio Araújo. Y esa clave de Cerro en el semestre pasado, Juanjo.
0: ¿Para cuándo va a estar él?
2: Él ya va a estar firme para el segundo semestre, ya para el clausura.
0: Post mundial. Bueno, ahí recuperó un goleador nato que sabe dónde ubicarse. Un abrazo, Diego, nos escuchamos más tarde.
2: Nos vemos esta noche, Juanjo. Un abrazo.
0: Dieguito Balanza con las informaciones de Cerro.
1: Pero también tenemos que hablar, no, ese no fue el tiempo, ¿no? Con lo de Gabriel y eso.
0: Sí, sí.
1: Pero tenemos que hablar
0: Recoleta,
1: de Recoleta. Sí. Recoleta, buen partido. Difícil por el lugar donde jugaron, la altura, ¿no? Parecía que se acaba el partido, parecía que lo sacaban, ¿no es cierto? Pero bueno, esa serie de rebotes que hubieron en el área ahí, la verdad que bueno. Pero de todas maneras es un punto importante. Ahora le queda la más difícil, ¿no? Tiene que ir a Argentina a jugar con San Lorenzo. Pero de todas maneras hay que esperar, hay que creer en Recoleta. Nadie pensaba que podía llegar a donde está. No ha perdido, está invicto. Sí, está acá otro que decía que no iba a sacar ningún punto.
0: No, pero yo dije, Recoleta empata en
1: No.
0: Su presidente me dijo, espera, vi hacia el aire. Su presidente me dijo, aunque empatemos allá,
1: se nos complica
0: mucho la vuelta ya, la última.
1: No, yo te digo de inicio, vos dijiste que Recoleta de inicio no iba a hacer ni un punto.
0: No, negativo.
1: Así,
0: yo soy Recoleta, no. Yo soy Recoleta, tengo familia Recoleta.
1: Negativamente.
0: No entre en eso. No, yo no dije tampoco eso, dije. Otra vez dije, ya está casi eliminado, dije. Sí, eso.
1: Sí.
0: Eso es lo que dije la otra vez. Pero fueron palabras de su presidente.
1: No. Y el
0: porque
1: otro,
0: él sabía.
1: El otro partido, la verdad que me equivoqué.
0: Dijiste 4-5.
1: Yo dije pierde por 5 goles más o menos Libertad.
0: Tan mal está Libertad.
1: Es que puede estar mal Libertad, pero ese equipo de Independiente del Valle es muy bueno. Es muy bueno y jugando de local es terrible.
0: Y otro gol de Charlie González, de Carlos González.
1: Sí.
0: Y está como goleador de la Copa, ¿eh?
1: No, y te decía yo, fíjate el campeonato ecuatoriano, que es un campeonato duro, parejo por lo general, este equipo de Independiente.
0: Solo que
1: lleva 11 puntos de ventaja, todavía no terminó la primera
0: solo
1: rueda.
0: Que ahora, por característica, uno dice que a Pita lo va a llamar y no a él, por característica en general. Porque dice que es más aguerrido, más de choque, vamos para adelante. Pero
1: González también.
0: Pero tan, vos le ves como
1: él salta bien.
0: Todos los goles fueron de cabeza en su mayoría. Creo que los 8 que tiene o 9 que tiene fueron todos de cabeza. Nos vamos, señores. Nos encontramos hoy con la transmisión del fútbol. Arrancamos a las 6 de la tarde con Genaro Cabrera, con el profe Ver Almeida, del Defensor del Chaco. Y por supuesto, un poco más tarde, ya con Chucho Pérez y con canciller Carlos Cantero para el juego de Palmeiras ante Cerro Porteño. Permiso, hasta más tarde.

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0: ángel. Pero no es nuestro ángel, yo no le puedo contar qué es ni qué va a hacer a esta hora. Mi cuerpo, no, mi cuerpo está, no está como para ser canjeado. ¿Sí canjeamos el tuyo? Ayer ya tuviste problemas con las flores. Muy, muy, muy buenas tardes, miércoles, ombligo de la semana. Miren bien que porque esta es la última vez que van a ver este rostro. Mañana van a ver otro rostro.
1: Ok,
0: así es que miren, closet. No cambio, no, vamos a mejorar. Vamos a dar una mejoradita. Mira,
2: no sé qué es lo que va a mejorar.
0: ¿Verdad? No, pero yo le tuve así mucha envidia a John Travolta. Ustedes no le vieron, 72 años y parece un pendejo.
2: Ah, sí, sí, sí.
0: Y eso significa que se cuidó y que la cosmética bien hecha te mantiene joven. Entonces, como le tuve envidia a John Travolta, quiero ser su Olivia Newton-John. Hoy con nosotros, como siempre, como de siempre, nuestra querida Guillermina. ¿Cómo está, querida Guille?
3: Muchas gracias por la invitación y estoy acá lista para comentar algunas cosas, novedades de vuelta para las MIPYMES.
0: Antes de saludarle a Luli, yo tengo que decir que tu aro está dejando con ganas a muchísimas.
1: Te juro, un primer plano necesitamos.
0: Un primer plano necesitamos.
1: De eso que, aros.
3: Y eso que estamos en invierno.
0: Estamos en invierno, tiene que ser.
3: A ver.
0: Bueno, muy buena tarde, Luli, querida, ¿cómo estás?
1: Muy bien, muy buen miércoles a toda nuestra audiencia, con mucho frito hoy por la mañana, pero ahora ya con la agradable compañía del sol, que está haciendo bastante amena también nuestra siesta. Ajá. Tarde.
0: Sí, pero aún así está fresquito,
1: sí,
0: ¿verdad?
1: Sí, hay un vientito interesante.
0: Sí, la sombra se siente un vientito. ¿Y cómo se va a comportar el clima estos días?
1: El clima en estos días, actualmente tenemos una sensación térmica de 19 grados y la humedad del 46%. Está bajando, por suerte, la humedad. Por la tarde ya una máxima de 17 a 20 grados, por la noche de 15 a 11 grados y por la madrugada de nuevo otra vez vamos a sentir el frío de 10 a 6 grados de nuevo.
0: Uf, 6 grados, esta mañana sí. Amaneció 6 grados.
1: El pasto estaba blanquito de tanta neblina que
0: había. ¿Quién te contó?
1: Lo vi al llevar a mi niño al cole.
0: Sí, bueno, sí. Y le vamos a mi mamá. Ahí tenemos el resto.
1: Sí, mañana jueves una máxima de 19, una mínima de 6. Opa. El día viernes una máxima de 18 y una mínima de 11. El día sábado una máxima de 20, una mínima de 7. Y el día domingo ya un poquitito más ameno, una máxima de 21 y una mínima de 13 grados.
0: Parece que la semana que viene, así como dijiste, vamos a tener ya el inicio del veranillo de San
1: así
0: Juan,
1: mismo,
0: ¿verdad?
1: Así mismo, es lo que pronostica, con un poquitito de lluvia de nuevo.
0: ¿Otra vez?
1: Sí.
0: Bueno.
1: Sí, así mismo.
3: Pero qué bueno, ¿verdad? Sí. ¿Venden su ropa de invierno la gente así?
0: Están vendiendo su ropa de invierno. Ella como forma parte de la ASO, mi PYME está feliz porque venden su ropa de invierno realmente.
3: Sí, yo estaba preocupada porque no llegaba el invierno y sabes lo que toda la ropa que tenés ahí para vender de invierno y no podés, ¿verdad? Sí. Es un, no sé, es una pérdida,
0: sí,
3: ¿verdad?
0: Sí.
3: Pero con esto, excelente está.
0: La gente
3: vamos a comprarnos más sacos porque no podés usar el mismo saco siempre, sí. ¿Verdad? Entonces hay que renovar también.
0: Hay que renovar,
3: claro.
0: Ella ya está vendida.
1: Sí.
0: Bueno, le vamos a mimar a nuestros auspiciantes.
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0: Sobrebaje.
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0: muchas gracias.
1: 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Bueno, hoy se recuerda el día del himno nacional.
0: ¿Es así? Sí.
1: Bueno, el 20 de mayo se recuerda el día del himno nacional paraguayo. Se celebra. La historia de la conmemoración es origen de la fecha, el 20 de mayo de 1846. El poeta uruguayo Francisco Acuña de Figueroa entregó la letra y partitura de la canción Patria al entonces presidente paraguayo don Carlos Antonio López. La música, los arreglos musicales definitivos y la melodía actual fueron compuestos por Francisco José de Bali, Restauración Histórica. El himno que se entona actualmente fue reconstruido oficialmente por el músico Remberto Jiménez en el año 1933. Los valores que tiene, las estrofas de este símbolo patria exaltan los ideales de libertad, unión e igualdad del pueblo paraguayo. Y si ponemos un poquitito, por lo menos el refrán del himno nacional.
0: Sí, que lo vamos a estar entonando mucho también ahora que vamos a entrar en la época del mundial. Vamos a ver a nuestros jugadores también entonando con mucho orgullo el himno nacional paraguayo.
1: El mejor himno de América. Ahí estamos, sí, realmente.
0: ¿Será que se sigue cantando en las formaciones de las instituciones educativas?
2: Ya no como antes.
1: Ya no como antes, creo que tienen día. Sí. El refrán nomás se puede poner.
2: Nosotros todos los lunes al entrar, sí. Todos los días luego siquiera.
1: Antiguamente sí. Era todos los días.
2: Sí. Y todas esas canciones por el Día de la Madre, todo eso que aprendimos en la escuela, se terminó ahora.
1: Sí, realmente tienes razón, ahora que está comenzando el mundial se va a entonar mucho esto.
0: Sí, así.
1: Y Patria Querida también, que sí. Ya se tomó también
2: como un himno.
1: Como un himno. A ver, ¿cómo está nuestra querida Guillermina? ¿Está cerrando ya la campaña en la concejalía o todavía tenés tiempo?
2: Tengo todavía tiempo, una semana más, ¿verdad? Y bueno, acá visitando un poco a todas las empresas, MIPYMES, para escucharle un poco, ¿verdad? ¿Qué están, cómo están con el tema de la municipalidad? Y 99% tengo quejas.
1: Ah, sí, eso seguro.
2: 99% que me dicen, mira, estoy cansada de la municipalidad, no nos apoya, no nos instruye, porque ahí pues tenés que enseñarle a la gente, ¿verdad? Sí, son nuestros clientes.
1: Y cuando escuchas así, que hay tantas quejas, ¿no te da así un cierto temor de que llegues allá? Porque vas a necesitar de gente que te apoye, sola no vas a poder hacer nada.
2: Claro que no, pero por eso justamente yo voy a tener personas para preparar un proyecto de cómo podemos mejorar esa área. Y presentarle a nuestro intendente, que yo sé que él está muy de cerca también con las MIPYMES y que le va a encantar esto, porque al fin y al cabo, si hacemos bien las cosas, vamos a juntar más dinero.
1: Sí,
2: más dinero para la municipalidad. Entonces va a poder pagar las cuentas.
1: Y ahí podemos ir tocando otra vez tus.
2: Sí, tus que temas. Tenemos.
1: Menos trámite, más oportunidades.
2: Más oportunidades.
1: Que es lo que estás diciendo.
2: Exactamente, crear ese departamento para poder agilizar los trámites, como ahora todavía no lo tenemos. Y siempre se dijo que el modelo se quiere hacer en la municipalidad de Asunción. Si resulta este modelo acá en Asunción, o sea, cuando resulte, ¿verdad? Se va a llevar a las otras municipalidades, porque imagínate a 6 meses de que la ley salió, hasta ahora todavía no tenemos qué intendencia está dando ese mensaje a las MIPYMES.
1: Ese primer paso, ¿verdad?
2: No dan, no sabe nadie.
1: Pero aún así, si de repente yo quiero abrir una empresa y me voy con un documento que me ampara, ¿me pueden hacer o no?
2: Te van a hacer, pero vas a tener que pelear un poco, porque nadie conoce. Y sobre todo a la gente que está en la municipalidad. Entonces vos como que tenés que respaldarte de esa ley donde dice que es gratuito por 3 años y ahí recién es como que ellos se dan cuenta que es cierto.

0: Y ahí tenemos tu segundo, que es alivio económico para que el que empieza.
1: Exactamente, que son 3 años de gracia que uno vas a pagar tu patente, tu habilitación, la licencia también seguramente, porque todos los impuestos que paga una empresa por 3 años la micro con su cédula MIPYME no paga, ¿verdad? Entonces es un alivio económico. ¿Por qué? Porque mientras tanto puedes capacitarte, mejorar tu sapiencia, ¿verdad?, empresarial, para poder crecer y para poder tener éxito. Ese es el segundo, ¿verdad? Y el tercero es capacitación
0: gratuita, sí,
1: que
0: y
1: eso es
0: real.
1: Fundamental, Ilse. Si nosotros no nos capacitamos, no vamos a lograr nada, nada. Y eso lo digo yo con propiedad, porque yo lo hice. Y la capacitación para ser empresario, acá no existe en ningún lado. Vos te vas a pulmón, querés emprender un negocio, querés vender agua, comprar el agua, producir, pero no tenés idea de cómo gerenciar. Y debería pues ser, voy a crear una empresa, perfecto, pasá primero por esta escuela, por lo menos 1 año, para enseñarte cómo va a ser tu emprendimiento. Salí vos ya con ese conocimiento, ¿verdad? No, ahora quiero abrir un negocio, sí, tu RUC, tu local y nada más. El resto, ni idea tener lo que es. Y eso tiene que ser desde la municipalidad, por supuesto, con el viceministerio de MIPYMES, ¿verdad?
0: Acompañando.
1: En conjunto hay que trabajar. Entonces vos tenés esa facilidad. Y el cuarto sería ferias y espacios. Ayer se me acerca una señora y me dice, nosotros hacemos el mercado de pulgas, ¿eh? El mercado de pulgas, y no tenemos lugar para hacer. Y donde nos llevan es muy caro. Y yo tengo que traer mis cosas, tengo que pagar logística y no me alcanza.
0: Flete. Para llevar las cosas.
1: Y después una persona otra vez conmigo y claro, no puedo. Entonces necesitamos un espacio para poder nosotros mostrar nuestros productos. Y no solamente para el mercado de pulgas, es para todos los emprendedores que están empezando con un producto nuevo y que quiere que se conozca para poder posicionarse en el mercado, ¿verdad? Entonces es importante estos espacios que la municipalidad tiene muchísimo. No se le da uso nada más. Entonces, otro proyecto más para poder darle uso a todos esos espacios que están ahí llenos de basura.
0: Obsoleto,
1: basura. Ah. Eso es lo que hay. Y el quinto, que también las micros comprando, de la municipalidad comprando de las micros. Ser proveedor del Estado, ¿verdad? De ellos, sobre todo la municipalidad en este caso, pero igual 20% ya está destinado luego para las MIPYMES. Pero ¿qué pasa? Hay un problema que no pagan a 30 días. Entonces, obviamente, por eso la gente no se quiere responsabilizar de estas ventas.
0: Porque no tiene un capital
1: operativo. No tiene un capital operativo, no tiene un respaldo. Entonces, mi idea es presentar otro proyecto para que eso, para las microempresas que facturan de tanto en tanto, de tanto a tanto, para que de 1 a 1.000 millones, podría ser los pagos por lo menos a 30 días. Si es caja chica, no vamos a estar comprando 1.000 millones, a lo mejor 20 millones, 30 millones, pero ese es el flujo de caja que necesita el microempresario. Entonces es fácil, de caja chica nomás hay que pagar eso.
0: Y tampoco van a licitar cosas muy difíciles.
1: No vamos luego a poder si no tenemos capacidad de producción. Pero esa ayuda que vos me estás dando de comprar, no sé, 20 litros de domisanitario, de detergente, cada 2-3 meses, vos ya me estás dando la oportunidad de crecer, ¿verdad? De formalizar, de hacer bien las cosas, pero eso es lo que necesita, es el empujón que necesita dar el Estado al emprendedor.
0: ¿Tuviste reuniones con la gente de la municipalidad actualmente para ver si cómo está esto o no te abrieron luego espacio?
1: No, la verdad que no, porque no le conozco mucho a nadie y no todos te quieren abrir las puertas también, ¿verdad? Como que todavía tienen un poco de miedo. Entonces, estos son, yo creo que son presupuestos o propuestas muy nuevas que la municipalidad jamás antes habrá recibido.
0: Son propuestas nuevas.
1: Nuevas que nunca nadie presentó, porque obviamente no conoce la problemática de una empresa MIPYMES, ¿verdad? Entonces, por eso yo creo que esto es algo que tenemos que ir trabajando en conjunto con todo el equipo. Y bueno, 5 años de gestión no es mucho. No vas a poder hacer mucho.
2: Claro. Guillermina, recordarle un poquitito también a nuestra audiencia, que sabemos se va renovando, ¿qué fue lo que te llevó a postularte como precandidata a esa concejalía, ¿verdad? Si venís del mundo del emprendedor, ¿y en qué momento dijiste, necesito estar ahí como para poder ayudar también a mis colegas?
1: Sí, mira, no fue tan fácil, ¿verdad? Porque yo no soy política, siempre fui empresaria, soy gremialista.

0: Pero nunca pensé entrar en la política, porque siempre nos enseñaron que la política es sucia. ¿Para qué vas a entrar? Te dice. Te van a ensuciar el balde de tu nombre, te van a echar por el suelo. Y yo creo que analizando un poco, ¿verdad?, con el tiempo, vos te das cuenta que no es la política, son las personas oportunistas que entran solamente para su bien común, ¿verdad? Y yo este trabajo lo vengo haciendo hace más de 20 años, 25 años haciendo un servicio social. Ad honorem, jamás me pagó nadie nada, es porque algo que me gusta hacer a mí. Entonces quiero ayudar al empresario porque yo pasé por eso. Conozco y no da gusto no tener una información que te pudo haber dejado de pagar ciertas cosas, ¿verdad? Tan caro que tenés que pagarse. Derecho de piso. Pero vamos a dejar de pagar ese derecho de piso y hagamos bien las cosas ya desde los inicios, ¿verdad? Entonces yo dije, y tuve la suerte, ¿verdad?, que también el señor Arnaldo y la hermana, la senadora Lilian, obviamente me invitaron para formar parte del equipo, si no, no iba a estar acá.
1: Claro.
0: Pero sí me decidí tarde. Yo tenía que haber pensado ya antes. Y me dije, ¿por qué? Y después una noche nomás ya dije, bueno, voy a entrar, le dije, ¿verdad? Y ahí empezaron a ver cuál era la gestión para poder entrar todavía.
1: Claro.
0: Y por suerte se cerraba el lunes. Entonces ahí me anotaron y bueno, y dije, si entro acá, porque desde el gremio, yo me doy cuenta por nuestro viceministro de MIPYMES, él es también gremialista y es empresario. Y estando ahí adentro, como conoce todas las problemáticas, muchas cosas está haciendo. Muchas cosas. Entonces, yo me gustaría tener esa misma oportunidad, ¿verdad?
2: Y que vos ya estabas trabajando en la política, no solo en la política partidaria.
0: Sí, sí.
2: La diferencia es esa, que ahora estás en la política partidaria.
0: Exactamente.
2: Y dentro de todo esto, viste que sí o sí tenés... están todos en un grupo, son un grupo que van por un espacio,
0: sí.
2: Pero en un momento dado, en la hora de los votos, dejan de ser compañeros para poder... pelear voto a voto.
0: Así mismo.
2: ¿Cómo sentís eso? ¿Cómo estás sintiendo eso? La aceptación de la gente para contigo.
0: La gente, los empresarios, sobre todo, porque yo visito mucho a los empresarios. No me voy al vecino casa por casa. De mi área, de mi barrio, sí, porque me conocen. Pero yo me voy más a los negocios, ¿verdad? Y vos sabés qué increíble, pero da la casualidad donde me voy. Me reciben demasiado bien y me dicen, mi voto es para vos, Guillermina, aunque muchos políticos ya vinieron acá a mentirnos, en nuestra cara vienen a mentirnos, pero te veo a vos que sos una persona diferente y veo tu historial, me dice, veo los trabajos que hiciste y vamos a creer también en vos, entonces te vamos a dar la oportunidad. Y me siento un poco así, nunca fui rechazada, ¿eh? Uh-huh. Siempre me acogieron en sus negocios, me escucharon porque yo le hablo el tema de la ley de MIPYMES, le hablo el tema de la cédula MIPYMES, que increíblemente no le llega a nadie esa información.
2: No.
0: No le llega a nadie.
2: No le llega a nadie, no le llega a los posibles candidatos también.
0: Porque tampoco.
2: Porque muchos nosotros acá escuchamos, ¿verdad? Y a muchos le tuvimos que enseñar,
0: sí.
2: Pero espera. No vaya a hacer eso porque eso ya existe.
0: Sí.
2: Entonces algunos te vienen con ideas porque no conocen.
0: No conocen. Y claro, porque no está involucrado.
1: Sí.
2: Tu electorado es muy diferente al electorado de tus compañeros.
0: Así
2: con los
0: mismo.
2: Que vemos.
0: Así mismo, porque yo me enfoco mucho. No digo con eso que no voy a trabajar también para el vecindario, ¿verdad? Porque tenemos que mejorar muchas cosas también en el vecindario. En donde yo estoy, por ejemplo, que estamos en Sajonia y necesitamos más luces, que los recolectores de basura tengan un día especial que no diga los martes, los jueves pasamos, ¿verdad? No, ahora pasan cualquier hora nomás, entonces no puedes sacar tu basura en la calle. Eso también se puede mejorar.
1: Claro.
0: Y lo mismo el tema de las calles, ¿verdad? Que tiene mucho que ver también el tema de la ESAP, que tiene tan caños rotos, los caños son de la era de Mariscal López, hay que cambiar, o sea, hay cosas que hacer y no se puede hacer todo en una vez.
1: Guillermina, y algo muy importante también es recordar a nuestro público que se está formando, a ese niño, a ese adolescente, ¿verdad? De por ahí trabajar a través de la municipalidad con el Ministerio de Educación. Recuerdo que en mi época teníamos una materia que se llamaba Trabajo y Tecnología.
0: Sí.
1: No sé si sigue existiendo.
0: Sí, me acuerdo. acuerdo.
1: Y dentro de esa materia nosotros estudiábamos lo que era la MIPIMES, ¿verdad? Y de por ahí actualizar también las informaciones que tienen los libros, los cuadernillos que utilizan los niños y el ministerio. Uh-huh.

0: para que ese futuro emprendedor, empresario y futuro votante o futuro postulante ya se vaya informando desde abajo.
1: Exacto.
0: Y ya no le pase, perdón, lo que a nosotros que llegamos a una cierta etapa y tenemos que reiniciar todito de cero otra vez.
1: Y te sale más caro.
0: Sí.
1: Por eso es importante tener así tipo una... Las instituciones trabajando juntas, Viceministerio de MIPYMES, la municipalidad, los bancos, otras instituciones. Entonces, ¿qué pasa? Yo quiero abrir mi negocio y tengo esa trayectoria, o sea, pasar por ese aprendizaje durante un año. Entonces, yo al salir en un año, yo ya sé cómo ver los costos de mis productos, dónde meto mi salario, dónde pongo mi aguinaldo, dónde pongo mis impuestos, porque yo tengo gente que te trae el envase, el producto, pero no, nada más que compra 10.000 y vende a 12.000. Y el resto no pone nada. Entonces, obviamente, nunca va a ganar nada. Siempre va a estar ahí sin crecer, ¿verdad?
2: Y ahí es donde entra la capacitación.
1: Ahí es donde entra. Entonces, ahí, como vos decís, se puede hacer a través de eso. Entonces, quiero abrir mi negocio de gastronomía. Perfecto. Vení, la municipalidad trae este curso.
0: Sí.
1: Pasa esto un año y ya tenés alianza con un banco. El Capital Semilla te va a dar este banco, ¿verdad? Vamos a empezar con un monto chiquito que vas a hacer esto. Porque vos no podés abrir un negocio todo montado ya. Vos tenés que empezar de cero. Sí. Y el cliente es lo que te da la posibilidad de crecer. Porque
0: y
1: yo
0: esa,
1: no
0: esa
1: puedo hacer...
0: Esa educación financiera también.
1: Es fundamental.
0: Tanta falta nos hace
1: a todos,
0: ¿verdad? Sí. Porque nos pasa que a veces... cumplimos los 18 años y ya puedo sacar mi primer préstamo, me voy, que saco un 500 mil acá, un 500 mil allá, van surgiendo circunstancias, había sido, ya entraste en Inforcom, ¿verdad? Muchas personas que tienen secuelas todavía de esa etapa de su vida por no tener esa formación
1: tenemos mucho esa clase que no tienen acceso a ese crédito porque están en Inforcom,
2: por
1: cosas estúpidas, porque salió de garante o porque sacó un teléfono, no pudo más pagar y están en Inforcom, y lo que están en Inforcom no puede sacar el crédito, ni un banco te va a dar dinero. Entonces, por eso hay que limpiar eso, y como vos decís, es fundamental. Por eso ese un año, creo yo, que se puede, porque son tres cosas lo que vos necesitas saber como empresario: la parte administrativa, la parte comercial y la parte de producción. Esas tres cosas vos tenés que dominar para luego salir afuera. El resto ya por ende se va a ir sumando. Pero si vos no sabes comercializar tus productos, ¿cómo vas a vender? Que es otro problema que tenemos acá. La gente no sabe, ni siquiera redes sociales no tienen algunos. Y eso no existe.
2: ¿Y cómo está la Guillermina candidata? Ya me decís que dos semanas más tenía.
1: Dos semanas más, sí.
2: Bueno, y ahora, ¿cuál es el próximo paso?
1: Y ahora no duermo más.
2: No duermo. Melatonina.
1: Porque me preocupa ya, ¿verdad? Por más que yo dije, bueno, no me voy a entusiasmar de entrar, ¿verdad? Porque yo estoy haciendo a pulmón esto y dije que sea lo que Dios quiera. Me voy a postular, si entro, perfecto, entro a trabajar por las MIPYMES. Si no entro, igual voy a seguir ayudando desde afuera y voy a seguir en mi empresa, ¿verdad? Entonces, pero allá, ese chiquitito ahí, ¿verdad? Una pequeña cosita en el corazón te dice que sí quieres entrar, ¿verdad?
2: Sí.
1: Pero también tenés que saber que si no tenés todavía ese bagaje, vamos a decir, político, es un poco difícil porque no te conoce nadie. Pero, en fin, yo estoy haciendo por todas las redes, salgo a caminar, tengo mi gente también que trabaja conmigo, ¿verdad? Y estamos haciendo
2: Estás
1: conocer.
2: Siendo una figura pública.
1: Estoy siendo, ahora ya me conoce dónde me voy.
2: Sí.
1: Y yo soy de la persona que compro cosas del mercadito, compro cosas nacionales. Así nomás no compro internacional.
2: ¿No? Ahora vamos a hablar netamente ya de la política. De aquí, el 7 va a ser
1: El 7 de junio va a ser las elecciones internas del Partido Colorado.
2: Ajá.
1: Ahí se va a elegir.
2: ¿Qué hora
1: al intendente?
2: Comenzamos el 7?
1: A las 7 de la mañana,
2: a las
1: hasta
2: la
1: las 4 de la tarde.
2: ¿En qué zona te toca a vos?
1: A mí me toca Seccional 20 y me toca la Escuela Rodríguez de Francia, donde yo realmente estudié desde el segundo grado hasta el sexto curso.
2: Y tenés todo un equipo que te va a acompañar.
1: Exactamente.
2: Bueno, a la vuelta de la pausa nos vas a contar todos esos detalles y también está con nosotros una emprendedora y lógicamente que te quiero presentar, ¿verdad?
1: Porque claro.
2: Fíjate lo que está haciendo.
1: Sí.
2: Eso ya es para la ASO MIPYMES.
1: Sí, excelente.
2: Y ayer estuvo con nosotros una florista.
1: También.
2: Fantástica.
1: Y mira que no es fácil con el tema de

0: las flores.
1: No, nos contó unas historias así.
2: Guapísima.
1: Sí. Si bien ya toda la parte de la política ya va terminando, vos seguís los miércoles de Mi Pyme con nosotros, trayendo tu gente, presentando y conociendo otra gente que están trabajando y que necesitan saber las cosas que vos conocés mejor que nosotras, ¿verdad? Sí.
0: Gracias a Equipa, ¿verdad?
1: Gracias a Equipa, que hoy le saludamos a Equipa.
2: Sí, claro que sí.
0: Nos permite este momento de las MIPYMES.
1: Nos permite este momento de las MIPYMES. Bueno, nos vamos a la pausita.

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0: Bueno, estamos de vuelta nosotros acá en Ni Loca Ni Santa, en TV Unión y por la R800. Sigue con nosotras Guillermina acá, pero ya nos acompaña nuestra segunda invitada que viene con unas cosas maravillosas. Ella es Angélica Román. ¿Cómo estás, querida Angélica?
1: Súper bien, Ilse, Luli, Guillermina. Un gusto estar compartiendo esta mesa hoy con ustedes.
0: Espero que ya les haya avisado a tu marido para que no tengamos ningún problema.
1: No, ya le envié. Hoy ya me llegó otro, le dije. Otro regalito.
0: Porque ya la colección flores. Ella es creadora.

0: Creadora de Roma Aromas Paraguay.
1: Así
0: Contanos de qué se trata tu creación.
1: okay, es un emprendimiento de velas aromáticas. Al principio iniciamos con velas en pote, en frascos, pero hoy en día ya tenemos en esta presentación que serían los bouquets, que son unas velas decorativas que ambientan todo tu espacio.
0: ¿En qué está eso? ¿Dentro de una cajita?
1: Es una cajita en un
0: Ajá.
1: formato de carterita, súper en tendencia. Acá le pudimos personalizar también con el con ni locas ni
0: Ay, ahí,
1: santa. Está
0: mira, fíjate, está personalizado. ¿Me podés pasar?
1: Sí, claro. Ahí.
0: Le personalizó allí al atender, Ramón. Está
2: Sí.
0: personalizado la cartera, ni loca ni santas.
2: Amo.
0: Amo.
1: Aroma a lavanda y vainilla.
0: Y cada uno tiene un aroma diferente.
1: En este caso optamos y mezclamos para todo el bouquet, o sea, el bouquet completo, como para que no haya muchas mezclas, pero ya es opcional.
0: Y veo que hay mariposas,
1: Sí,
0: flores.
1: el cliente está acostumbrado a que le pongamos casi todas las flores, tanto rosa, tulipanes, también peonias, vemos la margarita también y es en el color y aroma que el cliente elija.
0: Eso es a base de soja.
1: A base de soja,
0: Baja de
1: sí, son
0: soja.
1: totalmente ecológicas nuestras ceras justamente para cuidar también.
0: Pero no so, esas no son velas.
1: Estas son velas.
0: Velas también, puedo
1: Sí.
0: incendiarlo. Puedo prenderlo también si es que quiero.
1: Bueno, en este caso es una vela decorativa,
0: Ajá.
1: ¿verdad? Pero hay clientes que sí, se animan y también lo van encendiendo uno a uno. Es retirar, quitarle el palito y vos podés ir poniendo en el hornito, como estaba comentando a Luli hace rato.
0: Ajá.
1: Prendés la vela de té y esto es lo que hace que expida el aroma.
0: El aroma. Y he visto también que
1: Sí.
0: tenés uno que son en potes, que son de citronela.
1: Citronela, sí, que ahuyenta los mosquitos, que vamos a estar utilizando mucho en esta época.
2: Me
1: Después
2: encanta.
1: también tenemos los tulipanes, que son también súper solicitados, también están en tendencia. Y ahora ya estamos también trabajando con la base de yeso, que también es hecho 100% a mano.
0: Ah, ya, tu base ya lo haces
1: También ya
0: vos
1: lo armo yo,
0: también.
1: sí,
0: Ah.
1: así mismo.
0: ¿En qué momento de la costilla vinimos a hacerla? Porque les voy a presentar. Ella es la novia del rey de la costilla, ahí le conocimos. Entonces, en un momento que ella está haciendo los asados, decidió hacer velas.
1: Encender y darle un aroma entre cítrico, dulce,
2: ¿Verdad?
1: costilla, hay una mezcla siempre,
3: Es
1: pero
3: emprendedora.
0: sí, ella es muy emprendedora.
1: De corazón.
3: Sí, ahí está. Siempre
1: Bueno,
3: va a estar armando algo.
1: si me permiten, les comento.
0: Sí.
1: Esto ya inició, no con las velas, pero venía emprendiendo desde muy chiquitita. Ya venía estudiando en la cooperativa, porque por lo general, eso es algo súper importante, las cooperativas siempre dan cursos, ¿verdad? Entonces, yo prácticamente ya a los 13, 14 años ya me sumaba a los cursos de billutería y de zapatillas bordadas. Así fue como yo inicié. Me encantaba realizar los bijú, ya vendía en la escuela, después en el colegio y también las zapatillas bordadas, que cuando eso era el boom, ¿verdad? Entonces, cuando ya entré a la vida laboral, por decirlo así, ya también le sumé lo que serían productos de natura, entre cremas, exfoliantes, perfumes y demás. Hasta que en un momento me puse a pensar y dije, yo quiero crear algo propio, o sea, algo hecho con mis manos, no solamente revender, sino que quería crear. Entonces empecé a, o sea, ya tenía esa idea en el corazón, ¿verdad? Pero todavía no sabía qué. Hasta que un día, porque acá hay un trasfondo otra vez, mi hermana es la fanática de las velas. Que justamente nos íbamos así en locales o de repente al súper y lo primerito, Angie, vení, vamos a oler estas velas, ¿verdad? Entonces era como que ya me iba también gustando, ¿verdad? Esa parte, pero jamás pensé que yo iba a crear esto con mis propias manos, ¿verdad? Hasta que un día ella pagó incluso por un curso, ella fue la que pagó por un curso online y yo así estaba con la compu en la cocina y ya con todos sus materiales, que la cera, que el pabilo, la fragancia, también los colores, ¿verdad? Entonces yo así escuchando, ¿qué vas a hacer? Tipo velas, mira, escuchá si querés, ¿verdad? Ya me metí yo también al curso ahí y empezamos a hacer juntas. Entonces,

0: ¿Tú sabes qué? Algo que me llamó súper la atención y salió bastante bien porque ya tenía los moldecitos y todo. Recuerdo que fue en septiembre ese curso del año pasado, porque esto es algo súper nuevo, pero que ya está creciendo demasiado rápido, gracias a Dios. Entonces, es como que, bueno, terminamos todo, me gustó la idea, me gustó todo lo que hicimos. Y después me fui a hablar justamente con Matías, ¿verdad? Con mi novio, y le dije, ¿y si pruebo a hacer velas para vender, verdad? Porque era para vender, ni siquiera era para mí. O sea, esto es algo que puedo hacer desde cerísimo, porque yo ya vi cómo cómo ella estaba haciendo. Y me dijo, sí, anímate. Él, como siempre, también me apoya en todo y me dijo, ¿cuánto necesitas? Yo ni idea tenía de cuánto iba a gastar para empezar. Y recuerdo que fue 170 mil guaraníes. Y con eso yo ya tenía mi frasco, mi cera, usé la ollita de mi mamá para derretir, me acuerdo de esa vez. Eso ella aportó. Y fue así como que ingeniándome y salió súper bien. Y cuando publiqué, una de mis amigas me dijo, Angie, avísame cuando tengas listo, yo quiero para mi casa. Y ahí es como que más todavía me animé, ¿verdad?
1: Sí.
0: Y así fue como que...
1: ¿Y las formas?
0: Sí.
1: ¿Las formitas las compraste o vos las vas moldeando en tu mano?
0: Los diseños son de molde de siliconas.
1: Ajá.
0: Entonces, para comentarle un poquito el paso a paso, es derretir la cera.
1: Sí.
0: Obviamente acá hay mucho cuidado en cuanto a la temperatura. A veces ayuda el clima, a veces no, porque este frío, por ejemplo, hace que se... solidifique muy rápido, entonces eso es como que de repente pueden quebrarse, puedes iniciar de cero.
2: ¡Qué hermoso!
1: Está pasando allí.
0: Sí, ese es un tulipán, justamente encapsulado, yo le llamo, que es uno de los que más me pidieron justamente. Y me siguen pidiendo en varios colores. Y vaya listo para regalar.
1: Mira todo el cariño que le pone, porque mira su presentación.
3: Sí. Su packaging.
1: Su packaging, todo el cariño que le pone.
0: Lo que más me gusta
3: muy
0: es
3: buena
0: que...
3: presentación.
0: Sí, sí, muy delicado, muy fino. Y lo que más me gusta de este emprendimiento es que los clientes mismos me ayudan a que siempre salga con un nuevo diseño. Porque es como que me envían de Pinterest justamente... ahí estoy creando también ovejitas para un baby shower. Y son los clientes los que me piden, entonces yo ahí...
1: Ay, yo no voy a querer encender la vela de eso. Fíjate lo que son esas ovejitas.
0: Sí, sí, hermoso.
2: Hermoso está. ¿Qué significa para vos Romario Mapei?
0: Mi bebé. Mi primer bebé, en serio. O sea, es algo que le estoy criando, ¿verdad? Con mucho amor, mucha pasión. Noche de desvelo, es como de verdad una criatura que yo sé que en algún momento, o sea, ya me está dando frutos, pero más adelante va a ser mucho más satisfactorio todavía, ¿verdad?
2: Me encanta, es hermoso, ahí estamos viendo.
0: Y el cliente también elige.
1: ¿Eso para qué se usa, por ejemplo?
0: Es una vela decorativa que justamente está hecho con una tapa de bambú, entonces vos podés tapar y
1: para no perder el aroma.
0: Para que conserve mucho más.
1: Conserve el aroma mucho más. ¿Y dónde están ustedes?
0: En Asunción, San Vicente.
1: En San Vicente,
0: también.
2: Sí.
3: Yo lo que quería preguntarle era el tema de los moldes.
0: Sí.
3: ¿Cómo hace eso? ¿Se compra?
0: Por el momento estoy comprando, porque también requiere mucho más tiempo, pero está ahí en planes hacerlos yo desde cero, con la silicona.
1: ¿Con la silicona?
0: Sí.
1: Pero ahí también tenés que comprar la
0: materia
1: prima para poder hacer tus propios...
2: Ahí estamos viendo
1: sí. Que ahí ya está el de cemento, ¿verdad?
0: Sí, ahí ya está el de yeso.
1: ¿El de yeso?
0: El de yeso, sí. Tenemos con el tulipán y también está la niña. Ahí con las rositas donde yo voy decorando su cabellito de las velas.
1: De las velas, y veo que tenés ahí la Sagrada Familia también.
0: La Sagrada Familia es un souvenir que se me está solicitando muchísimo para las mamis. Hace poco justamente entregué para un 15 años 48 de esos y fue en un tiempo récord, pero les encantó porque es algo muy significativo, inclusive se puede bendecir.
1: Ajá.
0: Y es la verdad que un obsequio para el Día de las Madres, también me solicitaron mucho.
1: ¿Y tuviste muchas ventas estos días el Día de la Madre?
0: Muchísimas.
1: Lo que nos llama mucho la atención, ayer tuvimos a la florista acá, ¿verdad? De cómo esto se inicia y de cómo la gente comienza a dar

0: darle valor a los trabajos manuales.
1: Sí, exactamente.
2: Artesanal.
0: Ay, artesanal. Sí, sí. Salimos de eso, de los plásticos chinos, sí. de esos plásticos que se ponían antes los cumpleaños, y ahora vos ves que todos son hechos a mano.
1: Sí. Hoy en día el souvenir ya no es simplemente un llaverito, ¿verdad? Como antes, que vos te vas a comprar por docena, sí, ya tenías todo listo.
0: Época era así. Sí.
1: Hoy en día es la experiencia, es algo muy significativo porque fue creado 100% a mano. Se le dedicó bastante tiempo, bastante amor. Y como yo siempre estoy acostumbrada con mis clientes, tipo, agarrarle las manos desde el vamos, desde que se le cotiza hasta que se le entrega, y posterior también, ¿qué dijo la gente? ¿Les gustó?
0: ¿Qué es eso? Si no me van a regalar algo así, ¿hay dinero otra vez?
1: Sí,
0: nos mostraron un ramo de 9 millones de guaraníes.
1: Sí,
0: qué mira qué buena idea. Sí,
1: realmente,
0: dinero. Si no me vas a regalar así.
1: Este, por ejemplo, fue un regalo para una quinceañera. Quería regalarle plata para que ella misma pueda comprar lo que a ella más le guste, pero nunca puede faltar las flores. Y tampoco, y a la quinceañera le encantaba las velas, entonces es una combinación completísima.
0: Pero ese una persona le regaló.
1: Una persona.
0: Y todos tus trabajos son personalizados.
1: Personalizados.
0: No hay dos iguales.
1: 100%. Ilse, yo no tengo, por ejemplo, hoy en día, eso quiero aclarar, yo no tengo buquets ya listos para que vos pases a retirar. No. El contacto es desde el... Tengo esta idea, tengo este modelito, ¿será que me puedes hacer igual?
0: Ajá.
1: Entonces, y de ahí iniciamos desde cero para cada cliente. Le agregamos una tarjeta personalizada, una frase como ven acá, el aroma, porque ¿qué pasa? Si yo ya tengo buquets armados o velas armadas, de repente podría ser el modelo, pero no es la fragancia que quiero.
0: Claro, claro.
1: Entonces, es desde cerísimo. Y los souvenirs, obviamente, que llevan mucho más tiempo porque son en cantidades. Yo por lo general solicito 7 días antes para que me puedan solicitar con anticipación.
0: Eso de la ovejita, ¿fue tu primer souvenir para baby shower o ya tuviste otros?
1: Fue el segundo. El segundo. Y tengo entendido que fueron más de 30 ovejitas.
0: Más de 30 ovejitas.
1: Sí.
0: Y es así, nadie va a querer
3: la ovejita. Yo tengo justamente de un souvenir, uno es un conejito y el otro no recuerdo, y lo utilizamos así súper decorativo.
1: Claro.
3: También. Te da cosita aprender.
0: Sí, y te recuerda.
1: Sí, cuando le
0: miras a la ovejita.
1: Y por lo general es para los nenes, leoncitos, ositos, y las nenas es ovejita. De repente también maripositas, margaritas. O sea, hay diseños y modelos para todos. Para todos los gustos.
0: En la foto que estaban pasando hace rato, he visto que usted tenés colores azules también.
1: También.
0: ¿Puedo elegir los colores?
1: Podés elegir, sí. Yo por lo general le paso una lista de colores y una lista de fragancias. Y también los diseños.
2: Mira qué lindo.
0: Y tener los tips para mantener tus ramos aromáticos por más tiempo. Eso también queremos saber.
1: Exactamente, así tengo.
3: Este bouquet, por ejemplo, que vemos ahí, ¿cómo se mantiene, Angie?
1: Primeramente que no le dé el sol muy directo, ¿verdad? Tener un lugar fresco. Por lo general se utiliza mucho en la sala o en la habitación, ¿verdad?
0: Ajá.
1: Porque hay otras velas que son más bien para el sanitario. O sea, hay velas para cada espacio, eso sí. Okay. Entonces, que no le dé mucho el sol, y también siempre ir pasándole como un plumerito por si se le acumule polvo, ¿verdad? Para que siempre también la fragancia esté bien expuesta, ¿verdad? Para
0: eso
1: que
0: no pueda... sabía. Entonces con un plumerito
1: le vas pasando.
0: Le voy pasando para que no se acumule el polvo.
1: Exactamente, pero más que eso no, y lo mejor de todo es que es unas flores eternas, ¿verdad? Porque a diferencia de la flor natural, tiene su tiempo de vida, ¿verdad? Claro. Pero en este caso no, vos puedes tener años.
0: Y de repente si yo veo que el aroma ya se le fue, ¿te puedo pedir la fragancia y ponerle otra vez o no?
1: Bueno, esto se le pone desde un inicio, o sea, ya al elaborar las velas en sí. Pero podría ser también una opción. Todavía no me pidieron eso, pero Ilse, súper válido.
0: Es válido.
1: Podemos,
2: una idea más.
1: Una idea más, sí. Para hacerle un mini mantenimiento.
0: Un mini mantenimiento, porque me decís que dura siempre, es para siempre, ¿verdad? Claro. Bueno, de repente el aroma se

0: le va.
1: Puede ser,
0: yo
1: claro.
0: Quiero otra vez que continúe así, o quiero mi ovejita, de repente eso que
1: se puede. Angie, de lo que realizaste hasta el momento, me refiero a las figuras, ¿verdad? Los diseños, ¿cuál fue el que más te costó?
0: El que más me costó. Ok, hace poco, justamente el mes pasado, entregué para un 15 años 35 buquets, 35 de esto, pero con la base de yeso.
1: Ajá.
0: Quería, era Parita Cruvier de la Cordillera, quería así totalmente hecho a mano, o sea, prácticamente nada era ya elaborado de por sí, ¿verdad? Entonces le hicimos las macetas, le cargamos todas las flores, pero le faltaba como algo especial, un detalle. Y le agregué, por ejemplo, eso no traje, ahora no tengo fotitos, pero tengo en la página, le agregué una quinceañera con el vestido y todo, y la mamá quedó
2: en el medio del
0: en el medio. Sí, acá estaba la flor y acá en el medio la quinceañera.
2: Ah, la quinceañera o una muñeca.
0: Y de vela, hecha de vela también.
2: De vela.
1: Ay, sí, sí.
0: Ah, hermoso también.
3: Súper elaborado.
0: Y la mamá es como que así lloró, me dijo, te juro, Angie, no puedo creer.
2: ¿Y
0: gracias.
2: ¿Era su centro de mesa o era su souvenir?
0: Centro de mesa y aparte también souvenirs. Mm. Y que fue justamente la Sagrada Familia, para las mamis.
2: Para las mamis,
1: sí.
2: Las Sagradas, mira,
1: sí, porque
2: la pelea
1: ahora,
2: que habrá sido su centro,
1: sí,
2: de mesa.
1: Te actualizo, sí, que ahora en los cumpleaños, no solamente en los 15, sino en los cumpleaños infantiles, uh-huh, aparte de las sorpresitas para los niños, se otorga también una sorpresita, un souvenir para las mamis.
2: Sí, yo estoy desactualizada.
1: Sí, sí, sí, sí, sí. Entonces ya tenemos acá.
0: La mejor opción es una velita.
1: Sí, que se aproxima el cumpleaños, ya tenemos opción.
2: Sí, se aproxima el cumpleaños de Gian.
1: Sí, sí, sí.
2: Okay.
1: Sí.
2: ¿Cuándo se lo cumple?
1: Julio.
2: ¿Julio cuánto?
1: 12.
2: 12 de julio.
3: 15 cáncer. Días antes, dijo ella.
1: Sí, no.
0: Mínimo. Sí. Por favor, Luli. Porque eso sí, lo más difícil es decirle no a un cliente, sí, que ya vio tu trabajo, ya le convenció, llegué un poquito tarde, es muy difícil.
1: Sí, yo tengo que finiquitar todo luego antes, porque ese 13 ya empiezan las vacaciones de invierno.
2: Ah, no solamente eso, comienza
1: el mundial, sí, así mismo, tal cual.
2: Bueno, nos vamos a la pausita y a la vuelta seguimos conversando y así también ya vamos viendo cómo podemos hacerle para llevarle a esta chica a la Asomi Pymes, qué ayuda le puedes dar.
3: Muchísimo, la estoy escuchando y le voy a después hacer las consultas.
2: Las consultas pertinentes, sí. Bueno, nos vamos a la pausa.

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0: Bueno, nosotros estamos de vuelta acá en Ni Santas Ni Locas y en vivo, en vivísimo, nuestra querida Luli se va a levantar y va a mostrar que llegó chipas.
1: Permiso, claro que sí.
0: Las mejores chipas Pirú. Que me disculpen los demás, pero la mejor chipa Pirú que comí hasta ahora. Recomendadísimo.
1: Súper recomendado y por sobre todo también, acá siempre buscamos y brindamos practicidad a nuestros oyentes. 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
1: Sí.
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0: Mercadito, Mercado 4, yo visito mucho a los empresarios, sobre todo nacionales.
1: Y esta semana que viene vas a estar recorriendo bastante de vuelta.
0: Totalmente. 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
0: Sí, señora, acá. Y comprarle ya los chipa mañana.
1: Ajá. ¿Y el corazoncito cómo está ahora? Contarnos de vuelta, preparándose ya para...
0: Y como te dije, estoy dejando de dormir más, ahora duermo, 3 horas más ya duermo. No quiere ver si era política. Pero sí, me trabaja un poco, ¿verdad?
1: Pero es un mundo muy lindo, ¿verdad?
0: No, realmente, vos sabés que es muy lindo por el tema de conocerle a la gente y sobre todo a sus necesidades. Y vos decís, Dios mío, con esto yo le salvo, le hago feliz a una persona con tanta cosa. Y sin embargo, muchas veces nosotros no sabemos eso, ¿verdad?
1: Claro.
0: Y siempre se dice que cuanto vos más das, más recibís.
1: Más recibís.
0: Y yo creo que eso es cierto. Y en esta

0: Oportunidad me está tocando trabajar con muchas personas mayores que de repente su hijo no le está dando lo que le tiene que pasar y vienen, retiran, porque yo le estoy dando a ellos también un kit de alimentos cada 8 días, y vienen a buscar y te comenta su historia. Es una enciclopedia abierta, muchas veces las personas que vienen de 80, 85 años.
1: Que es una comunidad que está un poco abandonada. ¿Te acuerdas que habíamos hablando de un comienzo que tenés que poner una sexta pata a tu proyecto y darle más énfasis
0: a los adultos mayores?
1: A los adultos mayores.
0: Totalmente de acuerdo, porque él me está dando la oportunidad de conocer, porque están viniendo más adultos mayores, y necesitan esa oportunidad de que vos... Muchos hacen crochet, ¿verdad? Muchos están haciendo tejidos y darle un poco más de énfasis sobre eso y que tenga algo que vender, incluso, porque puede llegar a vender si su trabajo
1: mucho
0: también es bueno.
1: Mucho le presta la olla a la hija para poder hacer la vela.
0: Ahí está. Ella es un ejemplo ya, ¿verdad?
1: Sí.
0: Y bueno, y así que una de las patas que voy a agregar seguro luego es el tema del adulto mayor, que está muy abandonado acá.
2: Sí, y por sobre todo también, Guillermina, recordar que brindar esos espacios, información, ayuda a la salud mental de ese público tan abandonado que es el adulto mayor, que él se vuelva a sentir productivo.
0: Sí.
2: Esa es una edad donde generalmente ellos pasan a veces de la productividad y del trabajo diario al encontrarme en una etapa de mi vida que no sé para dónde disparar. Es como una pequeña adolescencia otra vez, ¿verdad?
0: Sí.
2: Entonces, que ellos se puedan sentir útiles, productivos.
0: Sí.
2: Hoy en día se ve mucho también en las redes sociales eso que mencionabas, en conjuntitos, por ejemplo, para bebés, a mano, que tejen
1: hecha por las
2: abuelas.
1: Ñandutí,
0: pero
1: vos sos el ejemplo para ella, el ejemplo vivo.
0: Sí, totalmente.
1: De que se puede seguir viviendo después de una cierta edad, empezás a vivir.
0: Exactamente, porque ya se terminó pues muchas preocupaciones, ¿verdad? No tanto, ¿verdad? Pero se termina más. Porque tus hijos ya son todos grandes, ya no te dedicas a eso. Y ya podés hacer este tiempo. Pero sí me llamó mucho la atención que muchas mujeres y hombres adultos mayores que no están cobrando su salario, esto que sale de la tercera edad.
1: Eso, por ejemplo, yo pensé, te juro que dentro de mi ignorancia, pero después me puse a leer, que era automático.
0: Y yo también. Y tienen 65
1: bueno,
0: para
1: automáticamente
0: arriba.
1: Entras en el proyecto, en el programa, pero no te van a ir a buscar y decir, tenés 65 y esto te corresponde.
0: Sí.
1: No, tenés que hacer algunas gestiones, gestionar.
0: Y eso es lo que necesito, una persona que me enseñe, que me muestre un poco de cómo es ese tema, ¿verdad? Porque yo me pregunto, llego a Neina y te voy a cobrar la Shea salario, Ari, como a 68 años, Araca, épico lo vamos a esta Shea, me dice, ¿verdad? Y yo ni idea tengo. Entonces le digo, te voy a averiguar. Entonces necesito las personas que nos están viendo, si hay alguien que conoce este tema, que me llame y me comente un poco para poder ayudar.
1: Eso hace el Ministerio de
0: Salud.
1: No, el Ministerio de Hacienda.
0: De Hacienda.
1: El Ministerio de Hacienda. Ellos hacen capacitaciones, están escuchando una cosa que ustedes tienen que hacer.
0: Sí.
1: ¿Qué pasa siempre? Ahí va a hablar la abogada del diablo. ¿Qué pasa siempre? Que hasta ahora, todas estas épocas en que se hacían las campañas, los concejales decían que eran ellos los que conseguían, cuando en realidad era solamente hacer la gestión.
0: Sí, sí.
1: Entonces
0: sí.
1: Lo que hay que hacer, lo que tiene que hacer el ministerio, es enseñarle a la gente a dónde ir, cómo hacer, y lógicamente que los posibles concejales sean sí un nexo.
0: Sí,
1: que se vaya a la municipalidad y le diga al intendente, bueno, ya tengo 65 años, al concejal, ¿cómo hago para llegar a esto?
0: Y voy a tener un lugar donde le pueden ayudar.
1: Donde le pueden ayudar. Eso hace falta, porque hasta ahora, y me consta, en las otras campañas decía, yo te voy a conseguir, yo te voy a... No consigue nada,
0: no.
1: Hace los papeleos. Así está dentro del Ministerio de Hacienda. Es una patita que hay que arreglar.
0: Totalmente. No es mucho, pero esa persona que no trabaja, por lo menos le da la posibilidad de comer.
1: Claro. 600, ¿eh?
0: 700 creo que
1: 700,
0: ahora.
1: 700 mil guaraní.
0: De no generar ni un guaraní y te viene un 700 mil guaraní a mis 70 años, ¿verdad? Yo creo que es una...
1: Creo que 65 ya
0: para
1: es.
0: Arriba, ahora, 65 para arriba, 65
1: para arriba. Pero hay que demostrar algunas cosas.
0: Sí.
1: Esa tiene casa que yo, propia.
0: Al que no tiene que tener.
1: No tiene una casa propia, no...
0: Pero entonces no es para todos.
1: IPS. Déjame decirle, no tiene que tener IPS. ¿Después qué más?
0: RUC.
1: No tiene que tener casa propia.

0: propio RUC activo, son tres cosas que uno tiene que tener. Pues si tiene RUC activo, es una persona que está
1: pagando sus tributos.
0: Después, casa propia, quiere decir que alguna vez, también es relativo, hay alguna casa propia. No puede.
1: Exacto, no le da a comer la casa.
2: Claro, y a veces es herencia también.
0: A veces es una herencia, así mismo.
1: Sí, sí. Entonces eso todo hay que tener en cuenta.
2: De por ahí en algún momento podríamos ver también con nuestros amigos de ese ministerio, ¿verdad? Que se encargan de esa ente, de poder informarnos justamente, porque a veces pecar de desconocimiento.
0: Yo creo que podemos mirar un poquitito, no sé si está en Hacienda eso, Sabrina, si tenés tiempo nomás y podemos compartir, porque es muy interesante. De que eso se pueda compartir también para que la gente sepa que no es que le debe un favor a fulano sino que realmente le corresponde eso, solamente el otro fue un gestor, eso sí se necesita para poder llegar a cobrar, y existe esa vos ya te estás sintiendo que vos no conoces.
1: No conozco y me siento atada de manos y pies porque yo le quiero ayudar a esa persona. 80 años tiene alguno y todavía no tiene su salario.
0: www.ministeriodehacienda.
1: Vamos a buscar.
0: Y ahí ya.
1: Voy a investigar porque ese gestor pues también es lo que a mí me gustaría hacer, ¿verdad?
2: Claro.
1: Que no de darle a otra persona y después no sabe si hace o no hace.
0: Si hace o no hace, o si le cobra
1: algo. O le cobra otra vez, que no tendría que, ¿verdad?
0: No tendría que cobrarle.
1: Exactamente. Entonces voy a profundizar más en ese tema y ver cómo poder ayudarle a todas estas personas, porque esto es para todo el país, no es solamente Asunción.
0: No solamente Asunción, es para todo el país. Sí, Edu, que eres chipa. Bueno, queda un olorcito aquí, ya están sintiendo de chipa.
1: Ahí llega
2: no sé
1: acá.
2: cómo nos estamos concentrando acá para no, hacer el programa.
0: La pausa, no sabes cómo estamos queriendo estirar la pausa para poder.
1: Bueno, y
0: eso es también un trabajo lindo que estás haciendo.
1: Totalmente, totalmente.
0: Vos sabés que nosotros deseamos de corazón que puedas estar en la
1: junta. Eso siento
0: para que puedas trabajar, claro.
1: Siento nosotros, de toda la gente que le encantaría.
0: Yo puse ahí mi concejal, por más que yo no voto en Asunción, soy mi concejal. Me encantaría que pueda haber gente capacitada allí y que realmente, como vos dijiste, que busque el bien común y no su bien propio.
1: Exactamente. Que no va a llevar nada cuando te vaya al otro mundo, ¿verdad? ¿Para qué acumulas tanto? ¿Para qué? Entonces, vos te conformás con lo que tenés y ayudarle a esta gente que no tienen. Porque esto, el adulto mayor que no cobra su salario, no puede generar ni un guaraní. Y eso que alguno dice, allá ponme mico, ya las cosas, a vender mis aguas, ya ella a carumis aguas, dice, ¿verdad? Entonces, sigue también prendiendo algunas cosas para poder lograr esos que no están cobrando su salario, su ayuda, ¿verdad? Entonces, es ¿cómo se dice? Una comunidad que
0: está
1: dejando afuera,
0: está
1: y está creciendo.
0: Afuera no se le deja mucho, el gobierno hace su parte. Lo que pasa es que yo veo que las personas no socializan.
1: No tiene información.
0: No tiene información.
2: Y ahí también hay un punto importante que generalmente a este público en particular, ¿verdad? De 80, 85, a veces les cuesta también tomar lo nuevo, me refiero a lo tecnológico.
0: A veces
2: tienen los teléfonos analógicos, por ejemplo, con este nomás, yo llamo nomás, ¿verdad? Entonces, que llegue la información hasta ese público es un poquitito más complicado también. Y recordar también a los que se están postulando hoy en día, recorrer siempre, así como decía Guillermina, ¿verdad? No solamente en este periodo de elecciones, sino que ellos puedan escuchar.
1: Exacto.
2: Sí mismo.
0: Que le puedan atender a su gente, no solamente que se vaya a pedirle su voto, después si te he visto no me acuerdo.
1: Y eso mismo ocurre con el viceministerio de MIPYMES, por ejemplo, ¿verdad? Que todo el día por redes sociales está diciéndole, pero ni aún así le llega la información a la gente. O no le interesa a la gente o no estamos llegando, no sé qué es lo que pasa.
0: Yo te puedo decir que es muy difícil porque tenés que alimentarle al algoritmo.
1: Y eso
0: no se hace.
1: No llega
0: el algoritmo.
1: Sí, entonces, totalmente.
0: Vos mirás de repente velas. Estamos hablando de velas ahora. Cuando vos revises tu teléfono, va a estar lleno de velas.
1: Sí.
0: Sí. Porque entonces el gobierno también tiene que empezar a alimentar ese algoritmo para que la gente pueda saber. O es muy fácil que te diga, está todo en el portal, pero ¿en qué portal? ¿En qué portal está?
2: Y estamos los de la vieja escuela también, que somos más in situ, ¿verdad? Que ese tenés que irte en el lugar, que te puedan explicar, no solamente buscar. A mí a veces me suele pasar que puedo tener toda la información, pero alguna que otra duda. Y hoy en día, estaba escuchando también hoy a un periodista en hacer una parodia sobre eso, sobre los bots, ¿verdad? Que ya nos contestan de manera automática, a veces. Y es como que a lo mejor lo que vos querés preguntar no te genera ninguna de las opciones. ¿Y cómo hago llegar entonces mi pregunta también? Entonces siempre es importante no perder ese feedback, ¿verdad? Entre los seres humanos.
1: Y eso ocurre con la cédula MIPYMES también.
0: Que ya es un bot.
1: ¿Hace cuánto tiempo que estamos con la cédula MIPYMES?
0: Pero hasta que mejoraron en todo esto.
1: Antes tenía que pagar, después ya se dejó de pagar, era más documento, después se dejó menos documento. Ahora sí, automático, automático. Y igual la gente no sabe.
0: Porque hay que viralizar. Hay que trabajar sobre eso.
1: Y dice, ¿qué beneficios? Y el beneficio es 3 años de gracia, de no pagar ni un impuesto. ¿Saben lo que es eso? Sin embargo, yo antes abría mi negocio, al día siguiente yo ya tenía que tener totalmente ya registrado, porque de lo contrario ya me venían a multar porque no tenía ciertos documentos, ¿verdad? Y yo todavía ni siquiera tenía un cliente que me compre.
2: Claro.
1: Y sin embargo, ahora te da esos 3 años para que vos tengas, socialice, que hagas conocer tu producto y después recién empezar a pagar. Y es mucho más factible para ello, porque ese emprendedor ya va a tener los medios para pagar todos esos impuestos. Que ahora no es así.
2: Claro. Guillermina, perdón, en este caminar y en este, por supuesto, proceso de escucharle también a los emprendedores, ¿encontraste un denominador de esto es lo que falta o esto es lo que más les cuesta?
1: A los emprendedores, sí, hay algo que falta y yo creo que eso es fundamental. Por ejemplo, ella abre un negocio sobre todo lo que es el rubro velas. ¿Qué requisitos yo necesito para abrir un negocio de velas? ¿Dónde va a encontrar eso? No hay. Y esas son cosas que se puede hacer desde el viceministerio o desde la municipalidad. Quiero abrir un negocio de chipería. ¿Cuáles son los requisitos
0: que yo necesito para la chipería?
1: Claro, tenemos 10 requisitos. ¿Dónde me puedo hacer? En tal parte. Entonces vos, cuando ya vas a abrir tu negocio, ya sabes todo. No vas a poder a lo mejor en el momento, pero ya sabes que dentro en el lapso de 6 meses o un año ya vas a tener todo.
2: Sí.
1: Pero ahora vos no tenés ni idea qué tenés que tener para tener un negocio de velas. ¿Cuáles son sus registros? ¿Cómo puedo la materia prima? ¿Qué tengo que tener en cuenta? Esa es una falencia también de muchas escuelas, que te enseñan a hacer el producto, pero no te enseñan a ser comerciante. Porque vos tenés que vender tu producto.
0: Administrar,
1: vender. Pero a vos te enseñó la vela todo, no sé, de todos los colores que vos quieras.
0: Te fuiste al curso, te dio toda la vela, pero no te dijo cómo podés hacer para capitalizar eso que aprendiste.
1: Exactamente. Y eso tenemos que estar aprendiendo a pulmón después, cometiendo errores.
0: No, y ahí entra la MIPYME.
1: Ahí entra, pero si yo tengo una escuela donde enseño este tipo de velas, yo voy a poner, mira, esto es para hacer la vela, esto es para saber administrar, y esto es para saber comercializar, y ya hago los 3 en 1, me va a salir más caro, pero yo ya conozco sobre mi producto cómo voy a trabajar. Eso debería ser.
0: El costo, todo. Y eso facilita tu vida.
1: Claro.
0: ¿Cuántos errores cometiste para llegar a tener un producto ahora final?
1: Exactamente. Sí. Y que aún así muchas cosas ella todavía no está sabiendo. Hay que hacer un registro, porque sí o sí, de repente, mira, se le va bien, tiene que exportar. Ahora que están viniendo mucha gente de acá, se puede enviar en otros lugares. Y si vos, justo viene alguien, ve y dice, y no tener el registro, perdió una venta ya. Pero por eso es importante tener esos lugares donde tener los requisitos para abrir ese negocio. Y la capacitación.
0: Pensando ya a futuro, ¿verdad?
1: A futuro, porque nosotros pues somos empíricos.
0: Claro.
1: Y es un hobby. Yo hago las velas, todo, pero de repente resulta que le gustó a mi primer anillo.
0: Sí, claro.
1: Ya le gustó al primer anillo, ya no es 1, ya es 5, ya es 10, ya es 20. Y después y vos ni siquiera te metiste todavía en el mundo, en el caracú, vamos a decir, de lo que es la empresa.
0: Y después tenés que registrar tu marca también.
1: También tiene que registrar su marca, porque sin eso no va a poder entrar en los supermercados, porque esto es un producto también para...
0: Yo les voy a contar lo que pasó. Yo demoré para hacer, ¿verdad? Ahora ya tengo...

0: mi registro y hice con el doctor Oz, ¿verdad?
1: Sí, bueno. Sí.
0: Pero alguien registró, ni brujos, ni brujas, ni santas.
1: Ya registró.
0: Ni brujas, ni santas. Y le conozco quiénes son las que registraron, es para teatro. Sí. Hasta ahora no estamos teniendo ningún inconveniente.
1: Qué suerte.
0: Pero hay que ser rápida.
1: Sí.
0: Porque o si no,
1: sí,
0: alguien te roba la idea.
1: Sí, sí.
0: Te rápidamente.
2: Y el que se fue primero,
1: sí,
2: un minuto antes,
0: ese
2: que vos,
0: es el que tiene,
2: el
0: que tiene el derecho.
1: Sí.
3: Yo creo que a veces uno de los motivos por los cuales cometemos ese error de no ser rápidos tiene que ver también con el hecho de que cuando emprendemos tenemos la mentalidad o la mentalidad errónea de ganar nomás, no invertir.
0: Es.
3: ¿Verdad? Y saber que al principio necesariamente uno tiene que invertir en ese negocio, claro, en ese emprendimiento para ver la ganancia a largo plazo.
0: Totalmente.
3: Entonces es como que no, después me voy a vender y nunca
0: registraste. Y nunca registraste.
1: Primero voy a ver que si vendo o no vendo, dice, después al final vendió muchísimo.
0: O decir no me va a pasar, nadie va a querer.
1: Sí. Lo que me pasó a mí. Ahí está. Y así sucede mucha gente que tuvieron que renunciar a su marca porque ya el otro registró, por más que no sale, él ya se fue y ya.
0: Pero justo que si me hacía problema, yo le iba a poner ni pu ni sa.
3: Solucionaba.
0: No, yo no iba a solucionar el problema. Ocurre eso, hay que hablar abiertamente, sí, de eso.
4: Es muy importante porque, para agregar ahí un poquito, a mí ya se me está solicitando, incluso ya llegué a entregar en florerías para este, ¿viste?, Día de la Madre.
0: Ajá.
4: Florerías, sí, también, sí, fue a una, bueno, a dos boutiques que también, uh-huh, quisieron tener regalitos para las mamis. O sea, ya se va conociendo cada vez más y yo quiero, estuve viendo tu página, yo quiero eso en mi tienda.
1: ¿Viste?
3: Claro.
1: Por eso hay que formalizar.
0: Y para eso, sí, tenés que formalizar.
1: Sí. Exacto. Sí. Porque hay mucha gente mala, sí, también. Es.
0: Uh-huh. Eso de los aromas y demás cosas, ¿es en Dinavisa también?
1: Dinavisa. De verdad, Dinavisa. Es todo Dinavisa y es gratis. Registro, uh-huh, es gratis por 3 años con tu cédula MIPYMES. No, por eso, okay, tenés que aprovechar.
0: Urgente. Urgente. Urgente. Sí. Sí, el registro de marca, que te hace un precio súper especial. Sí. Yo ya me hice la semana pasada porque me asusté.
1: Sí.
0: Bueno, entonces también son esas las cosas, las ventajas que tiene.
1: Muchísimo.
0: ¿Voy a tener que ir a caminar?
1: No, estoy mirando más porque parece que pasa volando el...
0: Pasa volando.
1: Ya, ya está por terminar.
3: Vamos a alimentarla a nuestras invitadas.
0: Sí. Vamos a invitarla. Pero antes nos vas a contar, estas cosas te están pidiendo en boutique,
4: en florerías. Sí, porque por lo general en las florerías tienen solamente las naturales, pero también ya les piden las con diseños en flores, pero de velas.
0: De velas,
4: sí.
0: Y eso ya es una alianza.
4: Exactamente.
0: Ya comienzan a salir alianzas.
4: Es una colaboración.
0: Una colaboración.
4: Sí, empezamos a trabajar juntas. De hecho, me pasó que llegué a entregar en dos florerías para el Día de la Madre y como a mí ya no me dio el tiempo de elaborar desde cero, entonces yo le recomendé a mi cliente que vaya a comprar de la florería, entonces las dos ganamos.
0: Así, ayer por ejemplo estaba la floricultura y nosotros ya le dimos la idea para que hagan flores eróticas. Y ahora también te estamos diciendo hacer unas velas eróticas también.
3: Para el Día del Padre.
0: Para el Día del Padre.
4: O le voy a contactar también, yo estuve viendo el programa ayer, le voy a contactar a Chandel para que ella también pueda incorporar.
0: Sí, sí,
4: yo también soy natural, entonces hacemos una combinación.
0: Ella salió de acá con un montón de ideas.
4: Sí.
0: Y porque sí, el de los juegos eróticos
4: así
0: se usan las velas, que se van,
3: que vio 50
0: sombras.
3: Tengo que volver a ver. Ya me olvidé.
4: No, pero justamente hay velas comestibles,
0: sí, hay velas
4: y
0: comestibles.
4: También, pero no solamente por ese lado, pero también de repente así como que son donas, cupcakes, pero es de vela. Vos encendés, se va derritiendo y podés ir comiendo. Eso es algo que todavía no llegamos.
0: No, pero y te sirve también para, viste, se va derramando el calentito,
4: sí,
0: y el olorcito que se va quedando. Y encima hay gente que tiene curso, podemos juntar ya acá.
4: Sí.
0: Chandel, la que tiene el curso.
4: Sí.
0: Y nosotros vamos a hacer todos tus modelos, vamos a probar.
4: aprovechando no eso, ya me están pidiendo también para hacer cursos, Guillermina. Sí, así es que acá hay mucho todavía por hacer.
1: No, vos estás empezando.
4: Para crecer y para invertir, como dice Luli.
3: Sí. Eso te iba a preguntar, Angie. Sí. Como es un, me imagino que es un mercado

0: bastante, que implica bastante la creatividad, la tendencia. Sí. ¿Cómo haces para estar actualizada?
1: Justamente a través de las redes sociales.
2: Utilizas mucho
1: Instagram. Sí, de otros países justamente. Estoy viendo qué van sacando, qué van haciendo y yo ya ahí.
2: ¿Cuál es la tendencia ahora?
1: Ahora mismo son los buckets justamente. También ya salió con las iniciales. Por ejemplo, la inicial de tu nombre, pero hecho de velas. O sea, se le va agregando todas las velitas en diseño de flores, mariposas. También se usa mucho para cumpleaños.
2: Ajá.
1: 15 años baby shower. O sea, este es un producto que se puede... Para todos los acontecimientos prácticamente, bautismos también. Se solicita muchísimo en forma de cruz, en forma de angelito. O sea, hay diseños, pero para
3: primera comunión,
1: todo público. Primera comunión, sí. También ya llegué a hacer el Espíritu Santo de vela, es hermoso. Súper delicado.
2: Y eso no voy a poder encender otra vez. Todo es muy lindo. No, a mí que me regalaron el de la Sagrada Familia.
1: Sí.
2: Creo que fue la mamá de... No, un pesebre. La mamá de Sabrina hace. La mamá de Sabrina. Y era un pesebre. A mí me dolió en el alma tener que ponerle la vela. Tener la vela porque es lindo, es muy,
1: sí,
2: es muy creativo. Entonces,
1: pero siempre es cuestión también de indicarle, o sea, asesorarle al cliente que esto es una vela decorativa, pero para si quiere encenderlo día a día, tenemos las velas en frasco, que es justamente la que está ahí en vidrio. Entonces,
3: ahí está.
2: Que es la que yo quiero.
1: Claro,
2: la que te pedí,
1: sí.
2: La de citronela, que
1: sí.
2: Fabuloso es que esta época
1: es
2: la citronela, sí o sí.
1: Y eucalipto también se usa muchísimo.
0: Ay, me encanta.
1: Ese es lo que me arrepienta, me para los spas. La vez pasada entré en un spa de eucalipto y agarra todito.
3: ¿Viste? No, este es un negocio,
1: sí,
3: que va
1: muy
2: ya le iba para adelante.
1: Sí.
2: Entonces nosotros tenemos que ganar una comisión
3: por todas las ventas.
1: No, no, yo feliz todas las cuando ideas. Supe que Guillermina iba a estar justo miércoles, entonces sí. Para que todo pasa.
2: Generalmente le traemos a Guillermina justo para que venga también otras emprendedoras.
1: Claro.
2: Y para que se puedan conocer, puedan con ustedes también los beneficios, sí, que tienen. Y a veces también aprender,
1: sí,
2: de los errores de los demás es buenísimo.
3: Nuestro eslogan por eso es, el problema no es ser pequeño, el problema es estar solo.
1: Uh-huh.
3: Porque si vos no tenés información, claro, no vas a poder manejar tu negocio. Pero si tenés constantemente alimentando tu mente, vamos a decir, con las nuevas leyes, uh-huh, cosas que nos dan el Estado, vos vas a estar también a la vanguardia.
1: Claro.
3: Entonces por eso es importante estar asociada en algún gremio, cooperativa, algo
1: que te respalde,
3: porque solo es lo que no vas a poder.
2: A mí lo que me encantó es el buque que le personalizaste, rápidamente hiciste esos packaging. ¿Eso vos traes de dónde?
1: Tengo mis proveedores. Eso
2: proveedor.
1: Sí, no hay muchos también. En cuanto a los insumos, son muy poquitos, ¿verdad? Eso también es que le estaba comentando a Guillermina, que cuando la demanda está alta es como que tenés que surtirte, sí, muchísimo antes.
3: Tenés un stock.
1: Sí, yo justamente cuando inicié en septiembre, yo ya estaba comprando los diseños para Navidad, por ejemplo.
2: Para Navidad.
3: Sí. Porque... ¿Y te alcanzó todo?
1: Y me faltó.
2: Sí, porque en Navidad estuvieron muy de moda las velas.
1: Los arbolitos, el pesebre, el renito.
2: Ajá.
1: Como una vez estaba conversando justamente con mi mamá y me dijo, pero esto tiene sus temporadas, ¿verdad? Ella, tipo, para que yo le diga, ¿tiene sus temporadas o siempre vas a vender así? Porque yo estaba full. Y yo también pensé que era solamente en el Día de los Enamorados.
0: Claro. O,
1: pero ahora me doy cuenta que acontecimientos hay todos los meses. Que
3: así
1: bautismo,
3: es.
1: Que como le dije,
3: sí,
1: cumpleaños, 15 años, boda. Todo, baby shower. Entonces, no descansa. Este, sí, negocio no para.
3: No, para. No,
1: y
3: para.
1: Y aparte están las velas de uso cotidiano.
3: Sí.
0: Claro.
2: Sí, esas ideas de yo uso muchísimas velas en mi casa.
0: Sí, a mí me encanta
1: todo el año.
0: Sí.
2: Bueno, ¿qué les parece si nos vamos a la pausa y damos un tiempito así para saborear la chispa?
0: Una pausa un poco larga, por favor.

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0: vuelta después de probar las chipas acá y tomar el cocido. Ay, Dios mío, fue un corre-corre acá para guardar las chipas, porque si no se nos terminaba. Está riquísimo. Ahí los chicos ya están disfrutando de la chipa, el mbejú. También vino chipazo.
1: Sí, chipazo, la chipa tradicional. Pudieron saborear también el mbejú, el cocido. Y la chipa pirú. Ya están recargando pilas.
0: Y la chipita, sí, están recargando pilas porque ellos van a seguir trabajando.
1: Sí,
0: y también tengo que recargar pilas porque me voy a hacer mi transformación.
1: Justo Guillermina estaba hablando de transformación, me dijo que me tengo que ir a hacer también yo mi transformación.
2: Yo pensé que ella ya estaba transformada hoy.
0: Ay, no sé, pero ella no le puedo obligar.
2: Pero ella quiere.
1: Sí, estamos.
0: ¿Vos te fuiste a hacer una transformación?
2: Todavía no.
0: Vos también tenés
2: todavía
0: que hacer
2: tiempo.
0: Una transformación.
2: Sí.
1: Tenemos que buscar el tiempo.
0: Bueno, pero ella está caminando, pero vos...
1: Estoy maternando.
0: Está maternando. ¿Cuántos años más pensás maternar? Bueno, querida, ¿por qué se llama Roma tu emprendimiento?
3: Roma. Bueno, hay tres explicaciones acerca del nombre, ¿verdad? Uno, porque como se darán cuenta, es amor de al revés. La palabra amor, acá hay muchísimo amor, pasión. Y también porque habíamos hecho un tour por Europa con mi hermana. Y nos encantó Roma. Tiene todo un significado.
0: ¿Cómo te quiero conocer a tu hermana? Porque ella está en todo.
3: Le invité a irse ahí, decirle que la próxima venga solita.
0: ¿Cómo se llama?
3: Diana.
1: ¿Tiene algún emprendimiento, Diana? Seguro que sí.
3: Se suma los sábados a hacer velas conmigo.
0: Diana fue la que tuvo la idea.
1: Sí.
0: Diana la que hizo el curso.
1: Sí.
0: Diana la que le llevó a ella a hacer. Pero Diana es la que.
1: Diana es la manager.
0: Sí. Diana es una Diana.
3: Exactamente.
1: Sí.
3: La manager. Sí. Y Matías el sponsor.
0: Matías el sponsor.
2: Es que un equipo.
3: Para que siga creciendo Roma.
0: ¿Ya empezó su emprendimiento de asados?
3: Sí, la parrillada, sí, ya.
0: Este domingo va a estar.
3: Este domingo, no, el próximo.
0: Ah, bueno, vamos a tener
1: tenemos pendiente la visita. Sí.
0: Tenemos que irnos, sí. Estamos pendientes de ir a comer su rico. Pero estuvo Juan con nosotros.
3: Sí, le vimos a Juan.
0: Ay, me encanta porque sos nuestra fiel
1: televidente. Sí.
0: No,
3: sí, yo todos los días lo veo.
0: Ya está haciendo con chandel.
3: Ya se me prendió la lamparita también cuando Matías va a su parrilla. Las velas de Roma van a estar presentes, así es que pueden ir a recibir su asado y después ya llevan su velita para ambientar su casa.
0: Ambientar su casa, me parece perfecto.
1: Justamente acá yo estuve recibiendo fotos de el ramito que vino con la caja de asado para el Día de la Madre y me enviaron que venía un ramito de flor de Roma, aroma PI también.
3: Sí, nos sumamos. Sí. Hicimos una excelente combinación ahí, porque las mami, aparte que se le cocinó el asado, también tuvo un presente en manos, que es la rosa, ¿verdad?
1: Claro.
0: ¿Qué te inspira a seguir creciendo y creando?
3: ¿Qué me inspira? Y bueno, para resumirles en sí y comentarles acá, mi sueño es ser mamá, ¿verdad? De ahí siempre partió la idea que yo decía, no me veo trabajando en una empresa, cumpliendo horarios, tener que pedir permiso. O sea, yo, como dice Germina, a futuro, ¿verdad? Entonces yo sabía y tenía tantas ganas de emprender, pero no sabía que ya iba a ser tan rápido, ¿verdad?
0: Ajá.
3: Hasta que llegó el amor de mi vida con su emprendimiento, porque primero estaba el rey y luego Roma, porque supuestamente Roma iba a ser para tipo los días que no había tanto movimiento en el rey, pero al final se mezclaron.
0: Leonino, como le conozco, es el rey de Roma.

0: detalle, exactamente.
1: Qué bueno.
0: La reina de la costilla y rey de Roma. Y así nos complementamos. Pero sí, ese es mi sueño, de ir creciendo en algún momento, ya que sea bastante ya sustentable, ¿verdad? Contratar justamente gente también me ayude hasta el momento. Es mi hermana, es mi novio los que me van agarrando la mano, no soltando, pero en algún momento me gustaría ya hacer cursos, delegar y poder también ocuparme y ser mamá.
2: Estando, cuando estábamos en la pausa, te escuché decir que ya vas a empezar a dar cursos también,
0: sí,
2: ¿verdad?
0: Sí, me solicitan bastante. Uh-huh. Quieren crear algo a sí mismo, ¿verdad? Uh-huh. Entonces ya estoy pensando en a ver qué sofá modo de la casa para que entre una mesita.
2: Para que puedas hacer.
3: Claro. Angie, sí. Y tenés.
2: Yo creo que entras allí vos para darle todo el asiento.
1: Sí. A todos sus alumnos.
0: Sí. Sí, exactamente.
3: Sí, para ¿tenés la idea de una tienda física?
0: Sí, eso justamente quería aclarar. Ahora mente online, por lo general los clientes pasan a retirar o si no envío. Ese es el desafío que más me cuesta hoy en día, es el envío. A veces maltratan mucho en la transportadora y yo haciéndole en el nombre del padre se van, ¿verdad? Sí. Y hasta ahora por suerte llegaron súper bien, pero sí me gustaría una tienda física, ¿verdad? De repente pues muy del interior si los clientes vienen y llevan en su vehículo, porque es algo muy, muy delicado. Muy pero claro, como sueño de todo emprendedor, recibir a la gente sería algo genial.
3: Me encanta.
2: Y poder conocerle a las personas, sacar sus ideas y hacer juntos.
0: Porque
2: cosas
0: es algo que me encanta, conectar justamente, socializar, como veníamos diciendo. Toda mi vida trabajé en el área comercial. Yo les comento, yo me estoy recibiendo ahora en licenciada de marketing y publicidad.
1: Ya saben, entonces.
0: Sí, yo, ¿no? Es como que siempre yo digo, Diosito me estaba preparando ya el camino, ¿verdad? Sí. Porque estudié lo que es marketing. Trabajé todos esos 8 años en lo que es el área comercial y atención al cliente y a parte corporativa. Nos íbamos a hacer mucho networking en eventos comerciales.
1: ¿Empezó a los 10 años entonces?
0: Prácticamente.
2: Sí. Mira, ahí acabo de decir, hacías networking.
0: Sí, ya.
2: Acá acabamos nosotros de hacer un networking contigo.
0: Sí, exactamente. Y hoy en día eso es hacernos de contactos.
2: Claro.
0: Así. Porque ahora, por ejemplo, hay club como Racura, el CIT, bastante que me invitan a sus ferias o a sus expos, mamá, por ejemplo, donde se hace varios eventos, pero también quieren tener emprendedores.
1: Claro, claro.
0: Entonces, es ahí donde yo venía generando mi camino, haciendo mi camino, y hoy en día todos esos contactos me resuman.
2: Pero bueno, me pidieron para entregar 5 minutos antes del programa. Ah, entonces, tenés 5 minutos para que puedas mandar tu mensaje. Por más de que vas a volver, pero ya como la mi pyme acá, mandando tu mensaje, ¿por qué tenemos que votarte? ¿Dónde tenemos que ir para votarte?
1: Muy bien, yo quiero enviar este mensaje a todo el público asunceno, sobre todo los emprendedores, ¿verdad? Que soy una candidata diferente a todo lo que normalmente se candidatan para concejales, ¿verdad? Yo soy una persona ya con mucha experiencia sobre todo lo que es emprendimiento y todo lo que es empresa. ¿Por qué? Porque justamente yo ya lo pasé y puedo hablar con propiedad. 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
2: Pero ella siempre los miércoles va a estar acá con nosotros, con la MIPYMES, trayendo siempre novedades.
1: Sí.
2: Y Roma, ¿quién nos...? Te quiero hacer una pregunta pícara. El día de los enamorados ya entregaste flores, así buques de flores.
0: Muchísimo.
2: ¿Algunos te pidió 2, 3 para...?
0: No, todavía. No me pasó.
2: No te pasó.
0: Pero estaba esperando. No me iba a sorprender que me pasó.
2: No te iba a sorprender.
3: Son más fieles los clientes.
2: Los de Chantal son menos...
3: Sí. Son más pícaras.
2: Los de Chandel son más pícaras. Bueno, pero vas a tener también esa historia para venir a contar, ¿no?
0: Seguro que nos va a atar.
2: Seguro que nos va a atar.
1: Tres clases del mismo, ¿verdad?
2: A Chandel le dio 2 nomás, ¿verdad?
3: Dos. Sí.
2: Uno que le decía...
3: Sos el amor de mi vida.
2: Sos el amor de mi vida. Se iba a Antonio. Y el otro, ¿quieres ser mi novia? Que se iba a Villaliza. Sí. Algo así. Pero son cosas que ocurren.
0: Ciudad vecina encima.
2: Sí. Eso fue lo que ella estaba más preocupada.
3: Ese era mi miedo porque era una ciudad muy cerca de la otra.
2: Imagínate que se equivoque.

0: me muero. Buen punto. Y mira, si se equivocaba. Y
1: claro, se equivocaba y le decía que era.
0: Qué responsabilidad para el delivery también.
1: No, sí. lo cuidó mucho.
0: Sí.
1: Bueno, Roma. ¿Qué se viene ahora? Además de que querés poner tu local físico. ¿Qué se viene? ¿Vamos a ser mamá?
2: No, ahora no, bueno, creo que está todo el momento, porque estamos, acá está mi bebé, como yo le digo, ya sé, ya
3: parí. Hay un tiempo.
2: Sí, pero más adelante, claro. Y justamente seguir atendiéndoles como corresponde a los clientes, darles siempre mucho seguimiento. Y también algo que le caracteriza mucho a Roma es que va de boca en boca, se me recomienda muchísimo, aparte de que para que puedan también seguirnos, roma-aromas.pi, estoy actualizando constantemente todos nuestros trabajos, porque hay clientes que me piden, así mismo como el que alcanzaste, yo quiero también, ¿verdad?
1: Ah, quiere ese.
2: Sí, quiere igual, ¿verdad? 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
1: Con tiempo, pero, por favor, porque esto es personalizado.
2: Sí, claro.
1: Y hecho totalmente
2: hecho a mano.
1: Decime, ¿te acordás de cuál fue el primero que entregaste? El primer bouquet que entregaste.
2: Bouquet, sí, fue justamente en otro que incluye el osito. Hay un osito que tiene un corazón en el medio y fue algo súper tierno que justamente una hija le regaló a su mamá en el día de su cumpleaños.
1: Ese fue el primero que
2: sí, te... porque ella me dijo justamente era en color durazno. Era con fragancia durazno y también... o sea, era prácticamente todos los gustos de su mamá en un solo regalo, en un solo bouquet.
1: Qué bueno.
2: Entonces pudimos cumplirle y quedó súper satisfecha. Eso es lo más emocionante.
1: Sí.
2: Que el cliente se pueda sentir súper mimado.
1: Te está stalkeando.
0: Sí, es que son hermosos. Ese es bien navideño.
1: Bien navideño.
0: Sí.
1: La Sagrada Familia. ¿Alguna pregunta, última pregunta para ella?
0: Pregunta no, simplemente admiración. Como siempre mencionamos también a todos nuestros emprendedores, porque no es un camino fácil como mencionan ustedes, pero sin embargo están, así que mis respetos y mis admiraciones también, y siempre rescatar cómo los emprendedores cada vez trabajan más en equipo, en pareja, equipo. Y que esos son los que van para adelante.
1: Así me. Eso sí, sí, es cierto, nos damos cuenta que siempre el que trabaja en pareja, marido y mujer, es el que sale adelante.
2: Sí.
1: Y eso es una cosa que nosotros... En esto casi un año, ya 6 meses que estamos acá,
2: sí.
1: Nos damos cuenta. Y es algo que tenemos que un día hacer un programa sobre eso.
2: Sí, así mismo.
1: De cómo el amor cuando se vuelve compañero te ayuda a salir.
0: Y eso también es algo que cambió a través de las generaciones, ¿verdad? Porque anteriormente capaz el varón te decía, no, ¿para qué? Dejar más, a mí me va bien. Sin embargo, ajá. Angie comentaba que su mayor sponsor es su novio, ¿verdad?
3: Así es,
0: sí. Y cómo eso también fue cambiando a través de los tiempos, es muy positivo.
3: Sí.
1: Y bueno, y hoy vivimos una jornada llena de emociones, de aromas,
3: sí.
1: De sabores, porque Chipacalí estuvo presente también.
2: Sí.
1: Tuvimos el placer de comenzar con Guillermina, te deseamos todo el éxito
3: en
1: este nuevo emprendimiento, que si te conozco te va a salir bien, y si no te conozco, si no te sale desde el lugar donde estés, yo sé que vas a seguir aportando.
3: Así mismo.
1: Roma, yo sé que va a salir cosas maravillosas de allí. Vamos a seguir sintiendo ese aroma. Gracias por ese mimo que tuviste con nosotros.
2: Sí,
1: de hacer,
2: con mucho amor.
1: Con mucho amor de ni loca ni santa. Entonces, gracias a su invitada por su tiempo, por su energía y por inspirarnos con sus historias. Y lógicamente, gracias a los muchachos que están ahí arriba.
0: Hoy les mimamos.
1: Hoy
0: también.
1: Les mimamos. Nosotros siempre les estamos mimando a ellos. A veces necesitan uno acapetece, pero se les mima. Gracias a Sabrina también, que siempre está presente allí, dándome gritos en mis oídos. A Ramón, que a veces tiene cara de enojado, pero eso ya nació. ¿Quién está feliz como una lombriz? ¿Por qué? Ah, eso le gusta. Por fin algo que le gusta a Ramón.
0: El chipazo. Ah, ok. Por favor, Cali, que nunca falte el chipazo.
1: Que nunca falte el chipazo. Y nosotros le prometimos dejar dar un tiempo a nuestros compañeros porque se va a montar un set para recibirle a otros invitados. Entonces cumplimos con ellos.

0: en entregar un poquito más temprano nuestro programa, agradecerle de corazón al legendario porque hizo la paz con su marido
1: a través de la hierba legendario,
0: sí. 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
2: Las MIPYMES.
0: A partir del miércoles seguimos esperándote con Perfecto. Novedades de las MIPYMES, traernos todas las novedades de IPS,
2: Excelente.
0: Las alianzas que están haciendo con los bancos, uh-huh. porque estoy siguiendo
2: Tenemos.
0: Súper interesante. Entonces, nosotras nos vamos, mañana tenemos un programa especial donde van a estar Sonidos de Mi Tierra, van a venir a presentar un sorteo que tienen previsto, así es que mañana le damos un espacio Sonidos de Mi Tierra. Bueno, nosotros nos vamos. Hoy gran estreno Política y Deporte, 20 horas. Hoy tenemos, ¿quién va a estar enfrente José de todo Solís. Ese? José Solís, con razón que José está allí. José, ¿te invitaron la chipa?
1: Me encanta.
0: No, José, va a tener hambre, hasta las 20 horas va a tener hambre. Te deseamos el mayor de los éxitos, que sea todo un suceso y que sea tranquilo y pacífico. Bueno, nosotros nos vamos, fue un placer inmenso estar con ustedes, nos vemos mañana. Si me ven hinchadita, no se asusten, me estoy poniendo linda. Bueno, nos vemos mañana. Chao.
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El otro día, el diario ABC publicaba que el gobierno había destinado en su momento 10 millones de dólares en el marco de la organización, los detalles de los Juegos Panamericanos Junior que se disputaron en Asunción, que se denominó ASU 2025, que tal vez fue el evento deportivo amateur más importante que se haya disputado en Paraguay, tal vez en todos los tiempos. Los Juegos Panamericanos Junior o Juegos Panamericanos Juveniles. Como derivación de los Juegos de Odesur 2023, creo que fue, o 24. 2022, en donde Paraguay tuvo un brillante desempeño también. Odesur es tipo los Juegos de competencia de deportes olímpicos, pero a nivel sudamericano. ¿Y se acuerdan de la mascota y todo eso? Tirica y todo eso. Bueno, como que eso salió muy bien, entonces a Paraguay se le eligió otra vez. Y dentro de lo que fue la organización, estuvo involucrado el señor Camilo Pérez, quien ahora es precandidato a intendente de Asunción por el movimiento oficialista Honor Colorado. Y llamativamente, ¿verdad?, de ser una persona muy admirada y muy respetada por los principales conductores y periodistas de los diarios, hoy por hoy, por parte de los que hacen oposición, es lo peor. Y le tiran al frente como que malversó 10 millones de dólares, algo así. Sin tomar en cuenta que en realidad quien organizó los Juegos ASU 2025, Juegos Panamericanos Juveniles, fue el exministro de Deportes, el campeonísimo Víctor Pecci, quien acá en Punto Rojo vino él en una oportunidad y había señalado que se trataba de un evento de características mundiales. ¿Qué es panamericano? Todos los países de América, sin ningún tipo de excepción, desde Canadá hasta Argentina y pasando incluso por las más pequeñas islas del Caribe, que son en general naciones independientes. Imaginan ustedes los deportes olímpicos. ¿Cuántos son los deportes? ¿Cuántas son las disciplinas? Desde los deportes tradicionales como el fútbol, básquet, tenis, boxeo, handball, masculino y femenino, todo. Las artes marciales como taekwondo, karate, qué sé yo, jiu-jitsu, judo, pasando a su vez luego por las tradicionales disciplinas del atletismo, las legítimos deportes olímpicos, que ya vienen de la antigua Grecia, ¿verdad? Los deportes como lanzamiento de jabalina, de martillo, salto alto, salto largo, salto con garrocha, carrera de 100 metros, carrera de 200 metros, carrera de 400 metros, carrera de 1000 metros, 2000 metros, 5000 metros, los famosos maratones de 42 kilómetros. Y después otros deportes que hasta si se quiere, para mí al menos no sé si para qué tanto, pero incluyeron también el polo, el waterpolo, obviamente la natación, detrás de la natación un montón de disciplinas en piscinas, algunas incluso ridis, los deportes de río como remo, después están los otros tipos, barquito más grande, barco más ancho, pero infinidad. Para cada disciplina.

Había que crearle un escenario. Y para cada delegación había que prever hotel, traslado, alimentación. 10 millones de dólares no es nada. Le habían cuestionado a Pecci de que contrató, o sea, no a Pecci, a Camilo Pérez de que contrató. Le trataron más o menos de planillera a una leyenda de nuestro deporte como Larisa Scher. Larisa Scher estuvo incluida porque ella es considerada como la principal discípula en tenis femenino de Pecci y fue siempre como su asistente, y por hoy ya una señora, una dama, la madre de una estrella del fútbol que juega en Olimpia, este muchachito del MAS. No sé si sabían que Larisa es su mamá. O sea, es una persona honorable, pero con tal de bajarle la caña a Camilo Pérez, la incluyeron también a ella. Y un montón de cuestiones que en realidad no resisten análisis, pero que generan cierto daño. No se aclaró ya nunca que había sido, no tenía nada que ver Camilo Pérez, sino que el organizador era Víctor Pecci. Pero así, con dedo acusador, y olvidaron que ellos había sido también, no tienen, no es lo techo de vidrio, no tienen techo luego, más o menos, porque el gobierno de Santiago Peña destinó 10 millones de dólares para la organización del evento, para los Juegos Odesur. Mario Abdo Benítez le pagó al diario ABC, al grupo ABC, 16 mil millones de guaraníes para que se transmitiera en su canal. Yo pensé que todo el evento había sido algunas disciplinas nomás, y la mayoría incluso por redes sociales. 16 mil millones de guaraníes. Con razón ABC le idolatra a Mario Abdo, ¿eh? En la época era algo así como 2.500.000 dólares, un poquito más, un poquito menos. Sí, de la nada. Para transmitir. Pero ellos acusan. Y el dinero que dio el gobierno actual fue para organizar a su 2025, que es un orgullo para el Paraguay. Pero Mario Abdo no le pagó a los organizadores. Mario Abdo le pagó a ABC, que obviamente es un pacto de no agresión. No me ataques y mira lo que te doy. Y ABC, tipo novia enamorada cuyo novio se fue al exterior, pues sigue extrañando a Mario Abdo. Y más vale, ¿verdad?, la cantidad de plata. Eso sin contar el dineral que dio Mario Abdo a los medios de prensa, sobre todo al grupo Viersi y al grupo ABC, 44 millones de dólares en 5 años. Hace poco estaban criticándole a Santiago Peña porque iba a invertir 1.500.000 dólares en comunicación. Pero entre el grupo Viersi y el grupo ABC en general se repartieron 44 millones de dólares. Y no estaría mal si es que no se estuviese tomando actitud maniqueísta. Lo que hace el gobierno de ahora está mal. Pero el gobierno anterior hizo contigo lo mismo o peor. Para que se den cuenta nomás cómo son hipócritas. Criticando por un lado que el gobierno que tiene que asistir es un evento nacional de alta responsabilidad. Que fueron impecables esos Juegos Olímpicos Panamericanos Juveniles. Odesur también. Pero Santiago Peña invirtió en la organización. Mario Abdo Benítez invirtió en un medio de prensa. En un solo medio de prensa para que se transmita. 16 mil millones de guaraníes. Suma friolera. Para transmitir unos cuantos eventos deportivos nada más. Obviamente, pacto de no agresión y amores que comenzaban en esa época y que no terminaron hasta ahora. Ahora lo que hay es extrañación, y como Santi Peña no,
no suelta lo que soltaba Mario Abdo a los periodistas, a los medios.

0: etcétera. Entonces Santiago Peña es Satanás y Mario Abdo es el ángel Gabriel. Funcionan así, para que usted sepa. 12 minutos de las 4, 20 grados la temperatura. Estamos muy abrigados otra vez, Elenita. Y ande mar y apago tiempo.
1: ¿Verdad que sí, don Vlad? Y buenas tardes a todos los oyentes. Pero de mañana hace frío.
2: Frío, o sea, frío, frío.
1: Se siente. A esta hora con el sol es como que se disipa un poco, pero igual. Oh. Fresquetes.
0: Esta mañana eran 6 grados.
1: 6 grados.
0: Era una gran heladera.
2: Se me
0: Yo pensé en traer mi super campera. Y después pensé que esta tarde iba a ser 20 grados y se me pasó.
1: Esta hora ya no.
0: No hay
3: campera.
0: Sí. Yo tengo una campera tipo de esquimal. No me puedo ni mover cuando me pongo.
1: Y vas a usar 3-4 veces al año, nomás, sí. Porque después.
0: Conocer esa campera que te queda todo duro, no puedes ni caminar así, sí, no puedes mover el brazo. Sí. Y bueno, hace mi super campera.
2: Frío, frío, frío, frío.
0: Ahí le voy a Ronald, que está con mangas cortas luego.
1: Mangas cortas.
0: Hace calor, ¿viste?
1: Tiene calor.
0: Sí, realmente. Acá, hermano. Para no pelar, hermano, nosotros no nos sacamos la campera, sí. Pero. Mañana hay que ver cómo se viene. Pero ahora, 20 grados.
1: 20 grados. Sí. Está lindo, pero está lindo.
0: Está lindo.
1: Y esta temperatura es especial.
0: ¿Sabes qué da gusto? Que de repente el sol. El sol no lastima. Y cuando viene una brisita del sur, parece que da gusto.
1: Sí, da gusto, da gusto.
0: Pero seguramente va a ir bajando otra vez, así que no se descuiden. De todos modos, comenzamos.
1: Comenzamos, don Vladín.
0: 14 minutos de las 4. Comenzamos de esta manera a desplegar, a desmenuzar las noticias en Radio La Unión, la R800 AM. Ya estamos haciendo a partir de este instante punto rojo: narcotráfico, crimen organizado, narcopolítica, geopolítica, crimen transnacional. Ya estamos desmenuzando las noticias.
4: ¡Qué bueno!

0: temas un poquito más comerciales. Ya entiendo que este es de inicio de los años 2000.
1: Ah, Vico.
0: Sí. Y que tiene un mensaje así medio, medio cruel. Bring your brother to the slaughter. Algo así como, entrégame a tu nena.
2: Pero qué puta.
0: Es una crítica a esa costumbre en Occidente de hacer las fiestas de 15 años, de hacer las fiestas de presentación en sociedad. ¿Cómo es que le dicen? El debut, ¿verdad? Porque ellos dicen que en realidad eso tiene que ver con que le estás ofreciendo a tu niña a la perrada. Esta interpretación de Iron Maiden, que siempre son bastante contreras, bien, ¿cómo se diría? De, transgresores, ¿verdad? Entrégame a tu niña, y tienen unas letras ahí de terror. Pero la melodía es bastante pegadiza. Escuchemos.

0: altos puestos este tema en las listas de Estados Unidos y en las listas de Inglaterra, porque ingresó a las FM.
1: O sea, ¿picó?
0: Sí, los medios querían ganar algo de dinero también. Pero sus legados ya había estado totalmente liquidado en los años 80. Esto ya fue solamente efecto dominó.
2: Pero qué puta.
0: Elenita, ¿sí invitamos a nuestros oyentes?
3: Sí, claro que sí, don Vladi. Pueden comunicarse con nosotros al 0986-800-086 para mandarnos sus mensajes, audios o lo que quieran compartir con nosotros en este miércoles sin empanadas.
0: ¿Miércoles sin? Oh, claro, sin hoy empanada. Es mitad de semana, cumpleaños de tu hermana.
4: ¿Dónde están las empanadas?
3: No hay empanadas.
4: Esto no puede ser.
3: Media luna, pasafrola.
0: Tenemos aquí enfrente un local de lujo de empanadas. Si no quiere empanadas, hay todo tipo de masitas, qué sé yo. Después, sí, en el otro lado tenemos otro impresionante.
5: Qué bueno.
0: Allá, una cuadra abajo, hay un servicentro que tiene a su vez también un lugar de gastronomía. Y qué flojos somos para no...
3: ¿Verdad? Sí, verdad. Para realmente, realmente.
6: ¿Estás loco?
0: Tenemos que ir corrigiendo esos problemas, che.
3: Vamos a decir que estamos a dieta.
0: ya empezaba, ¿verdad? Bueno, Lenita, sí. Contame algo. Títulos.
3: Sí, don Vladi.
0: Espérame.
3: Sí.
0: Títulos que han sido parte de la historia de este día, la historia de las últimas horas. Títulos de impacto.
3: Sí, don Vladi, el Tribunal Electoral Partidario de la ANR solicitó al TSJE la fijación de fecha y hora formal para la auditoría de las máquinas de votación. ¿Está? Ese es el tema del momento. Tras los reiterados reclamos de la disidencia colorada, el Tribunal Electoral Partidario de la ANR remitió una nota formal al TSJE con el objetivo de que se fije fecha y hora para la realización de las auditorías, específicamente del software.
0: Ya se hizo todo esto. Pero quieren, o sea, cada vez que hay un problema con el tema de las encuestas reales, salen a atacar las máquinas de votación. ¿Se acuerdan? Lilian Samaniego de repente empezó a atacar, y en sintonía también los grupos que son minoritarios en el PLRA. Quienes están cómodos en las encuestas, en el PLRA, Ricardo Estigarribia, y en la ANR, el oficialismo, con miras a las elecciones para intendente, dicen que está todo bien. Pero quienes tienen una perspectiva de derrota empiezan a decir: no, porque la máquina de votación no se hizo, la auditoría hay que hacer, no, porque son todo trampa, bla, bla. Después de la pausa vamos a escuchar un audio muy, pero muy revelador.
3: Otro tema, don Vladi, el operativo Yahoí 2026 ya asistió a 84 personas vulnerables y se expande su red de albergues. El albergue es que se hacen para la gente que está en la calle y para que no pasen frío. El operativo, que se extenderá hasta septiembre, habilitó recientemente un nuevo espacio de En Limpio, y es gracias a una alianza privada, mientras esperan que las municipalidades le den el permiso para operar, principalmente ahí en la Costanera Norte. Uh-huh. Además, la institución despliega asistencia simultánea. Recordemos que también están haciendo un trabajo en el Chaco.
0: Uh-huh. Este tema tiene que ver con las personas que están en la calle, ¿verdad?
3: Exactamente.
0: Es bueno hacer un poquito de humanidad si ven de repente a algún compatriota, a algún prójimo que está ahí cagándose de frío a la noche. Llamen al 911.
3: Exactamente.
0: Y van a venir los policías con la gente de, creo que también está Secretaría de Emergencia Nacional y otras instituciones.
3: Y cortito nomás, don Vladi, antes de irnos a la pausa, el ministerio, siguiendo con este mismo tema, el Ministerio de la Niñez y Adolescencia está recolectando abrigos para la gente que quiera donar. Se pueden ir en la sede del ministerio, que queda en Ayolas 482, casi Oliva, de 7 a 15 horas. Están recogiendo abrigos, camperas, pantalones, obviamente en buen estado, para que ellos puedan destinarle a la gente que necesita.
0: Claro. Todos tenemos esa ropa que ya no vamos a usar. Todos tenemos ese abrigo, esos pantalones, camperas que ya no vamos a usar. Buena oportunidad, cárganle así en una bolsa y ahí de paso nomás se bajan, entregan y ya se van y hacen una hora de bien. Y de paso también dan un poquito de libertad también a su ropero, que está cargado con cosas que ya no van a usar.
3: Excelente.
0: Vamos a hacer la primera pausa.
3: Así es, don Vladimir.
0: ¿Qué parece? Sí. 21 minutos de las 4. Esto es Punto Rojo, día miércoles, mitad de semana, cumpleaños de tu hermana, 20 de mayo. Suena la campana, termina el asalto. Al descanso.

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0: En el año 2000, los señores de Kiss habían tirado a la basura sus máscaras, todos sus disfraces, y subieron al escenario cual si fuesen rockeros de la época más dura del rock and roll, los años 70 y 60.
1: ¡Ah, digo!
0: Y grababan un disco que creo que habrá sido el más pesado de toda su brillante carrera, el disco The Carnival of Soul, el Carnaval de las Almas. Y este tema para las FM que sonó mucho y fuerte, que fue cortina en Punto Rojo en aquel glorioso 2003, cuando nacía nuestro programa. El tema Jungle, la jungla.
2: Qué bueno.
0: ¿Vos le ves ahí en el videoclip que está pasando ahora en nuestro Twitter? Y no vas a creer que son Kiss. Dejaron atrás el teatro, el circo, para hacer La Pesada.
3: Yo no sé, pero mi querido.

0: Tuxtla. Esto es Punto Rojo, vamos desmenuzando las noticias en Radio La Unión, la R800 AM, 28 minutos de las 4. Tenemos ahí este audio, mi querido Ronald. Desde ya agradecemos la gentileza a nuestro querido amigo Enrique Vargas Peña, Albert le decimos los que le conocemos, ¿verdad? Enrique Vargas Peña, de su programa de anoche en radio, en canal ABC, en donde queremos extraer una entrevista que le hizo al ingeniero Carlos Díaz Casabianca, apoderado técnico tecnológico del Partido Liberal Radical Auténtico. Este señor, con una impresionante honestidad, pese a que no le favorece a la posición de su partido o de varios movimientos de su partido, que mal que está el PLRA, uno de sus referentes principales, Ever Villalba, cuando anteriormente el doctor Fernández Arevalo, el doctor Benítez Florentín, bueno. Este señor, el ingeniero Carlos Díaz Casabianca, dentro de su dictamen técnico, y aparte de eso, dentro de su versión, contradijo totalmente de que las máquinas de votación tienen o van a tener problemas. Vamos a escucharle. Tenemos, Ronald.
1: ¿Cuál es tu opinión sobre las máquinas?
2: Bueno, como te dije al comienzo, usé todos los insumos que me dieron el partido. La orden del presidente, que fue el que me llamó a mí, yo no soy militante del partido. La orden del presidente fue muy, muy concreta. Me dijo, nosotros desconfiamos de la justicia electoral. Andá y encontrá algo que nosotros podamos mostrar y el partido se va a pronunciar. O sea, fue muy categórico al respecto. Andá vos como si estuvieras seguro de que hay fraude. Y entonces agarré todos los insumos que pude, todo lo que se decía, y me fui con ganas de buscar, de encontrar yo el error en las máquinas, las cosas. Porque hay un concepto en el que yo entiendo que todo el mundo puede usar, pero que yo no puedo, que es la suposición. Si él me dice, bueno, yo voté por Putin y el voto salió por Trump, yo sé dónde ir a buscar dónde se hizo ese cambio, en el software. La justicia electoral tampoco no nos permitía meter los teléfonos. Pero desde el primer día había máquinas ahí donde yo podía entrar a revisar el código fuente. Son 1 millón de líneas, no hay forma humana de revisar todo. Y eso le doy la razón al señor Garcete. Pero hicimos lo que más pudimos. Hicimos yo y otros 40 técnicos de nivel ingeniero. Porque ni remotamente era el mejor técnico. Había gente fabulosa en ese grupo que sabía un montón. Y revisamos y trajimos transmisores y trajimos lectores de frecuencia y yo le pusimos cerca de la máquina y dijimos, bueno, si esa máquina transmite cualquier cosa, por favor, mostrame dónde transmite. Y no había forma de que se pueda captar la señal de la máquina. O sea, primero que aseguramos que la máquina no podía emitir ninguna señal entendible. Entonces, porque tenía un jammer que era un aparato que grita en la misma frecuencia que cuando se está grabando. Entonces vos pones, tratás de tomar la cosa y lo que escucha tu aparato es el jammer. El tipo que está gritando ahí. Entonces, el voto también se puso dentro de una jaula de Faraday. Que para la gente que no entiende, es un revestimiento como si fuera de papel aluminio que evita que lo que se está grabando en ese momento en el chip salga para afuera, que alguien pueda entrar al chip o que alguien reciba información del chip, que alguien sepa con un celular ahí a 2 metros por quién yo estoy votando. No se puede. Yo no conozco ningún tema. Yo ni los 40 fantásticas personas que estábamos revisando el software, no encontramos una sola forma de que se pueda modificar el voto. Y no voy a entrar en el tema del procedimiento. Porque yo lo único que puedo hablar es de la máquina. Yo agarré y me encerré en la máquina y me iba todos los días

0: todos los días, durante 2 meses, destripé la máquina, abrí, revisé todos los transistores, hice pruebas, revisé el software. ¿Por qué no nos deja meter teléfono? Y ahí contesto el tema. Porque en un teléfono vos podés conectar por Bluetooth o de alguna forma sacar el código fuente de la máquina. Ellos tienen que prohibir el uso de teléfono o cualquier otro dispositivo. Tampoco nos podíamos entrar con máquinas ni tablet. Porque vos podés copiar el código fuente y ellos defienden su código fuente a muerte porque es una propiedad intelectual. Es una propiedad intelectual de ellos. Que es lo primero que yo dije, porque en el partido me dijeron, andá y pedí el código fuente. Y yo me fui y me planteé y dije, denme el código fuente, voy a llevar. Me dijo, no, porque el código fuente es una propiedad intelectual. Entonces me puse a revisar ahí, en la justicia electoral del fuente, todo hasta donde yo pude y los otros 40 técnicos de los partidos. Y me duele, porque estaba convencido que yo iba a encontrar algo. Y lastimosamente, no encontré nada. En la máquina no hay ninguna parte que se pueda demostrar fehacientemente que pueda alterar el voto de la persona.
1: ¿Y por eso a vos te están calificando de vendido cartista?
0: No, bueno, no me lo dijeron en la cara por lo menos. Cualquiera que sabe quién soy, mi apellido, tengo un apellido que cuidar, que no, no es, se puede no, vincular al Partido Colorado de ninguna manera.
1: No, es que yo entiendo eso, mi punto nomás es que lo que vos estás diciendo contradice, lo que vos estás contando, amiga, amigo, contradice la narrativa. Entonces, me extraña, ¿ya te excomulgaron o no todavía?
0: No, pero he tenido muy interesantes discusiones y probablemente el próximo presidente me eche del partido.
1: ¿Quién?
2: Ahí está el ingeniero Carlos Díaz Casabianca, que es el apoderado representante técnico-tecnológico del PLRA, enviado por las principales, las más altas autoridades del PLRA para ir a encontrar fallas en las cajas que constituyen las máquinas de votación. No encontró nada, ni él ni otros 40 ingenieros, y inspeccionaron el software. No es solamente que inspeccionaron lo superficial, porque el otro día no sé quién era que salió a decir, mienten los del TSJ, es porque nunca se hizo auditoría sobre el software. Se hizo todo ya, no solamente ahora, se hizo para las elecciones anteriores, le escuché a Rafa Filisola, ridículo, diciendo que con estas máquinas fueron electos Hernán Rivas, y también fue electo Erico Galeano, y también fue electo Santiago Peña, y Elco también fue electo con esas máquinas. Elco también fue electo con esas máquinas, pelotudo. ¿Viste cómo? Pero esto ya es tener malicia, ¿eh? Porque le decía a Eber Villalba y compañía, no, ya está todo, y ellos siguen insistiendo. Le desmentís y siguen insistiendo. Tienen intencionalidad de no entender. Ah, no, este Carlos Díaz Casabianca, olvídate. Seguramente desde ya. ¡Cartista! ¡Carter! Categórico. Y este señor tiene la honestidad de decir, yo me fui para destrozar al TSJ. La instrucción del presidente del PLRA fue ir y encontrar sí o sí el fraude, y me frustré porque no encontré nada, dijo. Y a mí ya me van a vetar en la próxima administración del PLRA, porque me van a tratar de que soy un traidor. Pero él lo único que está haciendo es ser honesto con su trabajo y honesto también con sus correligionarios y con la ciudadanía paraguaya. Qué mala gente tenés que ser para tratar de destruir una de las cosas impecables que tiene el país, que es el sistema electoral paraguayo. Un ejemplo a nivel internacional que se quiere replicar. Pero acá la oposición, solamente porque no tiene votos y porque sabe que no van a ganar como ellos quieren, tratan de destruir lo bueno que tenemos. Esto es ser legionario, traidores al Paraguay. Bueno, Elenita, contame algo, que me estoy poniendo nervioso.
3: No te pongas nervioso, don Vladi. Te voy a contar una noticia que puede ser que te ponga nervioso también, pero una noticia internacional. Bolivia expulsó a la embajadora de Colombia por injerencia de Petro. El gobierno de Rodrigo Paz expulsó a

0: La embajadora colombiana Elizabeth García por las declaraciones del presidente de ese país, Gustavo Petro, sobre los conflictos que en este momento se ocurren en Bolivia. Consideraron que es una injerencia a cuestiones internas de ese país, aunque aseguró el presidente que esto no constituye una ruptura de las relaciones. El vicesecretario de Estado de Estados Unidos, Christopher Landó, aseguró que las protestas en contra de Paz, de Rodrigo Paz, muestran que hay un golpe de Estado en marcha en Bolivia.
1: Sí, Rodrigo Paz Blandengue, ¿verdad? Tenía que haber Servicio de Inteligencia de Bolivia, no funciona, no advirtieron lo que se venía, no alertaron. Ellos tenían que haber esto descabezado desde hace rato. Tenían que haber enviado mensajes rigurosos de cumplimiento estricto de las leyes. Sí. Y ahora viene una turba gigantesca que la única forma de neutralizar es que salga el ejército. Y bueno, obviamente Rodrigo Paz no quiere una matanza, entonces está buscándole la vuelta a ver cómo descomprimir. Y todo tiene que ver con el expresidente de Bolivia, Evo Morales, que no se resigna a ir a enfrentar un proceso judicial. Había sido que Evo Morales tuvo varios romances con quinceañeras en época en que era presidente. La fiscalía tiene pruebas y eso constituye pederastía, ¿verdad? Sexo con menores de edad. Y el señor Morales, en lugar de enfrentar, está generando que sus leales, que son miles de indígenas que bajan desde el Alto, están llegando hasta las ciudades principales de Bolivia y están paralizando todo. Y la única, ahora es difícil, van a tener que negociar seguramente. Pero cuando es igual que acá los transportistas hicieron en una oportunidad. Bloquearon todito Asunción. Se les dejó hacer. Quilombo, tuviste que negociar. Le habrán sacado más de $1 billón al gobierno para desbloquear. Ahora anuncian paro. ¿Y sabes qué hace la policía? Y eso, esa es una buena articulación que se consiguió y que hay que mantener. Una buena coordinación entre el Poder Ejecutivo, el Poder Legislativo, el Poder Judicial, el Ministerio Público. Y entonces a los cabecillas le agarrás, le procesás y le metes preso un buen tiempo. No un día, dos días, no, unos cuantos meses. Nadie quiere ir preso y nadie quiere ir también a ser imputado y tener que gastar un dineral en abogado y después tener que soportar el juicio. Entonces eso genera una inhibición, ¿verdad? La gente se inhibe, piensa dos veces. Entonces eso es lo que hay que hacer, pero para eso Guerecó hará también un buen servicio de inteligencia, que por suerte el señor Santiago Peña sí tiene en nuestro país. Bueno, 41...
0: Ahora sí es la pausa.
1: Sí es la pausa. Te había contado un temita antes.
0: Sí.
1: El tema de África, que está, ya hay 130 muertos por ébola, que es una enfermedad que estaba controlada, pero dice que hay ahora una nueva cepa que es muy, muy virulenta y agresiva y contagiosa. Y ¿no sabes cómo comenzó? Esto se da más en la gente que vive en zona rural. En el caso de África serían en selvas, en junglas. Y empezó en una tribu del norte de la República Democrática de Congo, que anteriormente se llamaba Zaire. Y dicen que pillaron los familiares, pero un líder de una tribu dijo que era brujería. Entonces se trataron ahí con remedio yuyo y eso nomás. Y ahí ya se expandió. Sí. Y ahora hay 130 muertos y varios, no sé cuántas decenas de casos sospechosos. Se está tratando ahí de encriptar para que no trascienda de ahí, ¿verdad? Creo que el ébola es controlable. Pero atiendan la irresponsabilidad, ¿verdad? Cuando sabes de qué se trata, pero no, así igual que nosotros, no, pea pa' ye, ¿verdad? Y así también son en otras tribus, en otros pueblos originarios, como le dicen ahora. 42 minutos de las 4, suena la campana, termina el asalto, al descanso.

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0: 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Scorpions, 1984. Y el video describe la letra. Llegan ellos en su bus, en donde tenían que ir a un concierto descompuesto, y llegan a una especie de hotel lleno de señoritas. Y ya sabrán, entonces, comenzó la fiesta. La época en que los Scorpions eran muy, pero muy bien parecidos, muchachos. Y al día siguiente las chicas querían continuar, pero ellos tenían que ir a su concierto.
1: ¡Pero qué puta!
0: Imposible quedarme, les dijeron.
2: Sánale galle.
0: 47 minutos de las 4. Esto es
1: punto. ¡Qué puta!
0: Sí, lastimosamente. Esto es Punto Rojo. Vamos desmenuzando las noticias.

0: 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Momento, Elenita, ya de ir a los oyentes.
1: Sí, vamos a los oyentes, don Vladi.
0: Hay muchos mensajes, por eso mismo. En rumbo de colisión hacia los oyentes. Y ya debemos hacerlo con artillería pesada. Pesos completos y pesos cruceros, los mastodontes del pugilismo, rumbo al maldito y sagrado cuadrilátero. Yaguaretén, Borevil, Iguazú, Yaguán, van a callar de todo sobre el maldito cuadrilátero.
2: Yo no soy entero, mi querido.
1: Alaridos, medio raros también.
0: Sí, alaridos raros, tabú de todo allí. Y porque ya sonó la campana y ya se escuchan bombas.
3: Mentira.
0: Choque de trenes en el Garden. Fantástico. Bueno, vamos a los oyentes. Tere nos dice, una frase: tu mente es tu mayor tesoro, llénala de riquezas y no de basura, lee libros. Muy bien, Tere.
1: Muchas gracias, Tere.
0: Muy bien. A ver, Gasca nos dice: buenas tardes al equipo de Punto Rojo. Vladi, a no olvidar, hoy es el día del himno nacional, así que ya es hindú, patria querida. Efraín Alegre.
1: Esa fue una manifestación frente a Itaipú.
0: Vamos entonces a cantar el himno nacional. Dale. 1, 2, 3. Patria querida.
1: Eso fue demasiado.
0: Ay, y la otra frase de la señora Celeste Amarilla, que se cree muy culta: 3 por 7, 18.
3: Fantástico.
0: Bueno, Mateo. Buenas tardes, Vladimir y Elena, escuchando Punto Rojo como todas las tardes. No olvidar al líder amarilla y otros impresentables del zurdaje bravío. Te sigo escuchando. Va. Líder amarilla, más que zurdo, narco lento y nada, ¿eh? Va por verse todavía eso, igual que lo de Yucio está llegando, de a poco a desenlace. Aníbal del Argel. Buenas tardes, Vladimir. Hola, Ronald. Hola, Elenita. Ese deporte quedó sellado en Paraguay, ese salto largo a 500 metros, asalto medio a 300 metros, asalto, ño, asalto, salto, ño, es el Argel, asalto rápido casi en metros, está bien.
1: Ese es medio jodido, ¿verdad, don Vladi?
0: Perla, desde Camboriú, nos envía mensaje de voz.
4: Buenas tardes, Elena, buenas tardes, Vladimir, ¿cómo están? Espero que todo bien.
0: Bien, bien,
4: Perla. Excelente miércoles. Esta mañana hizo un frío con un poquitito de llovizna y ahora hay un solazo, pero frío, hace frío,
1: frío, frío.
4: Y tiene que enfriar más también. Esas personas que le están criticando a la máquina, que están criticando esto, lo otro, aquello, que nada es bueno para ellos, que todo iba y pa, que el país se está hundiendo, esas son las peores. Lina Samaniego tiene que irse a su casa a hacer crochet junto con su hermano Geta y Terein Mango Cambula de Estadores. Basta, Naya no va a conllevar nada en su tumba. ¿Por qué Pico ya sabe lo que está poniendo palo en la rueda? ¿Por qué Pico no se tranquiliza? Ya ganó Ningo todo lo que tenía que haber ganado. Suficiente, enderezará a Ningo ese mamá querida. La de plata, la de tumba. La misma cosa Natalia Sucolillo y su marido. Devuelvan el dinero de IPS y de la Comebol. No van a tener paz si no devuelven. Un abrazo y escuchándoles como todos los días.
0: Gracias, Perla.
1: Gracias, Perla.
0: Lo que pasa es que Lilian Samaniego llegó el doctor Frete y ese se le fue de las manos. Ese también es un problema para Lilian. Cuando te reúnes con tu ex compañero en la universidad, van a ir a ver Korn. Mira, Korn dentro de Korn es un sorete. Hola, Vladimir. Hola, Elena. Y hola, Ronald. Feliz Día Internacional de los Borrachos. ¡Mi querido Sarcoma, felicidades! ¡Ya! Yeah, sabía que...
1: ¡Qué malo!
0: Vea, nos dice. Buenas, Vlad y Lenita. Al fin puedo escucharles otra vez programa entero. Me habían cambiado de horario en mi trabajo. ¿Cómo sufrí? Punto Rojo es mi adicción. Estuve con síndrome de abstinencia al no poder escucharlo. Qué gusto, veas hoy. En el tema de las máquinas de votación, el que hace rato...

0: Desde siempre hace quilombo es Ever Villalba. Ya cuestionaba las máquinas de las elecciones pasadas y cuando Peña ganó por esa diferencia abismal se le cayó el peritoneo, dice. Y Ever Villalba también entró gracias a esas máquinas. Sí. Ahí lo que pudo haber habido un error de las máquinas con que Ever.
1: Real. Realmente.
0: Adelí nos dice, Vladimir, Elenita, en la cabeza de la oposición no existe la razón. Tienen mente enfermiza. Es igualito que el estrecho de Hormuz. Es un caos. Bien, ahí
1: Adelí.
0: Adelí. Escuchando siempre, nos dice mi querido Mario Acosta Ley, un fuerte abrazo.
2: Sí, Nine Bay.
0: Y Sarcoma. ¿Qué tal, jóvenes? Y Vladi, cariñosa Lenita y Ronald. Che, va a pelar. Y pone ahí la figura de un pelado.
1: Un emoji de pelado.
0: De pelado ahí, sí. Contra. Saludos, punto rojeros y rojeros. Dice Lilian desde Barcelona, una foto nos envía también allí.
1: Está lindo el tiempo ahí en Barcelona.
0: Primaveral. Bueno, antes de irnos, el momento más esperado. Farándula y escándalo. El instante de los famosos. Cada vez más infartante, la Barbie paraguaya Eli Villagra, una producción fotográfica impresionante. Y señaló, hay una moda en Estados Unidos. Yo quiero usar ya el chip sexual. Es un cosito que se implanta bajo la piel para que ande el asunto del amor y en contra de la fidelidad. Es un cosito útil, cosito que genera intensidad en el amor, dijo Eli. Y los cangüeros salieron a contestar. Eli querida, siempre tan exagerada, siempre pidiendo más y más cositos. ¡No! ¡No! ¡Esto fue desastre, quilombo y afines! ¡Qué bárbaro! No hay seriedad.
3: Gracias. Muchas gracias.
0: La Barbie es demasiado lechosa. Y ella no quiere que su novio sea fiel nomás.
1: Frío.
0: La Barbie que es suya, salís rubio y vikingo.
4: Pero qué.
0: Nos vamos, Elenita.
1: Sí, don Vladi, nos vamos y nos vemos nuevamente mañana a esta hora.
0: A las 16 sí. Puntualmente. Gracias.
4: Pero
0: a Ronald. Sí. Gracias a Ronald, como siempre, impecable, el amo de la consola, el jefe de la radio. Señor.
4: Qué bueno.
0: Por María Auxiliadora, la bendición de la Santísima Trinidad para todos. Knockout a la mala onda, knockout a los cangüeros, knockout a los pirebaí. Suena la campana, termina el combate.
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Buenas tardes, audiencia. Asunción, recuerdos y algo más. Miércoles, hoy un día bastante fresco,

0: Habrán visto mi foto. Estoy con una campera, estoy con un jean que me dieron, estoy con una remera muy linda. Y le pido a Ronald el televisor acá adelante. Tenemos que ver que funcione, ¿verdad? Pero bueno, compro, me viste a última moda siempre. 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Y ahora sí, un gusto, voy a presentarles al invitado de hoy. Vamos a pasar hoy un día fabuloso porque estoy acá con el profesor Pedro Gamarra Doldán, al que le agradezco desde ya el haber aceptado la invitación.
1: Pero muchas gracias. Y yo comienzo el programa diciendo que no solamente que estoy contento de compartir lo que voy a exponer posteriormente, sino de poder participar de un programa que dirige un luchador por los recuerdos del Paraguay, el señor Luis Schwarman, su hermano tan vinculado con la cultura musical y otros valores, Carlos Schwarman, y sobrino de don Isaac Schwarman, que tuvo la grata circunstancia de ser no solamente esposo de la gran pintora Olga Blinder, sino el ser un verdadero libro viviente, porque en las especialidades que tenía y en las conversaciones que uno mantenía con él, se daba cuenta de la variedad de temas que él podía manejar. Así que un gusto, chapó.
0: Muchísimas gracias y recordándolo a mi tío Isaac, ¿verdad? Que era el nombre de
1: Exactamente,
0: él, la
1: sí.
0: verdad que siguió tres carreras
1: Así
0: universitarias.
1: es, así
0: O
1: es.
0: sea, y así que tenía una sabiduría increíble.
1: Así es. Y el tema que me lleva a, que nos lleva a responder a tu invitación, es algo que a mí me apasiona desde mi más remota juventud. El tema de libros, libreros y grandes centros de venta y comercialización de libros en nuestro país. Es un tema apasionante y sin embargo conviene mencionar que uno de los problemas que siempre tuvo educativos, culturales y desarrollo del país radica justamente desde la época más pretérita de la existencia de Asunción como ciudad y el conglomerado étnico urbanístico, era la falta de libros. Y por eso es apasionante hablar de los libreros y las imprentas vinculadas a

0: de libros que hicieron la posibilidad de editar un testimonio creciente de nuestra cultura expuesta y retenida en los libros y en los libreros.
1: El material que me enviaste y que vamos a mostrar, vamos a comenzar a mostrar, ahí ya tenemos, ¿verdad? Vamos a ir mostrando y vamos a ir escuchándote, Pedro, con mucha atención, ¿verdad? Esto que es fascinante, tener la historia de las grandes librerías y libreros, como vos decís, de Asunción. Así que vamos pasando, Ronald, por favor, ahí estamos.
0: Esta imagen que vemos responde a los comienzos de Asunción como urbe. Asunción, al momento de que sería la toma de esta, 1700 aproximadamente, no tenía sino 3000 habitantes. Y se caracterizaba por ser una ciudad que, ubicada en el centro geográfico de Sudamérica, no tenía la facilidad de las costas, ni tenía la facilidad que los gobernadores u obispos que venían o otras personas con cargos coloniales trajeran muchos libros, porque no era un métier, no era una actividad permanente. Por lo que en Asunción circulaban muy pocos libros que no sean algunos religiosos y los básicos. Los que rompieron el esquema fueron dos congregaciones religiosas. Desde luego, primero, muy consustanciado con su saber, los jesuitas. Los jesuitas, por esa vocación formativa que tuvieron, al momento de ser expulsados de España y de las colonias, en el 1767-68, se hizo un inventario de los libros que poseía la casa de los jesuitas, y se encontraron que tenía 1500 volúmenes, una cantidad grande para una ciudad que tenía 5000 habitantes, una cantidad grande.
1: ¿Y esos volúmenes trajeron de dónde?
0: Iban trayendo paulatinamente, como los jesuitas formaban una congregación que en 200 años estaba arraigada en tanta cantidad de países, preferentemente los formantes del imperio español, también el francés y demás. Traían libros de España, de Francia y demás, ¿verdad? Porque eran las lenguas permanentes de conversación. Pero preferentemente eran libros no de contradicción ni de pensamiento en un sentido metafísico, sino que eran libros de formación espiritual, que eran importantes para una ciudad relativamente tranquila que no fuera los movimientos de las dos revoluciones comuneras. Pero la pregunta iría un poco por el otro punto: ¿qué pasaron con esos 1500 libros cuando fueron expulsados? Lo que pasa siempre cuando hay un despojo de libros, ¿verdad? Los libros propiamente desaparecieron, no es que se formó alguna biblioteca pública o lo que fuera. Esa biblioteca lastimosamente propiamente se perdió y no existen elementos testimoniales, porque los jesuitas, cuando fueron expulsados, se iban estrictamente con lo que tenían en la mano y nada más, por temor que llevaran riqueza y los libros podrían ser parte de eso. Otra congregación que llegó a tener también libros en alguna cantidad fue la de los padres franciscanos. La Plaza Uruguaya, ubicada en el centro de Asunción, se llamaba antes Plaza San Francisco, porque frente a ellos, sobre la calle México, a lo largo de dos, tres manzanas, estaba el colegio franciscano, el templo franciscano y demás. Y aunque los franciscanos tienen otra actividad, no dejaban de tener su biblioteca y también algunas otras congregaciones. Pero la tenencia de libros que no sean las estrictamente necesarias legales, como las leyes de India, las leyes de Toro, la legislación jurídica que regía en la época del dominio español, estaba muy reducida en cantidad y existencia de libros. Asunción, por sus pocos habitantes, la privación de medios económicos, el libro era una actividad o un recurso poco frecuente al cual llegar.
1: Bueno, y tenemos después, continuando, el Real Colegio Seminario de San Carlos.
0: Sí, eso es un punto cuando hacia fines

0: El siglo XVIII en España, con la suba al trono español de la monarquía de los Borbones que habían venido de Francia, sobre todo con el rey Carlos III, se produjo una modernización de la estructura comercial y también cultural. En el Imperio Español existían muchas universidades de mucho abolengo en México, en Lima, en La Plata, en lo que es actualmente Bolivia, en Córdoba, que es donde iban a estudiar los pocos paraguayos que iban allí, que tenía también alguna buena biblioteca. Pero a consecuencia de la expulsión de los jesuitas en 1767-68, duró un proceso de unos cuantos meses, se formó con los fondos inmobiliarios patrimoniales que se había sacado a los jesuitas, se logró formar un centro, el Real Colegio y Seminario de San Carlos, que se dedicaba a dos cosas: a formar a lo que se llamaba doctores in utroque, doctores que podían ser sacerdotes si querían, o podían ser gente de formación legal para administrar y enseñar en una renaciente Asunción, porque con la expulsión de los jesuitas ocurre un hecho muy importante. Comienza a circular el dinero en efectivo, las monedas de plata, de cobre, que antes no se disponía en la audiencia ni en el Cabildo de Asunción. De pronto comenzó a existir y
1: A
0: eso
1: circular.
0: a circular, y con eso comienza a haber la construcción de algunas casas, como la Casa de la Independencia, que se construye hacia 1782. Es una muestra de que de pronto comenzaba a pensarse con un sentido de una casa habitable que reuniera el confort de aquellos años, pero sobre todo que Asunción renacía. Y también, a consecuencia de eso, la tenencia de libros era más cercana, porque Buenos Aires había crecido. En Córdoba, la universidad donde fueron algunos paraguayos a estudiar, habían libros, y sobre todo comenzaban a haber libros que figuraban en el índice de libros prohibidos por ser de Rousseau, Montesquieu y demás cosas. Son libros que de pronto comienzan a llegar hacia Asunción hacia 1790 aproximadamente, y comienza a producir el pensamiento de un país que comenzaba a pensar en algo más que ser un punto colonial, sino tener una característica propia de acuerdo al molde cultural que podía tener. Y el Real Seminario, el Colegio y Seminario de San Carlos, fue un hermoso centro formativo, entre los cuales se pudo formar don Carlos Antonio López, que es hijo de una formación muy buena, y donde enseñaba gente como el propio doctor Francia, que se había formado en la Universidad de Córdoba. Pero todos ellos basaban no solo la repetición de los textos, sino la lectura de otros libros, permitidos o prohibidos. Comenzaba a surgir, gracias a esos libros y al debate en torno a esos libros, aunque fuera en privado, un pequeño pensamiento nacional.
1: Qué interesante. También pusiste, vamos a ver la siguiente, Ronald, Biblioteca del doctor Fernando de la Mora. Era importante.
0: Era importante. El doctor Fernando de la Mora es un hombre que fue preterido por la figura muy poderosa del doctor Francia. No me refiero tanto en lo político, en lo cultural. Tanto el doctor José Gaspar Rodríguez de Francia y Fernando de la Mora eran dos personas de sólida formación administrativa, política y también administrativa, para ser alguien dentro del país. Pero en un país, en 1811, cuando nos independizamos, el Paraguay tenía 110.000 habitantes y Asunción 10.000.
1: 10.000.
0: 10.000. Y entonces, el Real Colegio y Seminario de San Carlos, que realmente era un colegio secundario que permitía llegar a ser casi abogado y casi sacerdote, no era una universidad, pero comenzaban a circular los libros. Por eso la posibilidad de gente que se había formado en el extranjero, el caso del doctor Francia y el caso de Fernando de la Mora, tener una biblioteca básica era importante para la formación de ellos en lo que querían. Y los libros que comenzaban a tener no era

0: eran solamente los religiosos, sino eran otros libros que le daban una difusión distinta a las cosas.
1: Vamos a ver, Ronald, en la siguiente, la biblioteca del doctor José Gaspar Rodríguez de Francia.
0: El doctor Francia tenía la particularidad que hablaba muy bien el guaraní, hablaba muy bien el español, hablaba muy bien el francés y hablaba bastante bien en inglés. En esa época, el hecho de hablar, hablo del inglés y francés, dos idiomas extranjeros, comenzaba a ser una muestra del crecimiento y también el recurso de haber leído libros en esos idiomas, que le daba un mundo diferente. El doctor Francia gobernó el país con la mano que uno quiera, con la idea de crear un sentimiento nacional o no. Eso no es un tema debatible, pero que su formación cultural era buena, sí. Y los pocos extranjeros que llegaron a conocer esa biblioteca destacan los nombres valiosos y preciosos de las obras que existían en dicho lugar. Cuando él murió, 1840, septiembre de 1840, se hizo el famoso inventario y se encontraron que tenía 400 volúmenes. Fíjese la diferencia. Los jesuitas en 1767 tenían acumulado en 150 años 1500 volúmenes. El doctor Francia tenía 400, pero libros bien leídos, bien usados. Pero significaba de que para él su momento de ocio, después de gobernar tan obsesivamente un país que quería hacerlo crecer, se dedicaba también obsesivamente a la lectura, de los libros y demás. Ahora, vuelve la pregunta, ¿y qué pasó con su biblioteca? Se dispuso posteriormente, durante el consulado de don Carlos Antonio López y de Mariano Roca Alonso, formar una biblioteca pública, que nunca se concretó, y esos libros lastimosamente desaparecieron. Asunción no llegó a tener, sino hasta años después, una biblioteca pública, porque tal vez no se quería precipitar el pensamiento que tenían esos libros en mentes que no tenían una formación académica, de colegios muy serios o de universidades que todavía no van a existir, sino hasta 40, 50 años después.
1: Bueno, en la siguiente, Ronald, dice que se estima que las bibliotecas de don Carlos Antonio López, su hijo Francisco, el ministro José Verges, don Juan Andrés Gelli, eran ricas y variadas.
0: Eso es así. Don Carlos Antonio López, que apenas fue clausurado el Real Colegio Seminario de San Carlos por el doctor Francia, tuvo la prudencia que con sus libros se trasladó a la estancia que tenía en Rosario, bien que tenía a través de su esposa Juana Paula Carrillo, y se dedicó a leer cientos de libros que recibía de distintas fuentes, y eso le permitió tener, cuando absorbió comenzar a dirigir el país desde 1845, en los cargos que fuera de cónsul y presidente posteriormente, le permitió tener la personalidad necesaria para escribir en los periódicos, para redactar cartas, para enviar informes a los intermediarios en el interior, pero para tener seguridad negociadora. Sus libros eran la base no solo del poder que tenía a través de la Carta Política de 1844, sino también de su formación. Y tuvo la suerte, y eso es inevitable decir, el doctor don Carlos Antonio López hablaba muy bien el español y muy bueno el guaraní, paren de contar. Pero su hijo, el futuro mariscal Francisco Solano López, no solo viajó a Europa, que en esa época era el centro del mundo y le permitió estar durante casi un año y medio observando en París, en Londres y otras ciudades, un devenir que se manejaba entre bibliotecas, libros y periódicos y demás. El que comenta la biblioteca del futuro mariscal Francisco Solano López es Juan Crisóstomo Centurión, que vuelto de una beca que obtuvo durante el gobierno de don Carlos a Asunción, fue nombrado para administrar la biblioteca del mariscal Francisco Solano López, que era rica y numerosa. obviamente no le iba a nombrar a una persona de la formación de

0: Crisóstomo Centurión para manejar una biblioteca de 100 o 200 volúmenes. Era una biblioteca grande porque el mariscal, aparte de hablar muy bien el guaraní, el español, hablaba muy bien el francés y bastante bien el inglés. Y eso le permitía muy bien manejarse con la cantidad de técnicos ingleses, italianos y franceses que vinieron posteriormente. Y demás, en una Asunción que comenzaba a crecer en habitantes, porque cuando muere el doctor don Carlos Antonio López, 1862, Asunción estaba en los 40.000 habitantes y comenzaba a esbozarse como una ciudad que tenía prensa controlada, periódicos que esbozaban un mundo cultural, pero que eran importantes. Y comienzan a aparecer figuras como Juan Andrés Gelli, aunque formado en Asunción, se formó preferentemente en Buenos Aires y Montevideo, y vino a trabajar durante 10 años en nuestro país, hasta que muere en nuestro medio, como periodista y también como político, porque antes que el mariscal López, él fue el que viajaba al extranjero para trámites importantes de manejo al mundo exterior.
1: Sumamente interesante. Yo te quiero pedir, Pedro, vamos a hacer un corte, Ronald, unos minutos, un corte comercial, y continuamos con Asunción. Recuerdo y algo más, estamos hablando con Pedro de la historia de las librerías.

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5: Continuamos en Asunción, Recuerdos y Algo Más, una tarde fabulosa con Pedro Gamarra y él nos está contando la historia de las librerías y libreros del Paraguay. Habíamos llegado hasta la biblioteca del general Francisco Solano López.
6: Y también hablamos de la biblioteca de Juan Andrés Gelle, bueno, venido de Buenos Aires, Montevideo, traía sus libros. Y también estaba de por medio el ministro José Verges, que fue tal vez el primer gran internacionalista que tuvo el Paraguay, sirvió para misiones exitosas en el Río de la Plata, en Río de Janeiro y en los Estados Unidos, que no era poca cosa. Un hombre que leía mucho y que estuvo en condiciones, hasta que comenzada la guerra del 70, manejar con mucha habilidad las relaciones entre un mundo que comenzaba a moverse en forma distinta el periodo colonial. Eso sí eran grandes bibliotecas. Pero avanzando un poco en el programa,

0: No podría dejar de mencionar la biblioteca de Ildefonso Bermejo. Ildefonso Bermejo fue un intelectual, y más que un intelectual, un formador de voluntades y de opinión pública. Fue el que escribió las primeras piezas de autoría nacional, el Paraguayo Leal, y ayudó a construir el primer teatro nacional que quedaba en los fondos del actual teatro municipal. Dirigió una publicación que aparecía con cierta periodicidad, La Aurora, donde colaboraban algunos jóvenes escritores. Pero sobre todo tenía una actividad tan grande en la prensa, en los escritos, en la enseñanza, que realmente, siendo él español y no muy vinculado al nuevo mundo de pensamiento de Londres o de París, ese dominio de la buena literatura y la buena formación española que él tenía, que se concentra notablemente en Natalicio Talavera y otros, permitió que en los 11 años que él estuvo en el país produjera, con un esfuerzo dramático, yo diría, un despertar del gusto para la lectura como una forma de conversar no solamente sobre vanidades, sino sobre especialidades. Y desde luego tenía una muy buena biblioteca. Lastimosamente se fue del país en 1863, y no pudo concluir su obra, pero lo que ya había iniciado, eso sí quedó. Siguiendo el...
1: Siguiendo, no sé si ya habíamos visto la biblioteca José Verges, ya vimos.
0: Sí, sí, sí. El primer gran internacionalista que tuvo el Paraguay.
1: En 1860 pones la librería de Dionisio Lirio. Esa sería la primera librería.
0: Primera librería comercial que se conoce y que se publicitaba en el Semanario de Avisos y Conocimientos Útiles, que rige entre 1852 a 1868. Extrañamente era un coronel de ejército español, pero español, era un hombre que le gustaba leer, vino al país, quiso trabajar un poco en lo suyo, en la milicia, pero de pronto descubrió que la gran falencia en el Paraguay era una librería, y creó la primera librería en el centro de Asunción, que traía libros que sí, obviamente, como en todos los despachos aduaneros, todo lo que se traía, cultural o no cultural, era controlado por el Estado paraguayo.
1: Pasaba por la censura.
0: Exactamente, y los libros eran controlados, pero pasaban lo suficiente para que en una Asunción que ya se acercaba a 50.000 habitantes pudiera tener una librería y encargarse. Y extrañamente, la mayor parte de esos libros que se traían, que estaban en español, no se editaban en España, se editaban en París, en la famosa casa editorial Garnier, que tenía medio de distribuir en todo el mundo, y salían más baratos, con una excelente presentación, pero editados en París, traducidos al español.
1: Una curiosidad mía, en todos los países de Sudamérica o de acá del área, ¿había la censura previa en prensa, en libros, o solamente se dio acá?
0: No, existía en todo el continente.
1: En todo el continente,
0: en toda América Latina. Era una esencia, porque la independencia se podía conseguir, eso es un hecho político, pero la formación de un mundo cultural que pudiera manejar las nacientes constituciones más liberales, una que otra, a veces no se adecuaban al ambiente un poco violento, un poco pasional y muy latino que existía en toda Sudamérica. Y desde luego hacía que la censura fuera un elemento. Solamente que era diferente poder hacer una censura en Río de Janeiro, que tenía en esa época casi 200.000 habitantes, y Buenos Aires 150.000, y en Asunción con 50.000 era más fácil, solamente por este hecho. En el Imperio del Brasil había ya en esa época unos 10 o 15 embajadores o ministros, como era el cargo entonces. En Buenos Aires unos 10. En el Paraguay, cuando comenzó la guerra del 70, teníamos solamente 2 ministros y 4 a 5 cónsules. Entonces se imponía un poco la autoridad del que tenía el gobierno. Pero sí llegaban libros, y los que traían muchos libros, aunque preferentemente eran técnicos,

0: míticos o clásicos eran los técnicos contratados por el gobierno de don Carlos Antonio López el Mariscal, libros en inglés, libros en francés y algunos libros en español. Cuando uno lee los inventarios, cuando esta gente fallece a consecuencia de la guerra, se da cuenta de pronto que la lectura de los clásicos europeos, aunque sea en otros idiomas, era un medio de aproximarse a una sociedad que manejaba casi con mucha frecuencia y habilidad tanto el francés como el inglés, aparte del español, obviamente.
1: ¿Quién trajo? Porque interesante, lo que es súper interesante todo, ¿verdad? Pero ¿quién trajo profesores para que la gente pueda empezar a leer o comenzar a leer en francés y en inglés?
0: Sí, desde que nos reconoce la Argentina, nuestra independencia. Es un hecho un poco extraño, está fuera del tema. El primer país que reconoció nuestra independencia en 1843 fue Bolivia. En 1844 Brasil. En 1846 Austria, Venezuela y el Uruguay. Pero no nos reconocía Argentina, que era la dueña pretensa por el virreinato anterior y demás. Entonces las rutas marítimas, que eran las principales, estaban cerradas. Cuando Argentina reconoce nuestra independencia en 1852 y al año siguiente nos reconoce oficialmente, después de Argentina, Inglaterra, Francia, Cerdeña y Estados Unidos, Cerdeña era el estado anterior a la creación del Reino de Italia, comenzaron a llegar ministros en forma permanente o ocasional, comienzan a venir profesores que se anuncian en los periódicos de ese entonces, que se ponían institutos de enseñanza en francés preferentemente para hombres y para mujeres. Es decir, se comenzaba a formar una juventud que manejara también no solamente el idioma español y no solamente la métrica ritual, sino también que hubiera un poco más de pensamiento internacional. Eso comenzaba a ser un avance y anunciaba el despertar económico, que el despertar económico del Paraguay también iba aparejado al despertar cultural poco a poco dentro de un cuadro de censura, obviamente.
1: Claro. Después vamos a pasar, Ronald, librería y casa editora A. de Uribe y compañía. Esto ya también era más...
0: Eso fue posterior a la guerra del 70. Y es extraño cómo cuando termina la guerra del 70, en el primero de marzo, y se abre posteriormente el Colegio Nacional y la Universidad Nacional, comienzan a venir al país algunos universitarios que se han formado en Buenos Aires y Montevideo, preferentemente, en el caso de Facundo Machaín, entre otras personas. Pero ocurre que comienzan a llegar personas que se han formado en Europa, como el librero de Uribe, que se forma y trabaja con un hermano que tenía y con otro vasco como él. Uribe es un apellido esencialmente vasco, que era Ramón de Olascoaga. ¿Por qué vinieron estos señores? Porque el primer rector de la Universidad Nacional fue un español vasco, Ramón de Zubizarreta. Actualmente los Zubizarreta eliminaron la preposición de y son Zubizarreta. Pero Ramón de Zubizarreta, que fue un gran profesor y un naturalista y un gran lector y conocedor del derecho y de la literatura contemporánea, lo trajo a de Uribe y su hermano como libreros, y lo trajo al profesor de Olascoaga, que introdujo en nuestro país el estudio de dos materias que no se enseñaban, que eran materias de estadística y ciencias y de economía política, y que significaban un aporte cultural universitario para los estudios que necesitaba el Paraguay para rehacerse después de esta circunstancia. Esos libros que va a editar de Uribe con su hermano y de Olascoaga son libros de una presentación hermosa hecha en el país, donde fundamentalmente aparecen los libros de Blas Garay. Son unos libros no extensos, pero tienen una presentación de contenido que respetaba el pensamiento internacional, pero estaba comenzando a dar cabida al pensamiento nacional. Y tiene la presencia del genio español vasco, digamos, ¿verdad? Que a veces es un poco diferente.

0: Vamos a seguir demasiado, sumamente interesante. Yo ya veo que vamos a necesitar uno o dos programas más sobre este tema.
1: Con todo gusto, sí.
0: Ya me adelanto a decirte. El siguiente vamos a ver otra biblioteca paraguaya, Relación Historial de las Misiones de Indios Chiquitos.
1: Bueno, estas fueron ya ediciones posteriores a la, porque lo de Uribe aparece más o menos entre 1880 a 1900. Estas son ediciones que aparecen un poco después, donde comienzan a tratarse temas que comienzan a interesar al Paraguay. En 1890 aproximadamente, Alejandro Audiver, paraguayo, formador extranjero, abogado, publica un libro muy interesante sobre los límites de la provincia del Paraguay. Y a consecuencia de las investigaciones hechas por Blas Garay en España, en Sevilla, preferentemente en el Consejo de Indias, comienza a aparecer una investigación sobre la presencia nacional en el Chaco como zona de litigio que comenzábamos a tener lastimosamente con Bolivia.
0: Algo interesantísimo, hacia 1880 se abre en Asunción la librería a la ciudad de Berlín,
1: sí,
0: del alemán Fischer.
1: Eso fue, si hay una librería que conectó con liberalidad, con amplitud y con respeto formativo, fue esta librería. Obviamente, a la ciudad de Berlín, 1880, del señor Fischer, denota el origen, pero ya una presencia europea, y siempre estuvo ubicado en la esquina de Palma y Alberdi. Palma y Alberdi, donde hay un edificio de pisos. Y esta librería de Fischer, poco tiempo después, asocia a otro alemán, Juan Quell o Juan Kell, que le dio también otra dimensión muy grande a esta librería tradicional, pero era recibir todas las novedades. Allí tenía también el hecho que ya no era solamente vengo a comprar un libro, vengo a encargar un libro, sino que vengo a encontrarme en la librería con otros colegas, amigos, y era a veces allí en medio de discusiones, cambio de ideas, cambio de información, la librería crecía por los debates que había y los pedidos de libros que se recibía.
0: O sea que en 1900 ya se hacía lo que se está intentando ahora, porque ahora las librerías tienen un lugar para tomar café, para reunirse, para intercambiar opiniones y conocimientos, ¿verdad?
1: Pero hay algo más de esta librería, la librería de Fischer y Fischer y Kell. Esta es la librería nacional, que poco tiempo después se incorpora el que va a ser el yerno del señor Kell, y la librería, el señor Agustín Carrón, que fue después también cónsul del Uruguay en nuestro país. Y la librería pasa a ser Kell y Carrón, que fue la forma en que se manejó casi en forma permanente de 1900 a 1920, en que falleció el señor Kell, el señor Carrón vende todo el acervo que tenía a otra gran casa editorial, que era la familia Marés, Krug y Marés y demás. Pero quiero contar una cosa que me refirió uno de los herederos del señor Agustín Carrón, que toda la colección que tenía esa librería vinculado al tema del Chaco se cargó en dos taxis y se llevó como un obsequio del señor Agustín Carrón y de su hijo Juan Esteban Carrón a Efraín Cardoso, que hizo, como buen historiador que era y un buen lector que era, un uso debido y bien utilizado para ejercitar los libros y el maestrazgo que él tuvo como gran profesor de historia en derechos políticos sobre el Chaco, derecho cultural. Lastimosamente esta librería se cierra en 1920 y hay una foto que la salva del tiempo, no solamente en la foto sino en una pintura que la hizo a mi pedido el pintor Núñez Soler, que yo le obsequié ¿verdad? Porque era un centro cultural, era reunirse, comprar libros, encargarlos y encontrarse y conocerse.
0: Y la casualidad, Pedro, Palma y Alberdi

0: después de muchos años, hay otra librería.
1: Campo Vía.
0: Campo Vía, ¿verdad? Sí. En el mismo lugar.
1: En el mismo lugar. En el mismo lugar. Pero quiero decir que esta librería era un poco el punto de encuentro de la gente que integraba el movimiento del novecentismo. El gran estudioso del novecentismo, Blas Garay, Oleari, Manuel Gondra, Alejandro Diver y tantos otros, ¿verdad? Un grupo impresionante de creadores de un despertar a través de libros, de debates. No lo podemos incluir al propio Rafael Barret, que también es integrante, aunque español, del novecentismo paraguayo. Se reunían en este lugar porque era la que le proveía el material necesario para eso. Y en esa época lo que se sentía contento el dueño era que no solamente venían y le compraran, sino que venían y lucieran el garbo de su presencia y su decir en el lugar, lo cual le aseguraba, usando una palabra de hoy en día, un marketing vital.
0: Claro. Ronald, vamos a hacer un pequeñísimo corte comercial, por favor. Y continuamos con esto apasionante que nos está contando el amigo Pedro Gamarra.

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5: Continuamos con Asunción, Recuerdos y Algo Más. Y estoy hablando acá con el amigo Pedro, que es tan apasionante esto. Y indiscutiblemente que acá hay material que él trajo y tiene. Además de que es una computadora, ¿verdad? Pedro mismo, es una computadora por todo lo que sabe de memoria, ¿verdad? Pero ya estuvimos hablando de que vamos a tener que hacer otro programa porque no vamos a poder terminar y llegar a nuestros días que estamos charlando la lucha hoy, qué diferente que es hoy la lucha de las librerías para vencer a todos los medios que existen hoy de información, como el propio celular, computadora, sí, televisión, etcétera, a lo que era en la época esta de la librería del señor Agustín Carrón, ¿verdad? Que él se deleitaba con la gente que le venía a visitar casi sin proponerse.
6: Los celulares hoy en día, descontando las ventajas que tiene, son los sensores hoy en día de la lectura, porque la gente se conforma consultar el celular, que no está mal, pero el libro, tocar el libro, la página, el olor de un libro, a veces subrayar a lápiz alguna expresión, es algo maravilloso.
5: Mi señora cuando llega a casa me va a decir, ¿le escuchaste a este señor lo que dijo? Porque ella es una amante de tocar la página, sí, dar vuelta, sí, a la página, sí, sí, leer el libro,

0: apoyemos a los libros.
1: Sí, bueno, ya te digo, vamos a hacer otro programa, vamos a continuar con esto, audiencia, y bueno, y tengo que despedirme agradeciendo como siempre Santa Carolina, ¿verdad? 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Pedro, muchísimas gracias y vamos a ponernos de acuerdo en cuál será la próxima fecha de este programa apasionante que son las librerías y libreros en la historia del Paraguay.
0: Con todo cariño voy a participar cuando tú quieras invitarme.
1: Muchísimas gracias.
0: Gracias.
1: Audiencia, Asunción Recuerdo y Algo Más, nos vemos nuevamente el viernes con nuevamente un muy lindo programa. Hasta luego y que pasen bien y cuídense también del frío.

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0: Estoy en eso.
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3: Arnaldo Samaniego, intendente.

0: Arnaldo Samaniego, intendente, lista 7.
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a la audiencia de Fútbol Club. Muy, pero muy buenas tardes. De esta manera ya estamos arrancando esta cobertura del fútbol. Hoy estamos con las transmisiones de los dos partidos que van a protagonizar los equipos de nuestro país. Primeramente, Olimpia recibe al conjunto de Vasco da Gama de Brasil en el Estadio de los Defensores del Chaco, partido correspondiente a la Copa Sudamericana. Después, el conjunto de Cerro Porteño va a estar jugando en calidad de visitante en el Estadio Allianz Parque de São Paulo. Ahí va a estar visitando al conjunto de Palmeiras. Desde las 21:30 será este juego entre Palmeiras y Cerro Porteño. El partido entre Olimpia y Vasco da Gama va a estar comenzando a las 19 en el Estadio de los Defensores del Chaco. A propósito de este partido, va a estar narrando para la gran audiencia de Fútbol Club y la R800 AM Juanjo Pérez. Va a estar comentando el profe Ever Hugo Almeida. Desde los vestuarios, en esta transmisión van a estar trabajando Nico Riveros en el vestuario del conjunto de Olimpia, Diego Galarza en el vestuario del equipo de Vasco da Gama de Brasil. Técnico en cancha, Rubén Jiménez. Nos va a acompañar, por supuesto, en la locución comercial, en las dos transmisiones del día de hoy, el Pidio Peralta. Aquí en la cabina técnica está Ronald Acuña. Ahí está Robert Ronald Acuña, ya por supuesto desde bien temprano para este trabajo. Y aquí en coordinación de Fútbol Club, quien les habla, Genaro Cabrera. Ya estamos ya con esta previa, aguardando el primer compromiso, en este caso el juego entre Olimpia y Vasco da Gama. La

Por el mismo grupo, ayer se enfrentaron los equipos de Audax Italiano y Barraca Central. El partido se disputó en Chile. Triunfo del equipo chileno Audax por el marcador de 2-0. También tiene 7 puntos el equipo chileno. Vasco da Gama. Enfrentaron los equipos de Audax Italiano y Barraca Central. El partido se disputó en Chile. Triunfo del equipo chileno Audax por el marcador de 2-0. También tiene 7 puntos el equipo chileno. Vasco da Gama con 7, Olimpia con 7, el conjunto de Audax Italiano está en el tercer lugar. Enfrentaron los equipos de Audax Italiano y Barraca Central. El partido se disputó en Chile. Triunfo del equipo chileno Audax por el marcador de 2-0. También tiene 7 puntos el equipo chileno. Vasco da Gama con 7, Olimpia con 7, el conjunto de Audax Italiano está en el tercer lugar.

0: ¿Por qué? ¿Por qué pasó?
1: No, me pareció que dijiste 19.
0: No, casi 14, 15. Abra saque de costado, tenemos enfrente. Yo no necesito un gafas. Alguna vez sí, tal vez. Abra salida para limpia.
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0: Manejando la salida, mitad de terreno, vamos a ver la pelota para el faro. Sí.
3: Cuesta, jugador de Banco de Bahamas, capitán, está en la prelista de Colombia.
0: La pelota fuerte arriba, gracias, Dieguito. ¿Y el otro convocado, quién es el de Brasil?
3: A ver, el de Banco de Bahamas, que me había mencionado, es Ryan, delantero canterano de Banco, ahora está en el Bournemouth.
0: ¿No hay uno más, por si acaso?
3: De Banco de Bahamas, no.
4: Juanjo.
0: Aquí le cobran, atención. La demora a los 7 segundos, tiro libre de esquina para Olimpia. ¿O qué pasó?
3: La famosa falta técnica, sí, señor.
0: Va a corresponder tiro libre de esquina para Olimpia. Demoró bastante el portero, Nico.
3: Sí, y la gente de Olimpia le reclamó.
0: Tiro libre de esquina que va a corresponder al conjunto paraguayo. Está Huguito Quintana, pisó el área, también Mentaverri arriba, cabezazo, para mí una falta, insiste el peligro, cabezazo al medio, otra vez Alcaraz, increíble, frente a él Almeida.
5: La dejó picar a la pelota para pegarle y la pelota pica y se desliza y va a la mano del arquero. Realmente, vos sabés que es la primera vez que veo que cobran este tema de los segundos. Porque habían dejado de cobrar, evidentemente que ahora está la orden de hacerlo, ¿no es cierto? Yo pensé que había cobrado que el arquero salió afuera del área grande, ¿no es cierto? Pero la verdad que me sorprende que lo haya cobrado.
0: Sin coordinación.
4: No, nada más para indicar, para colaborar en relación a los futbolistas locales del Brasil en la selección brasileña. En total son 7, 4 del Flamengo, 1 de Gremio, 1 de Botafogo y 1 de Santos.
0: Correcto, gracias Genaro. La pelota un poco más atrás, corresponde a la salida para el Vasco da Gama. El partido continúa 0-0. La pelota un poco más adelante para que pelee el portugués Nuno Moreira, trabando en el camino, cierra con la zurda Mateo Gamarra, que le conoce a gran parte del plantel de Vasco da Gama por su paso en su momento por Paranaense y Cruzeiro. Habrá salida para el Decano, que apura por derecha, soltándose va, carga frente a preferencia, dominando Raúl Cáceres, de primera para Cardoso, Fer Cardoso, otra vez para Quintana, que se suelta muchísimo en Olimpia, saque de costado para el Decano.
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0: Ojo, Inestrosa, que robó mal pase Mateo Gamarra. Carga, peligro de gol con mucha gente. Vasco da Gama, Inestrosa, nadie le puede frenar, por suerte. Bien Alfaro, haciendo el trabajo, el rol de recuperador. ¡Qué error! Pelota muy corta de Mateo Gamarra, profe.
5: Sí, corta. Lo que pasa es que se encontraba muy solo el jugador del brasilero, ¿no es cierto? Y estaba esperando la posibilidad de un pase, por eso se fue metiendo. No encontró pase y la gente del Olimpia lo fue cerrando hasta que le quitaron la pelota limpiamente.
0: La pelota a Huguito Quintana para Juan Ferrer, faro de evolución para Huguito, que le puede pegar. Animate Quintana, pega al arco. Quintana le pegó al arco, se desvía. La pelota sigue en territorio, ganó de cabeza. Bien Fernando Cardoso, de la acción ya no valía, pero me está recordando el mismo Fer Cardoso de contra Barracas, profe, por momentos.
5: No, no es cierto, está viendo un poquito más adelante. Lo que veo es que de repente Quintana viene mucho hacia la derecha también. Lo está dejando hacia el lado izquierdo a este chico del MAS. A veces se cambian, a veces están en esa posición. Y Olimpia está ganando bien los costados, pero vuelve a lo mismo. No tiene cabeceadores, Olimpia no tiene cabeceadores como para aprovechar los centros que están tirando los costados, pero sí gana los rebotes. Eso hace que continuamente, después de una pelota que vaya al área, rápidamente el Olimpia se ponga otra vez en posición de ataque. Vuelvo a lo que siempre hablamos, Jotita. Puede ser que Alcaraz haga un gol o que no haga un gol, pero Alcaraz no es centro delantero, no es para jugar ahí en esa posición. Para mí es desperdiciar un jugador que te puede dar otra cosa en otro lado, pero es cuestión del técnico, el técnico tiene su gusto, ¿no? Y hay que respetar eso.
0: No me diga que Inestrosa.
3: Sí, él es el caído, Juanjo.
0: Pues, que mucho le esperó.

0: el técnico del conjunto del Vasco da Gama, que mucho que le esperaron a Inestrosa. En su momento Boca se peleó por él, Dieguito.
1: Sí, sí, sí, estuvieron varios meses detrás del jugador de colombiano.
0: Es rapidísimo, le estaba creando problemas a la Olimpia. Aparentemente pidiera un cambio. Ahora se puso de pie de nuevo, Diego.
1: Sí, se puso de pie, pero ya están calentando dos jugadores del Vasco.
0: ¡Marcamos la hora!
2: Fútbol Club con el tiempo de juego. 20 minutos, primera etapa. 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
0: La pelota por el círculo central, manejando la pelota. Intenta un poco más atrás. Ahora Alex Franco tocando para Mato Gamarra. De primera el pase en forma corta con Alfaro. Sumándose Juanfer. Pelota por derecha. Atención, fondo de cancha. El centro de Ventaverre. ¡Arriba! Casi un gol en contra. El cabezazo del central para Leo Jardín.
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0: Vamos, Olimpia, carga del MAS. Intenta la joya de Olimpia del MAS. Pelota más atrás, Prodito Quintana. Levanta la vista, Quintana. Olimpia en este duelo prácticamente decisivo en Copa, para depender de sí mismo, no depender el próximo partido de otro resultado. Pelota por derecha, Raúl Cáceres, que se anima. Intenta para Fernando Cardoso, el 1-2. La pelota un poco más atrás ahora. Entra Alfaro, moviendo para el carrincero, tocando Ventaverri. Intenta Brian Ventaverri para Mateo Gamarra. Se anima el zurdo, Mateo para Olimpia. Apertura por izquierda, Olimpia adelanta líneas con peligro. Viene el centro, se desvía, la pelota va cerca del córner. Es lateral para Olimpia.
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0: Habrá saque de costado sobre la punta izquierda. Autoriza Roldán. Pelota arriba del Coyote. Una peinada atrás al segundo palo. Quería Cardoso. Despeja el fondo brasileño. Pero el desvío a las manos de Leo Jardín.
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0: Un abrazo grande al grupo de padres APF CDI, también del colegio CDI. Tienen un torneo ahora en el STJ, aquí cerquita en Las Teresas. Arquero, estaba yo para jugar hoy en el arco Almeida, pero lastimosamente estamos trabajando. La pelota más atrás, éxito para los muchachos. Pelota por izquierda, carga, intenta, avanza Olimpia. Pelota un poco más abajo, robando, alcanza Alfaro. Dominando Juanfer Alfaro, se frena Alfaro. Alfaro por Olimpia, más atrás para Ventaverri. Intenta Brian, Ventaverri, ras del suelo, con peligro, se desvía. Le queda Raúl Cáceres, un poco más abierto está Fer Cardoso. La pelota es para Brian Ventaverri, todo por derecha. Pelota arriba, un cabezazo, quedó muy corto. Y sale el Vasco da Gama.
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0: Dominando por derecha, avanza Olimpia, que no se rinde. Le queda mucho el partido, pero está siendo favorito. Está teniendo la pelota, muy diferente a lo ocurrido días atrás en Río de Janeiro. La pelota más atrás para Mateo Gamarra. Huguito Quintana soltándose para el chico del MAS. Y va Olimpia tocando otra vez más atrás con Huguito Quintana. Filtra al área, arriba de pecho Alcaraz, remate de primera, pide en mano, se desvía otra vez Quintana, mal remate, toda la carrera como encuentro. Olimpia al desvío, trabó Quintana, no pudo en la última, y va robando Inestrosa. Sale entonces para Nuno Moreira, y va Nuno, intenta el portugués. Nuno filtrando para su delantera, intentó, y el cabezazo del Coyote. La pelota va por un costado frente a Plateas. Es lateral en ataque para Vasco.
3: Marcadores parciales por la Copa Sudamericana. Boston River le está ganando a O'Higgins por el marcador de 1-0 en 24 minutos. Santos de Brasil le gana al equipo de San Lorenzo de Almagro por 1-0, también en 24. Y en cuanto a estadísticas en este partido entre Olimpia y Vasco, posesión del balón, Olimpia 70%, Vasco da Gama 30%, Juanjo.
0: Correcto, gracias, Genaro. Hay momento del cooling break, mi querido Nico.
1: Sí, correcto. Eran los 22, pero Roldán dejó jugar y pasó a los 24.
0: Una con el Pidio y ya escuchamos.
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0: El partido está 0-0. Vamos a escuchar de aquí a poco también a los protagonistas. Decía, se está ganando Santos.

0: Santos entonces, Genaro.
1: Sí, señor, está ganando Santos y se coloca en el segundo lugar de la clasificación, el equipo que está también en el grupo del conjunto paraguayo Recoleta.
2: El que busca el arco.
0: Lo escuchamos a los técnicos ahora.
3: Se van acercando.
0: Se escucha muy poco, ¿eh? Poco en nada. Decía, Ever, esta victoria de Santos, ¿cómo deja al grupo? Todo ahí bien pegadito, Genaro.
1: Sí, señor. San Lorenzo Almagro está con 6 puntos, saldo positivo de un tanto primero. Santos con este triunfo parcial está en el segundo lugar con 6 puntos también. Si hace un gol más el equipo brasileño, va a ser primero en el grupo en esta fecha 5.
0: Ahora, ¿tiene que ganar Recoleta y le alcanza a San Lorenzo por lo menos para el segundo lugar?
1: Tiene que ganar Recoleta, no le queda de otro al equipo paraguayo. A Recoleta ganando se mete a la segunda fase de la Copa Sudamericana.
0: Sin importar goles.
1: Así mismo, porque iría a 8 puntos y en ese caso le estaría dejando fuera a San Lorenzo de Almagro.
0: Prepárame por favor un viaje, Nico Rivero, por favor. Va a meritar. Recoleta ganando clasifica a los play-in, sería, Nico.
4: Sí, sería histórico, y Recoleta se va a enterar una vez que aterriza nuestro país, porque están volando hacia nuestro territorio, llegan a las 6:30 de la mañana.
0: Amigo. Ahora salida para Olimpia.
5: Fútbol Club con el tiempo de juego. Ahora exactamente 26 minutos. Primera etapa. 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
0: De momento Olimpia Vasco están empatando 0-0. Aquí en Sajonia, saque de costado. Al final es para Olimpia en defensa.
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0: Dominando la pelota por el medio, gracias al pido Peralta, tocando la salida para Ventaverri, nos apura frente al mismo en la zona preferencial. Estamos en la 800 AM en Fútbol Club, con la 800 AM, con el grupo Venus Comunicaciones. La salida es para Mateo Gamarra en defensa. A ver qué hace Mateo Gamarra, pelota arriba de Mateo Gamarra, el segundo palo, un cabezazo al medio, metió el remate. ¡Mate! Fer Cardoso otra vez arriba. Aplausos para Fer Cardoso, Ever.
6: Sí, ¿quién es que terminó la jugada ahí? ¿Alcaraz?
0: Sí, Cardoso para Alcaraz.
6: Sí, le intentó pegar de sobrepique, de primera, ¿no? Le alcanzó a pegar, sí, pero le pega en la pierna a un defensa. Vuelvo a lo mismo. Cada vez que la pelota va al área, la segunda pelota siempre es del Olimpia. O la toma el jugador de Olimpia o la pelota va al córner.
0: Tiro de esquina, al centro, arriba. Y Ventaverri por encima del travesaño, Almeida.
6: Solo. Había cabeceado solo. Se le fue muy arriba.
0: Será salida, saque de meta para Vasco.
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0: Lentamente corresponde la salida, nos apura Leo Jardín.
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0: Habrá un poco más atrás, lateral que va a corresponder en defensa, será salida para el Vasco da Gama. Allí está justamente Joe Víctor para jugar con la mano. Pelota arriba, el cabezazo triunfando de cabeza. El Coyote, cuidado que le queda con espacio. Intentó la corrida en la última, Franco solo contra el mundo. La pelota lentamente otra vez para Jardín.
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0: Dominando la pelota fuerte arriba, quitando Jardín, cabezazo ofensivo de Mateo Gamarra, pelota no alto, peleando otra vez el chico del más, triunfando a la segunda pelota, quitando Cuesta, peleando el delantero David, el goleador que tiene el Vasco da Gama. La salida más atrás del Coyote, la conexión es para Gastón Loveira, que no se apura. Allí está el arquero de la selección, el arquero 12 o 1, ya me van a decir los muchachos en los próximos días. Para mí es el 12, para muchos es el 1. Habrá salida para Olimpia.
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0: todo momento.
1: Es que Orlando Gil viene con números tremendos también, Genaro, buenos números de Orlando Gil.
2: Sí, señor, realmente excelente la gestión de Orlando Gil, defendiendo por supuesto los colores del conjunto de San Lorenzo de Almagro.
1: 12 juegos invictos, creo, Dieguito, ¿no? También
3: 11, vaya invicto.
1: Tremendo el de lo Orlando Gil. Y uno dice, bueno, San Lorenzo Almagro es un equipo importante, quieras o no, también en la Argentina. Juega estadio lleno, jugar contra Boca. La diferencia está posiblemente que Olimpia es demasiado grande aquí en otro país con Cerro. Y después tenés lo otro allá en Argentina, estadio repleto, jugás contra Boca, jugás contra River, jugás contra Rosario, jugás contra Estudiantes. O sea, tenés demasiada, mucha más presión contra Racing, el cilindro. No sé, hay que ver, realmente hay que ver. Igual yo lo veo muy tímido, esa es mi percepción desde afuera. Para mí Olveira debe ser el titular. Pero,
2: Juanjo,
1: una cosa es lo que sea para nosotros y otra cosa lo que sea para el Faro. Habrá salida para Olimpia.
0: Fútbol Club con el tiempo de juego. 31 minutos, primera etapa. Y el marcador Atlántica de Inmuebles indica Juanjo Pérez.
1: Casi un gol, prácticamente haciendo un centro que se le cerró al portero Jardín. Gran respuesta del 1 de Vasco. Casi el gol del Coyote. Pelota por derecha. Intento Olimpia, el centro de Raúl, cabezazo de Cuesta. El rebote con David que traba en el camino, triunfando de cabeza Mato Gamarra, frente a la zona preferencial. Intentaba Moreira, saque de costado por el Vasco da Gama. Buena respuesta del portero Jardín, profe.
4: Sí, me dio la sensación como que había pegado en el palo, ¿sabes? Pero me parece que le puso la pierna o algo, porque la pelota salió rebotada muy fuerte.
1: ¿Tocó el palo, no?
3: Para mí sí, tocó el palo.
1: Correcto, gracias compañeros. Pelota un poco más arriba, pelando Adrián Alcaraz, le queda Cardoso, cuidado, aguantame. Intenta Cardoso, carga Olimpia. Cardoso por derecha, al ataque se anima, soltándose Franco, el centro muy corto. Quita Cuesta, el rebote quería también David, que no gana una por suerte. Le queda de primera a Mateo. Se animó, pero se apuró mal. Arriba y afuera, Ever.
4: La verdad que fue arriba, ¿no? Cayó allá dentro de la hinchada del Olimpia. Pero está bien, es una manera de abrir un poco la defensa. Los volantes son los que tienen que pedir la pelota y empezar a pegar desde afuera, cosa que se abra un poco esa defensa, porque el equipo brasilero está muy, muy, muy cerrado. El Olimpia no encuentra espacio.
1: Habrá salida, saque de meta para Vasco.
2: Y actualizando el marcador en 32 minutos de la primera fracción, Santos le está ganando el equipo de San Lorenzo por el marcador de 1-0 y está jugando Orlando Gil en el arco del equipo de San Lorenzo de Almagro, Juanjo.
1: Gracias, muy amable Genaro. Habrá saque de costado que va a corresponder a Vasco da Gama, peleando, intentaba por el medio. Avanza David solo contra Mundo, trabando, ganando Nuno Moreira. Iba el portugués Moreira a pelota, apertura por derecha, perdón, para Inestrosa. Ya pasa João Víctor también. Y va Víctor con peligro. João Víctor, el centro muy corto, por suerte. Cierra Ventaverri, colaborando también el chico del más que se equivocó en el último pase. Le roba la segunda pelota Hugo Moura. Otro centro arriba al área, la carrera Ventaverri. De cabeza llegaba Nuno Gómez Almeida.
4: Sí, llegaba por atrás. La verdad, se jugó todo Ventaverri. Yo no sé cómo hizo una contorsión rara ahí para poder sacar esa pelota.
1: Se salva Olimpia en esta última. Tiro libre de esquina para Vasco.
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1: Sobre la punta izquierda, ¿quién le pega?
3: Nuno.
1: Atención, está Moreira. Está Moreira. ¿Y el otro quién es?
3: Ya te confirmo porque no distingo muy bien el color de camiseta con el
1: sí,
3: número.
1: Sí, está complicado, es la realidad. Creo que es Rique, ¿eh? Vamos a ver. Tiro libre de esquina. Se acerca, le dice algo Rique. Reclama también del más cínico.
3: Sí, está reclamando la gente de Olimpia que está demorando mucho.
1: Tiro libre de esquina, está el portugués Nuno Moreira, el partido sigue 0-0. Olimpia en esta va a defender. Corner para Vasco, pelota arriba, cierra del más, cierra Alcaraz, perdón, el rebote alcanza Inestrosa que le pega otro corner. Nuevo tiro de esquina para el Vasco.
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1: Vasco responde al nuevo tiro libre de esquina, no se apura en uno.
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1: Va a corresponder tiro libre de esquina, ¿qué? Atención, tiro libre de esquina. Está Bellar, pasó en uno arriba, se salva Olimpia, insiste el peligro, otro centro, ahora sí en la última de Moura, no quita Cardoso y revienta, complementa como podía en la última Franco. Susto porque ganaron en el primer palo, profe.
2: Sí, ganaron el primer palo, esa pelota pasa frente a Olveira dentro del área chica, por suerte nadie apareció desde atrás para poder empujarla.
1: Lo dijo Almeida, lo presentó.
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1: Marcamos la hora.
0: Fútbol Club con el tiempo de juego. 35 minutos. Primera etapa. Y el marcador Atlántica de Inmuebles indica Juan José Pérez.
1: Con mucho gusto, el pide. El partido continúa sin goles. Grupo. Fecha número 5 del grupo franjeado en Copa Sudamericana. En esta penúltima fecha, pero aquí carga otra vez Nuno. Va Nuno por izquierda, cerca del córner frente a Raúl Cáceres. A ver qué hace el portugués. Triunfó el centro con la zurda al segundo palo. Inestrosa arriba. Cerca del caño izquierdo, Olveira Ever.
2: Sí, Olimpia siempre tiene problemas en las pelotas pasadas. Esta no fue la excepción, una pelota larga pasada. La esperó mucho, me parece, Rodríguez, que la pelota caiga, y desde atrás le arrancó el colombiano. Logra cabecear, pero por suerte la pelota no fue muy fuerte, sin mucha dirección, la pelota cae detrás del arco de Olveira.
1: Habrá salida para el tricampeón.
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1: Va a corresponder salida en su terreno lentamente para el equipo franjeado, manejando su vesículo central. Vamos a ver, apertura para Ovito Quintana. Quitando de zurda Quintana, se equivocó Quintana. Será salida para el equipo de Vasco.
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1: Abra saque de costado, la pelota un poco más atrás, lentamente por el medio, robando, intenta Juanfer Alfaro, que no se apura por Olimpia, intentaba Alfaro de primera, pero Guito Quintana que se frena, Quintana más atrás para Bentaverri, lentamente el carnicero para allá, Bentaverri, definiendo Bentaverri, a ver qué hace Bentaverri, se anima Bentaverri, tocando en forma corta, la pelota es para Fer Cardoso, un poco más atrás, otra vez para Juanfer.
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1: La pelota fuerte arriba, pelando un poco más atrás. Lentamente corresponde la salida. Pelota abajo al suelo. Cuidado, robó muy bien. Carga Olimpia, qué bien recuperó. El centro de Cardoso, el segundo palo, cabezazo defensivo. El rebote Bentaverri que se anima, se suelta. Qué loco, lindo Bentaverri. La pelota un poco más atrás por izquierda para el Coyote Rodríguez, y este que junta otra vez el pase para Mateo Gamarra, levantó con Alcaraz, reclama una falta, nada, saque de meta, habrá salida, offside, jugada de adelanto, Nico.
3: Sí, jugada de adelanto, pero la gente de Olimpia reclama offside, Vitamina que ya mandó a calentar a los suplentes.
4: Juanjo.
1: Sí, escucho.
4: Quería mencionar una curiosidad sobre Recoleta, así rápido. Ayer se convirtió en el primer equipo en la historia de los torneos organizados por la Conmebol en empatar 6 partidos consecutivos.
1: Cinco
4: fase de grupo, uno contra Nacional, fase previa.
1: Y ojo que puede igualar lo que hizo Triniense también.
4: Sí, señor, puede.
1: Porque yo creo que Triniense, si no me equivoco, Deito, corregime que vos manejás los números, 6 empates.
4: Te voy a ver, Juanjo, creo que no.
1: La pelota por izquierda, avanza, carga, intenta Vasco da Gama, Avellar con el centro, cuidado David, pelota atrás, Inestrosa, peligro de gol, Olveira, por suerte afuera, Inestrosa, la más clara del partido, la tuvo en el mano a mano el equipo brasileño Ever.
2: Sí, fue una serie de toques de primera, vino desde izquierda al medio, del medio a la derecha, quedó solo Inestrosa, solo. Le sale Olveira desesperadamente y la pelota cruza todo el arco y sale junto al último palo, o sea, por el palo derecho

0: del arco de Olveira.
1: Se salva Olimpia, Nico.
2: Sí, señor, y a Vitamina no le está gustando para nada. Yo creo que vamos a tener variante para el segundo tiempo.
1: La pelota por derecha, avanza Bentaberry, tocando Bentaberry para el equipo franjeado. Un poco más atrás, pelota sobre el círculo central. La pelota un poco más al medio, ya está Coro, querido. Estuvo de cumpleaños en la semana, ahora me entero. No, el 30, recién, no es todavía, no fue tu cumpleaños. La pelota un poco más, me engañaste al medio, dijiste la otra vez que era el cumpleaños de Coro. La pelota por derecha, me parecía luego raro también. Habrá saque de costado, ya están aquí los compañeros del grupo Venus Comunicaciones con Coro, con nuestra compañera también Sol Ratti. Aquí el partido está en pausa, marcamos la hora.
3: Fútbol Club con el tiempo de juego. 40 minutos, primera etapa. Y el marcador Atlántica de Inmuebles indica Juan José Pérez.
1: Que de momento Olimpia, grupo G de la Copa Sudamericana, Olimpia, Vasco de Gama están empatando 0-0. Pelota arriba, cabezazo ofensivo de Raúl Cáceres. El rebote un poco más adelante, pelando en la última, intentaba Franco también. Cierra en el camino, Cuesta. Es pelota, perdón, era Marlon Fleitas. Es salida para el decano, mitad de terreno.
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1: Habrá salida por el Inter con Norte para Alveira. Repetime por favor la temperatura, Genaro. Si escucho, Nico.
2: Si era el cumpleaños de Coro, se cerraba la radio.
1: Acaba de decir eso Rubén Jiménez. ¿Usted tiene algo aquí, algún micrófono, no sé? ¿Usted, te tengo miedo, Nico?
2: No, por favor.
1: Acaba de decir eso Rubén Jiménez. El día del cumpleaños de Coro, la radio se cierra, me dicen. Me dijo un minuto antes que usted, te lo juro por Dios. Pelota más atrás, intento Olimpia, Juanfer Alfaro. Le queda todavía unos minutos al primer tiempo. Pelota ras del suelo, carga Olimpia. Quería el Coyote. Saque de costado para el decano.
4: Y en este momento la temperatura 16 grados, Juanjo.
1: La pelota de Alcaraz, Coyote arriba. Está el gol, empujón atrás. Alcaraz, se cae Alcaraz. No pudo alcanzar en la última también del MAS. Pifiándole el balón, intentaba un poco más arriba. Ganando Mateo Gamarra, lo que se morfa Alcaraz, increíble, terrible lo de Alcaraz. Sabemos que no es 9, pero se está morfando unas cuantas jugadas claras. Pelota larga, falta. Dejaron correr, está el gol de Olimpia, está el gol de Olimpia, el centro, fuera. Fue otra vez Alcaraz, increíble Almeida.
0: Bueno, pero la verdad que para mí fue falta antes, ¿no es cierto? El árbitro dejó seguir, pero terminó la jugada. No sé qué iba a pasar si hacía el gol Alcaraz, pero solo en el borde del área chica, la pelota le llega, era con la frente. Él le pegó con el parietal derecho, la quiso poner en uno de los costados y se le fue afuera, lamentablemente.
1: Nico.
2: Increíble lo que se perdió Adrián Alcaraz. Por lo que estoy viendo, está intensificando Seba Ferreira, está intensificando Lescano. Y lo veo también a Franco Alfonso. Son los tres que intensificamos.
1: Curaron falta al final, me parecía dos faltas desde acá. Estamos lejísimos, profe, pero vimos ahí un empujón. Ahora, Genaro.
4: Sí.
1: El partido el fin de semana.
4: Sí.
1: Sabemos lo que es Cerro Porteño, eso no hay dudas. Pero Nacional depende de sí mismo, sin importar lo que haga Cerro, ¿verdad, Genaro?
4: Es así, ganando el equipo tricolor, por supuesto, se va a asegurar el segundo puesto, Juanjo, ya que le está sacando luego un puntito de ventaja al equipo de Cerro Porteño. Hay que tener en cuenta que Nacional tiene 36, Cerro Porteño está con 35 en la tabla, Juanjo.
1: La pelota un poco más adelante, cuidado, carga, intenta Fer Cardoso, robó Cardoso, remate muy suave Cardoso, mirá que robó bien Cardoso, pero en el último cruce...
0: ¿Ves lo que te decía? Deja jugar mucho este árbitro, porque para ahí podía haber cobrado falta o no, ¿no es cierto? Pero el centro de Cardoso me da la sensación como que toca en un jugador brasilero, por eso la pelota sale desviada hacia el arco. Pero bien, Olimpia necesita un hombre más en el área, un hombre que pueda aprovechar todas las pelotas cruzadas que ha metido desde que comenzó el partido.
1: La pelota un poco más arriba, habrá saque de costado, será salida por izquierda en defensa para el Vasco.
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1: La pelota fuerte arriba, es córner. Va a corresponder tiro libre de esquinas, pelota para Olimpia, le queda muy poco al primer tiempo.
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1: Está Quintana, al centro, córner para Olimpia, cabezazo errado, increíble, otra vez Alcaraz, ya no puede creer, entre Alcaraz y Bentaberri fue en esta última, Nico.
2: Increíble, increíble lo que se perdió esta vez, el carnicero Bentaberri, 2 minutos más.
1: Tomás de recuperación, tiempo cumplido el pidio.
0: Fútbol Club con el tiempo de juego 45 de esta primera etapa y el marcador Atlántica de Inmuebles indica JJ Pérez.
1: Que de momento Grupo G de la Copa Sudamericana, lo estaremos con Cerro Porteño, Palmeiras en Sao Paulo con Chucho Pérez y con el canciller Carlos Cantero. Aquí Olimpia 0, Vasco 0. Con este resultado todavía Olimpia sigue con vida, pero no va a depender de sí mismo la última fecha. Va a tener que ganarle al Audax y esperar que Vasco no lo haga. ¡Qué bien del MAS! Apertura por derecha. Avanza Olimpia, el público de pie. Puede ser la última. Dale Fer, querido. Dale Cardosito. Pelota de Fer. Cabezazo muy corto. Cierra Fleitas. Y la segunda pelota de Moura.
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1: ¿Va a ser amonestado Franco? ¿Quién?
2: Sí, señor, Alex Franco, el primer amonestado en Olimpia.
1: ¿Tuvo que cortar esa jugada, profe?
3: Podía ser, está bien, fue una falta táctica, ¿no? No sabía qué podía pasar, aparte ya está por terminar el primer tiempo, ¿para qué arriesgar la posibilidad de una jugada peligrosa, ¿no? De todas maneras, ahora sí se vuelve peligrosa porque la pelota está a unos 30 metros del área grande, puede ser un centro. Ahí van a llegar.
1: ¿Habrá tiempo la pregunta, profe?
3: Cinco o seis jugadores.
1: Roja. Expulsado el asistente, el que está como principal ahora.
2: Sí, señor, expulsado.
1: ¿Cuál es el nombre?
2: Te veo, el entrenador es Marcelo Salles, ya te confirmo quién es el otro.
1: Vamos a ver. Ya no hay tiempo, yo creo, para la ejecución del tiro libre.
3: No. Lo van a hacer.
1: ¿Cuánto va tu cronómetro, Puma? Digo, el pidió
0: 47 con 28, no 29, 30.
3: El árbitro que decide si puede jugar 2 minutos más, 3 minutos más. No. Si él da 3 minutos y piensa que hay una jugada importante, puedo jugar 2 minutos más.
2: Que no pase lo que pasó ayer con Kevin Ortega, el peruano.
1: Ayer fue lamentable lo que le hicieron a Millonarios, por ejemplo. Tiro libre para Vasco. Atención, va a ser la última a defender Olimpia. Está el portugués. Está Nuno Moreira, recostado por izquierda, Moreira arriba, al segundo palo, cabezazo, se salva Olimpia, madre santa. Milagro la portería de Olveira Ever.
3: Sí, era una pelota pasada, otra vez hacia el lado izquierdo, no marca nadie, la meten a la pelota al área y entre Olveira, pelota por arriba del travesaño. No, y vuelve al córner, ¿ves? El árbitro va a dejar seguir porque son jugadas importantes.
1: Tiro libre de esquina, otra vez Moreira a defender Olimpia. Pelota arriba de Moreira. Gol. ¡Por Dios! Ya no era hora, acaso. Gol de Vasco da Gama. Golazo. Qué bien que salta. Solo contra el mundo. Y es un 9, ¿no? Es David. Empuja la pelota para el fondo. Nada que hacer para Gastón Olveira. Primer gol del partido en esta noche. Coopera en Copa Sudamericana. Y si no haces los goles, te van a hacer. Y esto ya es una lección para la gente del Olimpia. Gana Vasco da Gama 1-0.
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2: Cuesta.
1: El central, Cuesta, la opinión de Ever Almeida.
3: Bueno, fueron una jugada, como decís, pelota quieta, tonta, poca marca en la pelota del tiro libre, ¿no es cierto? En el segundo palo, la pelota pasa, va el córner, viene el córner. Y vos sabés que estaba por decirte de que No sé por qué Olveira está tan metido dentro de su arco. Un par de pelotas que cayeron. Fíjate que esa pelota fue un metro adentro del área chica, ¿no es cierto? Creo que podía haber hecho algo más en la pelota porque voló bastante en la pelota. Bueno, Olimpia, como vos dijiste, tuvo 6, 7, 8 opciones posibles de gol. No aprovechó ninguna y el rival tuvo por lo menos, la verdad que 2 o 3 también, ¿no? Pero la aprovechó.

0: aprovechó, le sacó provecho a esta pelota que prácticamente todo el mundo estaba esperando que termine el primer tiempo, pero no fue así.
1: El gol se produjo
2: a los 48 de esta primera etapa.
3: Quinto gol de Vasco da Gama, quinto que le convierten a Olimpia. Primera anotación de Carlos Cuesta.
1: Dieguito Galarza.
4: Sí, señor, aquí los 150 hinchas aproximadamente del Vasco da Gama. Sí, el capitán Víctor, pues Carlos Cuesta hizo el gol, Juanjo.
1: Nico.
5: Gracias, Juanjo. Se retira. Amigo, ¿qué te pareció este primer tiempo?
6: Y nos faltó el gol, estuvimos muy bien, apretamos mucho, pero nos faltó la definición. Y ahora terminado el primer tiempo, lastimosamente llegó el gol del rival. Pero
5: si no te hace el clip.
6: Así mismo, porque manejamos todo el primer tiempo y no pudo ser. Pero este segundo tiempo tenemos que mejorar.
5: ¿Un cambio para el segundo tiempo, Franco Alfonso, Samuel?
6: Creo que están bien todavía, por lo menos probaron 15 minutos más y... Porque están todos tan... ¿Cómo se dice? Estamos dando la camiseta.
5: Gracias, amigo. ¿Tu nombre?
6: Gustavo Benítez de Oviedo.
5: Gracias, Gustavo. Viene desde Coronel Oviedo. Aquí está el amigo Darío también, vamos a... Hola, Darío, ¿qué te pareció este primer tiempo increíble?
6: Increíble la falta de gol que tenemos. Nos falta un 9 clase A, como estaban pidiendo Coto y Vitamina. Primera llegada a ellos y ya directo el gol. No interesa que plantel. Tenemos que ganar como sea, Olimpia de local tiene que ganar.
5: ¿Algún cambio para el segundo tiempo, Sandoval, Ferreira, Franco Alfonso?
6: Y por el momento, que jueguen 5 o 10 más como está el plantel y después ver cómo nos paramos. Depende de cómo reacciona el equipo al segundo tiempo.
5: No, también el medio campo
6: de Olimpia, si te cae... Y sin Richard Ortiz, otro. Alvaro se tiene que comer del medio, pero se siente... Richard es intocable. Richard con Alfaro, el equipo ahí, con Franco, eso no van para jugar con Alfaro, son muy
5: perenís. Ahí está también Darío, hincha de Olimpia, aquí en la zona de preferencia.
1: Correcto, gracias Nico Riveros. Entretiempo del partido, de momento en esta noche coopera, tarde noche coopera, una pena la manera en cómo le hacen el gol a Olimpia. El partido ya se iba, la falta de Franco, después hay que ver el tema del árbitro también, porque 2 minutos nomás adicionaron y se jugaron casi 4. Luego del gol, Olimpia tuvo una también, si queremos hilar un poco más fino. Pero decía Almeida, dudó un poco Olveira en la salida, no fue la primera. Y también le ganan arriba a Ventaverri, ya el sobrepique le engaña a Leovense totalmente a Olveira. Final del primer tiempo, nosotros vamos hasta Asunción, hasta la radio principal, hasta... La 800 AM,
7: ¿sí? Sí, una aclaración. Al expulsar al técnico de Vasco, Wilmar Roldán hace el gesto de que daba uno más. Y ahí viene el gol.
1: Uno más. Pero se cumplió ese uno más y dio el córner después.
7: Sí, pero me están diciendo, y también estoy leyendo, de que dio uno más, que fue correcto el gol en el momento. O sea, se podía seguir jugando.
1: Olimpia estaba sufriendo en ese
3: tema. A los 49 llegó el gol.
1: No fue la primera vez. Nosotros vamos hasta Genaro, hasta el Pidio, y retornamos para el intermedio de Almeida. Pierde Olimpia 1-0. Olimpia obligado a hacer 2 goles. Ya venimos.
8: A 19:53, 16 grados en este momento la temperatura en la capital paraguaya. Está perdiendo Olimpia al término del primer tiempo ante la representación de Vasco da Gama de Brasil por el marcador de 1-0. El gol llegó ya en tiempo adicional en este compromiso que se está desarrollando en el estadio de los Defensores del Chaco. Va a estar jugando también el conjunto de Cerro Porteño en la jornada de hoy ante Palmeiras, pero vamos a ampliar en relación a la Copa Sudamericana con este resultado parcial. El conjunto de Vasco da Gama va a 10 puntos en la clasificación. Olimpia está con 7 puntos, Audax Italiano con esto está en el segundo lugar. Por saldo de goles está el conjunto de Audax Italiano en el segundo lugar con 7 puntos, Olimpia tercero con 7 puntos. De hecho, que para definir en caso de paridad en el puntaje se define en cuanto a resultado entre sí. Sí, señor, con eso se estará definiendo en la última fecha si es necesario. Muy bien, decíamos Vasco con 10, con este resultado.

Parcial, Olimpia con 7, Audax también con 7, Barraca Central ya eliminado con 3 puntos. Así está la tabla de posiciones en el grupo G de la Copa Sudamericana. Vamos a recordar también otro marcador que se está dando en este momento. Santos de Brasilia le está ganando a San Lorenzo de Almagro por el marcador de 2-0. Con esto el equipo de Santos está primero en su grupo con 6 puntos, saldo positivo de un tanto tiene el equipo de Santos, mientras la representación de San Lorenzo está con 6 puntos, saldo 0. Está el equipo de San Lorenzo con este resultado, por eso Santos primero, segundo San Lorenzo, con 6 puntos ambos equipos, y el conjunto ecuatoriano está con 6 puntos también, pero saldo negativo 1 tiene el equipo de Cuenca en el tercer lugar, y en el cuarto lugar el conjunto de Recoleta con 5 puntos. Otros marcadores: el conjunto de Boston River de Uruguay le está ganando a O'Higgins de Chile por el marcador de 2-0 al término del primer tiempo por la Copa Sudamericana. También hablamos de la Copa Libertadores, final del primer tiempo del Estadio Parque Central. Empatan a 0-0 Nacional de Montevideo y el equipo de Universitario de Perú. Los partidos por la Copa Sudamericana en la noche de hoy van a estar jugando Gremio y Palestino de las 21 horas, igualmente en ese horario Independiente de Bolivia con Botafogo, de las 21:30 River Argentina ante Bragantino.

Muy bien, los partidos por la Copa Libertadores de América, desde las 21:30 van a estar jugando Flamengo y Estudiantes de La Plata. Igualmente en ese horario, Liga de Quito con Lanús. También en ese horario, por supuesto, Cerro Porteño va a estar jugando de visitante ante Palmeiras de Brasil en el estadio Allianz Parque. Ahí va a ser el partido entre el equipo de Palmeiras y Cerro Porteño. Desde las 23 van a estar jugando Cusco de Perú y el DIN de Colombia, el Deportivo Independiente de Medellín de Colombia y Junior de Barranquilla va a jugar frente al conjunto de Sporting Cristal de Perú, partido correspondiente también al grupo de Cerro Porteño.

Muy bien, y en la clasificación en este grupo del conjunto paraguayo Cerro Porteño, Palmeiras está con 8 puntos, Cerro Porteño en el segundo lugar con 7 puntos, Sporting Cristal de Perú está con 6 y la representación de Junior de Barranquilla está ya eliminado de esta competencia. Y bueno, también ya no tiene más chance de pasar a la Copa Sudamericana el equipo de Junior de Barranquilla, que se queda con solamente un puntito. Muy bien, juegan, como decíamos, Palmeiras y Cerro Porteño en la jornada de hoy en San Pablo, Brasil. Los árbitros para este encuentro entre el conjunto Verdão y el Ciclón de Barrio Obrero, Yael Falcón va a ser el árbitro principal. Cristian Navarro estará como asistente número uno, asistente número dos, Facundo Rodríguez. El cuarto árbitro, Nazareno Araza. En el VAR va a estar Héctor Paleta y Avar Germán Delfino. Argentinos, los árbitros para el juego entre Palmeiras y Cerro Porteño.

Muy bien, campeonato paraguayo de primera división. Vamos a repasar justamente los partidos que se vienen para este fin de semana. Este día viernes van a estar jugando 2 de mayo y San Lorenzo. Este partido va a comenzar a las 18 en la ciudad de Pedro Juan Caballero. El sábado, único partido desde las 16, van a protagonizar Sportivo Luqueño y Olimpia en la ciudad de Itagua. El día domingo vamos a tener los otros compromisos, pero el sábado van a estar jugando Recoleta y Guaraní desde las 18:15. Muy bien, después del partido de Luqueño con Olimpia, juegan también Recoleta y Guaraní, y el domingo en simultáneo van a estar jugando Cerro Porteño y Rubio Ñu, Ameliano, Trinidense y Nacional versus Libertad a partir de las 17 estos encuentros.

0: De manera simultánea se disputan estos partidos el domingo para la definición por el vicecampeonato. Nacional depende de sí, el conjunto tricolor ganando se queda con el vicecampeonato de este torneo Apertura 2026. Hablamos también del campeonato de la división intermedia, marcadores que se registraron en la jornada de hoy por el campeonato semiprofesional. Comenzó justamente la fecha 7, triunfo del 12 de junio, le ganó a Atlético Tempe Tarí de visitante por el marcador de un tanto contra cero. En otro juego en la ciudad de Villarrica ganó Guaireña FC al equipo de Paraguarí AC por el marcador de un tanto contra cero. Y Sol de América por fin ganó, le ganó al equipo del 3 de noviembre el barrio San Pablo por el marcador de 2-0. 20 puntualmente la República del Paraguay, 14,8 la temperatura, justamente baja un poquito la temperatura, esto va a ir bajando por supuesto. Y bueno, en este momento 14,8 la temperatura. Retornamos con ustedes a Juanjo Pérez.
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Bueno, aquí queda claro el tema ese famoso que la gente dice, no, pero tuvimos más tenencia, tuvimos la pelota, manejamos el partido. Sí, pero ¿qué pasó? El rival te llegó tres veces y te hace el gol. Esto es lo que ha pasado acá en este partido de Olimpia. Olimpia manejó los tiempos, manejó la pelota, llegó, metió pelota al área, pasaron la pelota por adelante, le quedaban los rebotes, pegaban en un jugador, pegaban otro. No había claridad en la terminación de las jugadas de Olimpia. Olimpia estaba apurado, es cierto, pero acá hay un tema que, no sé, me parece a mí. Este equipo de Vasco es el tercer equipo prácticamente. ¿No es cierto? Este es un equipo que tiene chicos que juegan bien, con algunos jugadores que uno está suspendido, no puede jugar, algún jugador importante como Inostroza, el arquero, pero son dos, tres. Entonces yo creo que jugarle con un hombre solo de punta es darle mucha ventaja. Por más que vos manejes el partido como lo manejó Olimpia, si vos metés la pelota al área, porque Olimpia lo que está haciendo es tirando centro. En el área de Olimpia, ¿quién está? Alcaraz solo entre medio de los dos centrales. ¿Y quién más? Huguito Quintana. No hay otro jugador que llegue, porque este chico del MAS no es para esta clase de partido. Es un chico que juega bien, juega lindo, pero no tiene la fortaleza necesaria como para ir a pelear una pelota al área, para ir a buscar en la lucha arriba que se necesitaba. Entonces, todas las pelotas que iban a la Olimpia, había un hombre solo en el área, prácticamente uno. Entonces, este partido era para decir, bueno, vamos a meterlo entre el área, como era la idea del Olimpia, que la intentó hacer, pero ponerle otro hombre al Alcaraz, que lo ayuden al Alcaraz ahí en el área, que la pelota sea difícilmente de poder sacarla, ¿no es cierto?, de la zona de peligro, como está sucediendo ahora. Fíjense que ahora solo Alcaraz le complica a la defensa en la salida, en el rechazo, ¿no es cierto?, y las pelotas quedan por ahí. Pero Olimpia no tiene ese hombre, no tiene remate de afuera del área, no intentan. Una vez sola pateó, creo que fue Mateo, que pateó de afuera y le salió 40 metros arriba. Pero tienen que insistir. No. Entonces, lo que ha hecho el Olimpia es un juego light. Prácticamente un juego de toquecitos, de intentos en las cercanías del área, no fue potente. Entonces, ¿qué le dio este equipo? Está bien, este equipo se amontonó bien atrás, porque la verdad que Cuesta y Lucas Freita sacaron muchísimas pelotas de cabeza. Sin ser jugadores muy grandes, por lo menos lo que parece desde acá, pero por lo menos sacaron todas las pelotas, se pararon bien los dos volantes centrales, en este caso Moura también, que ayudó bastante para meterse dentro de la línea, hizo que las jugadas del Olimpia por los costados no tuvieran ningún éxito, pero ningún éxito, porque si vamos al caso de el Olimpia, insinuó

0: Insinuó, pero nunca llegó al arquero de Vasco a hacer una gran atajada, ninguna. Hubo una pelota que parecía que la había sacado él, pero pega en el poste derecho, en la pierna de él, una pelota de los costados. Entonces yo creo que Olimpia lo que necesita es más gente dentro del área, gente más fuerte que pueda crearle más inconveniente a este equipo de Vasco.
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1: Move Olimpia, arrancó el segundo tiempo
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1: Cambios en Olimpia, Nico.
3: No, señor, volvieron los mismos 11.
1: ¿Y en Vasco?
3: Ninguno.
1: Habrá salida que va a corresponder al equipo franjeado. Vamos a ver. Sin variantes, sin novedades, Olimpia para etapa complementaria. Lentamente para Mato Gamarra, tocando un poco más atrás. La pelota de Mato Gamarra al otro costado para Bentaberri. Levanta la vista a Bentaberri. Olimpia está obligado a dar vuelta. Olimpia está obligado a hacer dos goles.
3: ¿Juego?
1: Sí.
3: Bentinelli, Olmedo, Vargas, Vera, Silva, Pérez, Lejano, Abreu, Alfonso, Sandoval, Pereira y Caballero.
1: La pelota un poco más adelante, no te va a cobrar eso jamás. En la última del más. Recibió un duro misil en la parte donde más duele. Frente a cabina está sentido del más. Olimpia pierde 1-0. Primer minuto de juego. Donde más duele, Diguito.
3: Sí, Juanjo, acá enfrente mío.
1: Está sentido el chico del Máser Olimpia.
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1: Va a corresponder infracción en este caso. Está sentido, no fue falta, pero se paró la acción porque yo vi el misil de pleno, donde más duele. Sentido está del más. Y hay que ver si Olimpia cambia, debió cambiar de arranque, ¿sí escucho?
3: Y ya ingresó la sanidad de Olimpia, fíjate ahí lo que decía Wilmar Roldán, que comentaba hace rato, ahí está en el grupo, fíjate.
1: Bueno, perfecto. Momento de pausa, Elpidio.
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1: Esto va a continuar. Suelta preferencial, habrá salida para el Vasco, va reventando, pelotazo fuerte arriba de John Pedro, tocando un poco al otro, John Víctor, perdón, tocando por abajo, peleando en la última intenta, vamos a ver Alcaraz, robando Alcaraz, Alcaraz para Quintana, vamos Olimpia, Quintana por abajo, se equivocó, viene robando con lo justo, Rique.
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1: Manejando la salida un poco más atrás con Alfaro, Juanfer Alfaro para el equipo franjeado. Cuidado por izquierda, casi se complica en la última el Coyote. Resta quitando mal a toda Marra, cuidado. Que está David también allí a tiempo. Bentaberri, apertura por izquierda para la presencia del Coyote. Corre Alcaraz, se mete por la zona izquierda. Alcaraz, Alcaraz, Alcaraz, pase atrás, ganó Quintana. Mal pase de Alcaraz, pero por fortuna un error también del central de Vasco. Y para contra ahora con mucha gente, no se equivocó, robando la segunda pelota Olimpia. Olimpia tiene que tranquilizarse, tiene que serenarse. Aquí Olimpia regala a Bentaberri, le dan uno Gómez entre Bentaberri y Olveira, el gol de Vasco, pelota larga, no me gusta, con peligro, segundo en camino, se salva Olimpia, Inestrosa para David Ever.
0: Sí, la verdad que le pegó muy fuerte Inestrosa, muy fuerte, un centro al área, no la pudo manejar David, no la pudo manejar, le ganó la velocidad de la pelota, si no estaba el segundo.
1: Se perdió Vasco, se salvó Olimpia. La pelota larga bajando de pecho Fer Cardoso, Alcaraz. Pelota abajo, trabando en el camino. Vamos Franquito, vamos Franco, pelota arriba para bien offside, está Cardoso, pero llegó del más. Puede ser del más. La que tuvo del más. Valía todo, Nico.
3: Sí, valía todo, increíble.
1: Habrá salida, saque de meta para el Vasco.
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0: Cotita, la verdad que Olimpia necesita 3 cambios por lo menos. Necesita gente más en el medio que se suelte más y gente adelante. Si no, este equipo y sobre todas las cosas, atento.

0: lento atrás, porque en cualquier momento un contragolpe le puede hacer el segundo.
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1: La pelota un poco más atrás corresponde a la salida. Esto para redes sociales también, mi querido Rico Riveros. La pelota va abierta por derecha. Intenta Bentaberry, que nos apura Bentaberry para el equipo franqueado. Intenta Bentaberry, que se frena, tocando al otro costado. La salida es para que maneje Fer Cardoso, mostrándose. La pelota por Olimpia, abre juego otra vez. La pelota de Franco, todo por izquierda. Un poco más adelante quiere el Coyote. Pelota para el Coyote Rodríguez. Otra vez para Juanfer Alfaro. Devolución para Alfaro. Tocando más atrás para Mateo Gamarra. Zurdazo arriba de Mateo al segundo palo, para que intente meterse por allí el chico del MAS. Saque de costado para Olimpia. ¿Cuánto va?
2: Fútbol Club con el tiempo de juego. Ahora exactamente 5 minutos, segunda etapa. Y el marcador Atlántica de Inmuebles indica Juan José Pérez.
1: La pelota arriba, carga Olimpia. El partido está 1-0, pierde Olimpia. Gana Vasco da Gama por un tanto contra cero. Ganó del MAS, viene del MAS, vale todo. Dale del MAS, corre por izquierda. Carga Olimpia al centro, nadie. Se perdió el empate Olimpia Almeida.
0: Es que Olimpia no tiene gente dentro del área. Tiene que poner gente, más gente dentro del área el técnico. Las pelotas pasan frente al arquero, pero nadie la empuja.
1: Nadie en Olimpia diferenciado, Nico.
3: No, por ahora no. Y la gente le está diciendo de todo. Vitamina, que ya está con su cabecito. Mete a alguien, le está diciendo.
1: La pelota un poco más atrás. El cafecito también está nervioso. Vitamina Sánchez. Eso en reemplazo, uno en su momento decía, el cigarrillo, Nico, ¿no?
3: Podría ser.
1: La pelota un poco más atrás, manejando sobre el círculo central. En su momento también Pumpido el Chupetín, recuerdo, en el 2002. Y Cubilla también era así, Almeida. Chupetín, ¿recordás? La pelota un poco más atrás, Siever.
0: Pero Cubilla no fumaba mucho.
1: ¿No?
0: No.
1: Pero el Chupetín sí, ¿verdad?
0: Sí.
1: De los nervios.
0: Algo conmigo, sí.
1: La pelota más atrás, dominando círculo central. A veces, a ver qué hace Juanfer Alfaro, tocando al Faro para el equipo franqueado. Tres cuartos de cancha frente a mismo nacional preferencial. Dale al Faro, vamos Olimpia, despertarse, falta muchísimo. Pelota arriba para Alcaraz, primero Leo Jardín. Con golpe de puño se rebota arriba. Alcaraz peinó, empate. Tapó Jardín, por Dios, Jardín. Ya no valía la acción, pero iba a ser un golazo. Posición adelantada, ¿cómo viste Almeida?
0: Fue una pelota larga, al otro lado, diríamos, al lado izquierdo del equipo brasileño. La traen, cabecean hacia adentro, y no sé si fue Cardoso quien que cabeceó ahí en la boca del arco, y el arquero reaccionó muy bien, pero la jugada ya, el línea ya había levantado el banderín.
1: Abre salida para Leo Jardín, canta el público de Olimpia. Gana Vasco da Gama, pierde Olimpia. Con esto, ¿cómo queda el grupo? ¿Qué tiene que pasar para que Olimpia por lo menos no quede tercero y se elimine, Genaro?
4: Sí, señor. Y bueno, en la última fecha Olimpia va a estar jugando de local ante Audax Italiano. Y ganando ese partido, por supuesto, Olimpia va a estar pasando a la siguiente fase. Pero inclusive con un empate, porque Olimpia tiene entre los marcadores.
1: Pero Genaro, escúchame, primero no va a entrar Olimpia.
4: No,
1: Vasco, no entra Olimpia.
4: No, como segundo a los playoffs.
1: Claro, en este caso el play-in, que sería play-in, creo que le llaman en sudamericano, era play-off para Libertadores. ¿Cómo era, Dieguito?
5: Sí, así como mencionaste, Juanjo, se puede dar un clásico en sudamericano.
1: Dominando un poco más atrás, yo creo que Cerro ingresa como segundo. Pero vamos a ver, muchachos, la pelota un poco más atrás. Dominando la salida, al otro costado, peleando, intentaba Alcaraz. Ahora, con eso, Dieguito. No,
0: escuchá,
1: sí.
0: Si Olimpia empata con los chilenos, no sé si Olimpia va a entrar. Porque depende de cómo termine este partido. Porque la diferencia de goles ahora, creo, pero que está, define, mejor el equipo.
4: Se define.
0: Chileno, o se define entre
4: resultado, entre
0: los triunfos,
4: sí,
0: de los rivales.
4: Se define, sí, si hay paridad en puntaje, se define con los marcadores entre ellos, entre los que se quedan, digamos, con posiciones iguales.
0: ¿Estás seguro?
4: Sí, señor.
1: La pelota con el MAS, peleando el MAS frente a la marca del cafetero. A ver qué dice el juez. Es saque de costado. A mí acá el problema es que Olimpia queda con 7 y Vasco ya prácticamente ingresa como primero, es decir, tiene que perder Vasco da Gama la última fecha ante Barraca Central, que quedó ya con 3 rezagado. Y ahí está el equipo del Audax. Pelota arriba al área, falta muchísimo. ¡Cabezazo! Desde el MAS, atento el arquerazo Leo Jardín Ever.
0: Sí, pero vamos a esperar, falta mucho todavía, Jotita. No lo demos como perdido a la Olimpia.

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0: El partido sigue 1-0.
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0: Alfaro le pegó al arco, Alfaro, una pifia.

0: pegan en un jugador, todo eso que vio en el primer tiempo está pasando ahora.
1: El cabezazo de Alcaraz, lame el caño brecho, centro perfecto de Ventaver, cabezazo en esta, viene Alcaraz, pasó muy cerca, otra llegada de Olimpia, profe.
0: Sí, es lo mismo, vuelvo a lo mismo, así mismo fue el primer tiempo. Olimpia está jugado a todo, está dejando solamente dos hombres atrás, tiene que tener cuidado porque hay un hombre de Brasil que siempre está metido entre los dos centrales que quedan en la mitad de la cancha. Tiene que tener cuidado con el contragolpe.
1: Canta el público de Olimpia, trabajan todos los de la banca, estamos con la información.
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1: La banca Olimpia, Nico.
3: Sí, señor, Lentinelli, el arquero, cuando parece que sí, se va a venir la primera variante en Olimpia. Lentinelli, Olmedo, Vargas, Vera, Silva, Pérez, Lescano, Abreu, Alfonso, Sandoval, Ferreira y Caballero.
1: Habrá salida por Olimpia lentamente con Olveira.
2: Fútbol Club con el tiempo de juego. 11 minutos, segunda etapa. Y el marcador Atlántica de Inmuebles indica Juan José Pérez.
1: La pelota un poco más abierta por derecho. Olimpia espera por un tanto contra cero. Grupo G de la Copa Sudamericana. La pelota por izquierda. Este resultado le viene como anillo al dedo el equipo chileno. Y le va acomodando el primer puesto a Vasco da Gama. Dependerá de sí mismo. Pelota más adelante. Yo creo que imposible que quede fuera ya Vasco da Gama con este resultado. Aunque pierda la fecha siguiente, por lo menos ingresa como segundo. Hay que ver los números. Pelota por derecha. Intenta el colombiano en destrozar el área. Cabezazo de Ventaverri. Y despeja de zurda Coyote Rodríguez. Y va la contra para Olimpia con Quintana. Y va Quintana. Quintana. No le culpen a Alcaraz en esta. No tuvo nada que ver Alcaraz. Error de Quintana. Va a quitarle Ollardín.
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1: Está dudando mucho Vitamina con su asistente, Nico, ¿eh?
3: Sí, están hablando. En cualquier momento se viene la primera variante en Olimpia, y ya la gente aquí en preferencia no quiere saber nada, quiere cambios.
1: Es que me imagino que no debe ser fácil ahora. Lo que pasa es que vos trabajaste en la semana, tenés tu idea de un partido, se te da. Olimpia estaba intentando manejar por momentos, pero le hacen un gol increíble, un poco tonto también, algo que no ocurre siempre entre el arquero y el central, allí que no se hablan, duda de por medio. Pero lo que pasa es que Olimpia no tiene delantero, Olimpia no emboca el arco. La pelota por el medio, decía Almeida, tres cambios tiene que hacer Olimpia. Un delantero más, decía profe Almeida, un volante más también. Pelota al medio, dominando dos volantes y un delantero. Pelota por el medio, toca, intenta, avanza con peligro. Va Gómez, Moura, pelota para David. Un poco más atrás David para Inestrosa. Vuelve a comenzar la jugada del equipo brasileño.
2: Desde la ciudad de Ñemú, mi querido Juanjo, está en sintonía el caro amigo y colega Mariano Nano Silva. Nos congratula por la transmisión. Él nos presta sus oídos, está en sintonía.
1: La pelota un poco más adelante, abrazo grande para Mariano entonces, desde la zona de Ñembuy, cariño grande, aquí intentó del más, la pelota por encima del travesaño, será salida, saque de meta para el Vasco.
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1: Luego estaremos con Chucho Pérez en los relatos, va a estar el fin de semana para el juego trascendental, para el segundo cupo, el segundo puesto. El vicecampeonato, el partido clave sin dudas va a ser el de Nacional Libertad. Cerro, evidentemente, pero Cerro no depende de sí mismo. Nacional ganando, no importa lo que haga Cerro, Genaro. ¿Es así, verdad?
4: Sí, señor. Teniendo en cuenta que le está sacando un puntito de ventaja y también tiene ventaja entre resultados, entre ellos. Nacional depende de sí. Ganando su compromiso será vicecampeón del torneo de apertura.
1: La pelota un poco más atrás, manejando por el costado izquierdo. Vamos a ver, allí estaremos con Chucho Pérez. El sábado estaré yo con Canciller para el juego de Olimpia ante el cuadro Sportivo Luqueño. La pelota por derecha, atención, carga, intenta. Vamos a ver, la salida más atrás, Ventaverri. Otro centro, arriba la carrera de Alfaro. Se cayó Alcaraz solo contra el mundo. No alcanzó tampoco el chico Albaz. La salida más atrás, dominando Quintana. Vuelve a recomenzar, va a ser esto todo el fútbol de Olimpia. Pero que empuje, que empate. Pelota al área, cabezazo defensivo. En la marca estuvo cerrando Carlos Cuesta, el autor del gol. La salida es con David. Sale entonces el equipo brasileño.
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1: La pelota por la derecha avanza Carolín. Ya estoy con el tiempo de juego. Ventaverri como un lateral más. A esto te llamabas vos, que Ventaverri también juega lateral. El centro de Ventaverri. La pelota muy corta. Cierra cuesta de cabeza. La segunda pelota. Ojo con David y con Inestrosa, que es rapidísimo. Pero Coyote quitó mal. Coyote, atención. Corre Inestrosa. Carga Vasco da Gama. Se pasó Alfaro, segundo en camino Olveira. Exhausto en la última Alfaro, ¿qué pasó Almeida?
2: Sí, la pelota se le fue abajo el pie, la verdad que por suerte que el jugador brasilero le pegó muy suave, una pelota que estaba solo, la verdad que estaba solo y se la dio cómoda a Olveira, porque la verdad estaba el segundo gol.
1: Y ahora sí, Vitamina, ya asustado con sus dos asistentes, Nico.
3: Sí, con el profe Caldi Machado y su otro asistente. Ya la gente de Olimpia está impaciente.
1: Va a ser una constante. Avanza Olimpia, aquí se soltó Raúl Cáceres. Vamos, Raúl, pelota larga, córner. Estiro libre de esquina para Olimpia.
0: Fútbol Club con el tiempo de juego. 16 minutos, segunda etapa, y el marcador Atlántica de Inmuebles indica Juan José Pérez.
1: Con mucho gusto él pide el partido. Sigue 1-0, canta el público Olimpia. Que este estadio tiene que reventar. Olimpia necesita el aliento del público, aunque sea gol en contra. Algo de rodilla, con el pecho, con lo que pueda. Pelota arriba, Alcaraz. Quita el fondo brasileño. Le queda otra vez a Adrián. Un poco más atrás, le queda muy lejos el pase. La pelota es para el chico del más, que vuelve a cargar de cabeza. Cierra Joao y va a la contra con Inestrosa. Con mucho peligro. Inestrosa que es hábil. Va Inestrosa, estuvo en el radar de Boca en su momento. Pelota por izquierda, Inestrosa le puede pegar. Cayó Inestrosa al centro. Se salva Olimpia. Se salva Olimpia Almeida.
2: Se salvó porque no supieron cómo terminarla, porque realmente eran 3-2. Los defensores de Olimpia, los dos centrales, fueron muy inteligentes. En ningún momento le salieron, sino que fueron retrocediendo, buscando el apoyo de la línea, del área, y le dio tiempo a los volantes para llegar. Si ellos se decidían y encaraban, podía crear mucho peligro. Pero sí, Olimpia está peligrando en esta situación de esa manera. O sea, tira mucha gente al ataque y queda con poca gente en defensa.
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1: Y ahora sí, Olimpia, dos cambios.
3: Sí, señor, se viene Franco Alfonso, camiseta 35, y Rubén Lescano, camiseta 19.
1: La pelota un poco más atrás. Este es el partido de los goles importantes para Lescano, que se destape. Evidentemente va a salir del más. Ganó bien Raúl Cáceres, pelota para Franco. Quintana, empate. ¡Por Dios, Cardoso! ¡Cardoso, Cardoso, Cardoso! Escuchen ustedes lo que desperdició Olimpia. Cardoso, era darle bien a esa pelota ligeramente y nada que hacer para el portero brasileño, profe.
2: Sí, desde que comenzó el partido Olimpia está de esta manera. Tiene las oportunidades, no la ha aprovechado, porque realmente en el partido Olimpia debe haber tenido 7 opciones con posibilidades de gol. No las aprovechó. Esta fue realmente increíble. Solo Cardoso en el área chica. La pelota vino hacia él, le tira para pegarle y le erró la pelota. Le erró, le picó mal, no sé qué fue que pasó.
1: Es increíble lo que hablábamos en la semana. Olimpia llega a los goles en virtud del equipo, pero ni eso hasta ahora, Nico.
3: Increíble, increíble. Me hace recordar, Seba Ferreira tuvo uno contra Barracas, así mismo, increíble.
1: La pelota más abajo, intenta la más pelota que le queda al chico, muy largo en la última, el pase de Franco, y reconquista la salida. Un poco más atrás, dominando el conjunto brasileño con Piqué, tocando Ramón, peleando por el medio, robando, falta sobre Ventaverri. Bien árbitro, bien Roldán, falta sobre Ventaverri. Estilo libre para Olimpia.
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1: Olimpia prepara sus dos primeras modificaciones, las dos primeras variantes. Franco Alfonso, el argentino, y Lescano en Olimpia. Estamos con la información.
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1: Sí, Nico.
3: Sí, señor, 35.

0: Cardozo, Alex Franco y Cardozo, los que salen en Olimpia. Con esto el sistema, ¿cómo serían? 4-3-3. Dos extremos, uno en cada costado. O hay que ver el puesto de Franco, de Lescano, perdón. Mirá que no hizo un mal partido Fer Cardozo, pero la que tuvo, hermano, o las que tuvo más bien, es tiro libre para Olimpia. Atención, está Quintana, el centro arriba de Quintana, cabezazo ofensivo, mal centro de Quintana. El rebote le queda un poco más atrás, la pelota para Fra, que penetre el centro al área, está Alcaraz. Bueno, Padre nuestro que estás en los cielos, dale una Olimpia, dale una Alcaraz Almeida. Libre de esquina para el equipo franqueado, el centro arriba de Quintana, cabezazo, nuevo tiro de esquina para Olimpia.
1: Fútbol Club, con el tiempo de juego ahora exactamente 21 minutos, segunda etapa, y el marcador Atlántica de Inmuebles indica Juan José Pérez.
0: Olimpia no puede, pierde por un tanto contra cero, pero falta muchísimo. Viene el centro arriba, empate en camino, cabezazo, golazo. ¡Gol, carajo! ¡Gol! Segunda, y allí empuja bien Mateo, nada que hacer para el arquerazo Leo Jardín, y empata Olimpia en una noche complicada donde parecía que ni el de arriba le ayudaba al decano, al tricampeón, al campeón vigente del fútbol paraguayo, y allí estaba Gamarra, Mateo Gamarra, y Olimpia está con vida, vuelve a recomenzar así como arrancó todo. Olimpia 1, Vasco da Gama 1.
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0: La opinión de Ever Almeida.
3: Fíjate que fue el replay del gol de Vasco. La misma situación, la misma jugada. Un centro desde el lado, diríamos, derecho del arco del equipo brasilero. Un buen centro, una pelota que no tenía mucha elevación, pero sí tenía mucha potencia. La pelota pasó rasante por arriba de la defensa y aparece el central de Olimpia, que la agarra de lleno. Un cabezazo realmente de lleno. Ahora, el empate es justo, es justificado por lo que el Olimpia le ha buscado. Ha errado muchísimo, la verdad que ha errado muchísimo. Pero sí, no sé qué pasó después del gol ahí. Como que hubo un inconveniente con Bentaberry. Yo pensé que lo echaban, ¿no? El árbitro le sacó la amarilla. Pero me parece que Bentaberry le fue a gritar algo a algún jugador del equipo de Brasil.
0: ¡El gol se produjo!
1: A los 21 minutos de esta segunda etapa, Juan José.
4: Gol número 197 de la Copa Sudamericana. Sexto tanto Olimpia, cuarto que le convierte a Vasco da Gama. Primera anotación de Mateo Gamarra.
0: Bueno, es increíble, fíjate, Wilfrido Báez, el de Recoleta, le pusieron allí como el que se retiró con la 17 en uno Moreira. Fíjate allá en la pantalla, Almeida, Wilfrido Báez dice, ¡qué papelón, Nico!
5: Realmente no hay ahí, sí, solucionaron. Esta noche hay que ganar, se levanta todo el público de Olimpia a festejar. Vamos a confirmar para quién fue la amarilla, si fue para Alcaraz o para Bentaberry.
0: El empate franjeado. Olimpia empató, hay partido todavía y hay cambios en el Vasco da Gama. Escucho, Diego.
6: Sí, señor, tres cambios en el conjunto brasileño. Ingresaron con la camiseta número 9, Mateo Franca con la 20, Bremer y con la 64, Wallace Falcao. Se retiraron uno con la 17, David con la 7 y con la 83, Ramón Rique.
0: Reiterame el último, Brenner y Mateus, y el otro,
6: Wallace Falcao, 64.
0: Wallace entonces con la 64. Cooling Bray, escuchamos por favor.
7: Ahí en Bentaberry se pierde el compromiso de la última fecha ante Audax Italiano.

0: se ve ahí tan clarito, ¿no?
1: Cuidado. A ver, ¿qué, si pudieran escuchar cuidado mejor ustedes, Genaro, ¿qué dijo Vitamina sobre la gente?
2: No escuchamos nada, Juanjo, nada.
1: Yo escuché algo sobre la gente, el ritmo de la gente, algo que dijo Vitamina Sánchez. El partido está 1-1, marcamos la hora.
3: Fútbol Club, con el tiempo de juego, 25 minutos, segunda etapa, y el marcador Atlántica de Inmuebles indica Juan José Pérez
1: que el partido está 1-1, ahora salida limpia, empató con el gol de Mateo Gamarra, canta el público franjeado, la pelota más arriba, cuidado que avanza, intenta el Vasco, pelota larga, Olveira, salió Olveira, a las manos de Gastón.
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1: La pelota un poco más atrás corresponde a la salida lentamente para el equipo franjeado, tocando un poco más abierto por derecha. Vamos a ver la salida al otro costado, mostrándose Bentaberri. A ver qué hace Brian Bentaberri, escucho.
4: Sí, es lo que decía Vitamina, la paciencia que tenemos, el apoyo de la gente contra Audax en Chile, contra Barracas en Argentina, y ahora la tercera amonestación de Brian Bentaberri no va a ser de la partida el próximo miércoles.
1: Gracias, Rivero. La pelota por el intenta Quintana por Olimpia, dejó muy corto el pase de Quintana, aquí robando, pelando Franco Alfonso, triunfando por izquierda para el Coyote, otra vez para Franco Alfonso. Vamos, argentino, falta, correcto, base roja, nada que discutir, tarjeta roja, Joao, ¿no? Se queda con 10 Vasco da Gama.
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1: Está muy sentido Franco Alfonso,
4: Joao
1: cínico.
4: Víctor, este es el pulsado, Juanjo.
1: Joao Víctor, ¿verdad?
4: Sí, el número 60.
1: Correcto, vimos bien entonces. Expulsado Joao Víctor, sentido está Alfonso. Tiro libre para Olimpia.
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1: Canta de nuevo el público franjeado. Escuchen ustedes. Peligroso, atención, recostado por izquierda, está Alfonso, arriba, cerca del segundo ever.
5: La verdad que parecía que había sido gol, la tocaron en el primer palo, pero fue un defensa que saca la pelota.
1: Tiro libre de esquina, el centro de Quintana, casi gana otra vez Mateo Gamarra, peleando Bentaberri, se desvía, le queda Alcaraz, remate, quedó en el medio, Olimpia tiene que encontrar el segundo como sea, gran túnel, vamos Mateo, Leo Jardín, partido especial para Mateo Gamarra, profe Almeida.
5: Sí, bueno, pero no era para pegarle desde allí, tenía que haber sacado la pelota hacia atrás, estaba muy cerca de la raya final y la pelota fue a donde estaba el arquero.
1: La pelota un poco más atrás para esto, Olveira, corresponde, cuidado, Olveira se equivocó, pelota atrás, cuidado en la salida, Olveira, la pelota un poco más atrás, y sale entonces Quintana.
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1: Manejando la pelota Lescano, Rubén Lescano recostado por derecha, un poco más atrás, Proguito Quintana, a ver qué hace Quintana, dominando por derecha el pase con la presencia de Raúl Cáceres, otra vez para Lescano, más atrás el balón, la tiene Olimpia, el partido está 1-1, se defiende sin balón, por suerte el equipo brasileño, pero Olimpia no encuentra el segundo, pero va a llegar, pelota arriba al área, cuidado, quiere Alcaraz, le queda, le pegó del más que se desvía, pide en mano, insiste Franco Alfonso, otro centro muy largo, muy pasado, despeja al fondo brasileño, le quedó otra vez a Raúl con la mala conexión de Raúl. Mal centro de Raúl a las manos de Leo Jardín.
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0: está a 30 minutos, segunda etapa. Y el marcador Atlántica de Inmuebles indica Juan José Pérez.
1: ¡Qué noche de Copa Sudamericana! Grupo G de la fecha número 5, la penúltima fecha. Olimpia empata 1-1 con Vasco da Gama aquí en Sajonia.
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1: Luego estaremos con Chucho Pérez y canciller Carlos Cantero para Palmeiras ante Cerro Porteño. 21:30 horas. Intenta Franco Alfonso. Alfonso para el equipo franjeado, más atrás para Huguito Quintana. Va Quintana. Quintana dominando el balón. Mateo Gamarra que se suelta. Mateo, el autor del empate. Al otro costado, moviendo el fútbol para Olimpia. Pide el escano. La pelota es para Raúl Cáceres. Entrada un poco más adelante al medio. Otra vez para Juanfer Alfaro. Balón por derecha. Ventaverri tocando para el chico del MAS. Del MAS y Lescano. Ambos en Olimpia. Dentro del campo de juego. Del MAS como titular. Lescano ingresó recién. Pelota filtrada para el Coyote. Va Coyote. Mal partido de Coyote hoy en ofensiva. Muy poco hasta ahora. Peleó Coyote. Perdió. Guapo Alfonso. Le queda Huguito Quintana. Todos por derecha. Levantó muy bien. Dale Juanfer Alfaro. De memoria. 1-2 para Alfonso. Arriba la carrera. Punto penal. Y cierra Bellar. La pelota más atrás. Vuelve a recomenzar Olimpia.
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1: No hay respiro. Avanza Olimpia. Pelea Alcaraz. Alcaraz, por favor. Alcaraz, por favor. Alcaraz, por favor. ¿Qué tenemos que hacer para que hagas un gol? Tuvo otra vez por izquierda Almeida. Increíble lo de Adrián.
2: Todo tuvo, todo. Todo. La verdad, estaba en el ángulo del área chica. Solo. Acomodó la pelota para la izquierda y, bueno, se le fue afuera.
1: ¿Qué dice el público de Olimpia, Nico?
3: Sí, señor, aplaude. Los aplausos son para el chico Eduardo del Mar, que deja la cancha para que ingrese Hugo Sandoval, el tanque del este.
1: Sandoval, entonces, así como ante Recoleta, Sandoval. Sandoval es la apuesta y no Sebastián Ferreira. Esa es una lectura que también hay que entender, señores. Hay mensajes que siempre quieren dar los entrenadores. Este es uno de ellos, Nico.
3: No, totalmente, ya lo viene demostrando hace varios partidos que Sandoval es la opción.
1: Pero escúchame, contra Recoleta está bien, pero hoy en Copa, si me preguntás quién está más hecho, en teoría es Ferreira. Pero él apuesta por Sandoval. Olimpia necesita un gol. Y apuesta por Sandoval, un jugador sin mucha experiencia. Entonces, evidentemente Sebas no está bien ni siquiera en las prácticas, Nico.
3: Oh, totalmente, totalmente. Aunque la gente del Olimpia quiere renovar con Sebastián Ferreira, quiere que tenga una excelente pretemporada y tenerlo para el clausura, lo que queda la Sudamericana y la Copa Paraguay.
1: La pelota un poco más atrás, Sandoval, entonces. ¿Qué número del cambio con Sandoval? ¿Tercero?
3: El tercero, sí señor, número 9 para Sandoval.
1: La pelota un poco más adelante, por fortuna, sigue Alcaraz. Seguramente Ferreira va a ingresar por Alcaraz en 10 minutos. La pelota un poco más atrás, intenta maniobrando la salida, ya no está del más. La pelota por izquierda, tocando Guito Quintana, maniobrando para el argentino Franco Alfonso, es River Plate. Alfonso arriba, pelota, primero Jardín. Espectacularmente con golpe de puños.
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1: Bien Franco Alfonso peleando la pelota para Huguito Quintana. Otra vez para Franco, pasa el Coyote. Franco Alfonso para el Coyote, que no corrió. Intenta el Coyote sin carril y sin impulso, pero fabricó un córner. Tiro de esquina para Olimpia.
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1: Tiro libre de esquina. Al final Huguito, ¿no?
3: Sí, Hugo Quintana como en toda la noche.
1: Sí, Diego.
4: Un cambio Hugo Marco, después de este.
1: Tiro libre de esquina, aguantame, intenta Quintana. Tiro libre de esquina, corre para Olimpia. El centro muy corto, la pelota más atrás. Vamos a ver qué hace Raúl Cáceres. Raúl Cáceres para Olimpia con paciencia. Franco Alfonso, Coyota arriba al área, Ventaverri quería. Primero Jardín, correctísimo el árbitro en toda la noche. No hubo falta sobre Jardín. Y saque de costado, pero aquí mala ejecución. El árbitro dice que puede reiterarse. Apura Olimpia, atención, carga la carrera con peligro, dominando Raúl Cáceres. Otra vez para Rubén Lescano, dale Lescano, abre juego, la pelota al medio para el Coyote, le va a pegar Coyote, misil de zurda Coyote, Jardín, Jardín, rebote, la pelota va al córner. Bien Coyote Rodríguez, Ever.
2: Sí, le pegó de unos 30.

0: 30 metros más o menos, fuerte, abajo. El arquero reacciona bien, da rebote. Otra vez la encuentra un jugador de Olimpia, pero es desviada por un defensa. Otro córner a favor de Olimpia, que ya Olimpia no se conforma con el empate. Está buscando, lógicamente, la victoria con muchas, muchas llegadas.
1: Es que el empate no le sirve del todo. ¿Tiempo cuánto marca?
2: Fútbol Club con el tiempo de juego. 35 minutos, segunda etapa, y el marcador Atlántica de Inmuebles indica JJ Pérez.
1: Que el partido está 1-1, 1 para Olimpia, 1 para Vasco da Gama. Sentido Leo Jardín, Diego.
3: Sí, sentido el arquero de Vasco, ya se va reponiendo Juanjo. Pues un cambio en Vasco, se retiró con la 18. Marino Inestrosa ingresó con la 98. Joao Pedro.
1: Joao Pedro, entonces. Correcto. Este no estuvo en el radar del técnico, por si acaso.
3: No.
1: Ancelotti.
3: No, porque es suplente.
1: Tiro libre de esquina, atención. Es tiro libre de esquina para Olimpia. Está Huguito Quintana. Que se venga, se va a reiterar, que se venga por favor el empuje de Olimpia. Olveira le dice algo también allí.
3: Juanjo.
1: En la última, escucho.
3: Sí, Olveira, que le manda todo el equipo prácticamente al área rival. El que estuvo en el radar Ancelotti es el que estaba en el Chelsea. Yo, Pedro.
1: Tiro libre de esquina, gracias mi querido Nico. Tiro libre de esquina, Niquito con K. El centro arriba de Quintana, cabezazo defensivo. El rebote le queda, la pelota para el Coyote Rodríguez. Vamos a ver qué hace el Coyote. La pelota mucho más atrás para Olveira. El 1-2, pide calma Olveira. Va Gastón Olveira, arquero de la selección paraguaya. Será mundialista el próximo mes. En forma corta el pase es para Huguito Quintana, mitad de terreno. La pelota de Quintana, otra vez el pase para Mateo Gamarra. Quintana, pelota arriba. No, Mateo está en el área como un 9 más. Pelota para Sandoval, al segundo palo pelea también Bentaverri. Olimpia, prácticamente los centrales son los volantes, Almeida, y están todos los dos centrales, Bentaverri y Mateo Alaria. La pelota más atrás, reorganizando el fútbol por Olimpia, tocando el balón, intenta Quintana, arriba el cabezazo, quería Alfaro, que tiene virtud, tiene por lo menos altura. La pelota a las manos de Leo Jardín.
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1: La pelota un poco más adelante, al otro costado, manejando limpio el balón. El partido está 1-1. Estamos a menos de 8 minutos del tiempo reglamentario. Este estadio tiene que reventar, tiene que levantarse, sacudirse. Olimpia necesita un gol. La pelota para Juanfer Alfaro, tocando otra vez, dominando por derecha frente a Plateas. Ahora el balón que va a enfrentar a la zona izquierda, frente a Preferencia, para Franco Alfonso, tocando Alfonso, Alfonso por Olimpia. Vamos Huguito Quintana, un buen centro Quintana, así como el tanto del empate que le diste a la cabeza de Mateo Gamarra, dominando Bentaverri. Bentaverri, falta, lo tumbó, lo cortó, falta, tiro libre peligroso, Nico.
3: Sí, toda la gente del Olimpia ahora sí se levanta. Recién mencionaste a Alfaro, el técnico de la selección está viendo en el palco este encuentro, el por qué se retarda la lista de convocados. Se espera que los paraguayos terminen su participación y también va a coincidir con las mejoras en el carnet de Ipané. Por eso se está retardando.
1: Correcto, gracias Nico Riveros. Peligroso tiro libre para Olimpia. Pero antes estamos con la información.
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1: Galarza.
3: Sí, Juanjo ingresará con la camiseta número 67, Samuel. Ya te confirmo quién se retiró.
1: Samuel, entonces, está en la barrera aparentemente. Ahí se va Roldán y le dice... Tenés que salir y ahí Roldán. Olimpia quiere que salga por el costado. ¿Quién es?
3: Riquelme Avelar, el 82 se retira.
1: Y ahí Avelar, que a propósito hace, adrede, no sale por el costado y el árbitro ya lo amonesta también a Jardín. El pidio.
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1: ¿Quién le pega, Nico?
3: Está, lo veo Quintana, pero... A ver, Lescano.
1: Está Rubén Lescano para la zurda del centro. ¡Gol, carajo! ¡Gol de Olimpia! ¡Gol!

0: carrera. Alguien desvía en el camino y empuja el tanque Hugo Sandoval. Aparece el hombre de Ciudad del Este, el que gana, sí, el que no llega a $3,000, pero aquí está el gol para Olimpia, el que le da la clasificación, o por lo menos seguir con vida y no depender de un resultado en la última fecha. Sandoval, tanque querido, intuición tuya, toda vitamina de vos también, el gran centro del Lescano, y ahí está. No apareciste en 5, 6, 7 partidos, mi querido Lescano. Se está chequeando la acción, pero tengo que seguir gritando. Es gol de Olimpia. Atención, el marcador ahora por Sandoval. Olimpia momentáneamente. Olimpia valió el gol, carajo. Olimpia, sos grande. No hay con qué darte. Olimpia 2, Vasco da Gama 1.
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0: La opinión de Ever Almeida.
2: Bueno, uno de los tantos centros, otra vez de pelota quieta el gol de Olimpia. Y tenía que entrar otro grandote, lo habíamos dicho, tenía que poner dos grandes en el área para poder aprovechar esa pelota que venía de los costados. Así lo hizo el técnico, así lo entendió, hizo un buen cambio porque no lo sacó Alcaraz, puso otro hombre de punta y ahí está el resultado. Olimpia pasó a ganar el partido.
0: El segundo Olimpia, ¿a los cuánto?
3: A los 40 de esta segunda etapa.
4: Gol número 198 de la Copa Sudamericana. Séptimo tanto Olimpia. Quinto que le convierte a Vasco da Gama. Primera anotación de Hugo Sandoval.
0: Sandoval, Sandoval. ¿Escuchaste, Nico? No gana ni $3,000. Y es la intuición del técnico. Y es el 9 que le está dando Olimpia. La chance de depender de sí mismo, Nico.
5: Señor, así como el campeonato esta noche.
0: Es por eso que el presidente del Olimpia días atrás, cuando rompió y habló con nosotros el sábado anterior, dijo: yo estoy conforme con lo de Sandoval. Jugó muy poco, pero asistió, le hicieron penales y le está dando, ya me va a decir cuánto, en cuanto a la clasificación, si Olimpia accede a la siguiente fase de forma directa, octavo de final, porque Olimpia con esta victoria, Genaro, ya ganándole a Audax, ingresa primero, Genaro.
4: Sí, señor, Olimpia con este resultado que está logrando, empatando con Audax Italiano, va a ser el ganador del grupo G.
0: La pelota un poco más adelante, Iván Solimpia carga, busca el tercero, la tiene Alcaraz, Alcaraz, Alcaraz por derecha, va Adriana, Alcaraz, amaga Alcaraz, entra para adentro Alcaraz, qué bien le surge, qué bien le muestra Olimpia por los costados Alcaraz, la pelota más atrás, intenta ahora, vamos a ver, Franco Alfonso que se frena, Alfonso para Olimpia, un poco más atrás, dominando Franco Alfonso, tocando la pelota para Mato Gamarra que ya no sube, Olimpia ya consiguió, le queda muy poco al encuentro.
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0: Avanza Alcaraz, le pegó abajo a las manos de Leo Jardín. Olimpia va a ganar, Nico.
5: Sí, señor, y va a ser una fiesta, va a ser una fiesta cuando Olimpia gane esta noche. Yo me imagino que el próximo miércoles ante Audax esto va a explotar, así como también el sábado. Suplente para Medina, el Deportivo Luqueño en Itagua.
0: La pelota un poco más atrás, canta el público franjeado y cae por el sector brasileño, Dieguito.
5: No, un cementerio de este lado, Juanjo.
0: Es que realmente fue algo, diríamos, de mérito de Olimpia meterle bajo el arco al portero Leo Jardino. Definitivamente estos suplentes que trajo Muéramo son muy chicos y no le alcanzó al equipo de Vasco da Gama, porque lo que mostró allá es diferente, porque tuvo 8 o 7 titulares al medio.
2: Bueno, acá lo dijimos nosotros, Olimpia llegaba, pero no podía hacer el gol. Ahora el segundo tiempo fue lo mismo que el primero, pues sí, con la diferencia que ahora sí embocó el arco. Hoy en el primer tiempo no lo hizo y el equipo brasilero llegó una vez importante e hizo un gol.
0: Esto es un carnaval, o le dice el público de Olimpia, la pelota más atrás. Tiempo cumplido el pidio.
3: Fútbol Club con el tiempo de juego cumplido, 45 segunda etapa.

0: Y el marcador Atlántica de Inmuebles indica Juan José Pérez.
1: Amigos de la 800 AM de Fútbol Club, Olimpia le gana a Vasco da Gama 2-1. Olimpia prácticamente 80% podemos decir, Ever Almeida, con esta victoria está clasificando como primero. La pelota por derecha, necesita el empate nomás contra Audax, mi querido Genaro, ¿verdad?
2: Sí, señor, rápidamente la tabla. Olimpia con este resultado tiene 10 puntos, Vasco da Gama 7, Audax 7 y Barraca eliminado con 3.
3: Putita, hace 20 minutos te dije, todavía no terminó el partido, vos ya lo habías eliminado Olimpia, ahora ya de lo clasificaste.
1: No, yo preguntaba, es que se le cerraba Olimpia. La pelota más arriba de Gastón Oliveira peleando, intenta, vamos a sacar a tercero camino, falta, correcto, va a ser amonestado Lucas Freitas, amonestado el central de Vasco.
4: Llamado el 11, Sebastián Ferreira en Olimpia, 5 minutos más de adición.
1: Va a corresponder tiro libre para el equipo franjeado. La temática final, señores, va a ser la siguiente. Comentario final de Ever Almeida y después ya con Genaro, con Chucho Pérez, con Canciller, con Nico Riveros también en parte baja. Lo liberamos a Galarza. Nico Riveros, el compacto con los hinchas también. Ya está para las redes sociales, Sol Rata y con coro. Esto va a ser un carnaval, sin dudas. Olimpia, un paso de octavos de la Sudamericana.
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1: Nico.
4: Sí, se hizo la última variante en Olimpia, ingresó Sebastián Ferreira y dejó la cancha aplaudido Alcaraz. Ahora entendés por qué me mandó a llamar mal de hace rato.
1: Va a corresponder peligroso tiro libre. ¿Qué pasó? Contame.
4: Dale, contame.
1: Tiro libre para Olimpia. Pelota por izquierda. 1-2 tocando el equipo franjeado por Audito Quintana. Olimpia va a ganar. ¿Cuánto marca tu hora, el pidió?
0: 47:20, 21, 22 segundos.
1: ¿Cuánto marcó? 5, Nico, ¿verdad?
4: 5 minutos más, sí, señor.
1: Le quedan 3 minutos al partido. Olimpia va a ganar aquí en Sajonia.
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1: La pelota por el costado de izquierda, aquí trabó en el camino para mí, hubo falta, dejó correr el juez principal. La pelota más arriba, típico árbitro de Copa Libertadores, Roldán, profe, ¿eh? Típico árbitro, deja jugar, es lo que siempre dictaminan los expertos en el fútbol, que es tener un árbitro que deje jugar y que no corte por cortar. Habrá salida para el tricampeón y campeón vigente del fútbol paraguayo.
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1: Tercero en camino, tercero gol, caramba, gol. Ferreira, sacate toda la mufa, agradecela a quien quieras. Ferreira, gol de Olimpia. Sebastián, Seba Ferreira, aparece y no festeja Seba Ferreira, pero todos van y lo abrazan, porque amerita. Ferreira sabe que tal vez está el dolido con esto, el tema de los goles, la ley del ex también, ahora que recuerdo, él estuvo en Vasco da Gama, sí señor, y se acuerda de eso, y aparece, no festeja, pero hace el gol, tercer grito de gol, y Olimpia acomoda su paso octavos de final, por Sebastián Ferreira. Olimpia 3, Vasco da Gama 1, Olimpia prácticamente adentro.
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3: Bien por Ferreira. La primer pelota que tocó, faltando 2 minutos de entra, como para decir, bueno, entra y cobra el premio, le habrá dicho Vitamina, ¿no es cierto? Y la primera que toca la acomoda y la empuja. Pero la empuja como tenía que haber empujado muchas de otras jugadas de gol, así, despacito en uno de los costados, sin apurarse, sin pegarle como para matar el arquero, como muchas veces le ha pasado. Qué bueno por Sebastián, se merece esto, realmente se merece, porque es un jugador muy profesional y no estaba realmente a la altura que todo.
1: ¡Gana Olimpia! ¡Final del partido! ¡Gana Olimpia!

0: más grande del fútbol paraguayo, el tricampeón de América, el equipo más reconocido a nivel mundial, Olimpia, a un paso de octavo de final ante un rival duro, complicado como es un equipo brasileño y es el Vasco da Gama. Olimpia, aquí en su estadio, con su público, le ganó al Vasco da Gama 3-1.
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0: a lo que se ve acá, el resultado dice 3-1. Y muchos van a decir, no, un partido cómodo para el Olimpia, un partido fácil, ganó sin problema. No es así. Le costó, realmente le costó. Pero acá hay que destacar algo que realmente es así y tenemos que ser sinceros. Es la importancia del técnico del Olimpia. El técnico del Olimpia confió en la manera de que su equipo estaba jugando. Confió que el equipo podía dar vuelta al resultado. No se apresuró en los cambios. Hizo los cambios justo en el momento justo. Siguió siendo el equipo dominante, el equipo que llegaba. Le faltaba fuerza. Hizo dos cambios, en cual abrió realmente la cancha. Entrando dos hombres que son habilidosos por los costados. Ahí rompió un poco el esquema defensivo del equipo de Vasco. Y empezaron a meter pelotas con más claridad. Vino el gol con pelotas quietas, o sea, con táctica fija, de dos centros, que sí se merecía el Olimpia, porque si vamos a merecimiento, claro, ganó bien, ganó, se merecía, tuvo el 70-80% de posición, de posesión de pelota, el equipo lo buscó permanentemente y tiene un premio importante. Por eso digo, parece fácil, pero no, le costó al Olimpia, buscó el partido, buscó de la manera que sabe jugar, de la manera que entró desde el principio y sacó un resultado realmente muy bueno, un resultado espectacular. Ahora sí, aparte hay que decir, la gente se portó maravillosamente bien, apoyó al equipo cuando iba perdiendo, empujó, y el Olimpia le agradece con este triunfo. Bueno, es poco más para decir, mañana hablaremos sobre esto. Ahora dejamos a los compañeros en el otro partido, ya Genaro.
1: Así estábamos escuchando el comentario final del profe Ever Hugo Almeida sobre este triunfo del conjunto de Olimpia. Escuchemos al futbolista del conjunto del Vasco da Gama de Brasil.
2: Terminar mejor y ya luego era natural que ellos fueran a venir más, pero la diferencia se hizo en el juego aéreo. Gracias.
3: Vale. Carlos Cuesta. Habla también el torneo.
1: Muy bien, así estamos escuchando al futbolista del conjunto de Vasco da Gama de Brasil. Ganó Olimpia por el marcador de 3-1. Estaba perdiendo por el marcador de 1-0 al término del primer tiempo. Y en el segundo tiempo anotó 3 goles el equipo de Olimpia en este triunfo del decano ante la representación de Vasco da Gama. Con esto Olimpia está primero en su grupo. Vamos a escuchar a Mateo Gamarra.
4: La clasificación y también de paso agradecer a Dios por el tanto que hice, le dedico a mi papá hasta el cielo, que hoy cumplió 9 años de su aniversario, que había fallecido, y fui muy bendecido por eso.
5: Bueno, están donde quería, digo, en la tabla de posiciones, están donde quería con este resultado, dependiendo de sí mismo.
4: Sí, como te dije, nos jugamos un partido aparte, ahora nos queda la última fecha y con un empate creo que estamos adentro.
5: Completame la frase, Olimpia hoy tuvo
4: eficacia. En el segundo tiempo llegamos 3 veces, hicimos 3 goles, porque en el primer tiempo tuvimos varias ocasiones y no pudimos concretar.
5: Gracias.
4: Gracias a vos.
6: La eficacia que le faltó a Olimpia en la...
1: Mateo Gamarra, autor del primer gol del conjunto de Olimpia. Con esto decíamos, Olimpia encabeza la clasificación con 10 puntos. Bueno, tuvo posesión.